0: Bienvenidos, bienvenidos al Cartel de la Mega. Buenas noches, Colombia. Buenas noches, planeta Tierra. Buenas noches, universo y multiversos. Espero que se encuentren muy bien en esta noche de jueves, ya cerrando la semana para el Cartel, que vamos de domingo a jueves. Domingo a jueves, el Cartel de la Mega, siempre desde las 7 hasta la medianoche. ¿Cómo andan? Buenas, soy el Tripas, Dani Tres Palacios, a mi lado el Pulpo, el señor Andy, que ya en cuántos memorandos van, Andy Pulpo, ¿usted que ya la cuenta?
1: Daniel, pues.
0: Espere, abra su micrófono. No, si usted sin abrir el micrófono, esta producción sí es una pecueca. Memorando para pa Andy por no abrir los micrófonos.
2: Excelente. Dani, pues, con la buena noche, Danielito.
0: Dentro de poco vendrá el ultimátum para Andy en el Cartel por montador.
2: Sí, señor.
0: Por falta de respeto.
2: Falta de respeto al jefe.
0: Y por hacer esos ruidos.
2: Esos sonidos que nos hacen sancionar el TikTok.
0: Exactamente,
2: Daniel.
0: Sí. Ya.
2: Es por eso.
3: Y
2: es,
3: por eso no sancionan.
2: Sí, señor.
0: Sí, la otra. Ya, a mí yo tengo un strike en TikTok.
3: Pero por otro sonido.
0: No, por un live.
2: Por un gemido.
0: Sí, por un hype.
3: Pero no por el.
0: Por un live.
3: De la llorona. Sí,
0: pero
3: de la llorona.
0: Eso se llama advertencia en TikTok. Al tercero le cierran la cuenta.
3: Sí.
2: Sí, eso es cierto.
0: O si los hacen en tres meses.
3: Ah, pero se reinicia.
0: Exacto, sí.
3: ¿Y hace cuánto fue el último, Daniel?
0: La semana pasada, imbécil. Muy bien.
3: Ah, bueno, todavía nos quedan dos.
0: Ay, mi cuentica se va a perder.
3: Daniel, 1.9 bueno. Millones de seguidores que yo iría creando Tripas 2.0.
0: Desde que no me cierren Facebook, todo bien. Bueno, muy bien, aquí estamos en el Cartel de la Mega. Buenas a todos, todos las tengan. Aquí vamos para este jueves. Este jueves ya 3 de septiembre. Hoy jugó la mecha.
2: ¿Cómo le fue, Danielito?
0: Bien, papita para el oro, mijo. Contra Alianza 3-0, suavecito 3-0.
2: Pacífico, diría un amigo mío.
0: Sin esforzarse mucho, no, verdad, no, América. Es que, pero ¿sabe qué es lo que me da rabia que esté jugando también la mechita?
3: ¿Qué?
0: Que siempre los equipos en Colombia, cuando van bien, llegan a las finales.
2: Y se churretean.
0: Algo les pasa, sí, es una maldición, maldita sea.
3: Pregúntele al Tolima.
0: Yo prefiero cuando van como más disimuladitos.
2: Sí.
0: Y en finales de pronto sorprenden, pero cuando uno va así tan emocionado de su equipo, a veces en las finales como que...
3: Cuando pasan octavos y usted dice, uy, por poco y se quedan por fuera contra el Cortuluá, que ya no existe el Cortuluá, ¿no?
2: Creo. Ay, sí, ese no existe.
3: Pero ay, por poco y se queda por fuera de los ocho. Y entra y luego, pum, campeón.
0: Exactamente, pero bueno, estuvo bien la mechita. Muy bien, aquí estamos. Oiga, ¿y deportes, Pulpo?
2: Sí, señor. Sí, señor.
3: Muy pues bien. Eso dicen.
2: Muy ahí bien. Está, véalo, lo estoy viendo,
0: aquí
2: lo estoy
0: está,
2: viendo.
0: Aquí está, muy bien. Sí, porque el Restre ya se manifiesta porque hay fútbol este fin de semana.
2: Ayer no se manifestó.
0: Ayer no, pero ya hoy hay fútbol, ya llega también Xavier Piñeros, porque hay casa infieles, señoras y señores.
2: Muy bien, muy bien.
0: Sección donde usted averigua si su pareja es infiel o no, eso lo hacemos a través de un brujito invitado que ya ustedes se pueden relamer los bigotes entrando a TikTok a verlo.
2: Tiene que tener puesto hoy, Daniel, el filtro que lo pone sexy.
0: No, aunque sin filtro también, ¿sabes? Se roba las miradas.
2: Él roba, él es, sí, él es el sex symbol, el Chayán de pueblo que tenemos, claro. Nosotros
3: Chayán
2: acá,
3: Baigón,
2: el
3: Chayán
2: Víctor
3: Baigón.
2: Manuel de provincia.
3: Uy, sí. Víctor Manuel de provincia.
0: Hoy tiene un busito del extraterrestre, ¿cómo se llama ese extraterrestre?
3: Marvin el Marciano.
0: Marvin. Muy bien.
4: Muy buenas noches, Dani.
0: Y muéstreme la antena del extraterrestre. ¿No tiene antena?
2: Sí, ese tiene antena.
0: Sí, tiene antena más abajo.
2: El perrito también tiene antena.
0: Parece Xavier, que queremos ver abajo.
2: ¿En serio? El perrito de Marvin también tenía un perrito. Xavier. El perrito tenía antena y tenía boticas el perrito.
0: Míralo. ¡Uy! Se sacó la antena.
2: ¡Uy, qué rico!
5: Se le vio la punta de la antena.
2: ¡Qué rico!
5: Todo eso es suyo, papi.
3: ¿O es prestado?
0: Acaban de sacarse una antena en TikTok, Xavier Piñeros.
2: Se lo acaban de perder los que parpadearon.
4: Buenas noches, Paul y Andy, nuestro tigreso del oriente colombiano.
2: Hoy viene, pero agresivo.
0: Sí, Andy tiene un... Hoy es el tigreso del oriente.
3: Aunque este es más como leopardo, ¿no?
2: Sí, sí, no importa.
3: Como leopardo.
2: Igual eres felina.
0: Sí, muy
3: bien. Tu cuerpo es tan provocante.
0: Bueno, muy bien. En TikTok, de 7 a 9 usamos filtros. Yo ya me puse el de la llama peruana.
2: Excelente, Danielito.
0: Llama peruana, soy
2: ese
0: yo.
2: Ese me gusta, se le ve chévere, Daniel.
0: Sí, parezco una llama peruana.
2: Sí, señor, es chévere.
0: Y divertido. También escupo. Pero la llama escupen.
2: Sí, es cierto, la llama escupen.
0: ¿Pero por qué lo toman mal? La llama se escupen.
3: Qué rico.
2: No me imagino.
3: Y cachetea.
2: La cachetea turca.
3: No, salud.
0: Las llamas escupen, es verdad.
2: Sí, es cierto.
0: Es su motivo como de defensa.
3: Nosotros somos león. Aprovechando lo felina.
2: Sí.
0: Pero bueno, entonces nada, aquí estamos para pasarla bien con ustedes. para entretenernos con el cartel. Los casinfieles, desde ya en el chat pueden escribir si necesitan un casinfiel, con mucho gusto les vamos a ayudar. Necesitamos que se sepan las fechas de nacimiento, cuánto ya en la relación, nos cuentan la historia y Xavier le dice a usted si su pareja es infiel. Señoritas que estén buscando hombre, que estén buscando macho, pareja, novio, marido, también se reportan en el TikTok y nos escriben, necesito un caso infiel y con mucho... Necesito buscar pareja y les ayudamos, ¿listo?
2: Correcto, sí, señor.
3: Se corró de Daniel en el filtro del TikTok.
2: ¿Qué?
3: Está muy bueno, está muy... A mí me gusta. Como para si fuera a hacer una expedición al Himalaya.
2: Ese está chévere.
3: Si fuera
2: ese.
3: Para el Tíbet.
2: Ese no se pierde. Si va, no se pierde.
3: Le funciona, le funciona.
2: Con ese morro no se pierde, sí, señor. Claro,
0: mientras empiezan a reportarse con los casa infieles...
3: Es que Sakura.
0: Hay fútbol y hay deportes en Colombia, Restre.
1: Con las muy buenas noches. No, mentiras. Como diría el Tigre Córdoba, hoy no hay cordial saludo.
6: ¡Se fue, mamá! ¡Se fue!
1: Hacer los deportes en el cartel de la Mega creo que se nos volvió un peligro, porque salí con la retirada de Messi. Ahora vengo a contarles de la retirada de Juan Fernando Quintero de la Selección Colombia.
7: ¿Cómo así?
1: Sí, no, yo no quiero ser bulto de sal ni nada de eso, solamente son puras coincidencias. El número 8 de la selección dijo, no voy más en el equipo nacional, ya es un ciclo cumplido, y esta sí es bien baja, parce, muy dura.
7: Usted no nos puede hacer eso.
1: Bueno, vamos a extrañar mucho al gran JF Quintero. En un momentico va a comenzar el partido del Deportivo Pereira frente al Medellín, esto es por la fecha 7, este partido es atrasadito.
8: ¿Qué son esas horas?
1: Pero más temprano jugaron el América de Cali frente a Alianza Fútbol Club. Ahorita Dani Traspalacio nos va a contar cómo quedó la mechita.
8: ¡Con diablo!
1: La fecha comienza ya el fin de semana, el sábado, con el partido a las 12 entre el Chico y el Caldas en Tunja. A las 4 de la tarde, Santa Fe frente a Fortaleza. Anoche ganó el clásico Santa Fe Millonarios.
8: ¡Comimos gallina!
7: ¡Pagún deseamos!
1: Ese partido es por la fecha 16, imagínense. Ya están viendo hacia el futuro estos muchachos.
9: ¡El glorioso futuro!
1: A las 6 y 10, Pasto va a visitar al Cúcuta Deportivo Humano y a las 8:20 Junior recibe a Jaguares. Junior que tiene nuevo técnico. Hablamos de Sebastián Viera, el que fue arquero del Junior, ahora es técnico del Junior.
10: ¿Cómo llegaste hasta allá?
11: ¿Hasta dónde?
10: ¿Allá?
11: ¿Dónde?
10: ¿Ahí? ¿Cómo llegaste hasta allá?
1: El domingo a las 4 van a jugar Inter de Bogotá frente a Águilas. A las 6:10 el Deportivo Pereira frente a Millos David.
12: Millos David González Tobán.
1: Y ya hasta octubre, Bucaramanga Medellín, Nacional Tolima y Llaneros frente al Deportivo Cali. ¿Por qué jugó América por la tarde y por qué Nacional no juega esta fecha? Porque van a disputar partido a Miami.
13: ¡Mira, mira, mira! ¡Llegamos a Miami, hermano!
14: ¡Vamos a Miami!
13: ¡Ve, ve, ve! ¡Todas las tierras con piscina, hermano!
1: Es que eso es lo que mando hoy en día, la parada comercial, papi. Bueno, y ya no siendo más tampoco menos, porque me tengo que ir a la transmisión del fútbol. Estos son los deportes en el cartel de la Mega, arroba Restre, mi cuenta de Instagram y de X.
15: Listo, entonces, ¿qué hace aquí, marica, pues? ¿Qué hace aquí? Suerte, y disuelva la sociedad y ya.
1: Adiós. La rebuena, cuídense mucho y aliméntense bien, parceritos. Se viene un fin de semana bueno, chévere. Apoyen la reactivación, sobre todo los que sufrieron afectaciones por el terremoto. Apoyemos a los emprendedores, apoyemos a los vendedores. Y bendición, y sale pa' pintura. En la buena, nos vemos.
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0: Chao, Restre, muchas gracias. Bueno, ahí está, sí les cuento, la Mecha ganó esta tarde 3-0, Alianza y suavecito. Alguien decía en el chat, hoy la Mecha pierde, no, ya jugó y ganó.
2: Para que vean, para que afinen.
0: Sí, sí, va la Mecha muy bien. Xavier, póngase un filtro, lo pide la comunidad del TikTok.
2: Hacen la ola por tu filtro,
0: y en YouTube, Xavier, póngase un filtro.
3: Ya hicieron una firmatón y todo.
0: Sí, sí, póngase, señor. Póngase el de la barba sexy.
2: Sí, sí, sí.
3: El Malu Xavi.
0: Bueno, vamos a empezar a hacer casa infieles. Uy, ese le quedó bueno a Andy.
2: Guárdelo en favorito, guárdelo en favorito.
3: Claro, hoy por eso, por la camisa fue que me puse
0: la
3: el
0: Leona.
3: León.
0: Sí. Tenemos a la Leona ahí en el...
3: Busqué TikTok. El de Chitara, pero no estaba.
2: ¿No estaba Chitara?
3: No, no estaba, solo León.
0: Bueno, vamos a empezar de una vez rapidito esta noche, casa infieles y todo.
16: Infieles y todo.
0: Juanes, buenas noches.
3: Uy, el de la camisa negra.
2: Tengo la camisa negra.
0: Ayer participó Karol G. Hoy Juanes, ¿qué hubo, Juanes?
2: Excelente.
16: Bien o no.
0: Bien, señor, baje el volumen allá a su radio, escúchenos por el teléfono. ¿Dónde anda?
16: Parce, estoy por acá, por el lado de Pereira.
0: En Pereira, oiga, ¿cómo sigue la situación en Pereira, hermano? ¿Cómo va todo por allá?
16: No, complicado, eso está muy, muy complicado porque pues, hay muchas casas afectadas, eso está, ¿no?, de locos.
0: Oiga, ¿pero sigue así de digamos, de fuerte el tema? O, por ejemplo, no sé, voy a inventar, ya mañana viernes uno ve bares, la gente saliendo, o fiesta, o nada de eso.
16: No, pues sabe que la fiesta nunca falta.
0: ¿En serio?
16: Pero, por ejemplo, sí, claro. Por ejemplo, el tema del metro, del metrobús. Sí, el del... ¿Cómo se llama? Eso no funciona, el centro está todo cerrado, ¿no? Eso está de locos. Claro.
0: ¿Pero uno siente a la ciudad como de luto o eso ya pasó realmente?
16: No, todavía se siente como un ambiente gris, la verdad.
0: Ok, bueno, mi hermano.
3: Pues, no llevamos ni un mes, Dani.
2: No, nada, yo vi a unos, Dani, a unos amigos allá de Pereira, a un saludo para mis amigos del Piero, y ellos abrieron la semana pasada y la gente fue a rumbear y todo, pues como en la vuelta, y estuvo lleno.
0: Muy bien.
2: Por ahí vi unos estados.
0: Bueno, Juanes, ¿y cuánto lleva con su pareja?
8: Llevamos 7 años.
0: Uy, 7 años.
3: Es rato.
0: Ya, de tiempo, ya, perrito. ¿Ya casados, con hijos y todo?
8: Sí, tenemos una bebé.
0: Ay, bueno. ¿Y viven juntos?
8: Sí, vivimos juntos. Oye, hace 5 años.
0: Ah, qué bueno. Oye, ¿y el terremoto no los afectó a ustedes?
8: No, mira que no. O sea, pues, no, la verdad no. Gracias a Dios no pasó nada así como grave.
0: Bueno, me alegra mucho. Bueno,
3: según Paul, Dani, después de 5 años ya fue infiel.
0: Bueno, Juanes, sí, eso dice Paul, que ya después de 5 años soy infiel. Juanes, deme su fecha de nacimiento, por favor.
8: 19 de diciembre del 2000.
0: ¿Y su pareja?
8: 9 de abril del 2000.
0: Ah, bueno.
3: Ambos, no tengo.
0: Ambos del nuevo milenio.
8: Sí, sí.
0: Bueno, Juanes, ¿y por qué cree que me le pusieron los cachos? ¿Qué pasó?
8: No, hermano, lo que pasa es que yo manejo camión, ¿cierto?
0: Sí.
8: Resulta de que le he visto como cosas así como comprometedoras, como que esconden por el teléfono y todo eso, y ya es como distante.
0: Pero entonces, ¿ya le vio algo en el teléfono o solamente la actitud de ella?
8: No, como la actitud, y tiene unos chats por ahí ocultos, y bueno.
0: ¿Cómo sabe que tiene chats ocultos?
8: Porque ella a veces tiene el teléfono por ahí así como encendido, y uno medio mira así como por los laditos, y pues.
0: Pero por los laditos, ¿cómo sabe de los chats ocultos? No entiendo.
8: No, o sea, pues ya el teléfono por ahí prendido. Y uno pues ahí medio mira así como de reojo.
0: Ah, se mete al celular. Es que una cosa es mirar de ladito, otra cosa es meterse.
8: Pero sí, como de ladito.
0: Ah, usted se mete al teléfono de ella.
3: Sí, ya, frenteado, encárelo.
0: Pero papi, venga.
8: Sí, básicamente.
0: ¿Y cómo es lo de los chats privados? ¿Cómo sabe usted eso? O sea, ¿se mete a WhatsApp y qué mira o qué ve?
8: Sí, no, ahí sale chats ocultos y solamente se puede abrir ingresando la contraseña del teléfono.
0: Sí. Ok. ¿Y no sale ni el nombre ni nada de quién es?
8: No, nada.
0: ¿Y usted le ha preguntado o se ha hecho loco?
8: No, pues yo me he hecho el marica con el loco con eso.
0: ¿Y hace cuánto le vio esos chats ocultos?
8: Bueno, hace por ahí 3 meses. Yo lo miré así una sola vez y no volví a tocar más el tema porque pues...
0: Se raya.
2: Pero Dani, yo tengo chats ocultos y no tengo nada de raro, sino yo los pongo ahí, pero...
0: Ay,
2: es no,
0: por ay, gente... ay, porque su esposa lo está yendo
2: no, pendiente. Es de gente que es toda fastidiosa y manda cadenas con piolines y a mí no me
0: pues
2: gusta
0: bloquéelos.
2: Eso.
0: Pues
3: bloquéelos.
2: Bloquéelos y tal. Lo mismo, pues yo los mando ahí.
0: Bloquéelos.
3: Nah, no sí, le creo, Paul.
0: Pues tampoco, sí, tampoco. Si estás oyendo y te vas a casar con el pulpo, vuelve el anillo.
2: Ah,
0: positivo pa' perra.
3: Igual.
0: Daniel.
3: Igual el pulpo que sí se va a casar como en 7 años.
0: Sí, eso no perdura. Eso no hay matrimonio.
3: Sí, no.
0: primero Roles tiene hijo.
2: Oiga, sí. Eso sí es cierto.
0: Que el matrimonio
3: de... Y diría Calibuchis, ¿quién lo diría?
2: Sí, eso es cierto.
0: Oiga, pero mire, pulpo, que eso de tener chats ocultos en el celular le puede generar desconfianza a la pareja.
3: ¿Y si no confía?
0: Porque usted dice, no, es gente que demanda bobadas, pero entre esa gente, ¿qué tal que haya por ahí una musita?
2: Sí.
3: O dos, o tres.
0: Oiga, hombre, pero aparte de saber que hay chats ocultos, ¿la actitud de ella ya es extraña, ya está rara? Juanes, pero no nos pause el live, hermano.
2: Papito, pero póngase serio, mío.
0: Sí, no nos dejen en espera porque...
3: Ahora pulpo el león.
0: Venga... ella, aparte de los chats ocultos, ¿está extraña con usted?
8: Sí, la noto como distante y todo ese cuento. La verdad, pues como yo mantengo también por fuera de la casa mucho tiempo.
0: Pero ya entonces, que ya no se escriben tanto, ya cuando usted la visita ella ya está fría, ¿o qué?
8: Sí, o sea, cuando yo llego de viajar así ya no es como la misma emoción de antes.
3: Estaba fría, como... Daniel.
2: No. Me acordé de un chiste.
0: No lo va a contar.
2: Sí, me acordé.
3: Oiga, ¿el de la necropsia?
0: Oiga, pero, no. O sea, en vez de usted llegar del viaje con su camión y todo y a recibirlo con todas las ganas del mundo, como que normal.
8: No, ya no. O sea, hace, póngale por ahí, no, desde diciembre del año pasado, más o menos, se ha notado eso.
0: ¿Y usted sale todas las semanas de viaje?
8: No. O sea, pues hay veces que yo mantengo mucho... por acá, o sea, eso es relativo, hermano, eso no es como tan...
0: Pero digamos que usted casi siempre duerme en la casa.
8: De la sí, moza. Por la semana, pues ahí 2 veces, y así.
0: ¿A la semana duerme solo 2 veces?
8: Sí, pues ahí 2, 3 veces más o menos.
0: Entonces la pasas por fuera de la casa.
2: Sí.
0: Uy, ¿será que...? Oye, ¿y si tiene mocito qué va a pasar? Porque tienen hijos y todo.
8: No, pues qué va a pasar, hermano, no, hasta ahí nomás, ya porque pues... Uno acaba de seguir con alguien que está comiendo por fuera, güey. No puede.
0: ¿Y usted en estos 7 años se ha sido fiel?
8: Man, la verdad, sí, demasiado fiel. Vea, es más, no solamente decirle que yo le dejo la tarjeta de crédito, yo la dejo a ella.
0: Ay, vea pues. Vea pues, este man con toda.
3: Apunta a ser fiel.
0: Oye, ¿y por qué creería? Ya dice usted que se han enfrentado todo. ¿Usted cree que ella ya se cansó de su trabajo? O sea, que usted se la pase por fuera y por eso de pronto está pecando. ¿O por qué cree usted que de pronto ella está buscando otro palo para encaramarse?
2: Daniel.
0: Pues no, no, no, pues no, otra rama donde agarrarse. Usted, es que ustedes son más mal pensados. Sí, o sea, no, cambiarse de árbol. ¿Por qué?
8: No, no sabría decir el porqué. Ella de pronto está haciendo eso, la verdad, no sabría decir.
0: Oye, ¿y ella levanta mucho?
8: ¿Cómo así?
0: O sea, ¿tiene muchos admiradores?
8: Pues sí, uno cuando salgo uno con ella y con la niña, pues sí la miran así y todo eso, pero pues... O sea, lo normal, ¿sí me entiendes? Lo normal, bueno. O sea, no es como...
0: Bueno, muy bien. Don Javier el Barbas Piñeros, la mujer de este hombre pereirana, ella 7 años juntos con un hijo, pero ella ya como fría, ya no se escriben mucho, tiene chats ocultos. ¿Es fiel o es infiel, Javier Piñeros?
4: A lo que vamos, infiel, Daniel.
5: ¡Oh! ¡Pagaron!
2: Yo le dije, después de 5 años lleva, pierde.
0: ¿Usted cuánto lleva con su novia?
2: 3 años, voy para 3 años.
0: Uy, o sea que en 2 años antes del matrimonio pierde.
3: Por eso fue que no el pulpo lo puso a 5.
2: No lo sé.
3: Por
2: no
3: eso fue que el pulpo lo mandó para esa época.
2: No sé.
3: Papi, le aseguró fidelidad 2 años más a la mujer.
0: Oiga, y usted ya andó 3 años y dice que se casa entre otros 3. Usted sí es mucho hijo de...
3: Sí, mucho descarado.
0: Si fuera que llevara 6 meses, pero ya contra año le dice casémonos cuando en 3 años. Uy, el pulpo sí es de los rata que hay. O sea, la amarró, pero...
3: Más que rata, yo creo que es como tacañín. Sí, yo creo que es tacaño, Daniel.
0: Sí, yo creo que ella está feliz y ya cuando llega el matrimonio termina.
3: Yo creo que lo que está esperando es que los papás de la mujer se le emberraquen y digan, bueno, ¿hasta cuándo? ¡Pum! Y paguen la boda
0: y
3: de ellos.
0: Y le boten plata.
3: Claro, y paguen la boda de ellos.
2: Yo confío en que mi suegrito se manifieste y diga, papi, vea, yo le pago lo de la boda, no hay ningún problema.
3: ¿Sí pilla? Te lo dije, Daniel.
2: Está saliendo caro, pero...
0: Bueno, oiga, Juanes, le salió infiel su mujer.
8: Ah, pues madre.
2: Ay, me voy.
8: No, sin palabras, weón.
0: ¿Se acaba todo?
8: Sin palabras. Sí, claro, mano, pues eso es algo que no, eso no se puede perdonar, eso es algo que...
0: ¿Y se va usted de la casa o la empaca ella?
2: O
3: se lo van a empacar.
0: ¿Y la niña, qué va a pasar con la hija?
8: No, pues obviamente eso yo saco una mala ropa mía, porque pues no, lo dejo a ella, porque se sabe que...
0: ¿Pero dónde viven es en arriendo o el apartamento es suyo o cómo es ahí la vuelta del negocio?
8: No, eso es arrendado, ahí, pero...
0: Ah, ok, entonces se puede ir facilito. ¿Y qué le va a decir a la hija?
8: No, algo que tengo que asimilar mucho, hermano, porque eso es un tema muy complicado.
0: Ay, mi hermano, bueno, lo cachorearon. ¿Quisiera hacer preguntas o dejamos hasta acá para que no se friegue más la cabeza?
8: No, quisiera saber... ¿Cuántos fueron? Solamente nomás eso y ya.
0: Listo, tiene que cantar el payasín.
2: ¿Uno o dos le tienen que cantar?
0: ¿Listo? ¿Se lo sabe?
8: Más o menos, la verdad no.
0: Vamos a ver, inténtelo.
8: Payasín, yo soy un payasín.
0: Traigo
8: los payasos porque soy un payasín.
0: Uy, no,
3: pero
0: cuidado con los payasos porque soy payasín.
3: Pero lo hizo en versión como hip hop.
2: Es que solo una pregunta.
0: No, y así mala ganó, no, métale ganas, métale flow.
3: Lo hizo en versión.
8: No me la sé bien.
0: Pero lo acaba de deletrear y cantar, hágale, métale ganas. 1, 2, 3.
8: Payasín, yo soy un payasín. Traigan los payasos porque...
0: ¿Cuál traigan los payasos?
2: ¿De dónde van a traer payasos?
0: Cuidado con los payasos porque soy un payasín.
2: Dios mío, pero esta gente...
0: Listo, hágale. 1, 2, 3.
8: Payasín, yo soy un payasín. Cuidado con los payasos porque yo soy un payasín.
0: Bueno, por cantarlo a fan, chao, mijo, a dormir. Chao, sale pa' Ventura.
3: Porque es que ni siquiera le metió versión rap, le hubiera metido flow.
0: Es hacerlo al ritmo de la música.
2: Y lo hace como con pena. ¿Cómo no le da pena contar la historia?
0: Es esforzarse. Javier, ¿cuántas neuronas mata nunca a ese infiel? Imagínense.
2: No, muchas.
0: Pa' que ustedes canten ahí como de mala gana.
3: Yo lo he visto, Daniel. Javier se esfuerza por un caso infiel.
0: Oye, el jueves de huesitos también, señores. Va una rondita de huesitos. Empieza Javier Piñeros.
3: ¡Eso!
0: Vamos, Xavi, un huesito. Oiga, Xavier, ¿se paralizó? ¿Cierto?
3: Sí, Xavier.
2: Sí, Xavier, se pausó.
0: Xavier,
4: perdón que se fue la luz, perdón.
0: ¿Se fue la luz?
4: No, es que se fue la luz en todo el sector.
0: No, eso es falta de pago, no venga a inventar.
4: Es que se fue la luz, perdón.
0: Claro. Bueno, pero ahí lo vemos, pero bueno, échese un huesito.
4: Mami, toca desconectar, mami.
0: Al abuelo.
1: Buen chiste, buen chiste. Muy bien, muy bien.
3: Pero está llegando muy caro el recibo. Desconecta a mi abuelo, que está muy caro ese recibo.
2: Muchos perros.
9: Uy, qué groseros. Qué groseros.
3: Cualquier cosa, arroba Paulo Urrego.
2: Así, arroba Dani 3 con el número 3 Palacios.
9: Ah, sí, no me digan.
2: Sí, señora, sí,
9: sí
2: señora.
9: No me digan.
0: Y lo peor es que Xavier está solo en el consultorio.
2: Sí, porque la mamá está por allá, Mariquita.
0: Xavier está solo en el consultorio y se oyen voces desde ese consultorio.
3: Para los que dicen que Xavier no tiene poderes.
0: Y con esa luz ahora sí se ve aterrador Xavier Piñeros.
2: Uy, buenísimo.
4: Pero, tengo la desde el celular.
0: ¿No? Pero bueno.
3: Pero vean que con ese filtro parece Neo, el de Matrix.
0: Eso sí. Muy bien. Pero bueno.
3: Si apaga otra luz parece Morfeo.
0: ¿Y si tenía el celular cargado, Xavier? Mírelo, apagó el micrófono para decirte. Y si tienes el celular. ¡Ah, llegó! Eso, ya el abuelo ya falleció. Bueno, hoy no. No sean así, no sean así.
2: Perro.
0: No, pero imagínese uno por allá conectado a una máquina y que se vaya la luz.
2: Uy, pala.
0: No.
3: Es que la planta. ¡Ay, no la conecté!
0: No. Muy bien, ha vuelto la luz, hay luz, y por eso vamos con los huesitos. No, pero Xavier se fue. No, Xavier, no, ole, que esa falta de respeto, venga, respete.
2: Ya no hay respeto ni respetación en este programa.
3: Sí. Ya pagó el recibo, vea.
0: Muy bien, Xavier, échese un chistecito con el recibo de la luz, hágale.
2: Un chistecito.
0: Xavier.
3: Con el recibo de la luz.
0: Sí, ese. Compa, ah, imagínese que me encontré un recibo de la luz.
2: ¿Qué pasó, compa?
0: Pues fui y lo pagué. Uy, bueno, bueno.
2: Compadre, compadre, ¿cuál es el pescado que hace?
0: ¿Cuál, compadre?
2: El pescado frito, compadre.
3: Uy, no, de verdad que uno a veces trata de ayudar, pero...
2: Compadre, posible. Compadre, ¿qué le dijo un buzo a otro buzo, compadre?
0: ¿Qué le dijo, compadre? Compadre, imagínese, ¿usted sabe por qué los buzos se tiran de espaldas en las lanchas?
2: ¿Por qué,
0: compadre? Porque se botan de frente y se dan en la jeta, compadre. Compadre, imagínese que iba un tiburón de esos gigantísimos.
2: Sí.
0: Pero gigantísimo. Y se encontró con un buzo.
2: Y
0: se lo puso, compadre.
3: Está como el que estaba con el compañero el otro día.
0: ¿Qué pasó, compadre?
3: Ese día, él salió y dijo, yo soy de Pasto, soy de Pasto. Y llegó una vaca y se lo comió.
0: Ahí es cuando se suspenden los huesitos, ¿sí?
3: Correcto.
0: Sí, ahí
3: es que queríamos un caso.
2: Íbamos bien, Daniel, íbamos bien. Yo ya tenía el otro chiste engatillado.
0: Sí, yo
3: no,
0: sabía.
3: Pero es que ahí ya era hora de un caso infiel, Daniel. Ya sí, la gente lo estaba pidiendo.
0: Ahí es cuando dicen, no, corten. Ya, volvemos, sí, retomemos.
2: Sí, ya.
0: ¿Xavier se volvió a quedar paralizado?
3: No. Sí, Xavier se volvió a quedar paralizado.
0: Se le volvió a ir la luz. Bueno, muy bien. Bueno, muy bien, ahí teníamos huesitos. Ya viene Xavier con el mejor huesito de la noche.
2: Sí, para el cierre, Daniel lo está preparando.
0: Sí, muy bien. Vamos con Casa Infiel, que escriba Quinitón Casa Infiel, ayudamos, vamos con alguna señorita, ya venimos de un hombre, señor. Escriba, necesito Casa Infiel en el chat de TikTok, necesito Casa Infiel. A ver, Paola dice yo, vamos a ver Paola, necesita averiguar su pareja, la engaña.
2: Paola.
0: No, sanción para Andy por decir eso al aire.
3: Pero yo no
0: le digo a Andy. Sí, señor, lo dijo.
2: Daniel, yo creo
0: que Andy ya está en sus últimos días del cartel, vaya, se despide.
2: Daniel es de esas personas. Daniel, vea, yo le digo una cosa. Andy es de esas personas que usted le da la mano
0: y le coge todo.
2: Se hace la paz.
0: Que es agradable.
2: No, es agradable.
0: Señorita Paola, buenas noches.
3: Tampoco es la manera. ¿Sabes?
11: Hola, buenas noches, ¿me escucha?
0: Paola. Sí, perfecto. Cállese la jeta a ustedes dos. ¿Cómo está, Paola?
3: ¡Sanciónelo!
11: Muy bien. Gracias, ¿ustedes cómo están?
0: Bien, Paola, aquí. ¿Se sabe algún huesito? Eche un huesito marrano. Hágale.
11: Uy, no me sé ninguno.
0: Ay, pero ¿por qué?
11: Bueno, mamá decía, ¿qué le dijo un maispira a otro maispira?
2: ¿Qué le dijo?
11: Salte que nos come el culo.
0: Está bueno, está bueno. Está mejor sí, que sí, los sí. De Xavier, sí, claro, toda la vida, sí.
4: Sí, sí. Sí, señor. Preguntan y saben cómo soy yo.
2: ¿Sabes cómo yo para qué me invitan, sí o no? Sí.
0: Mire que una vez había alguien vio pasar una piedra volando.
2: Sí.
0: ¿Y sabe quién era?
2: ¿Quién?
0: El come piedras volador.
2: Ay, Daniel, no. No, así no era.
0: No.
3: Lo contó mal, Daniel, ya.
2: Sí, así no era.
0: ¿Cómo Daniel? Era? ¿Cómo
2: sanción
0: era?
2: Para Andy.
0: ¿Cómo era? A ver, cuéntelo usted.
2: Cuéntelo, Andy, que usted es el que lo
3: sabe. No, para que me vuelva a sancionar.
0: No se lo sabe, ¿vio? Pero mire que alguien le tiró una piedra y ¿sabe qué pasó?
2: ¿Qué?
0: Se la comió. Ah, ¿vio cómo lo arreglé?
2: No, Daniel, no.
0: Estuvo bueno. Muy bien.
2: Le preguntaron a Daniel, Daniel, ¿se tomó la pastilla para la memoria? Ay, una pastilla.
0: ¿Eso es un chiste, idiota?
3: No, es un recordatorio.
0: Bueno, muy bien. Voy a sentenciar a Andy de una vez.
2: Ay, no, Dani, no lo sentencie, no seas así.
3: ¡Qué rico!
0: Vamos a darle,
2: De rodillas.
0: Vamos a...
3: Me puso el pie en la nuca y todo.
0: Para que vean
12: la cara, marica.
0: Para que vean que no molesto. Andy, hasta el próximo jueves. Mejor dicho, dejémosle los últimos 4 carteles. A partir del lunes, martes, miércoles y jueves.
2: Hasta
0: el próximo jueves estará Andy en el cartel
2: de
0: la
2: mega. No, pórtese bien.
0: Hago marica. Ese anuncio.
2: Pórtese bien.
0: Doy ese comunicado. Hasta de hoy en 8 días estará Andy en el cartel de la mega. Disfrútenlo.
3: Aquí no se maneja lo de la

0: Muy bien, muy bien.
1: Bueno, Paola, disfrute a Andy hasta el próximo jueves. Se ha hecho el ultimátum, ultimátum para Andy en el cartel hasta el próximo jueves.
0: ¿Se va?
1: No, será no, es que le estoy diciendo, lo estoy confirmando.
0: Ah, bueno.
1: Vamos a pasarlo en otro horario en el día. Sí, ya en el cartel.
2: A ver si mamá gallina.
1: Sí, a ver, sí, ya mucha falta de respeto.
2: No muy me bien. Parece, Dani, pero usted es el jefe.
1: Muy bien.
2: Usted es el jefe, Dani.
1: No, es que hace rato no hay una lápida en el cartel y hace falta.
2: ¿Ya hace falta?
1: Sí, hace falta, claro.
2: Anelito, pero no sea así.
1: Muy bien, toca.
3: Sí, y vuelve alguien que nunca han visto en el cartel. ¡Juan Pablo Laguna!
1: No, el Laguna está ahí clavadito todo el día.
3: Oh, me gustaría. ¡Ay, qué rico! Sí.
1: Bueno, listo, vamos a hacer este caso infiel, Paola. Fechas de nacimiento, por favor, para Xavier, el Brujo Piñeros.
3: Vuelve Roberto Blanco.
1: No, no viene.
0: El mío
1: no viene
0: es el
1: nadie.
0: 17 de febrero de 1998 y el de mi pareja es el 19 de marzo del 81.
1: Muy bien.
2: Viene Pacho.
1: ¿Cuánto llevan, Paola?
0: Más de año y medio.
1: O sea, año y medio, ¿sí?
0: Sí.
1: ¿Usted
0: sí,
1: qué
0: sí,
1: se,
0: sí.
1: Usted, Andy, deje de reírse. Uy, es que juep. ¿Y usted también allá el brujo? Muy bien, no quiero ir.
4: Año y medio, ok.
1: Ay, papito, ¿no copió bien las fechas?
4: 19 de febrero del 98, ella, 19 de marzo del 81, la pareja.
0: No. 17 de febrero.
2: Ah, sí, está mal.
1: Vio, no, este Xavier.
2: Deje de estar bebiendo cuando está con nosotros.
1: Sí, Xavier,
4: no
1: me hombre. Parece.
4: No, pero es que como no le dejan escuchar.
1: Sí, Xavier.
3: Bruto como el solo.
4: 98. Y 19 de marzo de 1981, tu pareja, año y medio.
1: Ay,
4: no
1: Xavier.
4: Un sueldo, señor. Hacer ese trabajo no es fácil.
1: ¿Qué, copiar dos fechas? ¿Cualquiera?
2: ¿En serio?
4: No, es que me está diciendo un personaje acá que me robó el sueldo, no mío. Venga que se siente y haga esto.
5: Si te van a meter el tubo, que te lo metan.
4: Que te lo metan yo.
2: Oiga, pero cálmese, señor. El mal genio también es por falta de contacto.
3: Del arbeo, el arbeo.
2: El arbeo sexual.
3: El arbeo.
2: Yo no sabía que a Xavier le decían piano embrujado.
4: Bueno, ya, ¿cómo?
2: ¿Sabe por qué?
1: Se toca solo.
4: Sigan así, no. Que siempre no es para confianza.
1: Bueno.
2: Se le da confianza.
1: Bueno, muy memorando
3: para. Y se toca solo.
1: Andy. Y es que Andy sin ya. No, ya.
4: Por eso.
1: Tranquilo, saber que Andy ya el otro jueves será de baja del cartel de la Mega.
2: No, Daniel, no.
1: Sí, señor.
2: No haga eso. A mí me va a hacer falta, Daniel.
1: ¡Ah!
3: No, vamos a Krebs.
2: Vamos. Pero cogidos de la mano.
1: Bueno, Paola, ¿qué se dedica?
0: Trabajo en la función pública. De hecho, una vez te encontré por ahí cerca del RCN.
1: ¿Y qué? ¿Y trabaja qué? ¿En algún ministerio o algo así?
0: En la ANLA.
1: ¿La ANLA? ¿Qué significa ANLA?
0: Autoridad Nacional de Licencias Ambientales.
1: Lo que tiene Don Marcos. En ANLA.
2: Daniel, usted está muy chistorete.
1: ¡Muy! ¡Muy! ¡Me suban las velas! ¡No van las velas! Y subieron las velas. ¿Qué pasó? ¡Mi abajo no hay luz!
2: El chiste tan malo. Pero malísimo, Daniel. Daniel, ¿usted sabe qué dice una muda cuando la tocan por detrás?
1: ¡No, señor! ¡No, no, no! ¡No lo vaya a permitir! No. Bueno, no, venga, Paola, ya silencio. ¡No, señor! ¡No, no, no!
2: ¿Sabe qué dice la muda cuando
1: la tocan? ¡Que no! ¡Ya tocó ese micrófono! Bueno, Paola, entonces trabaja. Oiga, ¿qué significa la ANLA?
3: Que lo de los mangos.
1: ¡Ay, ya, no más! Pero esto, si uno les da... ¡Ay, no sé!
4: Concentrarse.
1: No, no se puede. ¿Qué significa? ¿ANLA o ANLA?
0: ANLA.
1: ¿ANLA?
0: Sí.
1: ¡Ay, como el villancico! ¡ANLA, ANLA, ANLA! ¡No, mano! ¡ANLA, ANLA, ANLA, ANLA! ¡Mi hijo es el dueño! Y se me da Quinito leyendo la novena. Uy, toca hacerlo en diciembre.
3: No, de, o sea, piensa a suma del Dios Soberano. Ahí
1: no,
3: en adelante.
1: Ahí dura dos días. No, no, no, ni más falta. Bueno, ahora sí, Paola. ANLA, ¿qué es el ANLA?
0: La Unión.
1: Ya no más. ¿Qué? ¿La agencia de qué?
0: Autoridad Nacional de Licencias Ambientales.
1: Ah, los que dan las licencias.

0: licencias ambientales. ¿Ah, eso no queda aquí en un edificio negrito?
1: Sí, señor. Ah, por eso te digo que te vi una vez por ahí.
0: Claro.
2: Uy, claro. Por igual parqueado.
0: Claro,
1: no, ahí estaba solito,
0: ¿cómo la ves? No, ahí está, sí, uno pasa por edificio negro que todos los días. Sí, claro, el edificio ahí negro. Bueno, muy bien. Uy, ahí en el primer piso puse una pastelería muy buena, pero bueno. En ese edificio
3: sí, señor,
0: negro.
3: Sí. Se ve rica, sí, señor.
0: Sí, sí, sí. Bueno, señorita, entonces trabaja en la ANLA. ¿Y su novio a qué se dedica?
1: Mi novia, tengo una novia.
0: Ah, bueno, ¿y a qué se dedica la señorita?
1: Trabaja en algo similar también.
0: Bueno, muy bien. ¿Y cuántos que llevan?
1: Año y medio.
0: Año y medio. ¿Sospecha de hombres o de mujeres?
1: De hombres.
0: ¿En serio? ¿Ella es bi?
1: Sí.
0: Oiga, muy,
1: sí, más o menos.
0: Muy harto tener una pareja que le gusten ambos porque le toca a usted celarlo con todo el mundo. Imagínese que le diga, no, voy a ir donde a la vez le edita una amiga. Entonces, problema. Voy a hacerle edita a un amigo. No. Problema. Ay. Sí. No, es que voy a almorzar con una amiga y uno sabe que le gustan también las viejas y uno...
3: Baila.
0: O sea, no, de verdad, puede ser muy rayador, ¿no?
3: Sí, pues es que por todo lado.
0: Por todo lado, ¿no? ¿Y qué hace? No, me invitó una amiga a cine y uno...
4: Usted dice, uy, perdí.
0: Perdió, el amigo también. Picos. No, pijamada, de solo niñas y uno allá, no. Papi. Oiga, Paola, ¿sí es muy harto tener una pareja que le gusten ambos sexos?
1: Sí, sí, es complicado porque... Pues, uno no sabe quién... Uno puede confundir amabilidad con coqueteo. Ahí sí, quien diga que no es mentira. Uh-huh. Y pues uno no sabe quién pueda estarle coqueteando. Y pues es difícil no darse cuenta si es una chica o es un hombre.
0: ¿Y a usted también le gustan los hombres o solo mujeres?
1: No, solo las chicas.
0: Solo mujeres, bueno, muy bien. Ahora, ¿usted sospecha más es hacia los hombres con que lo haya engañado? ¿Y por qué? ¿Qué sospechas tiene? ¿Qué dudas?
1: Pues no sé. Lo que pasa es que... he visto que como que, bueno, la relación empezó muy bien, ¿sí? Ella tenía como un hogar, entre comillas, por decirlo así, y nos fuimos conociendo y pues a partir de eso, pues las cosas como que se fueron dando.
0: Ah, pero ¿ella tiene hijos?
1: Sí.
0: Uy, ¿tiene y los hijos viven con ella?
1: Sí.
0: ¿Y usted vive con ella, no?
1: No.
0: ¿Y los hijos saben que la mamá tiene novia? O sea, ¿o usted va a la casa de ella como una amiga?
1: No, ellos saben que yo sí existo y quién soy en su vida.
0: ¿Y acaso cuántos años tienen los niños?
1: No, están grandecitos.
0: O sea, ya entienden que la mamá tiene una novia y que tienen su papá.
1: Sí.
0: Bueno, muy, muy bien. Oiga, ¿y usted trata a los niños como si usted fuera como también como una mamá?
1: No, como amigos. Como amigos, sí, como parceros.
0: ¿Y usted se queda a dormir allá en la casa de ella y se acuestan todos y los niños a ver películas?
1: No, nunca hemos hecho ese plan, pero pues sí, me he quedado en su casa.
0: Ok, bueno, muy bien. Bueno, oiga, interesante la historia. Oye, ¿y usted le ha puesto cachos?
1: Sí, pero no a ella.
0: Ok, no, pero en esta relación no ha puesto cachos.
1: No.
0: Muy bien, bueno, ¿y sospecha entonces más de los hombres que de las mujeres? Si le sale infiel, ¿que se acaba esto de una vez o habría perdón?
1: Uy, habría que pensarlo, porque, pues, malo bien, es una estabilidad como pareja.
0: Pero si le sale infiel, económica. No. Pero, ¿hay por qué económica?
1: Porque, ella... pues, claramente es mayor que yo.
0: Ah, ¿ella le ayuda? ¿Ella le ayuda con platica?
1: Más o menos, sí.
0: Ah, o sea que usted también está ahí por el factor económico.
1: Pero no solo eso, o sea...
0: No, hay amor, pero también hay plática.
1: Sí, claro, como todo, ¿no? Creo que uno busca una pareja que te apoye en muchas cosas y no solo besitos y sexo y ya.
0: Pero entonces, ¿usted podría no terminar por el tema económico?
1: No. Lo que te digo, o sea, yo miraría y pondría en una balanza muchas cosas y también pues miraría si pase mucho tiempo, bueno. O sea, ahí entraría como a analizar.
0: Pero no
1: y
0: creo,
1: obviamente lo haría con ella.
0: ¿Pero no cree usted que se volvería usted como una vieja tóxica? El día de mañana ya sabiendo que la cachoneó y ya mañana. Entonces, no, es que voy a irme con un amigo aquí. Entonces ya usted, pero ¿por qué? ¿Por qué con la amiga? ¿Qué esta vieja qué? Porque yo creo que cuando uno perdona a cacho se vuelve uno muy desconfiado y empieza a joder la vida.
2: Uh-huh. De acuerdo.
1: Sí, tienes también razón. Pueda que sí me vuelva una persona así.
0: Es que eso lo mamó. Yo me pongo a pensar, eso es lo mamón de uno. Que uno dirá, bueno, va a perdonar cachos. Pero uno empieza, la novia que le diga a uno, oye, mi amor, no, se me descargó el celular. Ya usted empieza, me la está haciendo.
4: Paila.
0: Mi amor, estoy con un amigo haciendo una vuelta. Uno dice, paila. Me voy de fiesta con mis amigos, paila. No, es que es harto el tema, porque yo admiro a las personas que perdonan cachos, pero es como de verdad si les hubieran reseteado la cabeza y el corazón y no se acordaran.
4: Sí.
0: Eso es de admirar, pero lograrlo es muy jodido. Y además que cuando hay peleas se sacan los trapitos al aire, así haya pasado un año.
4: De acuerdo. Usted,
1: sí, es verdad.
0: Si a uno la novia le arma pelea, ah, pero es que usted, entonces, ahí le echa uno el vainazo. ¿Qué es si usted me puso cacho hace un año, que jode? Y otra vez entonces la pelea.
3: Es que uno, cuando nosotros lo hemos hablado acá mucho, Dani, cuando uno verdaderamente perdona, tiene que perdonar, no solo de corazón,
0: no, borrarlo,
3: sino de la
0: es
3: cabeza.
0: Es que por eso le digo, es muy jodido. O sea, es increíble, pero que le digo, oye, ¿usted le han puesto los cachos? Y la persona diga, no, nunca. Y de pronto ya se los pusieron, pero no se acuerda. Eso es como resetear la cabeza. Y yo por eso admiro a esa gente, porque no conozco al primero. Pero habrá gente que lo logra. Pero en una pelea, que a usted le pelea en pulpo, así han pasado 3 años. Ah, pero es que usted se fue con sus amigos y se demoró, y quién sabe, para con alguna vieja. Ahí saca usted el vainazo.
3: Y no solamente eso, Dani. Puede hacer que no se lo diga, pero usted le raya la cabeza y le taladra la cabeza y usted dice, hijo, no va a ser lo mismo de hace 2 años.
0: Claro.
4: Ay, parce.
0: Pero bueno, Paola, bueno, esperar a ver entonces si sale infiel la señorita. ¿Será que es con hombres o con mujeres? ¿Con ambos? Xavier Piñeros, ¿en año y medio la mujer es infiel o fiel?
2: Y Dani es infiel.
0: ¡Infiel!
4: ¡Pagaron!
3: Es muy triste.
0: ¡Ay, hijo de madre! Tenemos audio de la infidelidad. Hay audio de la infidelidad.
3: Muéstrelo.
0: ¡Uy! Ahí está, durísimo.
3: Durísimo.
5: Es que ni siquiera las obras del metro en Bogotá son
3: una banda. No, ni siquiera.
0: ¿Es audio?
3: Puro fracking.
0: Uy, sí, es muy duro.
3: Para quien duro y puro.
0: Y aquí viene, uy, con cachetón. Uy, ahí viene.
3: Uy, pero uy. Con que él estando con Will, estando con toda.
0: Con toda. Uy, eso agrietaron ese apartamento.
3: Dios mío.
0: Es triste. Nos llegó el audio, pero bueno, muy pocas veces tenemos evidencia. Hoy la tuvimos. El video no lo mostramos porque no se puede, prohibido.
3: No se puede.
0: Señorita, la cachonearon.
1: Ay. ¿Puedo hacer preguntas?
0: Claro que sí, canta. Uy.
3: Dios mío, Daniel, se está yendo la luz en la cabina, Dios mío.
0: Señor, se apareció, abuelita, quiero a mi abuelita. Bueno.
5: Y ese fondo de música.
0: Bueno, vamos a cantar el payasín. Vamos, ¿qué género le gusta? ¿El terror, el vallenato, la bachata, la ranchera, el merengue, la salsa, la erótica?
3: El tecno, ¿sí o no?
1: El terror.
0: El terror, listo. Payasín versión llorona. Así bien
1: llorona. Payasín, yo soy un payasín. Cuidado con los payasos porque soy un payasín.
3: Esa sí está bien aterradora, Daniel.
0: Pero eso fue como una llorona, pero de Cartoon Network.
3: Pero llorona al fin y al cabo.
5: ¿Usted se acuerda de Billy y Mandy?
0: Sí, claro. Sí.
5: Podría ser un personaje de esa caricatura.
3: ¿Cómo era que se llamaba la muerte? ¿Cómo era que se llamaba?
5: Huesos.
3: Huesos, le decía.
0: Sí, no. Tiene que hacerlo más aterrador porque ese fue como chistoso. Vamos, 1, 2, 3.
1: Payasín, payasín, yo soy un payasín. Cuidado con los payasos, porque soy un payasín.
0: ¡Bien!
3: Ah, uy, tiene talento para las voces.
0: ¡Qué voz tan gruesa!
3: Así, sí, hermoso la tenía igual al de la mujer.
0: Bueno, muy bien. Primera pregunta para Xavier, el Barbas Piñero, sexy papacito. ¡Mua! Primera pregunta.
1: ¿Hace cuánto
0: fue la primera infidelidad?
2: ¿Cómo?
1: Sí, ¿hace cuánto fue infiel?
0: No, pero ojo.
3: ¿No sabe cuántas han sido?
0: Ojo, ¿la primera o la última vez o cómo? Haga bien su pregunta, Paola.
3: ¿Cuántas?
1: Uy, bueno, la última vez, ¿hace cuánto fue?
0: ¿Hace cuánto la última, don Xavier?
2: Última, en este caso estamos registrando, última infidelidad hace un año aproximadamente.
0: Ay, hace un año. Segunda pregunta, señorita.
1: ¿Hombre o mujer?
0: ¿La última? ¿Xavier, esa de hace un año fue con un hombre o con una mujer?
2: Bueno, en este caso, registra así también con un hombre.
0: ¡Con un hombre! ¿Vio que el audio era real?
3: Estaban practicando el fracking. El fracking, le están practicando el fracking ahí. ¡Uy! ¡Uy! ¡Uy!
5: ¡No, pobrecito!
3: ¡Uy, el helicóptero!
5: Pobrecita.
3: ¡Uy!
5: ¡Uy, eso le bombearon al pecho, pobrecito!
3: ¡Uy, vea! ¡Uy, le van a hacer el salto del tigre en este momento!
5: ¡No, eso quedó como bolsillo de payaso!
3: Ya, ¡cuidado, sí, orden, señor!
5: ¡Como pelota de playa!
3: Y ya. Le quedó oliendo a bolsillo loco. ¡Uy, qué horror!
0: Que ya silencio. ¿O quiere acompañar a usted, Andy, fuera del programa Pulpo de hoy en 8?
5: Pues, Andy, partimos el turno con el pulpo. El problema del día.
0: Muy bien.
3: ¿Que si es partido?
0: Ya.
5: Es porque es para varios.
0: Que ya Paola, última pregunta.
5: Tía Paola.
1: Última pregunta. Y es que tengo... Quisiera hacer dos, pero bueno. Estoy entre si fue con el papá de los pelados o cuántas veces en total han sido, pero pues no se escojan ustedes.
0: Xavier, en este año y medio, ¿con cuántas personas ha sido infiel la señorita?
2: Dos.
3: ¡Pagaron!
0: Con dos, mujer. Oiga, ¿y usted cree que con el papá de los niños sigue teniendo cuento o qué?
1: Pues uno nunca sabe, duraron mucho tiempo.
0: Oye, ¿y nunca le propuso un trío?
1: No.
0: Muy bien.
5: ¿Y por qué no? Si usted puede saber tocar la guitarra, el tiple, de pronto. El requinto.
3: De pronto hasta o la trompeta.
0: Claro.
1: No, porque no me gustan los hombres. Si fue con el hombre, pues no, pues no.
0: Muy bien. Bueno, Paola, ahí está. Ya usted mirará qué hace con la mujer, ¿bueno?
1: Listo, muchas gracias.
0: Vale, chao, Paola, un abrazo grande.
3: ¡Chao, Paola!
0: Bueno, ya se comportan ustedes dos. No sé.
3: Bueno. Ya...
0: Ay, y allá los brujos riéndose.
3: ¡Cágame la risa! ¡Cágame el payaso!
0: Muy bien.
3: ¡Brujo eterno!
2: Ay, no jodas, por respeta, no
3: yo,
2: jodas.
3: Perdón, pero yo no estoy diciendo nada, yo estoy acá mirando que es que estoy revisando la señal del TikTok.
0: Bueno, muy bien. Ay, hoy Xavier nos va a acompañar a primera hora el cartel paranormal, ¿no? Gracias, Xavier. Muy bien, vamos con más... A mí por miedo que usted va a estar de nuevo en comunicación con muertos con Xavier. No se lo pierdan, de 9 a 10 hoy, Xavier, hagan fila.
3: Yo escuché. Comunicación con muertos.
0: Sí, Xavier, de 9 a 10, sí, Xavier. Xavier nos acompañará a 9 a 10. Gracias, Xavier, gracias por esa intención. Hace mucho no estabas en el cartel, Xavier, te agradezco mucho. Hoy de 9 a 10.
5: Eres el mejor.
0: Xavier, hoy no se lo pierdan. La gente dice...
5: Pero te lo digo a ti, te lo digo a ti.
0: Gracias, gracias, Xavier. Xavier, Xavier hoy va a estar en el cartel de Paranormal de 9 a 10. ¡Bravo!
2: Xavier.
0: Oye, Paul. De 9 a 10, Xavier Piñero, hablando con Bertón.
3: Aquí le tengo uno para que lo entierre.
0: Sí, Xavier.
2: Señor.
0: De 9 a 10, gracias.
2: Yo le dije a Paul,
3: ¡oh!
2: Que por ahí,
3: ¡oh!
2: Tiene huevo.
0: Qué grande.
2: Bueno,
0: tendrá
2: dos, pero
3: uno lo más tengo.
0: Yo llegué y Paul me dijo que si Xavier puede estar hoy de 9 a 10, y yo le dije, claro, bien, pueda. Antes me alegré, hace mucho no nos ayuda a 9 a 10.
2: Está sordo, ¿verdad? El matrimonio le está afectando casarse el próximo.
0: Bueno,
2: está afectando.
0: Bueno.
2: Te dije que
0: vamos a hacer otro. Gracias, Xavier, 9 a 10. ¡Eso! Xavier, todo el mundo hace la bola. Xavier de 9 a 10 hoy en el cartel paranormal, hablando con muertos y dos en uno, habla con dos al tiempo.
5: Hoy. Pero ¿y con los muertos?
3: Xavier, que todo lo puede.
0: Gracias, Xavi, por tu intención de quedarte hasta las 10 hoy. Y si está bueno, vamos hasta las 11.
2: ¿De qué fue?
3: ¡Oiga!
2: Voy, yo le dije a usted que era su chimera porque tengo compromiso.
0: Gracias, Xavier, se adelanta el cartel paranormal hoy a las 8:30. Excelente, todo el mundo en el chat dice excelente, Xavier, de 8:30 a 12, comunicación con muertos. ¡Bravo! Gracias, Xavier.
3: ¡Vaya!
0: ¿Qué tal? Xavier, de verdad, tu esfuerzo será recompensado. Bueno, vamos con más, vamos a hacer un casa infiel express.
3: Pégale.
0: Para cerrar esta hora, ¿quién quiere un casa infiel? Diga, ¿necesito un casa infiel? Se puso la 10 a decir, hoy, imagínese hablar con muertos 4 horas.
3: Toda.
0: Choberraco.
3: Con toda.
0: Y con filtro incluido.
3: Muy bien.
0: Bueno, acá dice Juan, yo necesito un casa infiel. Vamos a hacerle a Juan un casa infiel express. Vamos ya. Uy, no.
2: Infiel, listo, se fue.
3: ¡Oiga!
5: chao.
3: No sé.
5: Y el brujo ya lo dijo.
0: Uy, no. Y le colgó. Uy, le colgó. Eso, uy.
2: Bien, me pareció excelente. Uy, así como a mí me sacan también y hacen lo que quieren.
5: No, ay, que llora. Ay, que llora. A usted no lo van a sacar, a mí ya me sacaron.
2: Sácame esto. Ya. Eso también, chao. Aquí están que votar a todos.
0: Andy, de hoy en ocho será su último cartel. Ya se dio el comunicado oficial. Uy, no, Xavier, ¿cómo sacó al oyente así?
3: No, a lo bien no me parece justo.
0: No, no, vamos a volver a subir a Juan, sí, por eso.
3: Sí,
0: Xavier, no sea tan agresivo.
3: Que... Sí, ¿qué no hubo? ¿Qué tal? ¿Qué pin?
0: Sí, Xavier, no sea así.
2: Pero goleadas para eso.
0: A ver, vamos a ver, aquí está. Juan, ¿qué hubo? Buenas noches.
2: Juan, qué pena.
0: No, no sea pene. Bien, Juan, ¿en qué fecha nació usted?
4: El 17 de junio, 1994.
0: ¿Y su pareja, Juan?
4: El 1 de noviembre de 1994.
0: ¿Cuánto llevan?
4: Llevamos 2 años.
0: 2 años, perfecto. Juan, oye, ¿por qué cree que lo están cachoneando? ¿Qué pasó?
4: No, lo que pasa es que últimamente la relación ha estado un poco inestable. Hemos estado como alejados. No nos hemos hablado en la última semana. Entonces
0: Pero espere, o sea, pero espere, Juan, o sea, ¿no se han hablado porque están agarrados o ya por no hay ganas de hablarse, que son dos cosas distintas?
4: Porque no hay ganas, yo creo.
0: ¿En serio? No,
4: conversaciones son muy cortantes, muy secas.
0: Pero venga, Juan, no sé usted, cada uno con su relación, pero si yo paso una semana sin hablar con mi pareja, no hay pelea, no hay nada, pero uno dice, no, ya no me ha escrito, no me ha llamado, y a mí tampoco me nace, sí. Yo creo que ya terminó.
3: Exacto.
0: Y o sea, es como para llamar y decirle, oye, quería darte las... Ay, Xavier, pero interrumpió. Ya sabemos que a las 8:30 va a hablar con muertos.
3: Siempre lo mismo. A toda hora la misma cosa. Es que como hablar de muertos después de las 8:30.
0: ¡Se me callan todos!
2: Me puedes, disculpa. ¿Es hombre o mujer?
0: El que está es Juan, ¿no lo ves, hombre?
2: No, espera, ni déjeme hablar, porque es que él no ha dicho eso, pero es que, ¿por qué te hago la pregunta si es hombre o mujer? Porque a la fecha que corresponde tiende a ser más como de sexo masculino. ¿Es hombre?
4: No, es mujer.
2: Ah, perdóname.
0: ¿Sabes? No, es que bro, tan chingo.
2: Pero entonces, ¿es el 2 de noviembre?
4: Sí. No, el primero.
2: Primero, gracias.
0: Oiga, Xavier, ¿y por qué dice que una fecha tiende a ser más hombre?
2: Porque es que puede cambiar en algo, Dani. Como ustedes no van a escuchar bien en esa recocha, quería corroborar.
0: No, pero como usted acaba de decir que la fecha pintada como para ser más hombre que mujer, como
2: sí,
0: así.
2: Sí, porque es que yo puse acá 2 de noviembre, ¿correcto?
0: Y el 2 de noviembre es más fecha, ¿y el 2 de noviembre nacen más hombre o qué?
2: Porque puede cambiar algo en el estudio del psicoanálisis, entonces es... O sea, puede cambiar, por eso como él no. Por eso le hago la pregunta.
0: Para está borracho, ¿sí o no?
2: ¿Cuál borracho, Daniel? Le quiero corroborar la información.
3: A mí me llamó a preguntar.
2: No van a caer mal genio, que prefiero hacer bien mi trabajo.
3: Que dónde estaba en promoción el Aperol, Daniel. Me dijo, oye, puga, pulsito, ¿dónde está en promoción el Aperol que yo te vi la otra vez comprando?
0: Y está jartando ahí en el frasco de amarillo.
3: Sí, le dije, mira, eso lo consigue en tal almacén.
5: ¿Y a todas estas en dónde?
3: Vale tanto. Ah,
0: bueno,
5: muy
0: bien. Bueno, ya no más.
3: El verdecito.
2: Que si me enoja, no vive, por ese desorden y por
0: no, pero Xavier, a lo que me refiero es que no entendí cómo que hay fechas que pueden ser más de hombre que de mujer. Eso es lo que. Esa parte me perdí.
2: No, es que no me cuadra. O sea, no me cuadra porque yo puse acá 2 de noviembre, ¿correcto? Digamos a la situación o relación o 2 años también. Pero no me coincide el tema. Entonces, por eso, esa es la esencia del vidente o creyente en un estudio. Digo, espera, pues puede cambiar algo acá.
0: Xavier,
2: solo por la. Ay, no me pongas no, como una hueva respondiendo.
0: Xavier,
2: no,
0: estoy hablando de las esencias.
2: No, ya, continúa y yo voy a terminar acá mi trabajo.
0: Pero Xavier, no se ponga, no se moleste.
2: No, más,
0: Xavier, farme ahora, sáquese los chakras y haga. Mueva las manitos, haga.
2: Vale, si sigue jodiendo, el afectado va a ser el señor del casi infierno.
0: Bueno, Xavier, la pareja del hombre...
2: No, déjame, ya termino acá. Espera porque me... quería correr, dame un minuto.
0: Bueno, hágale, tómese su tiempo. Vamos a ver, pongámosle suspenso a este casa infiel. Porque será un casa infiel express. Es el último de la hora, ya venimos con más casa infieles.
3: Sí, señor.
0: Vamos a ver, se viene el casa infiel. Fiel o infiel, Xavier Piñeros.
2: Infiel, Daniel.
3: Daniel, pero ¿por qué? A mí no me parece.
0: Bueno, como es expresa, Javier, ¿con cuántas en año y medio? ¿Con cuántos?
2: Una.
0: Con una
3: persona.
0: Okay. ¿Y hace cuánto fue?
2: Bueno, digamos, le llevan que los 2 años, estamos hablando de últimos 1, 2, 3, 4, 5, 6 tiempos. 5, 6 meses atrás.
0: 6 meses atrás. ¿Y fue de cama, Javier?
2: No.
0: No fue de cama. Muy bien, ese fue un Casa Infiel Express. Ya venimos con más Casa Infieles. Reportes en el chat de TikTok. Ahí estamos en La Mega, en el canal de YouTube de La Mega. Y ya vienen más Casa Infieles. Y a las 9 el cartel paranormal.
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2: El cartel de la Mega está al aire. Buenas noches, bienvenidos a una hora más. Andy el Pulpo y yo, Dani Tres Palacios.
3: No por mucho.
2: Espero que estén aquí bien. Sí, Andy ya de hoy noche chao del cartel, ya fue dado de baja.
4: No, Daniel, no sea así.
2: No, muy chistoso.
4: Es que ya llevamos 5 años sin lapidar a nadie, Daniel.
2: Por eso, ya tocaba, ya se pasó de montador, de grosero. Mire, lo sigue allá rebunda.
4: Como todos los peladitos de ahora que son
2: sí,
4: todos así, como
2: entonces, chao.
4: Contestones.
2: Lo pondremos para en el día en la Mega y ya. Chao del cartel, Andy.
5: Así le pagan a quien bien le sirven.
4: Así paga el diablo a quien bien le sirve. Crea cuervos y te sacarán así, los ojos.
2: Bueno, usted será mangual o pulpo o también se va yendo.
4: Yo sé que te haré falta.
2: Bueno, señorita Vale, puede prender su micrófono. Buenas noches para hacer un casa infiel.
6: Dani, una opinión. Espera, Dani, en serio. ¿Será que, digamos, la señorita que va a abrir el micrófono me da las fechas, el tiempo? Siguiente la fecha.
2: No, calmado, Javier, que enreda todo. Sí, de a uno, calmado, Javier. Tenemos tiempo hasta las 12. No se afane, Javier. Tranquilo. Gracias por ayudarnos, Javier, la noche de hoy.
5: Eres el mejor.
2: Vale, buenas noches.
7: Hola, Tony Paz, buenas noches, ¿cómo estás?
2: Bien, Vale, ¿necesita usted un casa infiel?
7: Sí, por favor,
2: bueno,
7: estoy muy preocupada.
2: Tranquila, deme la fecha de nacimiento.
5: Ah, no, así no vale.
7: La mía, 29 de agosto del 2000.
2: ¿Y su pareja?
7: Y la de mi pareja, 8 de julio del 90.
2: ¿Cuánto lleva?
7: Llevamos como 4 años.
2: Upa, ¿ya tienen hijos? ¿Viven juntos o cómo es la vuelta?
7: Pues no, mira que él hasta el momento no me ha propuesto que fuera que pues vivamos juntos ni nada.
2: ¿Ni siquiera en 4 años el tema de vivir juntos?
7: Imagínate, Tripas.
2: Pero venga, ¿usted cuántos años tiene?
7: Yo tengo, acabo de cumplir 26.
2: ¿Y él?
7: Él tiene 36.
2: 36. Le lleva 10 años. Oiga, ¿y sí. él vive solo?
7: Sí, él vive solo.
2: Pero eso está muy raro que no le haya invitado ni quiera vivir con él ya llevando 4 años. ¿Están en la misma ciudad?
7: Sí, estamos. Él vino de Bucaramanga y pues está aquí solo. Y pues no, hasta el momento no me ha dicho nada y no vamos a vivir juntos.
2: ¿Y usted vive sola?
7: No, yo vivo con mi familia, aunque él a veces me invita a la casa, pero pues no es lo mismo, ¿no?
2: Claro, y se queda ya rato y todo, pero él nunca le ha hecho la propuesta de, oye, ¿por qué no vives conmigo?
7: Ni matrimonio, imagínate.
2: Ni matrimonio, ni vivir con él, ya ando 4 años siendo un hombre de 36 años. Oiga, ¿y usted le ha enseñado al temita por ahí disimulado o le ha echado en cara, oiga, ¿y nosotros qué? ¿Cuándo?
7: Claro, hasta hijos, ¿eh? ¿Cuándo los hijos? Pues la familia.
2: ¿Y él qué le dice?
7: No, que hay que esperar, que yo no sé qué.
4: Todo
7: que
4: un
7: yo
4: tadito.
7: No sé, sí.
2: Oiga, ¿y usted cuando iba a la casa... ¿Ha visto algo extraño, alguna cosita que de pronto usted diga, uy, positivo, famosa, o que usted diga, uy, esta tanga no es mía, o alguna cosa
7: así? Pues mira, sí, y en el carro también, la otra vez le vi un arete.
2: ¡Ay, no jodas! ¿Un arete?
7: Sí, un arete, y no era mío.
2: ¿Y qué le dijo él?
7: No, que no sabía, él se paró en la raya y dijo que no sabía, y yo, bueno, está
4: le dijo
7: bien.
4: Que le estaba comprando a plazos.
2: Pero, ¿y usted se le emberracó? ¿Usted dejó pasar eso?
7: No, yo dejé pasar eso, Tripas. Yo ya esa época de andar con la toxicidad, ya la dejé, ya pasé por eso.
2: Oiga, pero usted, o sea, lo del arete, ¿qué otras cosas le ha encontrado raras al hombre de pronto en el apartamento, alguna cosita?
7: Una caja de un lubricante.
2: No. Ah, pero no, la mami, caja.
5: Pero si usted también tiene huevo.
2: Pero no estaba el lubricante.
7: No estaba. Supuestamente era del inquilino anterior, porque es que nosotros nos acabamos de pasar de apartamento.
2: ¿Pero la caja dónde estaba?
7: En el armario por allá trepada.
2: ¿Y usted encontró la caja y le dijo, ay, no, eso debió ser del anterior inquilino?
7: Exactamente.
5: Claro.
2: ¿Y la caja y era lubricante femenino, masculino, multisabor?
7: Era anal.
2: ¿Era qué?
7: Anal.
4: Uy, Daniel.
2: Pero,
6: ¿en serio?
2: Pero, venga, Vale, ¿esta historia es real o no?
7: Sí, real, claro.
2: O sea, lo que está contando es cierto.
7: Sí.
2: ¿O está molestando?
7: No, para nada.
2: Bueno, y si el tipo no le ha ofrecido irse a ver con usted, usted le dice no a los socios y nada, ¿para qué sigue ahí? ¿La boba es usted?
7: Pues sí.
2: ¿Sí o no?
7: Sí, tiene razón.
2: Bueno, entonces, ¿qué va a hacer, Vale?
5: Híjoles.
7: Pues voy a pensarlo muy bien.
2: Bueno, vaya y lo piensa, que esté muy bien, hasta luego. Vamos a ir con otro caso infiel, eso no me generó confianza, ¿sabes?
6: No, porque yo pienso que ella desde el inicio de la relación tuvo que tener algún conocimiento de que él tenía una pareja o estaba terminando ella, pero como
2: el yo creo que estaba mandando que ella estaba con alguien al lado, porque inclusive se rió ahí cuando dijo la vaina lubricante y todo, entonces no, chao. Caso infiel que genera desconfianza, chao, te vimos. Bueno, señorita Fernanda, buenas noches. Fernanda, ¿puede prender su micrófono, por favor?
3: Hola, buenas noches.
2: ¿Cómo me le va, Fernanda?
3: Buenas noches. Bien, gracias.
2: ¿Cuánto lleva con su pareja?
3: 3 años.
2: 3 años. ¿Fechas de nacimiento para saber, por favor, que hoy está como bravo?
3: De él, el 24 de octubre de 1981.
2: ¿Y suya?
3: 29 de agosto de 1995.
2: Perfecto. ¿Y tienen hijos que por ahí al fondo suenan los chiquitines o esos son los de Xavier?
3: No, yo sí tengo un hijo, pero él tiene por aparte. O sea, cada uno tiene por aparte.
2: ¿Y quieren tener hijos entre ustedes o ya no se puede?
3: Hemos tocado el tema, pero yo todavía no quiero.
2: Ok. ¿Y ya están ustedes, pero ya viven juntos? ¿Se casaron alguna cosa o cada uno por su lado?
3: No vivimos juntos, pero pues él viene y se queda.
2: Claro.
3: En ocasiones al
2: tanto. ¿Y por qué no se han querido ir a vivir juntos ya llevando 3 años?
3: Porque pues él vive con la mamá, entonces es como, pues sí lo hemos pensado, pero más que todo por no dejar solo a la mamá.
2: ¿Y a usted le haría mamera vivir con la mamá?
3: Obvio. Es mejor vivir por aparte.
2: Solitos, pero él no puede dejar a la mamá y la mamá depende de él. De pronto ya tiene mucha edad, algunos remedios.
3: Enfermita. No, de pronto enfermita, pero pues así que dependa. Bueno, pues prácticamente él es el que más la cuida.
2: Ah, entonces sí depende de él. O sea, él no podría decir, bueno, mamá, quédate sola, voy a ir con mi novia. Porque después...
3: Sí, claro, es entendible.
2: Y entonces ahí
3: aunque yo tampoco tengo afán
2: pero
3: de irme a vivir todavía.
2: ¿Pero qué va a esperar a que la mamá se le muera?
3: No sé, la verdad no sé.
2: No, en serio, pues, y lo digo en serio porque usted dice, yo no me iría a vivir con un hombre que vive con la mamá. La mamá depende de él y está enfermita. Pero entonces pueden pasar años y usted le tocaría vivir con él y con la suegra. Pero si usted dice no, entonces, ¿qué futuro le ve a esto?
3: Sí, y créame que yo también lo pienso.
2: Claro, porque él dice, mire, no puedo dejar a mi
3: mamá.
2: Será
3: esperar a ver, toma.
2: O vámonos a vivir con mi mamá. Y si usted dice, uy, no, vivir con la suegra ni... Entonces va pensando porque esta relación, yo futuro no le veo. Pero bueno, usted llamas para un caso infiel. Antes que nada, ¿por qué cree que él es infiel?
3: De pronto porque en una ocasión me mintió. Entonces como que me ha quedado esa desconfianza.
2: ¿Pero le mintió en cuanto a qué?
3: Se hablaba con la ex.
2: ¿Pero se hablaban de manera caliente o había
3: pues
2: cosas
3: es que
2: pendientes?
3: Yo le miré unos mensajes y según ellos se encontraban, pero él, como todo hombre, desmintió los mensajes, que nunca pasó nada. Y la ex también me escribió.
2: ¿La ex le escribió confirmando que sí se veía con él?
3: Sí. Pues por eso fue que yo me enteré, pero ella me envió unos mensajes donde no había nada, o sea, no había compromiso como tal, pero yo al revisar el celular a él, le encontré unos mensajes donde pues decían, pues para encontrarse,
2: pero perdón,
3: muchas cosas.
2: ¿Y él tiene hijos? Sí.
3: Sí.
2: Por eso, ¿y no es para verse con ella por el tema de los hijos?
3: No, con ella no.
2: ¿Con otra
3: esa
2: mujer?
3: Que estuvo antes de separarse de la mamá del hijo.
2: Otra mujer, o sea, no es la mamá de los hijos. Ok. Oiga, y usted teniendo las pruebas de la mujer que llamó a sapear al hombre diciéndole, él se ve conmigo, aparte de los mensajes y él negándolo, pero pues es que están las pruebas.
3: Sí, pues digamos que yo decidí perdonar y pasar como eso, pero pues siempre le queda como una duda de que de pronto lo vuelva a hacer.
2: ¿Y la ex qué le dijo? ¿Que se veían para qué?
3: No, pues me dijo, no, solo me dijo que él escribía y que la molestaba. Y entonces yo le pedí pruebas, me envió unos mensajes, pero los mensajes como tal no decían nada. Solo decía como saludándose normal, los que ella me envió. Me dijo, suba y te muestro más, pero no, o sea, yo no quise ir. ¿Qué tal irme a reunir con ella? No
2: Ah, pero
3: tanto.
2: ¿cómo así que suba la moza, la exnovia arriba suyo o qué?
3: Que fue, no, que fuera a la casa de ella. Pues vivimos
2: Ah.
3: no tan cerca, pero pues sí acá en el mismo pueblo.
2: Ay, jue madre, y usted no quiso ir.
3: No, obviamente no.
2: ¿Qué historia esta?
8: Sí, esta vuelta, Judas.
2: Uy, jue
4: Mucho.
2: madre, pero bueno. Fernanda, Xavier Piñeros, el novio de Fernanda, ¿es fiel o es infiel?
6: Aquí me registró fiel.
2: Ay,
4: Le salió
2: fiel.
4: juicioso,
2: Bueno, mejor. Bravo, bravo.
4: Increíble, increíble.
8: Usted que no creía en él.
2: Vea, pues, oiga, le salió fiel, Fernanda. ¿Será que la exnovia es de esas típicas que quiere joder la
3: Pues es
2: relación?
3: que
4: Sí,
3: según eso que
4: fastidiosas.
3: me dice ahorita.
2: O sea, yo creo que
3: No, no, no.
2: de pronto la ex quería era
3: Pues
2: dañar la
3: es que es una
2: relación.
3: historia larga porque
2: ¿Aló?
3: sí,
8: Hola.
3: al igual pues siempre quedó esa duda ahí porque es una historia. Alo.
2: Pero Fernanda,
3: Hola.
2: le están diciendo que es fiel, o sea,
3: ¿Ahí me
2: será,
3: escuchas?
2: sí, será
8: Uy, se
2: que
8: le fue el internet.
2: será que la exnovia está mintiendo para dañar la relación?
3: Pues es que es una historia larga con ella porque ella sí se quiso meter más de una vez. Si no le funcionó por un lado, intentaba por otro.
2: Pero bueno,
3: Sino que me quedó la.
2: ah, se desconectó. El internet le estaba
8: Sí, le
2: molestando
8: estaba
2: a
8: mamando
2: ella.
8: gallo.
2: Pero bueno, se enteró que es fiel. Por lo menos es fiel. Ahora, que se hable con las novias, otro cuento. Ya verás si lo
6: No,
2: permite
6: que
2: o
6: la
2: no.
6: exnovia sea el personaje cuando él esté bien, insista, moleste, no sé, pero acá las infidelidades son físicas, tentativas, pasionales y demás, pero mira que no me la escuchaba
2: Exacto.
6: estudiando.
2: De pronto se hablan entre los dos, se molestan más, no han tenido un contacto físico, señorita.
4: Sí.
2: O
6: O
2: sea,
6: sea, exacto, para aclararle, más es de seguridad lo que pasó, pero bueno,
2: por ahora no hay
6: ahí la
2: cachos,
6: situación.
2: hablemos físicamente. Si se hablan, eso es otro tema. Pero entonces ya le tocaría a la señorita, si ella permite eso, que su pareja se hable con
8: Tomar
2: exparejas.
8: decisiones.
2: Y si no, exactamente.
8: Tomar
2: Oiga, por
8: decisiones.
2: fin han dicho algo interesante de pulpo. ¿Será que le quitamos? No, mentiras.
4: Quítele,
2: Sigue.
4: quítele,
2: No, sigue
4: no,
2: sancionado. Sigue
4: quítele,
2: sancionado. Sigue
4: no.
2: sancionado. Muy bien, vamos con Casi Infieles con Xavier hasta las 9.
4: Y 10.
2: Sí, puede dar un bonus hoy. Muy bien, señorita. A ver, ¿qué nombre tiene la señorita aquí? Yan, Yan, wow. Yan, wow, ¿cómo está usted?
8: ¿Cómo así que Sakura?
2: No, Sakura nomás, no.
9: Hola, buenas noches.
2: Hola, señorita Yan, wow. Así aparece usted en el TikTok. ¿Cómo me le va, Yan, wow?
9: Hola, bien, gracias.
2: ¿De dónde es usted?
9: Yo soy de Tarazá, Antioquia.
8: ¿De dónde?
2: Muy bien. ¿Y está triste? ¿Está aburrida? ¿Qué pasó?
9: No, no estoy triste, no.
2: No, ¿qué tal
8: Triste
2: que
8: y
2: usted era feliz?
8: vacía.
2: O sea, no está triste.
8: Llorando.
9: No.
2: ¿Y está brava?
9: No, sino que estaba acá lavando y haciendo varias cosas a esta hora.
2: Ah, y uno, entonces usted la va triste, porque se le nota en su voz, está triste.
8: ¿Qué le decía?
9: No.
8: ¿Qué era su amor?
2: Mire que una vez Jesús estaba lavando un jean.
8: Ay, Dios mío.
2: Y se le acercó Pedro y le dijo, Jesús, ¿laváis? Digo, no, Levis. Bueno, perdón. ¿Y qué?
4: Saludo para los aleluyas. Es un momento de brillar.
2: Es un momento de echarme la madre. No se meta con Jesús.
8: Es el deporte favorito de los aleluyas.
4: Sí.
2: Sí.
8: Levantar a tres palacios.
2: Sí, mirar al que ha dicho hoy de Jesús. Pero bueno.
8: Es que, agenda del día, ir a misa. Segundo, agradecer a Dios. Tercera, el rosario. Cuarta, ¿qué puso tres palacios?
2: Ir a TikTok el tres.
8: Verá tres palacios y echarle la madre.
2: Sí.
4: Y no.
8: 12, almorzar.
2: Bueno, señorita, deme su fecha de nacimiento así bien alegre.
9: La mía es el 26 de enero de 1997.
2: Sí.
9: Y la de él es el 22 de abril de 1998.
2: Oiga, y al fondo suenan como 17 niños. ¿Son sus hijos?
9: Es el niño que está viendo videos acá.
2: Ah, es solo un niño, pero está viendo videos.
4: Duro, ¿ah?
9: Sí.
2: ¿Qué videos ve el niño?
8: De Esperanza.
2: No, no. No.
4: Pero Esperanza de Salvador y
8: de
4: todo.
8: Claro, de los
9: Minecraft.
8: aleluyas, Daniel, para
2: No, no.
8: aprender del
2: Ah,
8: camino del Señor.
2: bueno,
4: Sí,
2: muy
4: sí,
2: bien.
4: sí.
2: ¿Qué video?
6: ¿Tiempo de la relación, por favor?
9: De Minecraft.
2: Ah, de Minecraft. Ah. ¿Cuánto lleva usted con su pareja?
5: El Minecraft.
9: 6 meses.
2: 6 meses, don Xavier. Y la noto aburrida. ¿Está? ¿Por qué está como triste? ¿Qué pasó? ¿El eclipse le hizo efecto? ¿Alguna cosa?
9: No, nada.
5: ¿Está, ah, bueno, chévere.
2: ¿Está en su mejor momento?
9: Sí.
2: Uy,
5: no. ¿Se nota? Mi amor, yo quiero estar en el mejor momento así como usted.
2: No. Qué rico. Muy bien. Bueno, señorita, ¿usted qué se dedica en la vida? ¿Tiene como, podría ser recreacionista o qué hace usted?
5: Animadora de
9: eventos. Yo soy auxiliar de farmacia.
2: Ah, auxiliar de farmacia.
5: Es de las que usted llega a la farmacia y va a comprar con una buena jeta.
2: Y ya, es la que, o sea, usted atiende ahí en la droguería.
9: Sí.
2: Uy, yo me acordé.
5: ¿Y hace inyectología?
4: Uy, qué susto.
2: ¿Usted puede poner inyecciones?
9: Sí, pero en todas las droguerías no se autoriza eso.
2: Okay. Uy, me acordé de Bokinator cuando trajo una droguería. Pero bueno.
5: ¿Y qué pasó, Daniel?
2: Pues que llegó un cliente a ponerse una inyección.
5: Sí. ¿Y qué pasó? Entonces,
2: estaba nuestra... ¿Cómo es que es su nombre, señorita?
9: Carolina.
2: Entonces estaba Carolina ahí. Entonces,
5: muy bien.
2: Claro. Entonces Carolina, hey, así como es ella. Hola, gracias por visitar nuestra droguería. Bienvenido. ¿Qué necesitas? Perdón, señor, no le entiendo. ¿Qué necesita? Perdón, señor, bienvenido a nuestra droguería. Gracias. ¿En qué le podemos ayudar? ¿Qué necesita? A ver, intentamos. Entonces Carolina no entendía. Y el otro auxiliar de enfermería era Bokinator. Entonces Carolina, ¡Bokinator! Bokinator estaba allá atrás poniendo en orden las cajitas. ¡Bokinator, venga, me ayuda a atender a un cliente! ¡Uy, por mí, por mí! Entonces pasó Bokinator al frente de la droguería. Le estaba muy feliz porque el sueño
5: era Bokinator, su momento, claro.
2: Claro, de brillar y atender al público. En la droguería feliz, se llamaba la droguería feliz, por eso Carolina trabaja allá. Entonces, entonces que no, Bokinator, ayúdame a atender al cliente. Entonces Bokinator, buenas tardes. Bueno, ¿cómo estás? Bien, hablaron ahí como media hora. Y Carolina los miraba, los dos, y eso a hablar, y reían. Y bueno, entonces Trini, y Carolina mirando, y eso pasó, y le puso inyección, todo, eso, y le hizo de todo. Y el man salió feliz así despidiendo. Y Carolina, asombrada. Luego Carolina le dijo a Bokinator, venga. Y Bokinator, una cosita que era tanto lo que necesitaba el señor. Pues un angonito.
4: Uy, porque es tan idiota, Daniel.
2: Ay, pero no ve que me hicieron echar el chiste de la droguería. Sí.
5: Pero claro, por lo activa que está la señora, por lo feliz, lo eufórica es la palabra que la que yo definiría. Sí. Esta
2: Carolina, que está muy alegre hoy. Bueno, Carolina, entonces usted atiende una droguería.
9: Sí.
2: Muy bien. ¿Y su...?
5: ¿Y le gusta?
2: ¿Y le gusta el trabajo?
9: Sí.
5: Carolina, ¿no le gustaría abrir un podcast, señora? Usted es buena hablando.
9: No. Sí.
2: Bueno, ¿y su marido a qué se dedica?
9: Él es vigilante.
2: Bueno, si me dice una palabra o una frase con la palabra hiper, le dejo hacer las 3 preguntas y le sale infiel. Tiene 10 segundos con hiper.
9: Hipertensión.
2: Bueno, es válida. ¿Otra?
9: Hipnosis.
2: Hiper, no, porque es hiper.
5: Hiper, no, es hipernosis.
2: Usted, en el sitio que usted trabaja, por ejemplo, ¿sabe cómo, cuál podría ser, Pulpo?
4: ¿Cuál?
2: Droguería y perfumería.
4: Daniel, ya.
2: Es que ese era un chiste que hacían. ¿Se acuerdan los chistes de la época del presidente Turbay?
4: Sí, señor.
2: Decían, presidente, una frase con la hiper. Claro que sí. Droguería y perfumería. Bueno, Carolina, ¿a qué se dedica su marido, perdón?
9: Vigilante.
2: Vigilante, muy bien. Bueno, lleva 6 meses y está bien alegre en la relación.
9: Sí, hasta ahora todo bien.
2: Uf, se nota. Bueno.
5: Me da una envidia.
2: Bueno, Carolina. ¿Qué tal es usted para los huesitos de marrano?
4: Uy, no, Daniel.
2: Es que no. la noto con ganas, de con ese humor, con esa gracia que tiene. Yo creo que usted es buena contando chistes.
5: Yo también creo.
2: Sí.
5: Sí.
2: Échese un chistecito. Sí. Vamos, un chistecito.
9: No, parece,
2: vamos, vamos con un huesito.
4: No. Uno chiquito.
2: Hágale, hágale.
9: No, yo no me sé chistes.
2: ¿Ni de droguerías? Mire que una vez llegó una señorita a una droguería. Así, y estaba Carolina. Ay, ¿qué le podía leer? Oiga, ¿me da 99 preservativos? Entonces Carolina le dijo,
5: ¿cuántos?
2: 99.
5: ¿Eso es harto?
2: Y Carolina le dijo, ¿y por qué no lleva la cajita de 100? Ay, no, pues la necia.
4: Uy, no, Daniel. Pobrecito.
9: Ya, ya.
4: Pues está pero animada esta señora.
2: Mire que, ¡ay, llegó el negro! ¡Ay, negro! Llegó a la casa y dijo, ¡ay, negra! ¡Ay, negro!
5: Uy, qué pajó.
2: Estuve en la droguería y me atendió Carolina.
5: ¿Y qué pajó?
2: ¡Ay, negro! ¿Y qué pasó? Compré unos preservativos con sabor a jardina.
4: No me lo tiren. Se lo tiró, marica. Sí, así no era. Así no era. Idiota. Oiga, lo ha contado 200 veces.
5: Es mi primera vez, diga Daniel. Es mi primera vez.
2: No me lo sé bien.
5: Hoy.
2: Después, más tarde, me lo cuento. Bueno, vamos a hacer este caso infiel porque Xavier nos...
4: Sí.
2: Uy, el de las sardinas es bueno, el de la luna de miel, pero ese...
4: Ahorita, sí, ese es bueno.
2: Ahorita echamos huesitos. Ahorita echamos huesitos de marrano.
4: Sí, sí, sí.
2: Bueno, Carolina, ¿y cuántos años lleva trabajando en la droguería?
9: Llevo 6 meses.
2: Ah, lo mismo que lleva de novia. ¿Y él es el vigilante de la droguería?
9: No. Ah. Al otro lado.
2: Mire que entró un man, estaba trabajando el marido y ella en la droguería. Entró un man y me da así con la cabeza tapada. Deme un condón rápido, rápido. Y el man no muestra la cara. Y entonces, ¿y eso por qué se esconde, señor? Y cogió el condón y se lo puso en la cabeza. Y esto es un atraco.
4: Se lo acabó de inventar, marica. Pues eso se lo acabó de inventar.
5: Sí.
2: Pues por lo del vigilante, claro. Sí, claro. Tocó inventárselo.
5: Claro.
2: ¿Sí? Ya vienen ahorita media hora de huesitos entre Andy y Paul.
5: Uy, Daniel, pero ¿por qué quiere lastimar hacia la audiencia?
2: Porque Xavier se tiene que ir a las 8:30 porque tiene un examen que le van a hacer a esa hora y no sé qué.
5: ¿De próstata?
2: No sé cómo será la vaina. Bueno, señorita Carolina, Xavier, ¿el novio de 6 meses, el vigilante, es fiel o infiel?
6: Por el momento, nuestro fiel. Daniel.
2: Yo creo que Xavier está diciendo que son fieles para irse
5: rápido.
2: Para
5: poder ir rápido y que no haya preguntas.
2: Sí, mañoso. No, sí, señor.
5: No. ¿Con cuántas, Xavier? ¿Con cuántas?
6: Estoy diciendo que se registró fiel.
5: Bueno, no le creo.
2: Bueno, entonces vamos a hacer otros 3 casi infieles. Sí, sí.
6: No, ya no.
2: Sí, mírelo, razón dijo ¿sí, que sí, sí.
5: ¿Es como el niño de la exposición de la última hora de clase?
2: Sí, mañoso. ¿Quién necesita casi infiel? Vamos, tenemos...
6: No sé qué, porque no respeta cuál borracho respete.
2: Tenemos tiempo, media hora de casi infiel. Vamos con otro.
5: Bien, es que tampoco es la forma.
2: ¿Quién necesita casi infiel? ¿Quién necesita casi infiel? Sí, los dos últimos salieron fieles. Yo creo que Xavier tiene afán.
4: Sí, está haciendo...
6: No. Yo, tú sabes que se cierre con mi trabajo, cada quien toma la decisión, pero no.
2: Bueno, bueno, vamos aquí con Laura. Con otro casi infiel, Xavier.
6: Solo uno.
5: Y tras de todo poniendo condiciones.
4: No, Daniel, así.
6: Ay, usted cállate, que usted es un gamín, incluso no respeta a su mujer.
2: Será golón.
5: Uy, pero ¿qué le está pasando? ¿Puedes hablar un tono más acomodado? Tranquilo.
4: No me hables en ese tonito de piel,
6: tan
4: por favor.
6: Tan decente.
5: Uy, Paul, pero...
6: Paul, no se ríe, en serio.
5: No, Paul, tampoco.
6: Ángel, bonito barajar, yo no trabajo con cartas para hacer los casi infieles. Mi metodología es diferente.
2: Trabaja con crayolas.
6: Con crayones, tengo que hacer rayones, psicoanálisis y todo. No es tan fácil, caballero.
2: Laura, o sea, dice yo.
5: Como sigue con diálisis y todo.
2: Laura, acepte la invitación. Ya le enviamos invitación para el casinfiel, que Laura dice yo. Pero no acepta Laura, así es muy difícil. Bueno, Andrea dice yo. Pero tiene la cuenta privada, Andrea, no le podemos ayudar. Tiene que tener la cuenta pública para poder hacerle el casinfiel. Aquí dice Jen. Yo, vamos a ver. Vamos con casa infieles en esta noche de jueves, ya vienen los huesitos, pero tenemos todavía como medio para esta casa infiel. Jen, buenas noches.
10: Hola, buenas noches.
2: ¿Cómo está usted?
10: Bien, gracias.
2: Uy, ¿está en una fiesta?
10: No.
2: ¿Suena ya? Sí, suena el bajo ya.
5: Dice que una buceta.
2: Sí, ahí hay como un vallenato al fondo, ¿sí o no?
10: Uy, no, en el negocio.
2: Por eso, pero allá al fondo suena un vallenato. ¿Ah, usted tiene un negocio?
10: Sí.
2: ¿Y cuente qué es, una taberna?
10: Un sex shop.
2: ¡Uy!
4: ¿Qué es lo que más se vende?
10: Temporizadores.
2: ¿Temporizadores?
10: Potencializadores.
2: ¿Y eso cómo? ¿Se unta eso y uno se...?
4: ¿Se unta o se lo toma?
11: Sí, ahí se puede tomar.
2: Pues usted se lo unta y ya se lo toma.
6: Las fechas, por favor, y el tiempo es un relato.
2: Tranquilo, Javier, no, no tenemos afán. Bueno,
5: tenemos a las 10.
2: No, porque vamos a hablar de la tienda de ella. Oiga, venga, y entonces, ¿y a qué hora cierra?
11: A las 8:30.
2: Uy, ya se me acordó el hombre que llegó hacia una ferretería.
6: Apenas va a cerrar, ella se fue este casi tiene que cerrar.
2: A una ferretería y llegó. Oiga, señor, ¿tiene tubos? No, no, señor. Ah, ¿y serruchos? No, tampoco tengo. ¿Y cinta? Tampoco. Oiga, ¿y cemento? No, tampoco.
5: No, pero
2: ¿y por qué no cierra? Porque no tengo candados.
4: Idiota.
5: No, maldito. También se lo acabo de inventar, Daniel.
2: No, no, ese es bueno, ese es clásico. Ese es clásico, clásico. Bueno, señorita. Uy, llegó Sakura. No, no, no, no, no, no invoquen
4: Sakura.
2: Eso.
4: ¿Sakura? Sakura
2: no invoquen Carcator. Eso que nos ahogamos. Oiga, Jen, ¿y es buen negocio la tienda de juguetes?
11: Sí. Todavía hay mucha gente morronga, pero sí.
2: Ok. ¿Pero también despacha por línea o solamente presencial?
11: No, por online también.
2: Uy, ¿pero pone musiquita así popular en la tienda?
4: Duro.
11: No, es que es un pasaje comercial, entonces al principio tienes musiquita de eso.
2: Ah, bueno, muy bien. Claro. ¿Y hoy vendió cuántos juguetes?
11: Hoy vendí 3.
2: Upa. Bueno, bien, bien. Bueno, Jen, ¿en qué fecha nació usted?
11: El 2 de abril del 99.
2: ¿Del 99 y su pareja?
11: El 10 de abril del 97.
2: Perfecto. ¿Cuánto llevan?
11: Nosotros llevamos 12 años.
2: ¿Dos o 12?
11: 12.
2: 12. 12 años. Sí. ¿Y ya tienen hijos? Sí. ¿Y viven juntos y todo?
11: No, nada de eso.
2: ¿Y por qué en 12 años no se han ido ni a vivir juntos?
11: Porque tenemos proyectos personales.
2: No, ¿pero qué?
11: Que no, o sea, no nos ha dado la economía para eso.
2: Pero usted tiene un negocio, él me imagino que usted pagaba de pronto un arriendo, él también, pues se unen y hasta ahorran plata. ¿12 años sin vivir juntos? No, qué relación tan pailas, uno 12 años y ni siquiera viviendo juntos, ni siquiera han hecho el intento. Bueno,
6: no pasó el like, ¿por qué no la sacas?
2: Uy, bueno, vamos a sacarla. Listo, por orden de Javier vamos a sacarla, entonces vamos con otra persona. Ahí nos vamos a demorar más, Javier. Sí, ¿para qué me hace sacar a la persona? ¿Para qué me hace sacar a la persona?
6: Estaban pidiendo el Uber, en serio.
2: Ah, con razón dijo que sacáramos a la persona.
4: Claro, porque ya estaba pidiendo el Uber.
6: Pausa en el live, tú obviamente
2: no. No, jamás ha pasado de eso.
5: Pero Javier en el Uber puede hacer un casi infiel, ¿no?
2: Sí, claro, los ha hecho tomando.
5: Una vez lo hizo en una tienda, ¿te acuerdas?
2: Una vez lo hizo en una tienda. En la tienda del barrio.
6: Sí, me acuerdo. Esperando porque me quedé por fuera, obviamente, y las llaves del consultorio. Salí y se me quedaron. Me tocó por fuera. Una vez incluso le dije, pobre.
2: Pero bueno, Javier, ya que tiene las fechas de la señorita, ayúdela aunque sea. Yo sé el afán, pero dígale si es infiel.
6: Listo, ya le
2: va a salir fiel. Póngale cuidado.
6: El 10 de abril, la pareja de ella.
2: Va a salir fiel. Póngale cuidado.
5: Este le presta a este. Va a salir, tanto ¿ya? Por tanto. Vale, tanto
2: que va a salir fiel. Póngale cuidado. Hagan sus apuestas.
5: Un cero aquí.
2: Atención, Javier.
5: Esto me da por dos, multiplique la
6: obviamente en este caso, preguntando si harán, pero...
2: Sí, claro, yo voy a hacer las preguntas por ella. Toca.
5: Y por canta el payasín.
2: Sí.
6: Bueno, a lo que el estudio que está haciendo ahorita...
2: Sí, es fiel.
6: Infiel.
2: ¡Ah, infiel! ¡Ay, qué! ¡Uy! No, eso nos alargamos para 10 minutos.
5: ¡Pagaron!
2: Toca poner esto por cada año y son 12.
5: Es el segundo. El tercero. Cuarto. Quinto.
6: Ay, no me voy. Hasta luego. Gracias. Yo los bendigo.
5: Javier, pero.
2: Espere que vamos a hacer las preguntas, Javier. Hay mucho.
5: Uy, colgó mucho múlgaro.
2: Hay mucha rata inmunda. Oiga, se nos fue el brujo, pero hacía las patadas.
4: A lo maldita sea.
2: A lo Daniel, maldita
4: ahora se
2: sea.
4: Solos, Daniel.
2: Sí, ahora los brujos solos. Agrandados ellos. Sí, cambio, Robles uno le dice, hable y habla hasta las 5 de la mañana.
5: Él dice, Daniel, papi, no me cierre el de la mega, que yo le hablo hasta las 5.
4: Él sí nos colabora.
5: Papi, de los papis.

0: Chistecito, chistecito, chistecito.
1: Por favor, la cura.
0: Mamá, mamá, me gustan las chicas. Ay, qué bueno, mi hijo, qué bonito, qué bonito. Sí, mami, es que las grandes me lastiman. Ay. Estoy embarazada. Hija, ¿pero cómo? Te dije que tomaras medidas. Y lo hice, mamá, me quedé con la más grande. La del pulpo. Oigan, ¿ustedes saben por qué a Andy le dicen 3.59? ¿No saben por qué le dicen 3.59? Porque en un minuto se ponen 4.
1: No, pero la mía.
0: Oiga, mire que tengo un amigo que le dicen bolita de Navidad. ¿Sabes por qué?
1: ¿Por qué?
0: Porque se colgó de un árbol. Eso es uno chistecito.
1: No, de verdad. No, Carranier, no. Van a haber dos bajas en otra semana.
0: Que le dicen el piano embrujado. ¿Saben por qué? Porque en la noche se toca solo. ¿Sabían que me gustaba jugar a hacer castillos de arena con mi abuelito cuando era pequeño? Eso fue hasta que mi mamá me quitó la urna. ¿Ustedes saben cuál es el ave nacional de Siria?
1: ¿Cuál?
0: ¿No? ¿No saben?
1: No.
0: Un dron americano. Era un señor donde el doctor, y le dice el doctor: señor, usted debe dejar de masturbarse. Y el señor dice: ¿por qué, doctor? Porque lo tengo que examinar, señor. Cultural que sé que les puede gustar a ustedes, que son todos aviones. ¿Ustedes sabían que en las Islas Canarias no hay canarios? No, no, señor, no hay. ¿Sabían que pasa algo parecido en las vírgenes? No, no, no, no es que no hayan vírgenes, es que tampoco hay canarios. ¿Ustedes saben por qué la hermana Sor Teresa de Calcuta, alma bendita, no usaba chanclas?
1: ¿Por qué?
0: Porque era súper devota.
2: No, pero es
0: que hace un pato con una pata. ¿No sabe?
1: Casi, no.
0: Pues cojea. Monte de más chistes. Un profesor de medicina pregunta en la sala: ¿cuántos mililitros salen en una eyaculación? Una alumna levanta la mano y dice: un litro, profe. Señorita, lamento decirle que a usted la mearon. Y una señora tan gorda, que cuando la cremaron quedó cruda. Y otra señora que era tan gorda, que cuando va al cine se sienta al lado de todos. Hay otra señora que era tan gorda, que se hizo un vestido de flores y se acabó la primavera. Entra el profesor a la sala con un plátano, al estudio, donde están los estudiantes. Entra con un plátano en la mano y dice: buenos días, jóvenes. Hoy vamos a aprender la forma correcta de ponerse un preservativo. Y traje este plátano porque no se me para con el estómago vacío. ¡Qué chistecitos! Momento de los chistecitos, chistecitos.
1: Uy, qué gaminada es esto.
0: Un señor a presentarse a la casa de su suegro y dice: buen día, señor, soy paraguayo y vine aquí para comerme a su hija. ¿Para qué? Paraguayo, señor, paraguayo. Un niño le dice a la mamá: mamá, mamá, cuando me crezcan los deditos, ¿los puedo meter de nuevo al ventilador? Pregunta, pregunta: ¿qué es negro por fuera y amarillo por dentro? Sí, señor, negro por fuera y amarillo por dentro. ¿No saben? ¿No? ¡Un pollito ninja!
1: No,
0: pregunta, pregunta. ¿Ustedes saben cómo estornuda un tomate? ¿No? Imagínense que una vez mi pene estuvo en el libro de los Guinness Records. ¡Sí! Ahora no puedo volver a entrar a esa librería. Chistecito, chistecito, chistecito. ¿Ustedes sabían que existe el exorcismo al revés? Sí, cuando el diablo le dice al cura que salga del niño. Imagínense que mis abuelitos se burlaban de mí. Uy, sí, en las bodas.
1: Muy pasado, weón.
0: Diciendo: ah, tú serás el siguiente, tú serás el siguiente. ¿Y saben cómo dejaron de hacerlo? Cuando yo empecé a hacerlo así: ustedes serán los siguientes, pero en los funerales. Llega el doctor. No, después de la sala de cirugía sale con el enfermito, ya recuperándose. Le dice: señor, le tengo

0: una buena y una mala noticia. Dice, ay, doctor, deme la mala primero, señor, que tuvimos que amputarle las dos piernitas. No, doctor, ¿por qué? Doctor, deme la buena, que es que afuera hay un señor que le está negociando los tenis por 50 lucas. Ay, sí, su mamá que busca Tropicana en Spotify.
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7: Voy a contar una historia de algo que ocurre en Fontibón. Más específicamente en las oficinas de Autoboy. Ahí es donde parquean los buses de Libertadores, Flota, Sugamuchi. Bueno, esas empresas.
8: Ok.
7: Hace unos años atrás, ahí quedaba también una empresa de encomiendas de Libertadores. De unos años para acá hay un muchacho que espanta. Ya lo han visto muchas veces. En estos días uno de los conductores estaba lavando los dientes en el baño. Cuando miró al espejo, lo vio detrás de él. A los vigilantes también los espanta. Les tira piedras. Ellos van a mirar a ver qué es lo que está pasando y no ven a nadie. ¿Qué días otro conductor lo mismo? Estaba dentro del bus y miró que otro bus que había al lado, se le prendieron las luces por dentro. Pero el otro, el conductor, el dueño del bus que estaba al lado, no estaba por ahí. Él se bajó a ir a apagar las luces del bus. Cuando él se bajó a apagarlas, ya ahí mismo las apagaron. Ahí mismo también queda un hotel. Un muchacho se quedó a dormir y cuando está durmiendo, el tipo lo despertó a cachetadas. El muchacho se sentó y entre dormido lo siguió cacheteando. Lo que pasa es que la historia de este muchacho fue la siguiente. Él trabajaba manejando un camión de encomiendas y a él lo mandaron a hacer ruta para Cali. Y al muchacho, por atracarlo, lo mataron. Y él quedó penando dentro de ese parqueadero. Le han hecho misas, han hecho de todo y no han podido con él.
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9: Aquí estamos en el cartel de la Mega en esta noche de jueves. Huesitos Casa Infieles. Y hace un tiempo le hicimos una pega al viejo Role. La vez pasada vimos una de la Feria del Libro, ¿sí o no? Sí.
10: Qué pecado.
9: Pero volvió a caer en las pegas Roles.
10: No,
9: qué sí, pobrecito. El viejo Roles, que ustedes tanto quieren, cayó una vez en una segunda pega. Escuchen. ¿Aló?
11: Tripón, tripón.
9: ¿Qué dice el viejo Robles?
11: Papi, los papis.
9: ¿Cómo va todo? ¿Cómo le terminó ir por allá en Medellín, papá?
11: Bien, ahí alcancé a coger el vuelo. Ayer llegué tarde al aeropuerto porque como se quedó fuera de Medellín.
9: Sí.
11: Entonces por eso me cerraron el vuelo temprano y no alcancé y lo pasé para ayer.
9: Ah, bueno. Oiga, usted sabe que ante todo pues somos amigos y toda la vaina, pero pues es que yo estaba echándole cabeza hoy cuadrando el programa de hoy martes.
11: Sí, papi.
9: Y pues la verdad es que a mí me gusta hablar las vaina, usted me conoce a mí que soy sincero y frentero. Pues
11: sí, papi.
9: Realmente el domingo pues cuando yo te dije, bueno, listo para el programa y me dijiste, no, es que no sé qué, que el vuelo cerrado, que me dejó el vuelo. Pues tú sabes el apoyo sí. Que yo te daba en el programa invitándote siempre y que no sé qué. Y pues el domingo pues alcancé a cuadrar ahí otros parapsicólogos que me salvaron, pero pues sí. No me gustó que me hayas dejado como el programa ahí botado.
11: Sí, papi. No, pero te juro que yo no te lo dejé botado, sino en serio perdí el vuelo,
9: A ver, yo, algo que uno entiende es lo siguiente. Si uno está en Medellín, que tiene como 10 vuelos diarios a Bogotá, ¿cómo pierde uno el vuelo y no se devuelve?
11: Lo que pasa es que, mira, o sea, yo estaba precisamente ya por salir, pero tenía dos consultas ese mismo día.
9: La verdad es que yo, con esa excusa, usted sabe que yo no voy porque... eso que el check-out y que el vuelo... Si uno pierde el vuelo y tiene un compromiso, pues hay otros 10 vuelos. Yo creo que usted...
11: Sí,
9: que,
11: no, obvio.
9: Le,
11: obvio.
9: Que se enfiestó el sábado y que guayao, ¿qué? La verdad, dígame la verdad, yo soy
11: no,
9: así.
11: No, pica, no, te lo juro que no. Yo, por... pues, yo me hubiera enfiestado... Pero es que ni siquiera eso, yo fui a trabajar,
9: maldita. No, porque a mí sí. Porque la verdad, una cosa es la amistad, y sí, que nos tomamos, salimos, fregamos, pero otra vaina es el trabajo. O sea, yo llevo en el cartel.
11: Sí, yo sé.
9: Mucho tiempo y para dejar un programa a
11: otro. Yo nunca, y tú lo sabes muy bien de parte mía, yo nunca te he dejado para ti botado.
9: Pero el domingo, Edwin, pero el domingo ya pasó.
11: Yo sé, por eso te pido disculpas por lo que... Incluso precisamente yo me comuniqué contigo y tú me dijiste que no había ningún problema.
9: Pero bueno, yo creo que esas vainas malas que a veces suceden en este trabajo salen cosas buenas, como me ha pasado con otros compañeros y todo. Yo siempre veo las cosas como... Mejor dicho, faltaste y la verdad el programa me salió muy bueno con un parapsicólogo que traje invitado y yo creo que voy a seguir invitándolo a él. Pues como...
11: Pero no entiendo si los dos siempre hemos hablado tripas, los dos siempre hemos hablado pica, y si algo yo tengo muy claro contigo es la amistad que los dos tenemos. Los dos tenemos una amistad, la
9: hijo. A ver, Robles, usted lo está diciendo, hay una amistad también, aparte del trabajo, ¿uno cómo le queda mal a un amigo?
11: Sí, que yo sé. Pues, no sé, tú sabes que por encima de todo está la amistad.
9: Una cosa es emborracharnos, que ir donde las putas, que todo eso, pero otra cosa ya es el trabajo.
11: Sí, marica, no, yo sé. Mira, yo te voy a mostrar una cosa, que por encima de todo está la amistad, marica, yo acepto lo que tú me digas.
9: Venga, Robles, yo quiero que seas sincero. Y ahora, es que no sé, yo, y también en el campo profesional, desde que sales, que esa entrevista en Tele, que no sé qué, ¿no será que te estás como agrandando? ¿Y ya te vale verga el cartel?
11: Jamás. Yo creo que todas las personas que a mí me conocen saben que yo no soy así.
9: Pero por eso se lo estoy diciendo. Yo a usted lo conozco hace muchos años, trabajo con usted hace mucho. Y desde que, ay, no, mire, ahora salí en no sé qué canal y ahora soy internacional. Entonces de pronto, ay, el cartel.
11: No, si algo, te digo la verdad, tripas, a mí sí me dolería en el alma. A mí me importa un poco los demás canales o lo que sea. A mí me dolería mucho irme del cartel.
9: Pues,
11: me dolería como...
9: Bueno, pero a mí me dolió mucho cuando fue el programa votado el domingo. Entonces yo a partir de hoy, no, la verdad, Robles, la verdad, pues hoy por lo menos que tengo paranormal ya lo tengo todo cuadrado y el del jueves también.
11: Uh-huh.
9: Entonces la verdad yo pues, y ya, o sea, ya lo decidí, me reuní con Laguna y todo, y por lo menos no, Dani, usted es el que decide, y la verdad yo no voy más contigo en el cártel.
11: No, pues, me matas ahí con eso, ya. Pues no lo puedo creer.
9: Pero pues...
11: Tripa, te lo juro, o sea, si yo a alguien le he sido tan sincero y tan transparente en esta puta vida es a ti, a nadie más, güey. O sea, yo trato de hacer y yo te he demostrado con mi trabajo lo que puedo hacer,
9: no.
11: Y creo que...
9: Además ya estoy acá reunido con el nuevo parapsicólogo, la verdad. Estamos cuadrando unas vainas, una chimba, porque hasta me decía que todas esas vainas que tú dices al aire y todo eso, las varitas y todo eso es pura... Y me tiene muy extraño.
11: No, así será profesional.
9: Pero aquí lo tengo al lado, ya te lo voy a pasar porque le estoy diciendo que tú todo lo que dices es por...
11: A ver.
9: Ya te lo paso.
4: Gracias, Daniel. ¿Aló?
11: ¿Aló?
4: Sí, hablo con el señor Edwin.
11: Sí, con él.
4: Señor Edwin, es Jesús Benavides, ¿cómo está usted? Buenos días.
11: Bien, sí, señor.
4: ¿Usted es el que usa el sombrero y unas cartas y una varita mágica?
11: No, sombrero no, mi viejo. Yo siempre utilizo materiales profesionales de parapsicología.
4: ¿Usted lo que hace es robar la gente, señor?
11: ¿Ah, sí? A ver, ¿y cómo me demuestra usted que yo robo la gente?
4: ¿Usted es el que saca un conejo del sombrero?
11: Para nada.
4: ¿Usted es el que volvió a caer en las pegas de la mega entonces?
8: Mucho perro, mucho
9: perro. Lo espero esta noche en el cartel para que saque conejos del sombrero. Pobre Robles, hombre.
10: Yo sé que es eso que lo saquen o no del cartel. Pero venga, ya que yo Javier entiendo, se nos fue, estoy aquí sacando un archivo de unas cosas. Sandra Mayorga es una mujer que en una época la llamaban mucho para hacer de tripas corazón, cosas del futuro, y hace poco estuvo invitada como numeróloga.
12: Danielito, una cosa, a ella le robaron el WhatsApp hace poco, entonces había recomendado ya que, por favor, que no le escriban al WhatsApp, sino solo llamadas telefónicas.
10: Pero mire la pega que le hicimos a Sandra Mayorga, Andy.
13: A ver.
10: Ella es una numeróloga, la han escuchado aquí en el cartel y también le hicimos una vez una pega. Escuchen esto. A ver, aquí, tiririn, tiririn.
14: Aló.
15: Buenos días, es tan amable con la señora Sandra Mayorga.
14: Con ella habla.
15: Sandra Mayorga, ¿cómo está? Le habla Jesús Benavides del equipo de producción de protagonistas de nuestra tele del canal RCN.
14: Sí, señor, ¿cómo está?
15: Muy bien, muchas gracias. ¿Cómo amanece usted?
14: Bien, bien, sí, señor, gracias.
15: La llamo por lo siguiente. Usted estuvo anoche en las instalaciones del canal con las personas de la emisora participando en el programa, ¿cierto?
14: Sí, señor.
15: ¿Me puedes contar un poco la actividad que realizaron?
14: Claro, estuvimos con Daniel Traspalacios.
15: ¿Quién es él, perdón?
14: El que dirige el programa.
15: ¿Cuál programa?
14: Pues el de La Mega.
15: Ah, ok, disculpe. Sí, ya.
14: ¿Conoce el programa La Mega?
15: Seguramente sí, pero ya, ok.
14: Y estuvimos leyéndoles a los muchachos de protagonistas.
15: Ok.
14: Porque, perdóneme, discúlpame.
15: Porque es que resulta que encontramos unas inconsistencias en el transcurso de la mañana. Ahora, después de las 6 de la mañana, empezaron a llegar al canal acá una oleada de gente. Cerca de 1,000 personas llegaron acá a decir que querían conocer a los protagonistas y todo eso.
14: ¿Y eso qué tiene que ver?
15: Resulta que usted firmó una cláusula de confidencialidad con el canal, ¿cierto?
14: Sí.
15: Bueno, resulta que los muchachos que llegaron acá, más o menos 1,000 personas, 800 personas, llegaron a decir que usted les había dado la información de la dirección del canal y que la señora...
14: ¿Yo?
15: Sí, señora.
14: ¿Pero y cómo que yo dar una información si yo estaba allá adentro?
15: No, no, pero eso fue esta mañana, eso fue el día de hoy. Inclusive
14: yo
15: todavía...
14: no he salido de mi casa ni me he visto con nadie.
15: Inclusive todavía en la parte de afuera hay unas personas con unas pancartas diciendo que la señora Sandra Mayorga les dio la dirección y les contó unos datos.
14: ¡Ay, no! ¡Eso es mentira!
15: Señora Sandra, usted está metida en un problema legal.
14: ¡Ay,
15: bien...
14: no! ¡No! ¡Ay, no, por favor, no! ¡Ay, no me hagan eso! ¡Yo lo juro por Dios, yo no hice nada!
15: Pero señora Sandra, yo disculpe con usted, yo tengo que cumplir lo que el canal nos dice y afuera tenemos una cantidad de personas
14: no,
15: con pancartas.
14: No, lo juro, yo firmé una cláusula.
15: Precisamente por 100 millones de pesos.
14: ¡No! Sí. ¡Ay, no me haga eso! ¡Señor, no me haga eso!
15: Señora Sandra, disculpe la molestia, yo no puedo hacer nada, yo recibo instrucciones del doctor.
14: ¿Pero cómo así? Espera un momentico, señor, yo solamente... Dios mío, no me haga eso. Dios mío, Alberto, que yo firmé una cláusula de 100 millones de pesos. Y que hay gente llegando allá diciendo que yo... Señor, no me haga esto.
16: ¿Quién está hablando?
15: Doctor Reyes, con la señora Mayorga, que es la que usted me dijo que llamaron.
16: ¿Con señora quién?
15: La señora Sandra Mayorga, la persona de que cometió el error ese contándole a las personas lo de protagonista.
16: Eso no es Sandra Mayorga, señor.
15: Señor, disculpe, doctor.
14: ¿Aló?
16: La señora Juliana Casali es la del problema de la confidencialidad.
14: ¿Cómo?
16: Llame a la señora Juliana Casali, Jesús. Juliana Casali, la del confidencial. Sandra Mayorga es una señora que...
14: ¿Señor?
16: El programa no tiene nada que ver con esto, señor Benavides.
14: ¿Cómo?
15: Sí, señor, disculpe.
16: No, no es con la señora. Es que usted no es la primera vez, señor, que usted se pone a hacer llamadas equivocadamente. Esta señora no tiene nada que ver con ese problema. Es la señora Juliana Casali, la del problema de los 100 millones. Sí. ¿Con quién está hablando usted?
15: No, con la señora Mayorga. Otra, una persona que es que... Doctor, disculpe.
16: No, está
14: usted... Dígame.
15: ¿Aló?
14: Aló, dígame.
15: Disculpe, señorita Mayorga, no, parece que hay acá un problema.
14: Ay, pero yo tengo que ver. Señor, contésteme.
15: Disculpe, es que tengo acá a mi jefe.
16: Juliana Casali es la... A ver.
14: ¿Cómo?
15: La señora Mayorga, Sandra Mayorga, una bruja que vino a...
16: No, una señora que estuvo invitada por los señores de la emisora esta de radio. Sí. No tiene nada que ver. Aquí le pasé a usted muy claro. La persona con el problema de la confidencialidad es una persona que vino a hacer unas entrevistas para una revista.
15: Sí, señor.
16: Que se llama Juliana Casali. No. A ella es que tiene que llamar y que pongan el abogado.
14: No a mí.
16: No a usted, señor.
15: Sí, señor. Disculpe la molestia, jefe. ¿Aló, señorita Mayorga?
14: Sí. Dígame.
15: No, señorita Mayorga, es que yo tuve aquí que un inconveniente, un error.
14: Ay, Dios mío, casi me mata. ¿A quién? O sea, yo no tengo nada que ver.
15: A mí también me van a matar, disculpe, señora.
14: Casi me mata de un infarto, por Dios, yo no he hecho nada.
15: Señora Mayorga, le pido el favor de que mire usted la pantalla de su celular.
14: ¿Por qué?
15: Porque usted cayó en las pegas de la Mega.
14: ¡Ay, ábrase! ¡Ay, no!
15: Sandrita.
14: Casi me mata.
10: Te habla tripas.
14: Ay, Daniel, como
10: Sandrita, no son 100 millones, son 50, tranquila.
14: Yo lo odio, Daniel, lo odio.
10: Pero si es bruja, se hubiera dado cuenta que es una pega.
14: No, pero si fue demasiado el susto. Como el de mierda. Si fue puta así.
15: Bueno, Sandra Mayorga, un abrazo, felicitaciones y muchas gracias.
14: Chao,
10: ay, bueno, no, hombre.
13: Sandrita, qué pecado con Sandrita.
10: Ya bien. Nos condenamos al infierno, ya claro, no hay nada.
12: Todos nos vamos para el infierno, nosotros tres vamos.
13: Yo por eso que voy a este programa, para salvar mi alma.
12: Adelante.
13: Para salvar mi alma.
10: Muy bien, ya viene el cartel paranormal con el terror, las historias de miedo, invitados, esto va a estar bien interesante. Viene ahorita Daniel Daza, upa, el astrólogo. También Esteban Cruz y ustedes con las historias de terror. Eso será a las 9 en punto de la noche. Ahí seguimos conectados en el TikTok de La Mega, en YouTube de La Mega. A todos muchas gracias. Ya viene, dicen otra. Uy, no, es, tengo un archivo. Pero es que otra pega.
13: Una de Xavier.
10: Una de Xavier.
13: Una de Xavier sería buena.
10: Una pega de Xavier. Ponemos una de Xavier que por haberse ido temprano.
12: De puro castigador.
10: De Xavier Piñeros. ¿Quieren pega de Xavier Piñeros? De Xavier Piñeros. A Xavier le hice también pega. Bueno, una de Xavier y ya viene el cartel paranormal.
17: Aló.
15: Aló, buenos días. ¿Es tan amable con el señor Xavier Piñeres?
17: Señor, dígame.
15: Señor Piñeres, ¿cómo está? Le saluda el teniente Gonzalo Rodríguez del GAUL de la Policía. Buenas tardes.
17: Buenos días. Cuéntame.
15: Señor Piñeres, lo estamos llamando del GAUL por un inconveniente que se presentó en el 2011 y que usted está enterado. Sí.
17: A ver, a mí, Daniel, Tres Palacios, el miércoles de la vez pasada, me comentó algo así sobre que yo había hecho una comunicación como en mayo, pero bueno, son cosas que me dijo que se iban a comunicar conmigo, pero ¿usted es el del GAUL?
15: Sí, señor. Teniente Gonzalo Rodríguez del GAULA de la Policía, estoy encargado del manejo de este caso. Estamos comunicándonos con la Fiscalía porque el inconveniente pues está bien delicado.
17: Pero bueno, ¿yo qué tengo que ver?
15: Yo quiero que usted primero nos explique bien, antes de la indagatoria que a la que usted tiene que venir acompañado de un abogado, la citación se la va a hacer llegar en los próximos días.
17: A ver, yo simplemente hice una comunicación con muertos, ¿sí? En los cuales, bueno, eso puede haber quedado grabado incluso en RCN, radio, sí, ahí en el canal de La Mega, pero no, venga, usted me está asustando. Yo tengo que ir con abogados, y mucho menos porque yo no he hecho nada malo.
15: Sí, escúchame. Señor. No, señor, no estamos acusándole que usted haya hecho algo malo, pero de lo que sí se le está acusando es de que usted se reunió con las personas que asesinaron a ese muchacho.
17: Ay, venga, usted está loco, perdón, ¿con quién hablo? Usted no tenía que con quién hablo.
15: Habla el señor Gonzalo Rodríguez, teniente del GAULA, señor Piñeros.
17: Pues señor, o sea, créame que... Mire, yo he atendido pacientes, incluso de que son tenientes, coroneles y todo el cuento. Incluso he atendido también a los agentes fuera también, que son trabajan en este cuento, la policía y todo esto. Pero venga, ¿usted cómo me va a acusar de algo? O sea, yo soy medio ni clarividente, que ya me está asustando. Yo soy medio clarividente, pero hombre, yo ¿cómo voy a estar acusado de una vaina de esas? O sea, yo le dije a Dani, incluso cuando Daniel Castellano me dijo, yo me puse como, hey, pero ¿por qué me van a llamar del GAULA si está raro, no? O sea, pensé algo peor. Pero no, señor, está como mal, en serio, me está asustando.
15: No, señor, no se preocupe, que por ahora a usted no se le está acusando de nada. De lo que sí se le está acusando, no se le está acusando de ningún asesinato. De lo que se le está acusando es de que usted se reunió con esas personas en las instalaciones de su consultorio en la 127. El tema es bastante delicado. Yo no sé si el señor Villalobos, que dirige una emisora allá en RCN, se ha comunicado con usted, pero el tema es bastante delicado.
17: No, pues el señor Alejandro Villalobos sí, obviamente sí. Sí, pues perdóname como te voy a expresar, si es nuestro director, pues es duro, pues ahí es muy respetable y todo el cuento, pero venga, usted ya me está asustando, o sea, el señor Alejandro ya no se ha comunicado conmigo, Daniel Desparagos me dijo algo, pero esta ya me está asustando, hermano, o sea, ¿quién es usted? En serio.
15: Un segundo, porque el señor Daniel Tres Palacios, quien usted informa quién es, trabaja para usted en el consultorio, señor Tres Palacios.
17: No, le estoy diciendo que él es el cartel de La Mega, o sea, La Mega. Estoy diciendo.
15: Segundo, señor Tres Palacios,
17: no. No, venga, porque él sí me comunicó y me dijo algo el miércoles. Sabía, no te han llamado al GAULA. Yo, porque yo qué lo que hice, o sea, me asusta, ¿no?
15: Señor, le pido respeto con palabras sueces.
17: Ya no tengo nada. Entonces, me dijo que se iban a comunicar conmigo, que porque yo he hecho una comunicación con muertos. Y dije, pues bueno, pues yo pienso que lo puedo hacer la comunicación a cualquier persona.
15: Señor Piñeros.
17: Parte de mi facultad, ¿no?
15: Señor Piñeros, ¿usted está ocultando evidencia?
17: ¿Pero evidencia de qué usted me está hablando?
15: De un asesinato.
17: No, hermano, pero si usted quiere, entonces, hermano, hágame una cosa. Si usted quiere, con muchísimo gusto, usted me da una dirección.
15: ¿Usted me está sobornando? Disculpe, señor Piñeros.
17: Yo no lo estoy sobornando, respéteme, señor, qué pena.
15: Disculpe, señor Piñeros, porque si usted me está sobornando, sígame, ¿de cuánto estamos hablando?
17: Fíjame, es que...
15: ¿Me hace un favor? Señor Piñeros, señor Piñeros, ¿usted me hace un favor? Señor, ¿usted me hace un favor, señor Piñeros?
17: ¿Qué?
15: Me permite un segundo que lo voy a comunicar acá al teniente... Daniel Tres Palacios.
17: ¿Cómo es que esa mierda está pegada otra vez?
10: Don Javier Piñeros, ¿de cuánto estamos hablando para pasar la pega?
17: Uy, que me c*** también a la vieja. O sea, yo estaba dormido, en serio, porque no pude ni dormir de la misma de la salud.
10: ¿De cuánto estamos hablando para no pasar la pega?
15: Bueno, escóndase que lo están buscando, ¿yo?
17: Bueno, sí, todo bien.
15: Bueno,
10: oiga, Xavi.
17: Todo bien a todos ustedes.
18: ¡Se siente! ¡Se siente! No, pues qué descubrimiento tan científico el del pendejo. ¿Cómo le digo? ¿Patarroyo?
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0: Bienvenidos al cartel paranormal de la Mega. Buenas noches, Colombia. Buenas noches, amigos en el mundo que se conectan con este espacio de domingo a jueves para escuchar las historias de nuestra comunidad, las historias del terror, los invitados, todo el misterio. Gracias a todos, bienvenidos a los que están en el YouTube. Buenas noches, youtubers, ¿cómo andan? Gracias a los que están en TikTok, en la app de RCN Radio también. Y obviamente los que en su radio sintonizan la Mega, para todos buenas noches. ¿Sobrevivieron a Terrifier 3? Pues prepárense para un nuevo reto, porque esta vez el horror viene servido de un cono de helado, ¿ah? En un cono de helado viene el horror. El heladero. Dulce sabor a muerte. Aparentemente un inocente heladero recorre un pueblo, ¿ah? Repartiendo helados a los chiquitines. Pero después de probar los helados, algo cambia en ellos. Lo que parecía ser una simple tarde disfrutando de un helado se convierte en una verdadera pesadilla cuando los chiquitines comienzan a atacar a los adultos, desatando una ola de, mejor dicho, de crímenes cada vez más aterradores, perturbadores y extremos. Si creyeron haberlo visto todo después de Terrifier 3, prepárense para conocer al heladero que llevará el gore a otro nivel. El heladero Dulce Sabor a Muerte ya está en cines, ¿ah? ¿Se atreven a verla? Seguro se van a salpicar más que en Terrifier 3. Ay, me encanta ese género, el gore, que son esas películas, mejor dicho, que no se salva nadie. ¿Y se acuerdan las de Terrifier, que era ese payaso como blanco con negro? ¿Lo recuerdan? Y que tenía una sonrisa macabra. Ahora llega el heladero, ¿ah? Eso debe ser, un mejor dicho, una vaina. Que pa' qué echarle salsa a las palomitas. Ahí se la recomiendo. Si les gusta ese género y todo, el heladero. Bienvenidos a todos. Arrancaba con esa recomendación. Si este fin de semana van a ir a cine. Y aquí estamos. Muy bien. Oiga, voy a arrancar. Me dice por aquí el astrólogo Daniel Daza, que ya llegó a nuestra cita, que se quería conectar la noche hoy. Dani, escriba en el chat o mándeme solicitud, porfa. No lo veo en las solicitudes a Daniel Daza. A ver, en las solicitudes para unirse. El astrólogo, que ha dado mucho de qué hablar en Colombia con sus predicciones, su lectura de cartas astrales. Y hoy ha querido estar en el cartel de la Mega. Y según la astrología, obviamente lo va a preguntar cómo ve, ahí llamándose, cómo ve que va a terminar este año. Algunos creen en la astrología, otros no. Y bueno, cada quien tiene su derecho a creer, obviamente, en lo que quiera respecto a estos temas que son maravillosos. Y esta noche, pues aquí aparece Daniel Daza. Dani, buenas noches, bienvenido. ¿Cómo está usted? ¿Cómo se encuentra?
1: Un abrazo al alma para todos. Yo siempre encantado de estar aquí con todos ustedes hoy hablando de astrología y siempre recordando las fases lunares que son importantes. Por ejemplo, quienes pregunten ahorita, estamos en luna menguante. Y por ejemplo, las fases lunares sirven mucho para uno. Por ejemplo, la luna menguante, que va hasta mediados de el más o menos 11 de septiembre, entre el 10 y el 11, porque el 10 comienza, bueno, termina la luna menguante, pero el 11 aún así tiene todavía influencias de luna menguante. Entonces es una luna para poder sacar lo que no sirve. Entonces esta es una de las buenas épocas para uno, por ejemplo, terminar con su pareja. Quien vaya a iniciar una relación de pareja esta semana, muy mal. O por ejemplo, quien se vaya a mudar esta semana, también no le va a ir muy bien. Quien por ejemplo, estaba escuchando yo un maestro ahorita, antes de entrar al live, y enseñaba algo, y es, por ejemplo, quienes vayan a enviar o a dar un apartamento en arriendo, o tengan su apartamento, o lo arrienden en esta semana hasta el 11 de septiembre, no les va a ir muy bien. Lo ideal es siempre hacerlo en luna creciente. Pero entonces, ¿para qué sirve la luna menguante? Salir de todo lo que no sirve. Por ejemplo, si usted quiere renunciar a un trabajo, nunca más volverse a encontrar con ese tipo de personas, ese tipo de jefes, ese círculo en el que uno está. Por ejemplo, el próximo martes, porque cada día también trabaja con un tema que tiene que ver con algo en nuestra vida. El lunes se trabaja temas de contratos, firmas, negociaciones. Martes es el día del amor. Miércoles es como el comodín de la semana, en donde es el día de Dios, en donde hacer lo que sea. Jueves tiene que ver con temas de procesos legales, demandas. El viernes es el día del dinero. Entonces, por ejemplo, quien quiera terminar una relación de pareja, el martes. ¿Para qué? ¿Qué es de esta semana? ¿Para qué? Para que uno no sufra con su pareja, no vuelva con esa persona o cierre el ciclo. Si uno quiere, por ejemplo, hacerse cirugías, los que se hagan cirugías esta semana, buenísimo. Pues estamos en luna menguante. Entonces, la luna favorece mucho tomar ciertas decisiones en nuestra vida. Y vamos a tener esa luna menguante hasta el 11 de septiembre para quienes les guste los temas de las fases de la luna y tomar decisiones en esas fases lunares.
0: Muy bien, es Daniel Daza ahí con esa introducción de la luna aquí en el cartel paranormal de la Mega, astrólogo. Oiga, Dani Daza, uno a través de la astrología, tantos sucesos que han pasado este año, ¿no? Que uno ve y dice, hombre, los terremotos, que las avalanchas, que el volcán de allí haciendo estragos, que no sé qué, la gente dice, no, vienen cosas peores en este fin de año, en este último trimestre que digamos, hablando de octubre, noviembre y diciembre, a través de la astrología uno puede darse una idea de cómo estará cerrando este 2026 que a muchos de verdad los ha angustiado.
1: Sí, yo recuerdo que este año, a inicios, si no estoy mal, de este año, era una charla que normalmente siempre doy todos los eneros de todos los años, que es la charla del año chino astral.
0: Dani, perdón, lo interrumpo.
1: Este es el año del caballo.
0: Perdón, Dani, ¿está conectado a un Wi-Fi o a sus datos? Es que le está molestando bastante internet.
1: No. Con datos.
0: ¿Y tiene Wi-Fi de pronto?
1: Déjeme, ya voy a
0: si se puede cambiar, sí, porque se le
1: voy a mirar, si lo puedo.
0: Eso, porfa, porque se le está ahí lentejeando, entonces mejor. Ya ahí se metió al Wi-Fi.
1: Yo creo que ya.
0: Listo, ojalá. Bueno, listo, Dani, entonces.
1: Sí.
0: Ahora sí, le decía yo que si a través de la carta astral uno puede saber cómo va a terminar este 2026, que de verdad ha estado bastante aterrador.
1: Miren, ¿qué es lo que está pasando? Lo que pasa es que a inicios de año siempre dicto una charla que se llama El Año Nuevo Chino Astral, en donde miramos astrológicamente qué es lo que va a ocurrir durante todo el año en cuestión. Este año es el año del caballo de fuego. Curiosamente, a partir del 30 de junio del 2026 hasta el 26 de julio del 2027 va a entrar en uno de los mejores años de los signos de Leo, y Leo también es un signo de fuego. Entonces, por dos, astrológicamente, estamos en el año de fuego. Por eso, a los signos de Leo, a los signos de Aries, les va a ir muy bien este año, a excepción de los Sagitarios hasta el 14 de septiembre de este año. Ya después del 14 de septiembre, los Sagitarios van a ver cómo se van levantando, porque también son quienes conforman el tercer signo del elemento fuego. Pero ¿a qué va toda esta historia? Que ese es el año del caballo. Y el caballo es el animal más acelerado del zodiaco chino. Entonces el caballo va a toda velocidad. Por eso este es un año que se nos va a pasar con mucha velocidad. Pero el caballo es un animal muy agresivo. Entonces, al galopar, y al galopar con mucha velocidad, puede generar algunos desastres. ¿Qué es lo que pasa? Lo que pasa es que es el año de fuego, y al ser el año de fuego del caballo, eso hace que este año se vayan a manejar muchos temas relacionados con, por ejemplo, incendios, volcanes y temas que tienen que ver con terremotos. Ahora, ¿qué es lo interesante y astrológicamente cómo se puede interpretar esto? El mes pasado hubo muchos inconvenientes con temas relacionados a quemas e incendios localizados en diferentes regiones y departamentos y ciudades de Colombia. Pero qué curioso que haya comenzado después de julio y todo este mes de agosto que pasó, cuando fue el año de Leo, que es el año del elemento fuego, en donde se activa el fuego precisamente. Entonces, este mes es un mes de fuego, en donde vamos a ver mucho temas que tienen que ver con incendios, temas de quemas, ya sean provocados o no, que eso es otro tipo de discusión, eso es otro tipo de tema diferente. Lo importante es que se está activando el fuego porque estamos en el mes de Leo. y cada signo del zodiaco pertenece a un elemento. Leo es el signo que rige el elemento fuego. Pero ya estamos haciendo el cambio, ya estamos haciendo la transición, es decir, ya comenzó el año de la Tierra. Y curiosamente, el mes de la Tierra. Y curiosamente, el mes de la Tierra comienza a partir del 23 de agosto del 2026, cuando el Sol ingresa a Virgo. Son tres los signos de Tierra: Tauro, Virgo y Capricornio. Pero Virgo, en la mitología grecorromana, la regía una diosa que era Demeter, o Ceres, la diosa de la tierra, de la fertilidad y de los cereales. A diferencia de Tauro, que lo va a regir Venus, que es la diosa del amor, y a diferencia de Capricornio, que es Saturno, que lo va a regir Saturno, que es el dios de la muerte. Virgo es el signo que rige la tierra, y entramos en un signo de tierra a partir del 23 de agosto del 2026. Y si es el año del caballo, que es el año del movimiento, ahorita, en el mes pasado, pues fue el mes de fuego, se movió el fuego, pero este mes comienza a moverse la tierra. Por eso es que estamos viendo todo lo que tiene que ver con temas relacionados a terremotos. El próximo mes es un mes de aire, que tiene que ver temas que tienen relacionados con, entonces podríamos ver un tema de tornados, un tema de, o temas que tienen que ver con huracanes, porque es un mes de aire. Pero enfoquémonos en este mes, es el mes de la tierra, y al ser el mes de la tierra precisamente habla de todo lo que tiene que ver con temas relacionados a terremotos. Y muy curioso, porque en datos históricos, y esto lo pueden leer ustedes en cualquier lado e investigar en cualquier parte, es que muy curiosamente los más grandes terremotos, o por lo menos los que han ocurrido en diferentes países, o por lo menos en México, siempre se dan en septiembre. Y es un mes precisamente de tierra, de Virgo, de la diosa de la tierra y de la diosa que rige todo lo que tiene que ver con los terremotos. Es por eso que este año se va a mover mucho temas relacionados con la tierra y muchos temas que tienen que ver con el fuego. Pero el próximo año entramos en el mejor año del agua. O sea que el próximo año vamos a ver temas. Ahora estamos sufriendo de calores, ahora estamos sufriendo de temas que tienen que ver con el fenómeno del Niño, pero el próximo año se intensifica mucho más. Entonces el agua tiene que ver con el fenómeno de la Niña, tiene que ver con el fenómeno del elemento agua. Entonces quiere decir que vienen temas relacionados con desastres naturales referente al agua, crecidas de ríos, temas que tienen que ver con lluvias torrenciales, y eso, o temas que tienen que ver con los glaciales. Todo eso lo vamos a ver, pero ya el próximo año.
0: Daniel Daza, hablando en el cartel paranormal de la Mega, para los que no tienen ni idea de astrología, Dani, y se preguntan, venga, y es que la astrología ve el futuro, para que expliquemos eso, Dani, la astrología tanto para un país, para un planeta, para usted, para mí, la astrología es como un libreto y le puede decir a uno exactamente, por ejemplo, voy a inventar, en el 2027 usted le puede decir a una persona, usted en 2027 se va a casar, se va a quedar sin trabajo, le va a dar tal tipo de enfermedad. O sea, la astrología, ¿hasta qué punto puede decirle a uno cosas del futuro?
1: Sí, lo que pasa es que la astrología es un libreto y cada uno de nosotros tenemos un libreto. A lo largo de la historia de la humanidad, la astrología ha cogido una influencia muy importante, por ejemplo, en tomar decisiones y en levantar culturas e imperios. Lo que pasa es que con el nuevo oleaje de la astrología se fueron desarrollando como un pulpo con diferentes tentáculos, que la astrología rigiera diferentes áreas. Entonces ya la astrología crearon diferentes teóricos, en donde ya no solamente va a influir en una persona, la astrología también va a influir en la sociedad. Después descubren que la astrología va a influir en un país, en un sector, en un grupo, en una comunidad, en una ciudad. Entonces todo lo que tiene una fecha de nacimiento tiene su libreto. Por eso la astrología, más que predecir el futuro o más que adivinar el futuro, es entender que es un guión con el cual nosotros venimos a entender cuáles son nuestros talentos, nuestras fortalezas, nuestras habilidades, cuál es nuestro paso a seguir, cuántos hijos vamos a tener, de qué signo, de qué sexo. Pero no tiene que ver nada con temas relacionados con predecir, adivinar o mirar el futuro como si uno fuera un vidente, porque no es un vidente. El astrólogo lo que hace es, ni siquiera por medio de un don, sino por matemáticas y geometría, comprender cuál es ese libreto que cada persona tiene al momento de usted nacer. Entonces, todo lo que nace tiene una carta astral, y desde que usted nace ya tiene un libreto establecido que le va a decir, por fuerzas de gravedad, usted tiene que moverse a este lado. Entonces, uno muchas veces, sin necesidad de ser astrólogo, de conocer su libreto, de entender su destino, de ser adivino, de nada de eso, uno muchas veces va haciendo las cosas que en su destino estaba escrito. Por ejemplo, y entonces ahí se crean los arquetipos zodiacales. Entonces, es decir, ciertos signos del zodiaco, pero aquí estoy hablando de generalidades. Por ejemplo, ciertos signos del zodiaco tienden más a ser este tipo de cosas, a tener este tipo de profesiones. Los libras tienden mucho más a separarse, a divorciarse o a sufrir en temas del amor. Claro, no todos los libra, porque estamos generalizando y no podemos meter en 12 signos del zodiaco a no sé cuántos millones de personas que viven en este planeta Tierra, pero la astrología sí lo permite hacer, porque la astrología ya es una combinación de muchos signos zodiacales, de muchos aspectos astrológicos que le permiten a usted entender específicamente a qué viene en este planeta Tierra, pero podría decir lo siguiente. Libra es un signo que se divorcia o enviuda o sufre mucho más en temas emocionales. Pero, por ejemplo, los Géminis son los signos más propensos a trabajar temas que tienen que ver con comunicación. Por eso son buenos abogados, por eso son buenos comerciantes o por eso son muy buenos comunicadores sociales. Entonces, Géminis, si yo tengo bien ubicado a Géminis en mi carta astral, o tengo a Géminis en mi casa de la profesión, o en Géminis en donde yo voy a hacer plata, o soy Géminis o ascendente Géminis, tengo más particularidades para desarrollarme en ese tipo de profesiones. Ahí es en donde me va a ir bien, ahí es en donde debería de hacer plata. Y entonces ahí es en donde la astrología se vuelve muy rica para yo poder comprender que mi destino ya está escrito, y entonces está escrito no solamente la fecha en la que yo nazco, o sea, mi momento de nacimiento, mi creación, sino también el momento en el que yo voy a irme de este planeta Tierra, o sea, en donde yo me voy a vencer, en donde se va a vencer mi carta astral, o sea, la fecha de muerte. Todo eso se puede ver en una carta astral, creo que sí.
0: Ahorita obviamente lo va a preguntar a Daniel, ¿cómo va a cerrar el año para los diferentes signos del zodiaco? Para los que creen en la astrología, darse una idea de cómo cierra este año 2026, que ha estado aterrador. Pero, Dani, cuando un astrólogo, pongo un ejemplo, le dice a una persona, usted va a tener dos hijos, y se fue la vida, y nunca llegaron los hijos, y uno por 80 años, 90 años, y me dice, uy, yo por allá cuando tenía 40 años, yo visité a Daniel Daza, o visité al Tripas, o visité a cualquier astrólogo, y me dijo, ¿qué hijos? Y nunca llegaron los hijos, o que iba a ser millonario y nunca llegó la plata, o que, no sé, iba a vivir hasta joven, y mire, tengo 90 años. Cuando un astrólogo falla en decirle algo, cosas puntuales, como usted bien lo dice, que la astrología puede decirlo, ¿ahí qué pasa? ¿Eso puede cambiar? ¿La astrología cambia? ¿Los astros se mueven? ¿O qué pasa cuando, ese ejemplo, usted va a tener tantos hijos y la persona no tuvo hijos? ¿Qué pasó ahí con la lectura, con la carta, con el astrólogo? ¿Qué podría explicar cuando un astrólogo falla?
1: Pues es que tiene que ver mucho más con la interpretación. Es como, por ejemplo, con el tema de la medicina. No es que la medicina no sea exacta. Y hay muchas cosas más por descubrir y por entender. Y uno como astrólogo o como intérprete o como médico o como psicólogo o como abogado, uno tiene que saber interpretar esas señales, las leyes, los resultados, los exámenes, todo lo que tiene que ver con los astros. Entonces, quien se equivoca en realidad no es la astrología. Quien se puede equivocar por una mala interpretación puede ser el astrólogo. Pero hay diferentes matices de por qué un astrólogo se puede equivocar. No es que el astrólogo solamente sea malo. Por ejemplo, puede ser que en el laboratorio en donde yo me estaba haciendo el examen, la composición que yo estaba utilizando fue mala. Y el resultado que le mandé al médico, pues obviamente me va a dar ese resultado negativo, pero no fue culpa del médico quien hizo mal la interpretación. Seguramente en el laboratorio cometieron alguna equivocación. Por ejemplo, sucedió hace poco con el tema de las presidenciales. Yo estaba cogiendo la carta astral de Colombia como signo cáncer, y Colombia no es de signo cáncer. De hecho, se descubre que Colombia es de signo Leo y muchas personas igual hicieron esa corrección. Sin embargo, como nosotros los astrólogos pertenecemos a una comunidad y yo tengo que respetar mucho eso, pues hay astrólogos que se dedican a algo que se llama a la astrología mundana. Y es entender que cada país, cada ciudad, cada departamento, cada lugar tiene su fecha de nacimiento. Y entonces esos astrólogos se encargan en descubrir cuáles son esas fechas de nacimiento, cuáles son las más importantes. O cuando se mató a la última persona, o cuando se mató al jefe militar, o cuando se firmó la fecha de la independencia, o cuando se creó, pues, se puso la primera piedra. Y entonces ahí lo que se hace es se cogen las cartas astrales de esos astrólogos que dicen, este país es de tal fecha de nacimiento, es de tal signo zodiacal, fue creado en tal momento, y uno como astrólogo lo que es como, por ejemplo, muchas personas me dicen, Dani, haga predicciones de los famosos, pero muchos famosos hasta se cambian su fecha de nacimiento. Es más, hay muchas cartas astrales de famosos que están por internet, pero uno no tiene sus horas de nacimiento. Pero hay astrólogos que se encargan en hacer algo que se les conoce como la corrección horaria, y pues son astrólogos que llevan mucho tiempo, y uno trata de mirar y analizar esas cartas astrales de esos astrólogos que hicieron esas correcciones horarias, como para uno ir haciendo algunas interpretaciones. Pero si la hora está mal, o si la fecha de nacimiento está mal, pues ya todo se jodió, porque toda la interpretación está mal. Claro, no fue culpa del astrólogo como tal, fue culpa de la interpretación, pero tampoco tiene que ver con que la astrología no fue exacta. Fue algo que se interpretó mal o que no estaba bien en temas de datos. Por eso, para el astrólogo es muy importante día, mes, año, hora y lugar exacto de nacimiento. Entonces, por ejemplo, con el tema de las presidenciales, como yo no hice esas correcciones, hay astrólogos que llevan muchos años, hay libros de astrólogos, de hecho muy famosos aquí en Colombia, que se dedican a hacer eso y que dicen ciudades, países, de qué signos son, cartas astrales, pues uno las coge. Pero ya es muy diferente cuando uno está en consulta con una persona. ¿Por qué? Porque yo ya a la persona le tengo que hacer la corrección horaria. Yo, por ejemplo, a un país no le puedo decir cuántos índices de aborto tiene, cuántas parejas ha tenido en su vida. A una persona sí la puedo coger frente a frente y decirle, oiga, ¿usted qué enfermedad ha tenido? Ah, mire, esto se ve en la casa 6, listo. Entonces voy a correr unos minutos porque usted no nació a este minuto exacto. Ah, pero usted se debió haber divorciado o enviudado. Sí, Dani, me divorcié o me enviudé. Y eso ya por un solo minuto de diferencia se cuadra toda la carta astral. Y ahí entra, que es muy diferente a lo que la gente ha confundido, mis predicciones que he hecho a lo largo de muchos años con muchos temas a una interpretación de una carta astral que es mucho más exacto y que no tiene nada que ver una cosa con la otra.
0: Oiga, Dani, voy a retroceder algo, ya que usted tocó el tema de las presidenciales, de las elecciones pasadas aquí en Colombia. Entonces, para dejar algo claro, digamos, los astrólogos, los videntes, los brujitos que dijeron que ganaba Cepedas porque estaban tomando mal un dato, claro, del signo de Colombia. Pero entonces mi pregunta es, si hubieran tenido ya los datos exactos como ya se saben hoy en día, ¿sí salía como ganador el presidente actual? Porque muchos salieron a decir, ¡ah, eso fue fraude! En las cartas, en la bola de cristal, en la astrología salía que ganaba Cepeda, entonces hay fraude. Pero lo que usted dice, pero si los datos ya están correctos, que el signo de Colombia está al signo y el signo de los presidentes son tal signo, ¿el presidente actual sí era el electo según la astrología?
1: Sí, miren, de hecho les voy a mostrar algo, si ustedes me lo permiten. A ver si puedo hacer algo aquí rápidamente. Por ejemplo, y esto es muy lindo corroborarlo en la carta astral, porque después de haber hecho eso, yo, como buen acuario ascendente Capricornio, me pongo a investigar qué pasó, qué sucedió, por qué cerró en esa interpretación, qué pudo haber cambiado algo. Y aquí no importa, para que no nos metamos en el tema y los que están en el chat y todo esto no se puedan a pelear, si es que son de izquierda o de derecha, que es que si hubo fraude o no, eso no importa. Lo que ya interesa aquí es que ya hay un presidente. Eso es lo más importante. Y que al final los políticos, usted ni a mí, nos van a dar de comer. Sigamos trabajando, pero cada quien defendiendo sus propios ideales. Pero lo importante aquí, porque, por ejemplo, me pasó cuando hice las predicciones de, por ejemplo, lo de el tema de los incendios y todo esto, la gente diciendo, pero es que fue manos de hombre. Sí, pero es que a mí no me importa si fueron manos de hombre o no. Y que eso se encargue, obviamente, la ley divina, la ley terrenal, los jueces y quienes denuncien, porque eso sí o sí tienen que pagarlo. Pero uno como astrólogo no puede prever ese tipo de temas. Pero miren lo lindo. Tomando la carta astral de Colombia no como signo Cáncer, sino como signo Leo, muy curiosamente son muchos los presidentes, y es que no son la mayoría, que han subido al trono de Colombia, o sea, a la presidencia de Colombia, de elemento fuego. Han sido Aries, Leo o Sagitario. Rojas Pinilla, Samper, por ejemplo, Santos, que fue Leo o es Leo, Duque, que es Leo, Petro, que es Aries de elemento fuego, y Abelardo de la Espriella, que es Leo. O sea, miren que normalmente los presidentes que nosotros hemos tenido han sido de elemento fuego y por eso nos han gobernado precisamente mucho fuego, ya que Colombia se sabe, y astrológicamente los astrólogos lo han corroborado, más con estos últimos capítulos que hemos tenido políticamente en Colombia, que Colombia es de signo Leo. Unos que otros se nos han escapado. Por ejemplo, Álvaro Uribe, que es de signo Cáncer, pero es porque tiene otras configuraciones dentro de su carta astral. Pero que quiero que revisen en esto, y es, a ver si puedo voltear esto acá. Yo creo que ya la tienen que estar viendo. Por ejemplo, miren lo lindo. Aquí yo ya tengo la carta astral. De hecho, me tocó colocarla así, literalmente, como la carta astral de Colombia real, nacida el 7 de agosto de 1819 a las 11 y 18 de la mañana en Venta Quemada, que es allá el famoso puente de Boyacá, en donde queda el famoso puente de Boyacá. Esta carta astral, que es la de adentro, es la carta astral de Colombia, pero la de afuera es la carta astral de Abelardo de la Espriella. Y miren qué interesante. La casa 10 en astrología es la casa de los presidentes. Y para cuando Abelardo de la Espriella nace siendo Leo, miren que el sol de Abelardo de la Espriella se le pone exactamente encima del sol de Colombia en la casa 10, que es la casa de los presidentes. Y ahí le queda Saturno. Saturno es el destino. Quiere decir que Abelardo de la Espriella, en su destino, sabía que él tenía que sí o sí llegar a la presidencia o a un sector muy alto, o a un grado muy alto. Por eso yo, teniendo la carta astral, porque tuve la oportunidad de hacer las dos cartas astrales, tanto del doctor Abelardo de la Espriella como del doctor Iván Cepeda, y conversé además y les hice su carta astral, por eso tengo sus fechas y sus horas de nacimiento, hace muchos meses, antes de que Abelardo lo vieran como ganador, como que pasaba segunda vuelta, que no, yo decía, es que los dos que tienen que pasar son Abelardo de la Espriella y son Iván Cepeda, cuando en otros casos colocaban era como ganadora a Paloma Valencia y a Abelardo de la Espriella. Entonces, en ese orden de ideas, eso es lo lindo de una carta astral. Uno revisar desde el día, mes, año, hora y lugar de nacimiento de una persona, porque eso tenía que suceder. Que hay una equivocación, claramente, pero fue una equivocación no de interpretación, que quiero que comprendan eso, sino fue una equivocación de fechas de nacimiento, porque yo tenía la carta astral que otros astrólogos decían. Lo más

0: Sé que mucha gente cree en los signos del zodiaco, en que soy Géminis, en que soy Piscis, en que soy Leo, y por eso es que mi personalidad es así, o por eso es que soy soltero, o por eso es que no tengo plata, y en fin. Pero la astrología dice que uno no es de un solo signo, ¿no? ¿Cómo es eso? Que uno es de todos. Mucha gente se enreda en eso porque uno dice, no, usted no es Géminis, Daniel, usted es Géminis, pero tiene un poquito de Piscis, y su personalidad es de Leo, pero sus gustos son de Cáncer, y su plata es de Capricornio, y bueno, ¿nos puede explicar un poquito eso? ¿Cómo que uno es de todos los signos y que hay un ascendente y uno se mete una enredada en eso? ¿Cómo funcionan los signos?
1: Sí, ¿qué es lo que pasa? Lo que pasa es que cuando uno nace a un día, un mes, un año y una hora y un minuto determinado, es como si al cielo se le tomara una fotografía y ahí se congelan todos los planetas para poder entender cuál es su destino. Pero en realidad uno como astrólogo comprende que uno no es de un solo signo zodiacal, que en realidad uno es de todos los signos del zodiaco y cada uno de ellos va a regir una parte de nuestra vida. Entonces, por ejemplo, son dos los signos más importantes: el solar y el ascendente. El signo solar, que lo conocemos todos, es cuando usted le preguntan de qué signo es, y en su caso, pues usted dice, soy Aries, Tauro, Cáncer, Leo, Virgo, Libra, el signo en el cual usted por día y por mes haya nacido. Pero hay otro signo que es fundamental, se le conoce como el ascendente, y es aquel signo que va a salir por allá por el horizonte, o sea, por allá por donde sale el sol, y es el signo que nos ve nacer. Ese signo se le va a conocer precisamente como el ascendente, y el ascendente nos va a marcar nuestra personalidad, nuestra, como las demás personas conectan como nosotros o como las demás personas nos van a ver. Pero también después del ascendente sigue la casa 2, que la casa 2 es la casa del dinero, y en esa casa también la va a regir un signo y van a haber unos planetas allí cuando usted nace. Entonces usted va a estar regido, su economía va a estar regida bajo ciertos temas. Entonces, por ejemplo, uno puede saber en una carta astral uno cómo hacer plata. Entonces, si yo tengo a Sagitario, por ejemplo, en este ejemplo de esta carta, si tengo a Sagitario en la casa 2, que es la casa del dinero, y Sagitario rige todo lo que tiene que ver con importaciones, exportaciones, temas que tienen que ver con franquicias, pues entonces yo me meto por medio de ese tipo de temas. Si yo tengo, por ejemplo, Acuario en mi casa 2, que es la casa del dinero, entonces me pongo a vender temas que tienen que ver con tecnología, o me pongo a crear un e-commerce. Sí o sí tengo que ser independiente para poder hacer dinero, entonces me meto con redes sociales, plataformas digitales, marketing digital, temas de ingeniería, porque que acuario rige los ingenieros, o si tengo, entonces, y así sucesivamente con cada casa. La casa de los hijos, pues entonces me va a decir cuántos hijos voy a tener, de qué sexo van a ser. Si mi casa 7, que es la casa del matrimonio, me queda un signo y me quedan unos planetas, pues yo puedo saber si me voy a separar, si no me voy a separar, si me voy a divorciar, si se me va a morir mi primero o mi pareja. Mi casa 8 me va a indicar de qué voy a morir, mi casa 4 me va a decir cuál va a ser mi última enfermedad, pero también cómo va a ser mi vejez, mi casa 10 me va a decir cómo va a ser mi éxito. Y es de eso de lo que se encarga la astrología, de saber interpretar y de entender cada casa del zodiaco, cada signo del zodiaco, cada decanato, que es la división de un signo en tres partes, que serían 12 por 3, 36. Entonces, 36 definiciones, más los planetas que hayan allí adentro, más las configuraciones que se le conocen como, como aspectos planetarios, en qué armonía están los planetas, para uno comenzar a hacer toda esa interpretación. Por eso la astrología no es como una carrera que yo estudio 3, 4, 5 meses y ya. No, es una carrera que uno dura muchos años estudiando. Yo me acuerdo que yo comencé, imagínense, yo llevo más o menos unos 21 años estudiando astrología. Yo comencé desde muy pequeño. Tuve la fortuna de encontrarme con la astrología y aún así me queda muchísimo tiempo más por seguir practicando. Más equivocaciones, pero también más aprendizaje y seguir avanzando en ese proceso de seguir investigando mucho más sobre este tipo de temas.
0: Muy bien, ahí está Daniel Daza explicando lo de los signos. Pues Dani, prestemos atención, demos una vuelta por los diferentes signos, ya que viene el cierre del 2026. Ya vamos a entrar prácticamente en el último trimestre del 2026 y mucha gente dice, bueno, este año tan aterrador, pero ¿cómo va a cerrar según mi signo del zodiaco? Adelante.
1: Vamos a comenzar con los Aries. Miren, los Aries están en una época en donde es importante redefinir asuntos a nivel laboral. ¿Por qué? Porque hoy día todo lo que tiene que ver con temas relacionados con el trabajo, dejar relaciones tóxicas, hacer algún tipo de inversiones en estos 5 meses que quedan por delante, es fundamental que comiencen a aterrizar cualquier tipo de idea, de negocio, de inversión o de cambio en temas laborales, porque se les viene un remesón en sus vidas durante los próximos 5 meses que vienen para poder cerrar el 2026. Ahora, lo importante es que durante este cierre de año, quienes están solteros terminen quietitos a nivel emocional, porque si inician hoy día algo a nivel emocional con alguien...

0: esa relación o se les va a volver tóxica, tormentosa, o si ustedes se meten en inconvenientes con parejas, con personas que tengan parejas o amantes, o ustedes se consiguen alguna, al final todos esos chismes van a salir a la luz y tienen que tener mucho cuidado con eso. No es un buen periodo para que ustedes, por ejemplo, quienes quieran irse a vivir al extranjero, lo hagan durante esta temporada. Mejor que lo hagan después de enero del 2027. Y me voy a ir con los toritos del zodiaco. Los toros, hoy día astrológicamente no hay nada de lo que les esté afectando en estos momentos o por los próximos 5 meses, pero sí hay un tema que hay que revisar. Hoy día, la famosa luna negra, que ya la ha vuelto muy famosa porque la luna negra en nuestra carta astral rige crisis, problemas, inconvenientes, frustraciones y bloqueos, está en la casa 8, que es la casa de las crisis de ellos, pero también la casa 8 es la casa de lo que yo pierdo. Si ustedes han prestado un dinero, ténganlo por seguro que estos meses no se los van a devolver y es muy poco probable que se los devuelvan, a no ser que tengan un documento o algo firmado o se les dilaten en temas que tienen que ver con pagos. Durante estos 4 o 5 meses que vienen por delante, es mejor que ustedes no pidan ningún préstamo ni hagan inversiones grandes. ¿Por qué? Porque con luna negra en casa 8, que es la casa de las pérdidas o es la casa de las crisis, ustedes pueden o invertir en un mal negocio, o si piden un dinero prestado puede que lo destinen a otro tipo de cosas o que pierdan fácilmente en esa inversión que ustedes van a hacer. En temas a nivel emocional, de hecho, hoy día el sol está en la casa 5 y les funcionan muchísimas relaciones con personas de elemento agua, que son Cáncer, Escorpio o Piscis. Me voy a ir con los Géminis. Géminis, por su parte, entra en uno de los mejores momentos para negociar temas de contratos, negociaciones, poner un negocio, expandir su negocio. Es uno de los mejores momentos o del mejor semestre de este año para que ellos puedan revisar algún tema de sociedad, franquicia, implementar algo dentro de sus negocios, renovarlo, reestructurarlo o hacer cambios, ya sea de fachada, cambios internos, todo entorno que tiene que ver con la parte de negocios, porque Júpiter, que es el mejor planeta del zodiaco, está en la casa 3, que es la casa del comercio. Ahora, hoy día, en temas a nivel emocional, la luna negra les está pasando por la casa 7, que es la casa del matrimonio y de las relaciones, y quiere decir que en estos momentos las relaciones de pareja para las personas Géminis están en un periodo de prueba. Ese periodo de prueba termina hasta después del 14 de noviembre del 2026, en donde después de esa fecha ustedes van a poder entender ¿qué va a pasar a nivel emocional? Si están solos, pueden conseguir a alguien después del 14 de noviembre. Antes es mejor que no. Y si están con alguien, espérense a no tomar ninguna decisión, no terminar con alguien hasta después del 14 de noviembre. Porque si terminan antes del 14 de noviembre, esa decisión no fue lúcida, fue más emocional y se pueden arrepentir. Los cangrejitos del zodiaco por ahora avanzan con mucha velocidad. Marte, que es el planeta de la guerra, de la velocidad y del acelere, hoy día está encima de ustedes. Y eso habla de que están mucho más agitados, pero también eso habla de un cansancio mental. Por eso es importante que ustedes se relajen, pero también la tomen con calma. ¿Por qué? Porque ustedes, al ser muy emocional, todo se lo toman personal. Y es importante que ustedes no se dejen afectar de comentarios externos, porque eso puede hacerles la vida imposible en temas a nivel laboral. ¿Por qué lo digo? Porque hoy día esa luna negra está en la casa 6, que es la casa del trabajo. Y eso quiere decir que hay algunos temas de relaciones con compañeros, jefes, superiores o en temas a nivel laboral que no van a estar muy bien aspectados. Se pueden meter en chismes, ustedes pueden armar un problema y un tornado en un vaso de agua. Y entonces, por temas de cogerse las cosas personales, pueden o hacer malas interpretaciones, caer en chismes o meterse en inconvenientes en temas a nivel laboral. Es uno de los muy buenos momentos para tener reconciliaciones con la familia, por lo menos de aquí hasta noviembre, hasta diciembre del 2026. Y me voy a ir con los leones del zodiaco. A partir del 30 de junio del 2026, Júpiter, que es el mejor planeta del zodiaco, ingresó encima de todos los Leo. Es un año de crecimiento, expansión, oportunidad, progreso, llegar a la cima, al éxito, a lo más alto que ustedes quieran llegar. Es uno de los mejores momentos porque hace 12 años atrás ustedes no tenían este ciclo y no lo van a volver a tener sino hasta dentro del 2038, porque el mejor año de un signo se da cada 12 años. Pónganse a pensar hace 12 años qué le debió haber dado la vida, porque le debió haber dado un ciclo de crecimiento, expansión, culminar algo que a usted le fuera muy bien. 12 años después, a partir del 30 de junio del 2026 hasta el 26 de julio del 2027 están en su mejor periodo. No lo dejen ni permear por nadie, porque están en su mejor momento para que ustedes puedan tener todas las victorias que quieran. Ese es el mejor año para mirar si se endeudan, mirar, mejor dicho, hagan, mejor dicho, todas las oportunidades que le dé la vida, digan que sí, sin miedo a quedar mal, porque con Júpiter encima todo se les va a dar con muy buenos resultados. Me voy a ir con Virgo. Estamos en una época Virgo, ya lo habíamos hablado, por eso hay que tener mucho cuidado este mes y el siguiente, porque es un mes de remesón, es un mes en donde si estábamos esperando a que la Tierra se moviera, se va a mover con mucho más fuerza y más finalizando el mes de Virgo. Pero, por ejemplo, hoy día Virgo es importante que revise algunos asuntos o problemas a nivel familiar, algunos asuntos con temas de padres, y si no tiene padres, entonces algunos asuntos con temas de familia cercana, problemas, chismes, si le deben plata, si usted debe dinero, si está viviendo con ellos, si está en una casa arrendada de ellos, algo, algún conflicto va a tener con alguien de su familia. Sepa trabajar ese tema. ¿Por qué? Porque de eso depende su salud mental y su salud física, ya que usted es un signo que todos los problemas materiales los somatiza en su cuerpo físico, y eso puede hacer que usted comience a desarrollar algún tipo de enfermedad o algún tipo de problema. Por ahora, sí es importante que revise si puede hacer algún tipo de inversión o de planificación financiera, porque apenas termine, y una vez les doy esta noticia, apenas termine el mejor año de los Leo, comienza el mejor año de los Virgo el próximo año a partir de julio del 2027. Y me voy a ir con los Libra. Los Libra han sufrido mucho en temas a nivel emocional, qué cosa tan berraca. Y es que hoy día, precisamente, esa luna negra no les está ayudando mucho, porque les está afectando mucho las relaciones o su círculo social, y los está opacando a tal punto de que se sienten como invisibles, como fantasmas, o que cuando llega alguien no los complace o no los llena, y entonces se desaniman rápidamente de esa relación. No es un buen periodo para que inicien algún tipo de relación de pareja, pero sí es un buen periodo para quienes tengan una relación de pareja poder mirar si pueden concretar, subir un escalón más o poderse casar o poder llegar a un tema de compromiso. Sin embargo, quienes estén solitos a nivel emocional, yo les recomiendo que después del 25 de octubre del 2026 puedan mirar ya la opción de poder conectar con alguien en temas emocionales. Los mejores signos para ustedes son Leo y Sagitario. Y me voy a ir con Escorpio. Escorpio, digamos que hoy día la luna negra está pasando por la casa 2, que es la casa de la economía. Tienen que mirar mucho algún tipo de adicciones que han venido teniendo o malgastos a nivel financiero. La luna negra en casa 2, que es la casa de la economía, habla de despilfarrar temas que tienen que ver a nivel económico, pero también tiene que ver mucho con que se están deshaciendo de algo con lo cual llevaban mucho tiempo ahí como queriendo vender, queriendo deshacerse. Uno de los mejores momentos son estos meses de cierre de año para que puedan, por ejemplo, quienes quieran vender o comprar algo, lo hagan. Los mejores días son los lunes, los miércoles o los viernes de luna creciente, ya sea para que coloquen el aviso de se vende, se arrienda, para que puedan hacer algún negocio, para que puedan comprar, para que puedan firmar escrituras o para que puedan trabajar temas de notarías o temas legales. Siempre en luna creciente, que son las fechas favorables para los Escorpión. En temas de salud, no hay nada de lo que debamos de preocuparnos. Por ahora no hay ningún aspecto negativo, pero sí es importante revisar algún inconveniente que pueden tener con salud de personas allegadas o de personas o de familia, más que todo, que les pueda a ustedes, digamos, como que mover mucho emocionalmente. Y me voy a ir con Sagitario. Lastimosamente, desde el 20 de diciembre del 2026 y hasta el 14 de septiembre del 2020, perdón, 20 de diciembre del 2025, al 14 de septiembre del 2026, la famosa luna negra, precisamente, que rige crisis, bloqueos, le ha tocado a los signos de Sagitario. Se han sentido más bloqueados, más estancados, como que las cosas no arrancan, están ahí, como que todavía no se ha dado la cosa de manera como que se sientan satisfechos. Ha habido problemas, temas de bloqueos, y eso es porque la luna negra ha estado encima de ustedes hasta el 14 de septiembre. Ya nos faltan un par de días para que esa luna negra se nos vaya de ahí y ustedes comiencen a sentir que comienzan por fin el 2026 atrasado. O sea, el 2026 para ustedes no comenzó el 1 de enero del 2026. El 2026 en realidad va a comenzar a partir del 14 de septiembre del 2026 y tiene septiembre, octubre, noviembre y diciembre, tres mesecitos, el último trimestre de este año, para ustedes cerrar con broche de oro en temas que tienen que ver con ventas, negocios, firmas, contratos, porque les va a ir muy bien, pero después de esa fecha. Capricornio, me preocupa que a partir del 14 de septiembre la luna negra sale de Sagitario e ingresa a Capricornio y se queda ahí durante los próximos 9 meses por delante, o sea, hasta mediados de junio del 2027. Cójanla con calma, porque lo que estaban viviendo los Sagitarios, ustedes lo van a comenzar a vivir. De hecho, Capricornio debería de mirar cómo hace para hacerse una carta astral urgentemente. ¿Por qué? Porque esa luna negra no a todo el mundo, no a todos los Capricornios los va a afectar de la misma manera. A cada Capricornio lo va a afectar, depende de la luna negra en la casa en donde le haya quedado en su carta astral. Si le quedó en la casa 2, finanzas. Si le quedó en la casa 7, un divorcio inmediato. Si le quedó en la casa 6, un tema de salud. Si le quedó en la... y así sucesivamente. Entonces, importante que se cuiden porque vienen 9 meses muy difíciles y de pruebas que ustedes van a querer mandar todo a la... ya saben para dónde. Me voy a ir con Acuario. Los Acuario son los signos que han estado mucho más relajados, pero les voy a decir algo. Como comenzamos el mejor año de los signos de fuego, el fuego favorece los signos de aire. Y los tres signos de aire son son Géminis, Libra y Acuario. Claro, también es un muy buen año para los Libra, para los Géminis, pero es un muy buen año para los Acuario porque es el signo opuesto a Leo. Si Júpiter, que es el mejor planeta del zodiaco, hoy día está en Leo, y el opuesto a Leo es Acuario, Acuario se favorece y se ilumina con la luz de Júpiter en su signo opuesto, dando a entender que este es uno de los mejores años para Acuario para conseguir su pareja ideal, para conseguir un socio, para independizarse, para por fin encontrar su talento, para poder hacer plata, para poder hacer inversiones, invertir en CDTs, fondos de inversión, inversiones bancarias, finca raíz, proyectos de vivienda, que sean inversiones conservadoras. ¿Por qué? Porque entramos en el mejor periodo, más fértil y abundante para los signos de Acuario. Y me voy a ir con los pescaditos del zodiaco. Piscis, tuvimos un eclipse, este último que además ustedes transmitieron muy lindamente, fue de hecho en el signo Piscis. Son 6 meses que los Piscis van a estar afectados por este eclipse. ¿Qué es un eclipse? Algo está en la luz, sale de la luz y vuelve a la luz. Pero el eclipse fue de luna. No es lo mismo un eclipse de sol que un eclipse de luna. El eclipse de luna es un eclipse emocional, de relaciones. Entonces, los Piscis están más propensos a, si terminaron con alguien y quedó inconcluso, vuelven con esa persona. Si están solos, se quedan solos a nivel emocional. Es un periodo en donde ellos tienen que dejar temas de vicios, adicciones, temas que tienen que ver con alguna dependencia que tengan a algo tóxico, a temas del juego, a relaciones, a una persona, a la parte sexual. Mejor dicho, tienen que mirar qué les está atando, qué están haciendo, que algo no les está dejando avanzar. Una persona, una situación, un proyecto, algo en lo que ustedes mismos están autosaboteando. Son 6 meses de purificarse. ¿Por qué? Porque el otro año, así como es el mejor año de Leo y de Acuario, porque son dos signos opuestos, recuerden que el otro año es el año de Virgo y el signo opuesto a Virgo es Piscis. O sea que el próximo año comienza el mejor año de los signos de Virgo, pero también el mejor año de los signos de Piscis, para que puedan generar esa abundancia y esos resultados que hace muchos años atrás estaban buscando y que se les va a comenzar a dar a partir del 26 de julio del 2027.
1: Muy bien, Daniel Daza, astrólogo, dando la vuelta por los diferentes signos del zodiaco, contando lo que viene para cada uno de ellos. Pues Daniel Daza, como siempre, agradecerle por haber estado aquí hasta ahorita en el cartel paranormal de La Mega. ¿Algo más que tenga por decir? ¿Algunos cursos, algunas cositas que esté por dar en estos días? Adelante.
0: Es con mucho amor, es con mucho gusto. 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
1: Dani Daza, muchas gracias.
0: Un abrazo al alma y siempre encantado de estar con ustedes. Gracias, Dani.
1: Bueno, ahí está Daniel Daza, el astrólogo que pasaba aquí por el cartel paranormal de la Mega. Historias de terror en camino. Invitados también en camino, pero ya ahorita ustedes también podrán contar sus historias de fantasmas, de demonios, de brujas y todos estos temas que nos encantan.
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1: Aquí estamos en el cartel paranormal de la Mega. Buenas noches para todos. Bienvenidos. Sigan. Aquí estamos. Soy Dani Tres Palacios, el Tripas. Gracias a todos. Bienvenidos en esta noche de historias. Ya pasamos por astrología. Cada quien decide si creer o no en los temas, en los invitados. Pero ahora ustedes pueden contar sus historias simplemente en el chat de TikTok. Ahí estamos en la Mega. Me dicen, Dani, tengo una historia. Y le doy la palabra con el mayor de los gustos. Un abrazo grande a la barra del YouTube. ¿Cómo andan el YouTube? Muy bien, aquí vamos. El que quiera contar una historia, de una y lo vamos subiendo. Cada quien saca su conclusión después de cada historia. David, buenas noches. Ay, se bajó David, mire, pidió la palabra y se bajó. ¿Será que se asustó? ¿Le pasaría algo? Saludos desde Caparrapí. Gracias, Snyder. Gracias por oírnos. Acá dice Motomoto, que tiene una historia. Será obviamente de los moteros. Vamos a ver, los moteros tienen historias chéveres. Ahí cuando salen a sus rodadas. Motomoto, buenas noches.
8: Aló. Hola, Dani, buenas noches.
1: Buenas noches, bienvenido. ¿Qué nos quiere contar, Motomoto?
8: Gracias, Dani. Primero que todo, felicitarlo. Llevo 20 años siguiéndolo en mis turnos de noche.
1: Ay, papá, de verdad, muchas gracias, mi hermano. Muy amable.
8: Me gustaría contar mi historia porque tengo varias, pero ustedes habían hablado ayer una en la Peña de Guaica. Yo vivo en Facatativá, Cundinamarca, y hay otro monte que se llama el monte de Manjuí.
1: Claro, el Manjuí, ahí hay muchas antenas de radio.
8: Sí, señor, resulta que mi esposa y yo llevamos tiempos mirando como si hubiera una estrella muy... O sea, es como si fuera, ¿cómo lo explico yo? O sea, es una estrella que siempre permanece ahí y siempre cuando el cielo está despejado, la estrella se ve muy nítida y vuelve y baja. Pero otra cosa paranormal es que ahí se llama el Cerro de las Cruces. Para los que vivimos en Facatativá toda la vida, sabemos que ahí hay un ritual que siempre que todos los que subimos ahí tenemos que hacer una cruz, porque se dice que si no hacemos esa cruz, nos asustan en las noches. Entonces esa es una parte de una de mis historias que quería contar hace mucho tiempo, porque sí creo que sí tiene conexión con la Peña de Guayca y con Manjuí y con el tablazo de Subachoque. Entonces si algún día tienes la oportunidad de venir a Faca, me gustaría que fueras a esa monte que le decimos Las Cruces, y en la cual ahí se sube y hay muchísimas cruces.
1: ¿Y las cruces a qué se deben? ¿Sabemos por qué hay tantas?
8: Sí, se dice que ahí antiguamente, o sea, hace muchos años, pues existieron también indígenas, porque si su merced sabe, pues aquí en las piedras de Tunjo, de Facatativá, también se dice que hubieron tribus indígenas, uh-huh. Y que ese es como un cementerio para ellos allá, por eso se llama el Alto de las Cruces. Cuando yo era muy niño con mi hermano solíamos ir allá y con los compañeros del colegio, y nuestro ritual era ir allá, y si su merced sube allá, hay cruces hechas de palo, de piedras. De pronto para las personas que vimos de Enfaca saben lo que estoy hablando, y eso es algo como un ritual que se debe hacer para poder estar allá. Oiga, se dice que si uno no lo hace,
1: ¿sí?
8: Lo asustan.
1: Oiga, ese parque que ustedes tienen en Facas es espectacular. Yo tuve la oportunidad de conocerlo, el de las Piedras del Tunjo. Mucha gente se confunde porque creen que es Tunja, porque dicen las Piedras del Tunjo. La gente dice, ¿dónde queda el parque de las Piedras del Tunjo? No, esto es en Facas y es el del Tunjo. Y es un parque espectacular con unas piedras. Hermano, eso parece naves espaciales parqueadas, ¿sí o no? Es divino.
8: Ayer Alejo hablaba sobre las pinturas rupestres, creo que se llaman así.
1: Sí, sí, sí.
8: Y aquí también las tenemos. Las piedras también las tienen, sino que hubo un tiempo que las vandalizaron y les hacían muchos grafitis, pero ahora pues conjunto a la alcaldía las cuidan mucho porque esas pinturas tienen muchísimos años, y hace como 2 años también encontraron fósiles de indígenas de muchísimos años ahí. Entonces ese parque digamos que también tiene mucha historia, pues dice que también que el diablo las trajo y bueno, que hizo un pacto, entonces que el diablo las dejó ahí porque no las pudo llevar. Pero lo del alto de Manjuí con el Cerro de las Cruces, porque así se llama, es algo que para todos los facatativeños siempre ha sido algo muy anormal, porque sí o sí toca hacer una cruz, y uno vaya y su mes se va y esos miles de cruces ahí, parece un cementerio indígena de verdad.
1: Muy bien, bueno, pues gracias por la invitación, Motomoto. Y trataré de visitarlos. Y muchas gracias, muy amable, por los 20 años de sintonía.
8: Dani, no, gracias a usted. Usted nos ha acompañado muchísimo. Y como le repito, llevo 20 años que no. Y cuando no puedo escuchar un programa suyo, lo repito por el podcast.
1: Ok, sí, por el Spotify o algo así, o la página. Muchas gracias, mi hermano. Un abrazo gigante.
8: Listo, Dani, gracias. Y me alegra haberlo saludado. Muchísimas, lleva muchísimo año con poderlo saludar. Y gracias por todo.
1: A usted, mi hermano, ustedes también han sido mi compañía a lo largo de tantas noches. Si no, imagínese, yo haya aburrido solo en mi casa con un par de gatos. Pero de verdad, el parque, y un abrazo a la gente en Facatativá, que he tenido la oportunidad de visitarlos en varias oportunidades. Y este parque es maravilloso. El parque de las Piedras del Tunjo. No se confundan con Tunja, sino esto es en Faca del Tunjo. Acá estaba leyendo información ubicado en el municipio de Faca, a unos 40 kilómetros de Bogotá, si Faca es muy cerca. Mira, aquí se alberga 60 paneles rocosos con arte rupestre y pictogramas milenarios. La antigüedad se estima que puede ser entre 8.000 y 12.000 años, sirviendo históricamente como refugio y territorio sagrado para las culturas Herrera, Muisca y Panche. de verdad vale la pena ir a este parque. Yo me acuerdo esas rocas, uno las mira y hay unas que uno dice, ¿y esto cómo no se ha caído? Son gigantescas y es de verdad maravilloso ese parque. Aquí estamos en el cartel paranormal de la Mega. Vamos a ver si por ahorita, si el máster Esteban aparece por ahí, que se reporte en el chat. Por favor, como siempre, él empieza a escribir porque me dijo que iba a subir como hasta ahora, que quería contar ahí algunas historias o algo así. Vamos a ver quién pide la palabra, quién manda solicitudes. Por acá llegó la solicitud de alguien que se llama Omionire. Buenas noches.
9: Buenas noches, ¿cómo están?
1: Bien, señorita, ¿cómo se encuentra usted?
9: Muy bien, muchísimas gracias.
1: ¿De dónde es usted?
9: Yo soy de Venezuela, pero vivo en Bucaramanga.
1: Ah, ok, vive en Bucaramanga. Bueno, bienvenida a Colombia, bienvenida a Bucaramanga, una ciudad muy bonita. Y cuéntenos, ¿qué historia quiere compartir?
9: Bueno, yo soy de profesión tarotista desde hace varios años. Soy espiritista, me formé en Venezuela.
1: Sí.
9: Durante todos estos años con mi trabajo, pues he visto y vivido gran cantidad de cosas. He visto espíritus, me han contado historias también de gente que han sido súper, súper heavy.
1: ¿Pero usted ve espíritus porque tiene cierto don o con invocaciones
9: sí,
1: logra?
9: Yo soy medium también.
1: O sea, ¿desde chiquitica los empezó a ver o cómo fue esa experiencia de ver fantasmas? ¿Cómo empezó eso
9: sí,
1: en su vida?
9: Yo empecé, en mi vida pasó algo muy chistoso. Cuando yo tenía como 12 años, yo empecé a ver y a escuchar cosas. Mi familia, cero creyente en esto, me llevó al médico. Me llevó, de hecho, al psiquiatra, pensando que yo tenía pues alguna enfermedad, diciendo que yo era esquizofrénica, cosas así.
1: ¿Y cómo empezó a ver usted ese tipo de fantasmas? ¿Cómo son?
9: Lo empecé a ver de pequeño, lo empecé a ver en personas.
1: ¿Como personas normales?
9: Ajá, sí, tal cual.
1: Ok, y a medida que han pasado...
9: Yo decía, allá hay una persona que me estaba mostrando tal cosa, y cuando la gente volteaba no había nada.
1: ¿Y a medida que van pasando los años sigue viéndolos iguales o ha cambiado esa visión?
9: No, ya eso ha cambiado considerablemente. Sigo sintiendo más que todo, pero viéndolos así como cuando estaba más pequeña, no. Cuando uno va creciendo, que va perdiendo, como quien dice, la inocencia, hay muchas cosas como que se retiran, que ya no las puedes ver igual.
1: Pero sigue viendo fantasmas, pero de otra manera.
9: No creo que se debería llamar fantasmas, pero básicamente sí, de alguna forma sí.
1: Ok, bueno, cuénteme un poco más de usted. Usted dice que es espiritista, o sea, trabaja con los espíritus. ¿Y qué hace a través de ellos? ¿Qué logra hacer?
9: Bueno, nosotros nos encargamos de montar más que todo trabajos de sanación, unión de amor, ese tipo de cosas.
1: ¿Cuando dice unión de amor se refiere a amarres?
9: Sí y no, porque el amarre muchas veces se puede tomar como algo negativo, más nosotros lo que hacemos no termina siendo así, sino como intentar buscar... A ver, cuando definimos la palabra amarre, lo definimos como retener a una persona. O sea, tú no quieres estar conmigo, yo te obligo a que tú estés conmigo.
1: Ajá, ok.
9: Lo que nosotros hacemos básicamente no es eso, sino más bien limpiar los caminos, que las cosas se puedan facilitar mucho dentro de la pareja. A ver, hubo algún problema por alguna, no sé, infidelidad, por problemas de entendimiento, problemas de comunicación.
1: O sea
9: lo
1: que usted...
9: Lo que busca es que eso se solucione.
1: O sea, que usted no lo llama amarres, o sea, usted no hace amarres.
9: No.
1: ¿Y por qué en su perfil leo que dice amarres, dominios, endulzamientos? Usted acá en su descripción dice, Ominoaire, soy todo lo que buscas, amarres, dominios, endulzamientos, o sea, si hace amarres, porque esa es la publicidad que usted se está haciendo.
9: Sí, pero no es técnicamente lo que ya hacemos.
1: Pero como dice que amarre significa amarrar a alguien y usted ahí pone de título amarre.
9: Pues sí, evidentemente siempre hay la persona que lo busca, o esto
1: lo pone para atraer clientes y pues no tiene nada de malo, eso es llamativo y le escriben mucho para eso.
9: Siempre hay la persona que de hecho lo busca, llegan preguntando ese tipo de cosas, más no es algo que como tal se realice, sino que se le explica pues, básicamente lo que te acabé de explicar.
1: O sea, usted entonces con las parejas, ¿qué logra hacer? ¿Como más como un coach, como para arreglar la relación?
9: No viene siendo coaching porque no se trata solo de terapia, sino más bien de una situación donde se abren los caminos, se limpian los problemas que haya dentro de la pareja se tratan de erradicar de la mejor manera, de la manera más sana.
1: Ok, y bueno, entonces, y cuando usted dice que es espiritista, entonces, ¿trabaja con los espíritus para lograr este tipo de ayudas en las parejas y todo eso? ¿Siempre es con la ayuda de espíritus?
9: Sí, sí.
1: ¿Y qué clase de espíritus?
9: Bueno, nosotros trabajamos lo que es el espiritismo marialoncero, que no viene siendo una religión, sino básicamente un culto. ¿Has tenido información sobre eso?
1: Sobre María Leonza, el Negro Felipe, el Indio Guagaipuro, todo
9: sí,
1: eso.
9: Exactamente, uh-huh. Sí. Es la misma línea de las cosas.
1: Ok. ¿Y ustedes solo hacen cosas buenas? O sea, si alguien quiere cosas negativas, esos amarres, hacerle brujería a alguien, ¿ustedes no hacen eso? Uh-huh. Solo cosas positivas.
9: Sí, evidentemente hay las personas que sí lo hacen, pero pues, tipo por decisión propia, no lo hacemos. No por nada malo, pues no juzgo a las personas que lo hagan al final del día, eso también es un trabajo, pero no es nuestra finalidad de las cosas.
1: Usted dice que es tarotista y yo siempre le pregunto a la gente que sube acá, ¿qué logra usted hacer a través de las cartas?
9: Explica mejor la pregunta.
1: No, o sea, usted dice
9: ¿Hacer qué?
1: No, por eso le pregunto, usted dice que es tarotista, o sea, usted maneja unas cartas.
9: Ok.
1: ¿Qué hace usted con esas cartas? ¿Qué puede hacer con esas cartas con un cliente?
9: Bueno, las cartas se pueden manejar de dos maneras. Las cartas tú las puedes manejar desde lo que tú estudias bajo guías, bajo cursos o de manera intuitiva.
1: Por eso, pero ¿qué logro yo como cliente con una tarotista como usted?
9: A ver.
1: ¿Qué puedo hacer?
9: Dependiendo del enfoque que les quieras dar a la consulta. Se puede hacer una consulta general, una consulta en ámbitos de amor y ahí se van como detallando todo lo que se quiera ver.
1: ¿El tarot responde preguntas puntuales?
9: Sí y no, depende mucho del tipo de pregunta que se pueda hacer. Por ejemplo, el tarot no te va a decir a ti, no sé, qué día te vas a morir. No.
1: Pero, por ejemplo, el tarot le puede responder a uno si se va a casar con la pareja que uno tiene actual. O no, o tampoco.
9: El camino se ve, sí, las preguntas son un poquito más abiertas. Por ejemplo, el tú casarte o no casarte es algo que va más allá de lo que te digan las cartas sobre decisiones que se toman. ¿Sí? Se puede ver, mira, el camino de matrimonio, el camino para que las cosas estén estables. Pero evidentemente el tarot no puede influir sobre las decisiones que tú puedas tomar de tu vida.
1: Pero entonces, para entender esa parte que es interesante, ¿el tarot no le muestra a uno el futuro?
9: No. El tarot te da una explicación y te dice qué caminos tienes para hacer las cosas. El futuro son decisiones propias.
1: O sea que,
9: tú eres el que decides qué vas a hacer.
1: Ok, eso está importante lo que usted está diciendo. O sea, para usted como tarotista, espiritista y todo lo que usted hace, ¿el futuro no está escrito?
9: No, evidentemente el futuro no está escrito. Yo te puedo decir a ti, no sé, que mañana tú vas a salir a hacer X cosas y resulta que tú bajo tu decisión decidiste hacer otra cosa.
1: O sea que, ¿de qué sirve una lectura de tarot, por ejemplo? Si a uno le dice cosas, yo normalmente entiendo que la gente que pregunta un tarot es cosas para futuro, pero si el futuro no está escrito, entonces, ¿de qué sirve el tarot?
9: No es el deber ser. De hecho, mira, bajo mi criterio, el tiempo para mí es inexistente.
1: Por eso, pero mi pregunta es, ¿de qué sirve consultar el tarot si usted muy bien y me gusta su sinceridad, si al final el camino lo escojo yo, que no está escrito?
9: Entonces, para aclarar mejor los pensamientos. Tú puedes venir a mí y decirme, mira, necesito tomar una decisión sobre X situación. Entonces él se le pregunta directamente al tarot y el tarot te va a decir, este camino te conviene, tienes estas opciones, puedes hacerlo por aquí.
1: Pero el tarot, ¿cómo sabe qué camino me conviene si no está escrito?
9: Porque estamos hablando de caminos, no de futuro.
1: No, por eso. Pero si no hay futuro, no hay camino construido. Entonces, ¿cómo me puedes...?
9: No, el camino no tiene absolutamente...
1: Permítame un segundo, claro. Un camino es para avanzar, y si a mí el tarot me va a decir qué camino tomar, es porque está viendo el camino. Estaríamos hablando de un futuro. Pero si el siguiente minuto no está escrito, ¿cómo el tarot me puede decir a mí que me vaya por ese camino si no está construido?
9: Porque precisamente eso es lo que se busca, que el tarot te dé una guía sobre qué es lo que debes hacer y qué es lo que debes
1: por eso, evitar. Pero si no sabe... A ver, pongamos un ejemplo. Usted me dice... Ajá. No, mira, el tarot te aconseja que te vayas por el de la derecha y no por el de la izquierda, ¿cierto?
9: Ok.
1: Pero ¿cómo sabes si no está construido? ¿Cómo me dice
9: que por aquí se puede ver cierta viabilidad que por el otro no?
1: Pero si usted lo puede ver, entonces está viendo el futuro. Porque un ejemplo, yo le voy a poner un ejemplo. Yo le digo, mira, es que quiero saber si me conviene irme al futuro, a irme a otro país, perdón, que son preguntas que la gente hace. Al tarot. Mira, me conviene irme al exterior. Entonces, si a usted me dice a mí, voy a suponer, sí, te conviene.
9: Ok.
1: Es porque usted está viendo el futuro, porque está viendo qué me puede pasar a mí allí. Y por eso me aconseja irme por ese camino. Pero si el futuro no está escrito, ¿cómo sabe usted que me conviene irme al exterior si no está escrito?
9: Ok, porque era lo que te explicaba desde el principio. Aquí estamos hablando desde una posibilidad. Una posibilidad es algo que no está escrito todavía porque va a depender mucho de las acciones que tú tomes. Por ejemplo, con el mismo ejemplo que estás dando, te lo voy a explicar de una manera más fácil.
1: Por favor.
9: Tú me preguntas, ¿yo está bien que yo me vaya al país? Yo te puedo decir sí o no. Sí, ¿por qué? Bueno, porque allá se te pueden ver ciertas oportunidades para ciertas cosas muy puntuales.
1: Pare ahí un segundo. Usted acaba de decir, porque ahí se te puede ver ciertas posibilidades. Usted está viendo el futuro.
9: Ok, te estoy abriendo posibilidades, pero, más no exactamente eso, qué va a pasar.
1: Pero el futuro, por eso. Entonces mi pregunta es, ¿de qué sirve leerse el tarot, por ejemplo, con usted?
9: Ajá.
1: Porque posibilidades las puedo dar yo. O sea, yo sin ser brujo y sin ser mago y nada, a mí me preguntan, oiga, Dani, ¿qué posibilidades ve mías en el exterior? Pues puedo responder lo que le puede pasar a cualquier persona en el exterior. Oiga, puede que consiga trabajo. Oiga, puede que no le den trabajo. Puede que se enamore. Puede que no se enamore. Oiga, puede que se enferme. Puede que no se enferme. Las posibilidades uno las conoce, las del futuro. Obviamente eso lo sabe cualquier ser humano. Si yo me pongo a pensar, ¿qué pasa si mañana renuncio a la Mega y me voy a Estados Unidos? Yo sé las posibilidades que tengo. Que consiga trabajo, como puede que no consiga. Que consiga novia gringa, como puede que no consiga. Que me aburra, como sea feliz. Que compre apartamento.
9: Por eso.
1: Pero entonces, ¿de qué sirve leer el tarot en su caso si no hay futuro? Y son posibilidades. O sea, esa es mi pregunta. Yo quiero entender, porque muchos tarotistas dicen que ven el futuro. Me gusta en su caso que usted dice, no hay futuro. El destino lo escoge uno. Entonces, ¿para qué le preguntaría yo a usted sobre el tarot si no hay futuro escrito y lo que usted me da son las posibilidades lógicas que existen en cualquier movimiento de
9: Porque
1: un ser humano?
9: No siempre son lógicas, no siempre son las mismas.
1: Claro que sí, siempre.
9: Eso es importantísimo.
1: En las posibilidades todo es bueno y todo es malo.
9: Pero no siempre son las mismas para todo el mundo.
1: Pero ¿cómo me las puede dar si usted no ve el futuro? Y no hay futuro. O sea, ese mismo ejemplo. Digamos que la pregunta, y sería válida o no, oiga, ¿conviene irme al exterior? Entonces, digamos, usted habla de posibilidades. ¿Qué posibilidades podría decir usted? Inventemos que sacó las cartas. ¿Qué posibilidades me daría?
9: Bueno, las posibilidades pueden estar desde conseguir lo que vas a buscar allá o no conseguirlo.
1: Exacto. Trabajo. Supongamos que yo le digo, voy por trabajo. Usted me dice, ¿puedes conseguirlo como no puedes conseguirlo? Pues eso es obvio.
9: Sí.
1: Por entonces, ¿de qué sirve preguntar al tarot? Si me está diciendo, pues puede y no puede, pues eso lo sabe cualquier ser humano que se va a buscar trabajo a otro lado.
9: Estoy dando un ejemplo sobre eso. No te puedo decir si sí o si no, pero te estoy dando una explicación sobre lo que me estás preguntando.
1: Por eso, entonces la pregunta es, ¿de qué sirve leerse el tarot en su caso cuando usted no ve el futuro?
9: Yo considero que es para entender mejor las posibilidades de las cosas. Para mí es entendimiento. Para mí es escuchar, porque a ver, tú desde tu posición, con tu experiencia y con lo que haces, tú pudieras decir que tú puedes ver las cosas con muchísima más claridad, pero no todo el mundo le pasa lo mismo.
1: No, pero entonces a eso me refiero.
9: O sea,
1: entonces yo tomo eso como otras personas las pueden engañar más fácil.
9: No, para mí no se trata de engaño, se trata de entendimiento.
1: Pero ¿cómo entender algo que yo voy a hacer en el futuro si el futuro no está escrito?
9: Por lo mismo que te estoy explicando, se habla de posibilidades,
1: pero eso lo sabe uno. Mi pregunta es, ¿de qué me sirve entonces consultar al tarot si yo sé que, o sea, es que todo ser humano sabe las posibilidades que tiene a la hora de tomar una decisión? Si yo salgo ahorita a caminar a la calle, ¿qué posibilidades tengo? De que me roben, de que llegue bien a mi casa, de que me llueva, de que me coja un carro, de que conozca el amor de mi vida en un andén. Esas son posibilidades.
9: Posibilidades. ¿Y cómo sabes tú cuál es la posibilidad que te puede
1: pasar en
9: ese momento?
1: Ninguna, porque si no hay futuro escrito, usted tampoco lo sabe. Usted no me puede decir a mí que voy a encontrar el amor de mi vida caminando porque usted no está viendo el futuro porque no está escrito. Entonces, ninguna de esas posibilidades usted puede decirme cuál es la que me va a pasar porque no está el futuro escrito. Usted me da todas las posibilidades que yo ya sé que...
9: Te estoy dando un camino de cómo tomar las cosas, son dos cosas distintas. Tener un camino o ver un camino no quiere decir que es exactamente lo que va a pasar, es lo que quiero dar a entender. Que tú te pares en la puerta, no sé, en el inicio del camino para una ciudad no quiere decir que llegaste, estás empezando, hay un camino para ti.
1: Claro, y existen muchas posibilidades, pero entonces mi pregunta es, ¿no sirve de nada ir a donde un tarotista? Porque mucha gente cree que el futuro es... Pero ir donde un tarotista que no ve el futuro, esa es mi pregunta, ¿no sirve?
9: Para mí es un tema, lo que tú dices, para mí es un tema de desinformación. Yo creo que en redes sociales la gente ve gran cantidad de cosas pensando de que sí, yo te voy a decir el futuro, o sí, yo te voy a decir...
1: No, y estoy de acuerdo, con usted, porque no he conocido el primer tarotista que acierte cosas puntuales. Entonces estoy de acuerdo con usted. Eso se ve mucho en TikTok. Voy a conseguir pareja, sí, en un mes. ¿Vas a irme al exterior? Sí, en dos meses. ¿Voy a ser millonario? Sí, en un mes. O sea, gente que está viendo el futuro, entre comillas. Pero usted, me gusta de su parte que usted dice el futuro no está escrito. Y por eso yo me enredo ahí y digo, ¿cómo es ser tarotista sin ver el futuro?
9: Porque para mí las cosas van mucho más allá de las decisiones que tú puedes tomar. Yo te puedo decir a ti, con el mismo ejemplo, ¿me voy del país o no me voy del país? No, mira, la respuesta es no, porque resulta que aquí... Ahorita tú no lo ves, pero te puede llegar una oportunidad. Los caminos están abiertos para que te pueda llegar una oportunidad. Las cartas dicen que ahorita no es el momento para ti, por X circunstancias. No sé, se te va a enfermar un familiar, aquí aparece un luto. No te voy a decir específicamente de quién, pero aquí puede aparecer un luto. Entonces, se te dan como esas razones para que tú tomes decisiones. Pero, ahora
1: por sé, eso, por eso. Alto ahí un segundo. Usted acaba de decir, se ve un luto.
9: Ajá.
1: ¿Cómo sabe? Pues obviamente todo el mundo se va a morir.
9: Sí.
1: Pero cuando usted dice se ve un luto, ¿da un tiempo estimado?
9: No necesariamente. Normalmente, cuando las cartas hablan, te pueden hablar en lunas. Por ejemplo, estamos hablando de un mes, estamos hablando de 3 meses, de 6 meses, de 9 meses.
1: Okay.
9: O sea, todo es un depende.
1: Por eso, usted está diciendo que de pronto hay un luto según las lunas y no sé qué, digamos que usted mira, hay un luto en 9 meses, ¿verdad?
9: Ajá.
1: ¿Cómo supo eso?
9: Si no usted, necesariamente ¿cómo? Tiene que pasar en 9 meses.
1: Pero bueno, 3, 5, no importa. ¿Cómo sabe eso si no ve el futuro?
9: Porque se ven los caminos de las circunstancias. A ver, eso no es nada que esté escrito, por lo mismo que dije desde el principio. El futuro no está escrito. Hay una posibilidad, pero una posibilidad no es el futuro.
1: Ah, por eso, entonces el tarotista siempre gana, porque si no sucede lo que usted dijo y uno le dice, oiga, usted me dijo que va a haber un luto este año.
9: Bueno, eso ya depende del tarotista.
1: Y no pasa nada, usted dice, no, es que son posibilidades.
9: No, o sea, depende mucho de la persona que consulta.
1: O sea, el tarotista siempre, o sea, en su caso usted siempre gana, porque si yo le hago un reclamo como cliente, usted me va a decir, son posibilidades.
9: Pero te hablaría de posibilidades, exacto. Mira, la posibilidad de que esto pueda pasar.
1: Claro, por eso. O sea, pero es que cuando uno habla de posibilidad, entonces vuelvo a lo mismo para terminar esta charla. ¿De qué sirve consultar un tarot cuando le habla uno de todas las posibilidades que uno ya conoce que pueden suceder en la vida? Porque yo no consulto el tarot porque precisamente no creo en eso. Pero los que consultan el tarot es porque quieren tomar decisiones normalmente a futuro y les dicen cosas porque dicen ver el futuro. Pero cuando no ven el futuro, ¿de qué sirve consultar el tarot? Eso, ahí es cuando yo me pierdo.
9: Por lo que te he explicado varias veces, el tema de las posibilidades y de los caminos que tengan ciertas situaciones, ¿no?
1: Bueno, muy bien. Pues bueno, interesante. Me llama la atención su sinceridad de decir, el futuro no está escrito. Eso lo resalto, porque normalmente, creo yo, en el 99% de los tarotistas dicen ver el futuro y por eso dan respuestas. Pero me gusta lo suyo que usted dice, no, él no está escrito, yo hablo de posibilidades y ya. Pero lo que pasa es decisión de uno, no que el tarot lo diga. Eso me gusta. Eso me parece interesante. Bueno, muy chévere. Bueno, señorita, muchas gracias.
9: Claro que sí, con mucho gusto. Buenas noches.
1: Chao. Oye, interesante esa parte, ¿no? Me gustó. Me gustó esa parte de ser tarotista sin que el futuro esté escrito. Uno aquí oye de todo. Normalmente, y no sé si coincidan conmigo, pero el tarotista dice ver el futuro. Y normalmente la gente que consulta tarots o tarotistas es porque quiere mirar allá para saber qué le viene, ¿no? Muchos consultan eso precisamente por eso. Pero bueno, interesante. Miren. Ahí está. Muy bien. Entonces, dice Silva, el destino sí está escrito. Y es que esa es la gran pregunta, ¿no? Está escrito, hay futuro escrito, nacemos con un libreto. Entonces, es bien interesante. Es bien interesante eso. Por ejemplo, el astrólogo de ahorita, Daniel Daza, que me dicen, ¿por qué no es? El astrólogo sí cree que el futuro está escrito. Y por eso la astrología habla de lo que va a suceder. El astrólogo le dice a usted cuántos hijos va a tener y todo eso. Y yo por eso le pregunté al astrólogo, ¿y qué pasa cuando fallan? Entonces sí le pregunté eso, porque me dice, ¿por qué no pregunté eso? Claro, el astrólogo al contrario, el astrólogo dice que usted ya tiene claro cuántos hijos va a tener, si va a ser rico, si va a ser pobre. Lo que la astrología dice es que usted escoge el camino, pero llega a lo que está escrito. Entonces, ¿sí me entienden? Ahí hay choques. E inclusive, mire, hay tarotistas que entre ellos uno dice que el futuro está escrito, otros dicen que no. He conocido astrólogos que dicen que el futuro no está escrito. Y otros dicen que sí está escrito y que por eso hace la carta astral. O sea, en esto no hay verdad absoluta. Entonces es bien, bien interesante. Ahora, saber si el destino está escrito jamás lo vamos a saber. Ahora, hay un tema muy interesante y son los sueños premonitorios. Y personas que tienen visiones del futuro y pasan tal cual. Por ejemplo, los terremotos. O hay gente que dice, ay, yo vi el terremoto tal cual sucedió, pero no dije nada. Entonces supongamos que sí lo vieron. O que uno dice, ay, yo vi preciso esto y pasó al otro día, exactamente igual como lo vi. Entonces esas visiones que llegan a la cabeza de mucha gente, se dice que son visiones que vienen del futuro. En ese orden de ideas, pues el futuro estaría escrito, ¿no? Pero no sabemos. ¿Será que usted está viendo en este momento este programa, lo está escuchando porque el futuro decía usted el 3 de septiembre, jueves a las 10 y 22 de la noche va a estar oyendo el cartel de la Mega con ese bobazo del Tres Palacios? Y usted dice, ay, claro, uno cree que las cosas pasan porque es la acción de uno. Me metí al celular, sintonicé a este loco y lo estoy oyendo. Uno cree que fue porque uno lo hizo, pero si eso está escrito, entonces... No sabemos, uno cree que es por las acciones. Yo creo que yo estoy aquí hoy con ustedes porque salí de mi casa, dije, bueno, tengo que ir a trabajar, este es el programa de hoy, pa, pa, pa, pa, pa. Eso es lo que yo creo. Pero qué tal que hubiera escrito por un Dios, que era, bueno, Daniel Tres Palacios, jueves 3 de septiembre va a salir de su casa a las 5:45 de la tarde, después de ver al América ganar 3-0, va a caminar por esta calle, va a coger por esta, se va a sentar, va a hablar, va a entrevistar a una mujer que va a hablar del tarot, no está escrito, ahorita va a entrevistar a no sé quién, y esta noche le va a caer un árbol en la cabeza a las 2:50 de la mañana, ¡pum! Claro, la gente va a decir, ¡ay, tan de malas, cogió por la calle donde se le cayó el árbol en la cabeza! Eso dice la gente. Pero qué tal que hubiera estado escrito que Daniel va a caminar por la calle de allá y ahí el árbol trine en la cabeza. Entonces es interesante ese tema del destino, no lo sabemos. Pero ahora, yo tampoco he conocido a alguien que hable del futuro puntual con fechas y todo y pasen las cosas. Pero ojalá algún día lo conozcamos y que nos dijera, mire, el sábado tal de tal fecha va a pasar esto, esto con horas exactas, todo. Sería bien interesante, ¿no? Pero bueno, me gustó esa charla con la tarotista porque... Dice que el futuro no está escrito y que las cartas obviamente no pueden ver el futuro. ¿Qué dicen ustedes? No, ahí no tenemos respuesta alguna, ¿no? Si estamos en una película que ya se filmó y el director es un dios y simplemente ya estamos... haciendo el papel, el personaje que nos dieron. José Danilo, escuchamos su historia, por favor, con las buenas noches.
10: Hola, buenas noches, ¿me escuchan?
1: Claro, perfecto, cuéntenos su historia, por favor.
10: Bueno, hoy fue muy raro, resulta que yo sé que yo trabajo en el norte de Bogotá, en un sitio, pues, que es muy popular, bueno, muy de ricos aquí en Bogotá, en el norte.
1: Ok.
10: Ahí en el tiempo de antes, lo que me contaban los compañeros es que hay, pues, mucho esmeraldero y mucho... Se ha visto mucho narcotráfico en ese punto, antes, en los tiempos de antes, en los 80s, 90s.
1: Ok.
10: Por ende, hay muchas historias de los guardas en el conjunto. O sea, es un conjunto residencial, pero inmenso, de varios conjuntos, ¿sí?
1: Ya.
10: Hoy justo yo venía subiendo, pues yo trabajo, venía, entré a trabajar muy raro. Y eso a las 7 de la mañana, en una parte oscura, en una curva, yo venía subiendo en la moto y yo vi como una persona, una señora con la mirada perdida, caminando hacia atrás, vestía totalmente de negro, hacia atrás, eso en una loma. Uh-huh. Y se me hizo muy raro, yo, uy, Dios, pero, uy, o sea, de una se me enchilaron. Y justo adelante iba mi compañero, otro compañero que trabaja conmigo, y yo, o sea, yo me acerqué y le dije, uy, parece allá detrás vino una señora muy rara, súbaselo yo. Bueno, dijo, no, yo quiero seguir caminando. Subí allá, llegué allá al trabajo, y yo dije, uy, está raro esto, porque, o sea, la verdad, nunca me ha pasado, porque la mirada ella la perdía, y me dio bastante nervios. Le comenté al compañero que estaba de turno también, mira lo que me acaba de pasar, y me dice, uy, ¿será la misma persona que vi yo de espaldas? Uy, ¿cómo así? Y yo tengo un video, dice él, que me pasó el 31 del mes, el 30 del mes pasado de junio, de agosto. Y me mostró ese video, y qué video tan cerdo, pues primeramente porque se ve la señora cuando da la vuelta y se va de espaldas, y a él cuando se le mete como que encima hay un árbol, hay como un fantasma, y se le mete a él encima, que él automáticamente como que se agacha, y él también queda de una mal que le tocó irse incluso al punto porque quedó muy mal, o sea, él quedó mal, se puso a vomitar después de lo que pasó. Me pongo a revisar yo las cámaras, pues cuando yo venía subiendo, para ver si era, pues porque ahí se puede ver por donde yo pasé, y se corta el video, o sea, el video se corta, justo está cuando se corta, como si hay un bucle, o sea, en ese pedazo, y es como un minuto que dura el bucle, que el video sigue normal. Que eso yo no lo puedo, o sea, nosotros no lo podemos modificar porque eso es un circuito cerrado de cámaras. Uh-huh. Y ahí tengo los videos, son muy raros, la verdad.
1: Para usted que vio eso y vivió eso, ¿es el fantasma, alguien que falleció en ese lugar? ¿Por qué usted vio
10: Dicen
1: eso?
10: Dicen que es una bruja.
1: Una bruja.
10: Porque muchos compañeros lo han visto. Es una bruja.
1: ¿Para usted es una bruja o para usted? Porque sí. Cada uno puede dar su versión. ¿Para usted qué fue que lo vio?
10: Para mí es, no sé, es que tiene una mirada muy perdida y muy raro, la verdad. Fue muy, muy, la verdad fue muy... Y lo más raro es que voy a ver el video en las cámaras y se salta, o sea, no está.
1: O sea, quedó solamente lo que está en su cabecita.
10: Sí. No, y está el otro video, pues el de los chicos cuando ven a la señora que se va con unas bolsas y de un momento a otro empieza a andar de espaldas, y revisando bien el video, pues ahí está encima cuando pues hay un ente que se le mete como a él, como una sombra grande que a él se le va encima, y él automáticamente como que mueve la espalda y uy, y él lo coge el otro compañero y se lo lleva porque no pudieron estar ahí más enfrente de esa persona. Lo que ellos dicen, pues a mí se me hizo raro porque tiene bolsas, pero lo que ellos dicen es que no se le vea la cara. Pero ahí está cuando da la vuelta y empieza a andar de espaldas.
1: Bueno, José, un abrazo a todos los que ven ese tipo de criaturas, de espantos, de brujas. Ojalá hoy sea la noche en que vean esa sombra ahí al ladito de su cama, de su habitación. Señorita Milet, envió usted una solicitud para hablar. Buenas noches. Milet, ¿puede encender el micrófono? Bueno, Milet no quiso hablar. Vi ahí la solicitud, pero bueno, no quiso hablar. Historias. Cuando manden su solicitud, porfa, es porque obviamente desean hablar. Porque aquí me llegan así, me salen solicitudes. Entonces ahí los... Y si no, en el chat me escriben. Hey, quiero unirme, tengo una historia. Así como está escribiendo el viejo Art Pitti, que dice, quiero unirme. Listo, viejo Art, ya le mandé solicitud para que la acepte. Y con mucho gusto suba y cuente su historia. Julián dice, tengo una historia, pero tenga la cuenta pública. Recuerden tener su cuenta pública para yo poderlos enviar la solicitud, ser seguidores, tener buen internet. Por aquí aparece consultas tres potencias. ¿Qué será la consulta tres potencias? Buenas noches.
11: Hola Dani, buenas noches, ¿cómo estás?
1: Bien, creo que tiene el ventilador prendido.
11: Estaba escuchando la parroquiana que estaba diciendo que es tarotista. Uh-huh. Y estaba viendo que estaba erradísima, porque ella dice que el futuro no existe. Ok.
1: Sí.
11: Entonces, yo digo, ¿cómo así que el futuro no existe? Cuando tú eres tarotista, tú lees las cartas, zona, vamos a leer un pasado, un presente y un futuro, ¿sí? Lo que yo te explicaba era, yo hace 3 meses le leí las cartas a una clienta, yo tengo mucha clientela. Le dije, Carolina, aquí me salen, yo leo las cartas, las españolas, me salieron 4 hombres, me salieron así, en este 4 así como un cuadrito, ¿sí? Y yo le digo a ella, vas a tener un luto de un hombre.

0: obviamente la persona viene hacia donde uno para que uno le lea su futuro, le sale su presente y le sale su pasado. Y ya han visto mucha gente, mucha clientela que ya han visto por lo menos lo que yo les he dicho. Hay personas que les he dicho, mira, las cartas te salen que vas a salir en embarazo. Por lo menos a mí me muestra el embarazo el 3 de oro. Obviamente ya han salido personas que han salido embarazadas, porque lo que te digo es que el tarot es para descubrir un futuro, ¿sí? Un futuro. Porque cuando tú vas, es como tú le estás diciendo a la muchacha, si en este preciso momento yo me voy de viaje, ¿cómo me va a ir? La respuesta que ella te tiene que decir a ti, te va a ir bien porque vas a conseguir trabajo, vas a conseguir una persona que tú quieras a tu lado, te va a ir bien porque se te van a abrir caminos, se te van a abrir puertas, se te van a abrir ventanas, pero no, ella se quedó con el que no, así pues, no tuvo respuesta para responder. ¿Sí?
1: Sí, yo le hago una preguntita a usted. Usted que trabaja la baraja española, la de los oros, la de las espadas, la de los bastos, en fin, ¿usted cuando logra ver el futuro de una persona es gracias a quién? Claro, usted usa el tarot como herramienta, pero usted está conectada con un dios, con un demonio. ¿Quién le brinda a usted esas visiones del futuro de alguien?
0: Primeramente Dios.
1: ¿Cuál Dios?
0: El Dios que todos creemos.
1: Porque hay muchos dioses y la gente cree en diferentes dioses. ¿Cuál es su Dios?
0: En mi Dios, el que me regaló mis dones, gracias a mi Dios.
1: ¿Pero cuál es ese Dios? ¿Tiene algún nombre? ¿Es de alguna religión?
0: Dios, el Dios el que todos conocemos.
1: Yo no sé cuál Dios, porque algunos hablan de Odín, otros hablan de Jesucristo, otros hablan de Alá, otros hablan de Buda, otros hablan de Satanás.
0: El único Dios que yo conozco, Dani, es el que nos enseñaron siempre cuando nos bautizaron,
1: Pero es que acuérdese que estamos en un mundo donde hay diferentes religiones, culturas, creencias, sí. Y hoy en día que nos ven en redes, esto es a nivel mundial, entonces alguien puede estar oyéndonos en Medio Oriente o en otro lugar y diciendo, venga, pero es que yo, a mí no me bautizaron y yo no creo en su Dios. Por eso le pregunto, ¿cuál es su Dios?
0: Dios, Jehová, el único que yo creo que es el dueño del cielo, el mar y la tierra, el omega, el alfa, el único.
1: Por eso, para usted es Jehová.
0: Sí.
1: Esa es mi pregunta. Para usted es Jehová, para otros no es ese, no es el Dios de ellos. Pero para
0: sí,
1: usted.
0: Sí, ese es Jehová.
1: Para usted, muy bien. Y él a usted, porque hay gente que dice que el tarodito, eso son cosas del demonio. Hay gente que dice eso.
0: Y dicen así.
1: Y entonces, ¿cómo usted le diría a esa gente que dicen que las cartas y todo eso es del diablo? Porque usted está diciendo que usted utiliza a un Dios, a una parte buena para el futuro. Explíquenos sobre eso.
0: No, Dani, escúchame lo que te voy a decir. Hay personas que están muy erradas, porque nosotros nacemos con dones. Hay otros que no nacen con el don y lo desarrollan, pero nacemos con dones. ¿Por qué quieres que te diga que nacemos con dones? Porque a mí Dios, el que yo te estoy hablando, que es Jehová, me ha mostrado muchas visiones, demasiadas visiones me ha mostrado terremotos, cómo se va a acabar el mundo en fuego, me ha mostrado cantidades de cosas.
1: ¿Y por qué cree usted que fue la elegida de él, de ese Dios, para mostrarle a usted cosas del futuro?
0: Bueno, te voy a contar. Yo descubrí mis dones muy tarde. Yo descubrí mis dones hace 26 años. Yo no creía. Tuve una enfermedad muy grave. En Venezuela, porque yo también soy venezolana, pero de padres colombianos, ¿sí? Uh-huh. Donde tuve una visión que me mostraban que yo sanaba personas, ¿sí? Esta visión que yo la tuve por medio de él. ¿Qué pasa? Que por medio de esta visión que yo tuve con él fue que yo

0: supe estas cosas, pues supe estas cosas de yo no engaño a nadie, yo no soy estafadora, tengo bastante gente, mira que nosotros trabajamos, Dani, eso era lo que te quería decir, con la limpieza del huevo, yo no sé si te mandé unos videos la otra vez, salen gusanos, salen animales, salen cantidades de cosas, del coco salen... se materializa la persona y salen esa todo lo que quieran salir, pues, pero todo lo que se hace totalmente, primeramente gracias a Dios, y no se hacen maldades, lo que se hace es curar a las personas.
1: Ok, muy bien. ¿Por qué la gente dice entonces que el tarot y todas esas cosas son del diablo, que Dios no se pone en esas a decirle a la gente del futuro y nada de eso, que eso es del diablo? ¿No será más bien que a usted le ayudó a usted un demonio y se hace pasar por un dios? ¿Qué respondería usted antes?
0: No. No, porque yo no... Yo, bueno, te voy a ser sincera. Con lo que yo trabajo son, aparte de Dios, como te estoy diciendo, mis tres potencias, porque sí trabajo con mis tres potencias, trabajo con mis santos, que son venezolanos.
1: ¿Quiénes?
0: Con ellos trabajo.
1: ¿Con quiénes? ¿Con María Leonza y todos ellos?
0: La reina María Leonza, el niño Guaycaipuro, el negro Felipe, Santa Bárbara, el doctor José Gregorio Hernández, San Lázaro. Trabajo con San Francisca Duarte, la India Tibisay, la India Yara, la India Rosa, porque más que todo es como el espiritismo.
1: Ok, muy bien. Pero todo, como usted dice, desde su Dios Yahvé, el Dios de la Biblia.
0: Sí, yo siempre cuando hago mis oraciones, hago todo primeramente Dios.
1: Muy bien. Oiga, y entonces usted, venga, cuénteme un poquito. Usted dice que maneja entonces el tarot. Usted, cuando maneja el tarot con alguien, con alguna persona, ¿cómo se conecta o cómo hace para ver el futuro de esa persona? ¿Con algún dato o mirándolo simplemente a los ojos o cómo hace eso?
0: Yo leo el tarot y leo también los tabacos, ¿sí?
1: Ok.
0: Con el nombre y el apellido de la persona, yo puedo ver claramente... podemos ver claramente lo que sucede con esa persona. Se le puede ver un futuro, como se le puede ver el presente y se le puede ver un pasado. ¿Sí? Por medio del apellido de la persona.
1: Eso es
0: interesante. El nombre y el apellido de la persona.
1: Eso es interesante, yo digo, o sea, porque de pronto uno para creerle a usted o creerle a otro brujo, pues sería chévere que ese brujo le hiciera uno una prueba del pasado, como para uno saber si claro. Tiene poderes, ¿sí o no?
0: Claro, claro.
1: Yo siempre digo a la gente, antes de preguntar por el futuro, pregúntele algo del pasado al brujo. Y si el brujo le dice las cosas como pasaron, ahí sí créale claro. Todo lo que le va a decir del futuro, ¿no?
0: Exactamente, sí. Mira que te voy a contar. Yo leo el tabaco. En mi tabaco me sale las características de la persona, me salen iniciales, me sale si la persona tiene hechicería, brujería, me sale el tiempo exacto que tenga la persona con la brujería. Y yo no le estoy diciendo mentira a nadie, no le estoy cayendo mentira a nadie, porque yo aquí no estoy para robar a nadie, para estafar a nadie. Lo que me gusta es ayudar a las personas. ¿Ves?
1: Ok. ¿Y usted podría hacer eso del tarot en línea o usted tiene que tener siempre a las personas con usted a su lado?
0: No, sí, se puede hacer en línea, se puede hacer personalmente. Siempre me gusta hacerla. Si la persona vive aquí donde yo vivo, que es en Cali, me gusta que la persona venga personalmente y se haga lo suyo personalmente para que vean personalmente, pues.
1: Venga, yo le hago una preguntita y yo siempre, obviamente, es que a mí la gente me dice, no, es que tripas es un ronto. No, yo por eso le pregunto a las personas que... ¿Qué dones tiene y todo, y cómo funcionan para ver si uno lo hace? Yo le hago una pregunta. Digamos, ahorita hablábamos de uno antes de averiguar cosas del futuro, pues venga, hablamos del pasado, y si el brujo es bueno tendrá que decir las cosas, ¿sí o no? En eso estamos de acuerdo.
0: Claro.
1: Pero entonces yo le hago una pregunta a usted. Cuando, en su caso, uno podría hacer preguntas muy puntuales del pasado para demostrar el don que usted tiene. Pongo un ejemplo.
0: Claro.
1: Que yo le diga, no sé, voy a inventar, mire, es que yo tuve una vez una esposa, ¿usted me podría dar el nombre de ella? ¿Hasta ese punto usted podría hacer eso o no?
0: Bueno, hasta ese punto no, pero sí se te podría dar la inicial, que es lo que aparece más que todo en el tabaco. Sí se te podría dar una inicial, te puede salir, por lo menos a mí en los tabacos me salen muchas iniciales. Yo le pregunto a la persona, ¿qué letra es esta persona? ¿Qué letra es esta persona? y la gente me dice, no, mira, es una es que yo tuve, un es que yo tuve, así ve.
1: Ok, con las cartas, ¿podríamos hacer un ejercicio en este momento, en vivo y en directo?
0: Sí, claro.
1: Bueno, ¿usted puede prender sus cámaras si quiere para que nos muestre sus cartas y cómo lo hace? ¿Podríamos?
0: Ya, sí, claro que sí. Ya, déjame un momento, dame un chance.
1: Hágale tranquila, descuida ya sus cositas. Bien pueda, yo no la acoso ni la fara. Y por eso, bueno. Hágale bien pueda, tómese su minutico. Por eso, para la gente que a mí me da varilla y empieza, no, ese tripas es un rabón, los pone a prueba. No, yo por eso siempre entrevisto primero y la gente me dice qué dones tiene y cómo los puede hacer. Ella fue muy clara y dijo, puedo en línea, uso el tarot y me puede preguntar cosas del pasado y las digo. Y salen las cosas, y ahí sí puede preguntar del presente y el futuro. No es que yo coja a la gente contra la pared. No. Yo siempre entrevisto y después, uy, es que tripas es un perro. No. Si hay alguien que, si a mí un tarotista me dice, no, mire, hermano, yo no puedo en línea. Ah, bueno, muchas gracias por los datos que me dio, chao, que esté bien. Pero ahí la señora me acaba de decir que sí puede en línea y que lo, y ahí estamos de acuerdo. Y dice, claro, primero bueno que uno le diga cosas del pasado para que después pregunte el futuro. Y yo le doy esa recomendación cuando ando donde un brujo. Bueno, si es tan brujo, ya le voy a preguntar del futuro y ya le pago tranquilo, pero dígame algo del pasado, que usted se sorprenda. No cosas genéricas, ustedes saben que yo voy muy en contra con lo genérico. Y ya tengo un paciente, que es el señor Esteban Cruz. Esteban, Master, ¿cómo está usted?
2: Bien, sí señor, aquí estamos. ¿Cómo les va? Pendientes del cartel.
1: Bien, Master, gracias. Es que estaba buscando un conejillo de Indias y va a ser usted.
2: Claro que sí.
1: Porque eso, cuando soy yo me echan la madre todo el mundo. Tripas, perro, no, y toca que le echen la madre a Esteban a mí, no deben descansar un poquito a mi mamá allá abajo tierra. Pero, entonces, Master, lo pongo en contexto, estaba hablando antes, ahorita hablé antes de esta mujer con otra tarotista que me llamó la atención, Master, que me dijo que siendo tarotista el futuro no estaba escrito y que ella con sus cartas lo que le decía a usted eran posibilidades. Me llamó la atención porque normalmente el tarotista le dice a usted que le puede decir cosas del futuro. Porque para decirle o no cosas del pasado, uno para qué va donde un tarotista. Sí, pues. O del presente. Entonces me llamó la atención eso, pero eso fue otra historia ahorita. Y entonces esta mujer subió a la transmisión a decir que de acuerdo, que no estaba en desacuerdo con esa otra señorita, porque cómo va a decir que no hay futuro. Entonces, que cómo lee el tarot. Y entonces, ahorita la está entrevistando a ella, ella maneja el tabaco. Obviamente en redes no podemos hacerlo el tabaco porque nos sancionan. Pero sí puedo hacerlo de las cartas. Y me llamó la atención que ella dice, Master, que con las cartas sí, ella puede decirle a usted cosas del pasado, del presente y del futuro. Entonces, me alegra que esté aquí el Master para que usted sea el cliente, digámoslo así, en esta transmisión y prepare bien su pregunta o la inquietud del pasado para que arranquemos desde ahí a ver si lo sorprende a usted, Master, que obviamente usted es un tipo serio y no se va a acomodar a decir, ay, sí, le acertó o no acertó. Entonces ahí le pongo en contexto, Máster Esteban Cruz, bienvenido.
2: Claro que sí, estaba escuchando también, hagámosle.
1: Sí, vamos a hacerle, ella va a poner su cámara, ella dice que maneja el tarot de la baraja española, que es la de los oros, la de las espadas, la de los bastos, ¿y qué el otro? Ay, las copas, y las copas, esa es la baraja española, ¿no? Normalmente, esperemos a ver cuál maneja ella, me dijo que la española debe ser esa. Pero vamos a ver qué pasa con las cartas de esta mujer que es de Cali, es de Venezuela, o creo que dijo que era colombiana, de padres Venezuela, bueno, no sé, ahí me perdí, pero bueno, tiene algo de venezolana y colombiana. Pero vamos a ver, ahí está ella alistando su set de cartas, sus cosas, porque va a prender cámara, esperémosla ahí, y esperemos a ver cómo nos sorprende. Máster, bueno, mientras ella se alista sus cosas, ¿cuándo va? Este fin de semana mucha gente me ha preguntado que si usted va a estar en la Feria de Bucaramanga y les he dicho que sí, ¿no?
2: Sí, señor. Voy para Bucaramanga con este libro que es el de los espantos y es el último fin de semana. Entonces caigan allá a Neomundo, llévenme una culona así grande, y allá nos vemos en Neomundo. Me conocen, me cuentan sus historias mientras aquí van arreglando y nos vemos. 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Y bueno, ya llego aquí, consultas la tarot.
1: Muy bien.
2: Las tres potencias.
1: Ahí está la señorita, gracias por prender su cámara. Los que quieran ver esto, estamos en el TikTok, en el YouTube de La Mega. Ahora sí puede prender su micrófono, consulta las tres potencias. Prenda su micrófono, señorita. A ver, señorita, prenda su micrófono si me está oyendo, por favor. Lo tiene apagado. Eso.
0: Aquí tengo las barajas españolas. Son las españolas.
1: Esa es la que es espadas, copas, oros y bastos.
0: Ok, cuando yo las leo, yo le pregunto a la persona, le digo, vamos a hablar de un pasado, un presente y un futuro, ¿sí? Uh-huh. Bueno.
1: Correcto, entonces ahí la dejo con el señor Esteban Cruz, que él va a ser su paciente en este momento y vamos a ver cómo sale esto. Adelante, Esteban, y señorita, lo que necesite preguntar, adelante ahí los dos.
2: Lo que me quiera preguntar y vamos a ver si funciona.
0: ¿Qué quieres saber?
2: Tú decías que pasado, presente o futuro, ¿verdad?
0: Sí, claro.
2: ¿Qué debo preguntar yo? ¿Qué puedo preguntar?
1: Lo que quiera, Master. Puntual. Algo muy vamos puntual de su pasado, no genérico, le agradecería.
2: Listo. Entonces vamos con el pasado. ¿Alguna vez he tenido un problema de salud muy grave?
0: Regálame tus datos.
2: ¿Qué datos necesitas?
0: Tu nombre completo, fecha de nacimiento.
2: Listo. Esteban Cruz, de junio 25 del 79.
0: Ok, Esteban Cruz, 6 de junio, ¿no? De 1979.
2: 25, 0679.
0: Ok, 25 de junio de 1979.
2: Sí, señora.
0: Bueno, primeramente le pedimos permiso a Dios Lofin y a todos los santos, en especial Tres Potencias de Legua, Santa Bárbara Bendita, San Francisco Duarte y todos los santos, para hacerle estas cartas para saber el pasado de Esteban Cruz, ¿no?
2: Sí, señora.
0: Nació el 25 de junio de 1979. A ver,
2: así es.
0: ¿Qué le depara la carta y qué problema de enfermedad en la salud tuvo él en el pasado? Mira que, no sé, me sale la carta del 7 de oro. No sé si tuviste una operación.
1: ¿Pero de qué? Porque todos nos han operado a los 50 años.
0: Estamos hablando de la salud de él.
1: Sí, obvio, pero ¿de qué lo operaron?
0: Estamos hablando de tú, lo que es. Cuando hablamos de la parte de los, la salud, y hablamos de la parte de los, cuando salen los oros, nos referimos como a la parte de la cabeza.
1: Está loco.
2: Sí, todavía no me han operado de ahí, pero podría ser. Yo pensé, pudo haber sido más cercano. La operación que me hicieron es más cerca de otra parte del cuerpo.
1: O sea, no fue la cabeza. A Esteban no lo han operado de la cabeza, señorita.
2: No, nunca. Más cercano a las gónadas.
1: No le dé pistas, Esteban. No se ha regalado. No se ha regalado.
2: No, pero la cabeza nunca me han operado, ¿verdad?
0: Yo soy la que te estoy consultando.
2: Listo.
0: La carta de los, cuando sale la carta de los, de las copas, ¿sí? Las cartas de las copas nos hablan más que todo de lo que es la circulación, el corazón y todo eso. Estoy explicando, ¿no?
1: A ver. Yo le hago una pregunta a Tres Potencias. Usted dice que con sus cartas usted puede ver el pasado. Entonces, si usted ve el pasado, pues puede verlo con exactitud. No te genérico, porque si uno habla... Yo digo eso. Si uno ve las cartas y decir, sí, mire, a usted lo operaron de una apendicitis que se le complicó y eso fue muy grave en su niñez. Pero ¿por qué siempre los tarotistas son como genéricos? No, es que veo alguna cosa. ¿Qué cosa puntual del pasado de las cirugías le puede decir a Esteban?
0: Cuando tú vas a hacer una consulta, él me está hablando a mí de la salud y estamos hablando
1: él de preguntó, lo que se llama el pasado. Él preguntó de qué lo operaron puntualmente, de qué sufrió, el que él dijo que sufrió algo grave, ¿de qué?

0: Tú dices, más que todo, ya vamos a esperar que pase la moto. Porque como estoy en la avenida, tú tuviste más que todo problemas como en la parte de lo que es lo de lo masculino.
1: O sea, ¿el miembro masculino?
2: Cerca, cerca, muy cerca.
1: O sea, tampoco es el miembro, señorita.
0: Porque eso es lo que están mostrando, como te operaron más o menos así como de...
1: Se lo mandó a alargar.
0: La vesícula, así. Veo que como de eso fue que tuviste una operación. Pero lo tuyo no fue tan grave.
1: Pero al fin el tarot no ve las cosas exactas, señorita, ¿o qué pasa ahí? ¿Por qué falla?
0: No, estamos fallando, estamos viendo.
1: A ver, un momento. ¿Cómo que no está fallando? Le dijo que la cabeza y la cabeza no fue. Después le dijo que el pipí y no fue tampoco ahí. Ahora dice que la vesícula y tampoco. Entonces, eso sí es fallar, no entiendo.
0: Pero si está en esa parte, está en la parte
1: pues
0: de la vesícula.
1: No, está en el cuerpo.
0: Está en la parte de la vejiga, la vesícula, por ahí está.
1: No.
0: Pero lo tuyo no fue tan grave, no fue tan grave para morirte. Porque fue una operación que te hicieron, pero no fue grave.
1: Pues está vivo.
0: ¿Sí? Ahora lo que sí te voy a explicar es lo siguiente, lo que yo estoy viendo, ¿no? Porque... Sí. Como estamos hablando del pasado, sí, se puede meter también el presente y se puede meter el futuro, el pasado, el futuro.
1: Claro, sí, pero, bueno, pero sigamos en el pasado porque son cosas que podemos comprobar, porque el futuro empieza a decirle cosas y no lo va a creer ni cinco hasta el momento. Hablemos del pasado, bueno, que quiero saber si... Porque usted bien lo dijo, para creerle cosas del futuro tiene que acertar cosas del pasado y hasta el momento no ha acertado nada.
0: Que lo diga el mismo si no lo ha aceptado.
1: Nada, nada, mujer, no ha acertado nada. ¿Cómo? Entonces no pasemos al futuro porque el futuro yo también lo puedo decir. Y puedo decir pilas que va a tener un problema de salud, va a tener dinero, va a conocer una mujer. No, hablemos de cosas del pasado para que nos convenza de que usted sí tiene dones.
0: Bueno, vamos a seguir lanzando las cartas. Cuando hablamos de los bastos, hablamos del estómago.
1: O sea, ahora de la cabeza a la vesícula y de la vesícula al estómago. Esteban, ¿le pasó algo en el estómago? ¿Lo pegaron del estómago?
2: No, hasta ahora no.
1: No, señora.
2: Ninguna menudencia.
1: Tampoco.
2: A ninguna.
1: Tampoco.
0: De la salud.
1: Tampoco fue el estómago, mujer.
2: De ninguna menudencia me han echado cuchilla.
0: De ninguna menudencia me han echado con cuchilla.
2: Sí, porque nunca he sufrido de la cabeza ni de la parte viril masculina, pero ahí cerca, ahí cerca.
1: Por eso, señorita. O sea,
2: ¿qué? Y eso que estoy dando pistas.
1: No, por eso, y me saca la piedra, está dando pistas. No diga nada, ella es la que las cartas le dice todo, pero en este momento han fallado las cartas. ¿Qué pasa con las cartas?
0: O sea, no la he fallado. Cuando, escúchame lo que te voy a decir.
1: A ver, mujer, ¿cómo que no ha fallado si le dijo que lo operaron de la cabeza y no fue la vesícula tampoco, el estómago tampoco? ¿Eso no es fallar?
0: Escúchame.
1: No me envuelven los brujos como a los clientes. Le estoy diciendo, fallar no es decir cabeza, estómago, vesícula y ninguna de esas le han hecho operación. Eso es fallar.
0: Cuando yo leí las cartas, yo leí la salud. Estamos hablando de la salud.
1: Él le dijo a usted de que lo operaron a él y usted dijo de la cabeza, no. De la vesícula, no. O sea, del estómago, operaron, no.
0: A él lo operaron, fue de una hernia, pero de una hernia lo operaron a él.
1: Claro.
0: Pero no fue nada grave. Porque
1: en el chat están escribiendo, pero al principio dijo cabeza y todo, señorita. No nos time, no nos engañe, o hágame brujería.
0: No, Dani, porque me estén escribiendo, no. Porque yo te puedo a ti mandar la cantidad de clientes que yo tengo y te pueden decir si es verdad o mentira.
1: Yo creo que desde hoy los perdió, ojalá no sea así. Pero por eso, pero el pasado... No le dijo nada a Esteban, o sea, empezó cabeza, estómago, dijo hasta el miembro, claro, después hernia, o sea, adivinó, pasó de parte en parte hasta que pronto hice hernia y la gente dice, bueno, sí.
0: Esteban, cuando tú lees, si tienes conocimiento de la religión, no, cuando le tú lees religión. La salud, porque esto es una religión.
1: Pero
0: esto es una religión.
1: No, esto es una estafa.
0: Cuando tú lees las cartas de la salud, tú obviamente tienes que decir, porque las cartas te están saliendo, obviamente. Lo primero que le salió a él fueron problemas de la cabeza, que tiene que tener mucho cuidado con eso, porque en cualquier momento...
1: No, usted se está desviando ahí, señora, al futuro. Y todo el mundo en el futuro también con ese desvío les va a fallar la cabeza. Dijimos el pasado, no nos venga aquí a meter maña, porque es que yo sé que ustedes son muy habladores y empiezan a decir, no, te salió la cabeza para que tengas cuidado la cabeza. Mujer, estamos concentrados en el pasado, no nos engañe.
0: Bueno, lo único que le digo es que tiene que tener cuidado con la parte de la cabeza, que fue lo que le salió a él. La parte de lo que es, me parece que es el corazón, también tiene que tener cuidado.
1: Pues mujer, venga, le voy a dar un dato, señora. Así como usted dice que si estudian y todo, pues a todo el mundo le va a fallar la cabeza y el corazón. Téngalo por seguro.
0: No, a todo el mundo no, porque mira que cuando yo hago mis consultas, es tan así que te voy a decir. Ahorita no sé si podemos leer un tabaco, no sé si lo podemos leer. Yo te lo leo, por mí no hay problema.
1: No, porque le sancionan le sancionan la transmisión.
2: Ah, por fumar, okay. Sí, le tumban el TikTok.
0: Ah, bueno, cuando yo hago esa, por lo menos en la salud, como él me pregunta, obviamente yo empiezo a sentir lo que sienten las personas. Si aquí hay personas que quieren saber si es verdad o es mentira, yo les regalo el tabaco, por mí no hay problema. Yo siento lo que la persona siente, por lo menos yo le digo, a mí me duele el estómago, yo le tengo que preguntar y le tengo que decir, ¿tú tienes algún dolor en el estómago? La persona responde sí o no. ¿Tienes algún problema en lo que es la parte del cuerpo, de caída? Hasta los momentos, gracias a Dios, las consultas que yo he hecho y los trabajos que se han hecho no han salido errados.
1: Pero preciso cuando lo hace aquí frente a miles de personas, ¿sí salió errado?
0: Claro, porque tú no estás entendiendo lo que yo te estoy diciendo.
1: Mire, yo fui muy claro, usted fue muy claro, usted dijo... Pregúnteme algo del pasado primero. Y después ya estaba diciendo, no, es que yo dije el estómago porque yo siento que le duele el estómago. Dije la cabeza porque la paso en la cabeza. Usted misma lo dijo, usted misma lo dijo. Primero pregúntenle el pasado algo puntual para saber si es un buen brujo. Y del pasado, no, por eso no acertó nada en lo absoluto.
0: Es que lo que él tuvo tampoco fue nada grave.
1: Pero no
0: lo
1: importa, él preguntó que de qué lo habían operado, y usted de la cabeza, de la vesícula, del estómago, del pipí, hasta que dijo una hernia.
0: Le dije que había sido una hernia, pero...
1: Sí, después de siete intentos, mujer, no nos venga a engañar, ¿por qué engaña a la gente?
0: No estamos engañando, ¿dónde fue la hernia en Esteban?
1: Pues usted la bruja, dígale a él.
2: No, yo estoy dando pistas, esta vez estoy dando pistas.
1: Claro, no le dé pistas. A ver, usted es la bruja, dígale cuál fue la hernia.
0: Una hernia, te sale la vejiga, no me dice que es la vejiga.
1: A ver, usted es la bruja.
0: ¿Dónde fue?
1: Pero usted es la bruja, dígale a él.
0: Yo le dije, yo hablé del estómago, estoy hablando de la vejiga.
2: No fue.
1: No fue ahí, señora, ahí no fue la hernia. Toca que revuelva mejor esas cartas.
2: Y no sé si hay hernias realmente en la vejiga.
1: Esteban, le toca pagar la consulta.
0: Lo que pasa es que yo le voy a decir una cosa. Cuando las personas no creen, no creen.
1: A ver.
0: Y así le digan que sí, ustedes van a decir no.
1: Señora,
0: no creo,
1: pero que él no ha tenido una hernia en el estómago. ¿Qué quiere que le digamos?
0: Lo que tienen es que hacer es verlo personalmente.
1: Es que sabe que le voy a responder ante eso que usted acaba de decir. Es que cuando no creen, no quieren creer. Mire, señora, es que lo que pasa es que usted, en su caso, a usted le toca coger gente que crean en las cosas que usted dice para poderle sacar lo que corren, lo que sea. Pero, ¿qué hacemos si Esteban no ha tenido una hernia en el estómago? No lo tiene, ¿qué podemos hacer? O sea, ¿tenemos que creer lo que usted dice si a él no le ha pasado?
0: No es que me crean, a mí no.
1: Pero usted dice, es que lo que pasa con ustedes es que no creen, es que ¿cómo vamos a creer en una mentira? ¿Tiene algo, o sea, ¿tiene algo más por decir?
0: Yo lo que digo es, yo confío en mis dones, a nadie le he dicho mentira hasta los momentos.
1: Pero mire, pero lo acaba de hacer, o sea, si usted confía en sus dones, yo le doy un consejo, revíselos, porque aquí con Esteban en vivo, en directo, le acaba de decir que tuvo una operación en la cabeza, en la vesícula, en el pipí, en el estómago, que la hernia en el estómago, y nada de eso le ha pasado. Entonces mi pregunta, o sea, es, ¿por qué falló?
0: Te estoy hablando que las cartas te hablan de un pasado, un presente, un futuro, y eso tú no lo entiendes.
1: No, sí lo entiendo, pero usted aclaró que estamos hablando es del pasado. Yo mismo le dije, yo le pago a un brujo lo que quiera del futuro, pero primero me dice algo del pasado que le pregunte yo. Esteban le preguntó el pasado, ¿qué cirugía me hicieron? Y usted sale, no, te va a fallar la cabeza en el futuro. No, estamos hablando del pasado. Esteban, vuélvale a hacer otra pregunta puntual y otra cosa del pasado. Mujer, ¿podemos viajar al pasado con sus cartas?
0: Bueno, la otra pregunta.
1: Listo, Esteban, puntual. Listo. Del pasado, por favor. Puntual y sin pistas, Esteban, o si no me embarraco.
2: Sin
1: pistas.
0: ¿Cómo es que Esteban qué?
2: Cruz.
0: Nacido el 25 de junio de 1979, ¿no?
2: Ajá, sí. Bueno, okay. Voy a preguntar. A ver, algo que nadie sabe, que no aparece en ningún lado. Hace poco me apareció una nueva hermana. Tenía una hermana secreta.
0: Pero esto hace poco te apareció una hermana y quieres saber si es verdad.
2: No, si quiero saber hermana. Si apareció, sí o no.
1: Que le dé el nombre, porque ahí la puso a fácil, le dio 50-50 a Esteban.
0: ¿Cómo es el nombre de la muchacha?
2: He ahí lo que voy a decir. Era mentira, no hay ninguna hermana secreta.
0: Por eso te estoy diciendo, tenías que decirme el nombre, porque...
2: ¿Pero por qué el nombre si no existe?
0: Bueno, por eso, bueno, ni me dejaste que viera las cartas.
1: Bueno, o sea, bueno, mujer, parece... bueno, mujer, pasemos conmigo. Daniel Tres Palacios, 30 de mayo de 1981.
0: ¿Qué quieres saber?
1: Ya tiene
0: Daniel Tres Palacios.
1: 30 de mayo del 81.
0: 30 de mayo del 81, ¿qué quieres saber?
1: A ver, del pasado puntualmente.
0: Tu pasado.
1: Es que de pronto me oye mucho, entonces de pronto esa es la respuesta, pero bueno. Algo puntual del pasado.
0: Rápido, que tengo el teléfono en uno.
1: Ay, no, qué casualidad que tiene el teléfono en uno.
0: Yo te voy a mandar para que veas que no es mentira que lo tengo en uno.
1: Bueno, una pregunta boba. ¿En cuántos colegios estudié? ¿Se puede saber eso?
0: ¿En cuántos colegios estudiaste?
1: Sí, ¿de cuántos me echaron?
0: ¿Y qué de cuántos me echaron?
1: Sí, es verdad. Pero la gente que está en el chat no le escriba las respuestas porque me conocen muy bien, no sean bobos. Voy a quitar los comentarios, me emberraqué con la gente.
2: Sí, dando pistas.
1: Sí, la gente escribiendo los comentarios. No, vengan a chimbear. Sí, parecen los managers. Listo.
0: O sea.
1: Sin comentarios.
0: ¿Quieres saber de cuántos colegios te echaron?
1: Sí. Pues es que me ocurrió esa, porque usted dice que le queda 1% de pila, entonces fue la primera pregunta. No lo puede conectar.
0: Ya, ay, niño, búscame el cargador. Búscame el cargador rapidito.
1: Sí, porque eso, o está, sea, interesante.
0: Esa es una pregunta, pero esa no te la voy a responder con carta, esa te la voy a responder vivencialmente. Aparte de que fuiste tremendo.
3: Si no creen eso, pero él tiene dos personas que lo cuidan.
0: No, yo sé que él no cree en esas cosas. Nunca te echaron de ningún colegio por las buenas notas que tenías. Que respóndeme no, ahora.
1: Sí, me sacaron del San Mateo Apóstol porque perdía todo en quinto de primaria y me dijeron llévese a su hijo, métalo a otro colegio y pase al Gimnasio del Norte. Entonces también falló, señorita. Y eso lo puede comprobar. San Mateo Apóstol, estudió hasta quinto de primaria.
0: Otra pregunta.
1: y después pasé al gimnasio.
0: Hazme otra
1: norte.
0: Pregunta que sí sea una pregunta que yo te pueda responder, que tú me quieras decir del pasado. Ya tengo el teléfono cargando.
1: Pero mire, si falla hasta eso, a ver, le pregunto. Pasemos al presente. Voy a hacer al presente ahora para no ir hasta el pasado.
0: ¿Qué quieres saber del presente?
1: Del presente. La visa que estoy esperando para un viaje, ¿me podría decir ese viaje a dónde va a ser? Estoy esperando la visa y si se me va a dar del presente, o sea, es como presente-futuro. Presente es qué visa estoy pidiendo y si se me va a dar el viaje.
0: Oh, ok. Dani Tres Palacios, nacido el 30
1: de mayo del 81.
4: De mayo del 81.
0: De mayo del 81. Ok.

0: 1, 2, 3, 4, 5, 6, 7, 8, 9. Mira que te sale la carta del triunfo. Te sale la carta del triunfo.
1: O sea, ¿eso significa que me van a dar la visa que estoy pidiendo?
0: Te sale.
2: ¿Pidiendo?
0: Cuando te sale la carta del triunfo, te está dando un afirmativo de que todo te va a salir bien, todo te va a salir bien. Es lo que te está diciendo, ¿no?
1: Ok, pero venga, présteme atención, mujer. Pero espérese un momento, le digo una cosa. En este momento yo no estoy pidiendo ninguna visa.
3: La tiene.
0: Es que eso es lo que te estoy diciendo, tú la tienes.
1: No, usted dijo, le va a salir
0: tú tienes
1: bien.
0: Tienes tu visa.
1: Le estoy diciendo.
0: ¿Y para donde tú quieres viajar? Tienes tres partes para donde viajar. Tienes Australia, España y México.
1: El hombre que le está dictando allá,
0: ¿cuál
1: mire,
0: de esas tres diga, partes?
1: Dígale al hombre y lo puedo comprobar.
0: No. A mí nadie me está dictando nada porque yo estoy viendo.
1: Señora, señora, acaba de caer sola. Hay un hombre allá diciéndole las cosas. ¿Usted cree que yo soy sordo? Y le voy a decir algo. ¿Sabe a dónde es mi próximo viaje? Y lo van a comprobar aquí en el cartel de la Mega.
0: ¿A dónde?
1: Estados Unidos, y no lo nombró.
0: ¿A dónde?
1: Estados Unidos, donde voy a ir en octubre, algo de Halloween. Y no, ni es ni México ni hasta en España, señorita. Entonces dígale al hombre que le está soplando ahí al lado, que también está muy equivocado.
0: ¿Y qué hacemos? Yo te pregunto ahora, ¿y qué hacemos nosotros si a ti no se te da el viaje para Estados Unidos y te sale el viaje para España o esos tres países que yo te nombré?
1: No, porque el de Estados Unidos ya tengo todo comprado y tengo mi visa y todo. Señorita, yo solo tengo para decirle una cosa. Dígale al señor que está ahí al lado y a usted que dejen de estafar a la gente. No sean charlatanes, ¿bueno?
0: No, nosotros no estafamos a nadie, Dani. Nosotros no estamos
1: pero,
0: a nadie. Gracias
1: pero,
0: a Dios, la
1: pero,
0: persona.
1: Pero venga, el señor que está ahí al lado, ¿por qué le decía a México y le decía a los países? Todo el mundo
0: porque
1: lo escuchó.
0: Él es mi marido, él también sabe de la religión.
1: Pero por eso, pero entonces, pero si ve cómo es de mentiroso, usted acaba de decir, pero a mí nadie me está diciendo nada, son las cartas, y era el señor.
0: Es como yo te sigo por todas las redes, Es como yo te decía, si a ti de casualidad no se te da el viaje para Estados Unidos, y de casualidad te vas para España, te vas para México no, o te vas para los países que yo te nombré.
1: No, porque a esos países no puedo viajar ahorita ni por permisos ni nada, en absoluto ni puedo. Tengo ya todo comprado para ir en octubre a Estados Unidos, señorita. Entonces, y dígale al señor de al lado que deje soplarle cosas que no son y además se equivocó en todo, no ha acertado nada.
0: No, él no me sopla nada. Él es el que hace los trabajos del huevo.
1: No.
0: Hace los trabajos. Él sabe aún más que yo todavía.
1: No, pero entonces está peor. No, pero entonces, señorita, de verdad, no acertó nada ni con Esteban ni conmigo en lo absoluto.
0: Porque cuando la persona no cree. Así mira, así vengan miles brujos o vengan miles de
1: pero es que entonces lo, al contrario
0: mire señorita, jamás vas a creer.
1: No estamos viendo cosas del futuro, mujer, no sea terca. Estamos diciendo cosas del pasado que usted no acierta en nada. Del pasado, es que no es creerle o no del futuro, es del pasado que no acertó nada. Lo hace una pregunta que hasta de pronto la encuentra en internet, pero necesito que la responda rápido. Que obviamente la conoce.
0: ¿Cuál?
1: Y si me sigue en todas las redes, obviamente lo va a saber, pero una posibilidad más. ¿Yo por qué soy hincha del América de Cali?
2: Una posibilidad.
0: Dímela.
1: Ahí le pregunté, ¿yo por qué soy hincha del América de Cali?
0: Y que yo porque soy hincha de la América de Cali.
1: Ahí debe estar el marido buscando.
0: ¿Tú no eres hincha de la América de Cali?
1: ¿No soy hincha de la América?
0: No, está buscando el interior porque este es el único teléfono que nosotros tenemos.
1: Pero acaba de decir algo importantísimo. O sea, yo le estaba poniendo una trampa.
3: No puede
1: o sea,
3: ser. Puso, no puede ser.
1: Adivinó, o sea, por fin. O sea, usted está confirmando que yo no soy hincha de la América.
0: No, no adiviné. No, si adiv... Bueno, sí, esto se trata de adivinar, pero no buscar en el internet ni nada.
1: Ok, entonces soy hincha de qué equipo.
2: Equipo.
3: De Fortaleza.
0: Fortaleza.
1: A ver, señorita, estuvo bueno porque le puse una trampa diciendo que soy hincha del América. Entonces, ¿cuál es mi equipo?
2: ¿Cuál es?
0: Pero tú no eres hincha del América.
1: No, no, no, le puse esa trampa y estoy yo asombrado. O sea, sorprendente lo que acaba de pasar por primera en este programa. Le puse una trampa y no. Entonces, ¿cuál es mi equipo?
0: No, no, no tienes equipo porque tú no...
1: No me gusta el fútbol.
3: No.
1: Señora,
0: no,
1: usted...
0: No, es que no te gusta el fútbol. Ajá, dime tú ahora.
1: No, no, no, señora, mire, le voy a mostrar algo que tengo en mi brazo. Usted qué bien, Cali, ¿esto qué es?
2: ¿Esto qué es?
1: Lo que tengo tatuado en mi brazo.
0: No veo bien,
1: bueno,
0: ¿me lo dice?
1: Le presento al diablo del América de Cali. Soy hincha del América de Cali desde muy chiquito por una gorrita que me regaló mi papá. Aquí tengo el escudo del América de Cali. Mujer, creo que ya no tienes más posibilidades. De verdad lo lamento mucho.
0: Bueno, entonces, feliz noche, que Dios y los santos los bendigan y bueno.
1: Que esté muy bien, hasta luego. Oiga, Master. No, estos brujos, hombre. Y es que lo que me exalta y me da como cierta rabia es que empiezan a decir, pero es que si usted no cree, no le podemos decir las cosas. Claro, a ellos les conviene que vaya gente que se trague todo entero lo que les dicen. Pero, y ella misma lo dijo, yo por eso es que no la coja contra la espalda de la pared ni me empalo. Yo, ella, y Esteban es testigo, ella, yo mismo le dije, ¿usted cómo hace? Yo siempre le pregunto a la gente, ¿qué don tiene usted? Ella dijo, el tarot del taco, y con el tarot puede leer cosas del pasado. Y me dijo, ¡claro! Es más, coincidimos, primero pregunten cosas del pasado para averiguar del futuro. Ah, bueno, ella fue, yo no la obligué para que no lo tomen a mal. Ella dijo, yo puedo, es más, prendo la cámara y cojo las cartas. Esteban le preguntó de qué la habían operado, nada. Lo después lo de mis colegios, que es que, mira lo más de bien, yo en primaria perdía todo, todo. Y después... que todo el mundo aquí, o los que no me conocían, yo soy hincha del América y lo saben muchísimo, que no, y ella trató de decir, no es hincha del América, como para ver si yo le había puesto una trampita, pero entonces yo digo, y se lo aconsejo a los brujos, de verdad, si ustedes no pueden hacer eso en línea, si ustedes tienen, de pronto ella le da muy bien de en persona, cuando la gente baraja las cartas y las coge y le untan el huevo y todo eso, pero no digan que pueden hacerlo así porque van a quedar muy mal, porque obviamente lo que nos corresponde a Esteban y a mí o a los que estén conmigo es, venga, hagámoslo, ¿sí o no?
3: Claro que sí, comprobar.
1: Claro.
3: Comprobar, pero es que nunca, ningún brujo me ha hecho nada completamente certero, o sea, son siempre generalidades, y el futuro es más fácil porque no hay cómo comprobar el futuro.
1: No, exacto.
3: Por eso siempre hay que preguntar el presente.
1: Ahora, sí,
3: y el pasado.
1: Exacto, y si conocemos al brujo que del pasado aquí, no solo a mí y a Esteban, nos quedas... quedamos sorprendidos, y lo hace con otros 10 oyentes y todos decimos, miércoles llegó el brujo, ahí sí díganos todo lo del futuro.
3: Sí, o sea, y por eso siempre se les pregunta primero, y para los que nos están escuchando, pregúntenle al brujo sobre el pasado, pero pregúntenle sin, y yo le di pistas, pero sin darles pistas, y ahí vas a ver si el brujo es bueno o no, si es de verdad o no. Porque el futuro cualquiera puede inventar.
1: Ah, no,
3: yo
1: es,
3: puedo inventar.
1: Es que el futuro, como no sabemos, pues nos pueden decir cualquier cosa. Yo a Esteban le puedo decir, Esteban Master Pilas, cuídese en los viajes, que puede accidentarse. Yo le puedo decir a ese Esteban. Uh-huh. Y Esteban, si accidenta ahorita, pues hace parte una pata en Bucaramanga, ojalá no pase, y va a decir, ¡ush! El brujo es muy bueno, me dijo. Y es pura casualidad. Excepto que yo le dijera, oiga, Esteban, yo sé que usted tiene un viaje a Bucaramanga y el futuro está escrito. Sí o sí, hermano. Usted se rompió un pie en Bucaramanga, le esperan por ahí 6 meses en cama con un yeso el berraco, no podemos hacer nada, eso es su futuro. Así no quiera viajar, le va a pasar. Y que Esteban le pasara y dijera, miércoles, qué brujo tan cerdo, o sea, no me paré de la cama y se me cayó, fue una tabla en la pierna y me la partió. Pero yo digo, y le pregunto a todos, ¿existen esos brujos?
3: Y además de eso, cuando leen el futuro, dicen como 20 cosas genéricas, como todos los años se va a morir el Papa, ya se murió, pero todos los años donde haya un viejito dice, este año se muere tal. Y si le pegan, salen diciendo, ay, soy monividente, soy no sé qué más, predije. O va a haber un terremoto en los próximos 3 meses. Pues claro que habrá un terremoto el berraco dentro de 3 meses, no se sabe dónde. Pero el primer brujo que diga es el 3 de noviembre y en Ibagué y pase, ahí sí le creo.
1: Ahora, de pronto estos brujos existen, pero están guardados por allá en medio del bosque en una casita y no les interesa hacer esto. De pronto se los prohíbe su Dios o lo que sea. Pero la gente que hoy en día en redes pone, averigua no sé qué y somos espiritistas y todo, obviamente lo hacen es por negocio, obviamente, porque por eso le están haciendo publicidad. Y ella hablaba de que muchos clientes, o sea, ella tiene su clientela. Pero claro, de pronto el cliente es el desesperado máster que llega a que un brujo le diga cosas, y como la gente está tan desesperada, cualquier cosa lo van a asimilar a lo que el brujo dijo. Entonces, y por eso yo les digo a ustedes, yo manejo este programa paranormal y a mí la gente dice, ¿y usted para qué está ahí? Afortunadamente esto no lo maneja un brujo. O ya hubiera sacado mucho billete de todo el mundo. Pero yo les digo a ustedes, si quieren ir donde los brujos, vayan. Gasten plata en eso, no, es su plata. Pero por favor, no traguen entero. Vayan donde un brujo y de verdad, mire señor brujo, usted cobra 5 millones, listo, yo se los voy a pagar. Pero siempre y cuando primero me responda esto. Punto. Y no hablen con nadie en el consultorio, ni le digan a qué van en la sala de espera. Los brujos son muy mañosos. Ponen cámaras, ponen micrófonos, ponen gente al lado que se hacen pasar de pacientes. Entonces le dicen, ay, ¿tú qué, a qué vienes? Y empiezan a hablar, ¿no? No, es que imagínate que mi esposa me traicionó y yo quiero saber si me está haciendo un amarre porque no la puedo dejar. Y uno cree que habló con un paciente. Y mentiras, ese es cómplice. Y cuando usted entra al consultorio, el brujo le dice, yo que estás muy afectado por la traición de tu esposa. Y uno, ¡ay, el brujo! ¡Ay! Y de ahí para allá, traga uno entero que da miedo y deja toda la plata. Porque obviamente le dio en donde uno iba pensando. Entonces, no hablen nada o hablen cosas erróneas en la sala de espera del brujo. Digan cosas que no van a decir adentro. Pero de verdad, o lo mejor, mire brujo, yo vengo a preguntar por el futuro, yo sé que usted cobra 20 millones. Pero yo quiero que me responda de mi pasado tal cosa. Y ya, si el brujo les da con pelos y señales todo lo del pasado, ustedes dicen, ahora sí vamos para el futuro, mijo, de una y tome su plata. Pero normalmente ustedes se han dado cuenta que normalmente los brujos caen cuando uno les pregunta cosas del pasado, porque lo que Esteban decía, máster, del futuro uno le dicen cualquier cosa y como uno cree en los brujos, se las va a asimilar a cosas que le pasan a uno. Entonces, si el brujo a mí me dijo, Daniel, pronto va a llegar la mujer de tu vida. Y uno por casualidad mañana almorzando, la mujer de al lado le dice, hola, ¿cómo estás? ¿Almorzamos juntos? Uno dice, el brujo. Uy, esta es. El brujo me lo dijo. Y si el brujo me dice, ten cuidado con tu salud y yo mañana amanezco con gripa, el brujo. Vio, amanecí con las amígdalas inflamadas. Maldito brujo, ¿cómo supo? Me van a dar plata y de pronto a usted le sale un trabajito o le metió hoy en día una apuesta virtual. Alguna vaina y le ganó, vio, el brujo. Entonces, ¿qué pasa? Los brujos tienen a favor mucho que ustedes le atribuyen las cosas porque las asemejan, pero yo les pregunto a ustedes, y ojalá me ayude esta comunidad, ¿ustedes conocen brujos que hablen del futuro con exactitud, con fechas, con datos y del pasado? Yo quiero conocerlo. Y Esteban también se muere por conocerlo. Queremos conocer, señor, ese brujo.
3: Quiero conocerlo, que me diga, ¿usted lo operaron de lo que yo me operaron, pero de verdad? Y no empiece ahí a decir que la vesícula, que la cabeza, que la hernia en la vejiga.
1: Exactamente. Y de ahí para adelante que le diga uno, mire, Esteban y Daniel, yo sé que ustedes todavía no me creen, pero ojo a este fin de semana, que el domingo estoy viendo que en el estadio donde juega, voy a inventar Millonario Santa Fe, eso veo una cantidad de hinchas metidos en el campo y eso va a estar dramático. Un ejemplo, estoy inventando. Y que uno diga, oiga, sí pasó eso. Dejaron entrar hinchas de Millos de Santa Fe al mismo partido y se armó una batalla campal en la... Y eso lo dijo el brujo y que dijera, empezar a dar datos así, ¿no? Pero normalmente dicen cosas genéricas. Entonces yo les pido el favor, si aquí hay algún manager oyéndome, porque esos brujos, si son duros de entrenar hasta manager, contáctenme. Dígame, Dani, deme publicidad en la mega, hermano, y hacemos el ejercicio con usted, con Esteban, hagan fila si quieren. Invite a la gente afuera de RCN Radio y al que llegue le vamos diciendo las cosas. y que se asuste todo el mundo porque le tengo el brujo que es. Eso sería interesante. ¿Será que existe? Le pregunto a ustedes. ¿O será que existen, Master, y les toca estar callados y escondidos porque obviamente así mismo verán los números de ganar dinero, verán todo y pues obviamente todo llueve a favor de ellos, pero les tocará callados? ¿Será una maldición y no pueden usarlo porque pueden ver el futuro más no decirlo? Porque si lo dicen, no sé, hay una amenaza de un dios o de un diablo que les dice no pueden abrir la boca, serán castigados. ¿Qué creen ustedes? ¿Existen? ¿Están en la selva? ¿No pueden decir nada en público? ¿No pueden poner a prueba su poder, su don? No sé, Master, ¿qué opina de todo eso?
3: No, sí, no he conocido el primero que sea así directo. He entrevistado a los grupos de brujos más famosos, médiums, espiritistas, de los que hacen de todo, desde los que leen los ojos hasta los que leen las orejas, leen el tabaco, leen el café, leen de todo, y ninguno, no encontró el primer brujo. Y también lo quiero encontrar, como no he visto ningún fantasma, como no he visto ningún ovni, como no he quedado poseído, quiero de alguna manera vivir todo eso. Por eso me gustan estos temas, y estoy buscando ese brujo, lo estoy buscando con amor. Revélese, maldita sea.
1: Sí, porque Esteban quiere tenerlo en su podcast también.
3: Claro, que venga y me diga, bueno, a usted lo operaron, y ahí todo el mundo está preguntando, bueno, lo operaron de la hernia inguinal derecha en tal fecha. Yo digo, uy, Dios mío, sí, pero no he encontrado el primero, ni uno. Solo dicen del futuro, pero vuelvo a decir, el futuro es genérico, o dicen cosas genéricas, como, ay, usted alguna vez... lo dejaron, le rompió en el corazón. A todo el mundo le han hecho eso. O sea, lo que dicen son puras cosas genéricas. Dicen cosas que todo el mundo ha vivido.
1: Exactamente.
3: Pero, sí.
1: Es interesante el tema. Pero bueno, ahí estaba. A ella un abrazo, gracias por participar. De pronto se le dan son las cosas en persona. Ojalá si algún día hacemos programa en Cali, voy a estar en Bogotá y pueda decir, no, mire, de frente ahora sí voy a la emisora y hacemos las cosas. Obviamente, de pronto el don es en persona, de pronto ya nunca lo había hecho en línea, de pronto le funciona en persona, tocaría que ella misma investigue sobre su don y diga, oiga, sí, me atreví en el cartel en línea, pero no se me dio, más boba yo que me puse a decir que se podía. No, yo pues cuando la persona coge las cartas, o cuando la persona la miro a los ojos de frente, veo su futuro, eso. Entonces, si ella de pronto es de frente, obviamente cuando estemos en Cali o estemos en Bogotá, no deben decir, venga, ahora sí, vengo ya preparada porque estoy de frente y les voy a decir futuro a todos, ténganse. Chévere, y del pasado. O si hay alguien acá en línea y lo puede hacer algún día, piden la palabra y lo hacemos. Pero bueno, Master, usted nos quería contar unas historias. Por favor, pasemos a las historias sobrenaturales, como usted siempre que nos pone a acostarnos miedosos. Adelante.
3: Les tengo una historia que les tenía para hoy, porque es que encontré una foto muy rara en internet investigando sobre duendes. Como siempre me pongo a investigar, yo no sé, mientras otros investigan sobre otras cosas en la vida, yo investigo sobre duendes, sobre espíritus, sobre cosas, y les traía esta historia con foto. Y es que en el año 2009 hubo un evento muy raro en una ciudad de Argentina que se llama San Juan. San Juan es una ciudad allá que es muy paranormal y que queda cerca de la cordillera, no solo Buenos Aires, Córdoba, La Plata, no, también está San Juan. Y en San Juan han pasado cosas muy raras. Allá hay un caso muy extraño, por ejemplo, de una casa donde llovían piedras, que la gente iba caminando y ¡pum!, le dan un pedrado en la cabeza. Incluso le tiraron una piedra a un policía cuando él estaba investigando y no se sabía de dónde. Se llama litotelergia. Pueden buscarla. Pero bueno, en el año 2009, un muchacho que se llama Ariel Fernández estaba caminando por la ciudad de San Juan, normal, caminando. Dijo, por la noche. Y a él le gustaba ir cerca a los cementerios. A mí me gusta ir a cementerios. Cada vez que voy a una ciudad, yo digo, quiero conocer el cementerio. Porque son bonitos, porque hay estatuas. En Argentina los cementerios están llenos de gatos. En Cuba los cementerios están llenos de estatuas antiguas. Aquí en Colombia las estatuas también son impresionantes ahí en los cementerios. Pero bueno, el señor iba caminando por un lugar que se llama El Pocito. Y él dice que de un momento a otro vio que había un ser chiquitico caminando. Con un sombrerito, así, con un sombrerito, y caminaba así como una gallina. Decía, gordo. Decía, es o un humano talla baja, muy gordo, obeso, o sí, una especie de mico con sarna, sin pelo. Pero dijo, esto es como un mico sobrealimentado, como si hubieran cogido un tití y le hubieran dado lechona y le hubiera dado sarnes y le hubiera quedado el pelo y hubiera quedado todo pelado y así como enfermito. Dijo, esa vaina está enfermita. Dijo, se quitó la chaqueta, se la tiró encima, lo agarró y lo abrazó y salió corriendo. Ya le dicen campera. Le dijo, le tiré la campera y le tiró la campera. Lo agarró, lo apercolló y salió corriendo y llegó a la casa. Y en la casa él tenía hace mucho tiempo un loro que se había muerto, dice él. Y según él, lo metió en una jaula. 2009. Y cuando quitó la chaqueta, vio que era un bicho con barba y con sombrero. Y quedó completamente asombrado. Y dijo, atrape un duende, maldita sea. Después le contó a la mamá, tengo un duende aquí en una jaula. Y que el duende desde la jaula gritaba, ¡ah! Que gritaba con como un idioma raro, como hablando al revés. Como cuando un borracho no puede articular palabra, que uno no le entiende nada. Es como cuando un borracho intenta hablar y dice, ¿qué es lo que quiere decir ese hincho? Y así, ¡ah! Gritaba el duende. Y los vecinos dijeron, ¿pero qué es eso? Y fueron a ver el duende, y supuestamente el duende los miraba feo. Desde la jaula los miraba así, los miraba rabón, pero bravo el duende. Y no podía decir, sáqueme de aquí, hablaba en duende, no sé, gritaba, ¡ah! Y desde entonces le dicen a ese duende, le dicen el duende chimbero. Pueden buscar la historia del duende chimbero de Argentina. Dicen que los vecinos lo vieron, que hablaron con él, incluso le tomaron una foto. Para mí es el fraude de duende más grande de la historia. La foto es muy loca. Este señor Ariel ya tiene como 40 y pico años, la edad de nosotros, y él asegura que atrapó un duende. Le voy a mostrar la foto. Esta es la foto del supuesto duende chimbero, se llama así. Y el duende fue muy famoso. Todavía lo entrevistan a él, dice, sí, me aburrí y lo saqué. Lo dejé huir, que nunca hablaba en español, sino hablaba como un idioma muy raro, como que gritaba. Es como si, como si un humano intentara imitar, dice él, a una gallina, así gritaba. Y que los vecinos lo vieron, lo metió en una jaula, lo mostró en público, algunos vecinos dicen que lo vieron moverse, y esta es la foto de Chimbero, el duende Chimbero.
1: Se parece como a Topollillo, ¿se acuerdan de Topollillo? Sí, para el que no lo está viendo, imagínese el ratoncito Topollillo como con un gorrito ahí en una jaula.
3: Y fue súper famoso, y todavía le entrevistan y él dice, sí, me lo encontré al lado de un cementerio caminando, y estaba como indigestado, y le tiré la chaqueta y lo agarré. Y la mamá dijo, suéltelo, porque después, ¿cómo lo vamos a alimentar? ¿Y qué tal que sea un niño deforme o un talla baja gordo? Para mí es un muñeco que él metió dentro de esa jaula, pero él lo mostró en público y ya se cumplieron ya 16 años, 17 años de la captura del supuesto duende chimbero.
1: Pero perdón si no entendí, pero la mamá dijo, suéltelo, ¿y finalmente lo soltaron o todavía está por allá encerrado?
3: No, él dice que lo soltó. Ah, okay. Que lo soltó y nunca lo volvió a ver. Que lo soltó fue al campo, como cuando uno suelta un pájaro. Y que el duende, cuando lo soltó, lo miró y le dijo algo que no entendió, pero berraco, bravo. Y así como ¡ah! Y se fue. Se fue entre el monte.
1: Ese tema, obviamente, yo diría, los duendes no sabemos si existen o no. Mucha gente da testimonio de haberlos visto. Pero ahora, atrapar un duende, pues pensemos, yo creo que eso sería imposible. Eso sería como atrapar un fantasma. Yo no sé si se pudiera a través de un objeto, o sea, como si el objeto estuviera poseído por un duende. Eso sería distinto. Como uno dijera, oiga, en un muñeco de mi casa se le metió un fantasma, un espíritu.

0: habitual, pues obviamente, pues no, pues va a atravesar la jaula o lo que uno trate de atraparlo. No sé, yo lo vería así. Atrapar, es como decir, tengo una hada atrapada, un duende, un gnomo, un... No sé, o sea, no sé, sí, el mejor ejemplo es ese, es como yo si la están atrapé un fantasma y lo tengo dentro de una caja. Pues, no sé. Pero bueno.
1: Y él sigue diciendo, la noticia fue mundial, y él sigue diciendo que sí, que él lo atrapó y que nunca lo volvió a ver. Que nunca lo volvió a ver. Y dice, ¿por qué lo soltó? Que porque la mamá y todo el mundo dijo, suéltelo, suéltelo, está berraco. Suéltelo, pobrecito, ¿qué le va a recomer?
0: Se parece a Guriguri, ¿se acuerda de Guriguri? Una novela colombiana hace años, creo que era Calamar.
1: Sí, sí, es como un Guriguri lampillo. Como un Guriguri que le dio alopecia.
0: Sí, y tiene ahí sus manitos, sus orejas. Parece Alf, dicen acá. Bueno, ahí está la historia de Esteban, del duende que atrapó un hombre. La foto la está mostrando en YouTube, en TikTok de La Mega. Sigan, saquen su conclusión. Obviamente, concuerdo con usted, para mí eso es completamente falso, de toda falsedad. Atrapar un duende... No, no, no sé, yo he oído la historia y Esteban creo que se la sabe, del duende que dicen, o como o similar a la del Tungo, que dicen que si lo ve, que la gente como que se le orina y se convierte en oro.
1: Sí.
0: Pero no es como atrapar al de como tal, ahí te atrapé un duende y lo tengo en el bolsillo, sino la gente, hay historias que dicen, a mí se me apareció y se me convirtió en oro. Claro, ahí no ya pierde la figura del duende como tal y pasa a ser unas monedas de oro. Pero que la gente en el campo diga, ay, sí, Dani, yo tengo allá en el jardín un duende atrapado, no.
1: Claro, imagínense, y si uno pudiera atrapar un duende sería noticia mundial.
0: No, pues, no, es que, y no solo por el chisme y las redes, Esteban, sino por los estudios, porque, bueno, de aquí a que la ciencia crea que es un duende, eso es lo complicado, van a creer que es un animal desconocido, sí, y que hay una nueva especie, ¿no?
1: Sí, pueden creer, no, eso realmente es otra cosa, es un simio, un simio gordo, como le decía, un simio gordo con lepra.
0: Sí, es un ser deforme, alguna cosa.
1: O un humano muy chiquito.
0: De acuerdo, sí, no creo que la ciencia diga, ay, sí, tenemos un duende, van a decir, es una especie no, es una especie desconocida y hasta ahí.
1: Sí, sí, sí. Y ese caso fue muy famoso, se están cumpliendo como 17 años o 15. Y el señor, que ya tiene casi 50, dice, sí, es verdad, si no me crean. Y lo peor es que no pude comunicarme con él, tiene otro idioma.
0: No, no.
1: Solo
0: no.
1: Gruñen y son bravos.
0: No, de verlo sí, uno cree en las historias de la gente y dice, yo vi un duende, ah, bueno, pues es su historia, es, pero lo atrapé y lo tengo entre una jaula, no creo.
1: Podríamos, estoy consiguiendo el teléfono a ver si lo entrevistamos un día en el cartel, sí, y que él cuente cómo lo agarró.
0: Que nos cuente cómo lo agarró y lo soltó y qué pasó mientras lo tuvo en una jaula, hablaba, mordía, alguna cosa,
1: Hay vecinos que han atestiguado que lo vieron en la jaula gritando y que era muy bravo, y que decía puras palabras y estaba muy berraco, sí, y que se cascaba todo el tiempo. Por eso sí que lo soltaron, porque sí que el duende se cascaba contra los barrotes y se estaba hiriendo.
0: Es que yo creo que puede ser hasta, no sé, alguien puede atrapar hasta una sala, no, ¿cómo se llaman esas? Que una zarigüeya y decir que es un duende y... Y por unos segundos y soltarlo, claro, en el momento que un animalito está en la jaula, va a chillar como una rata, nomás encierra usted una rata y eso va a darse a chillar y todo. Pero bueno, que fue un duende, no creo en eso, la verdad. Pero está buena la historia, será, y nos pone a pensar, ¿se podrá atrapar un duende? ¿Habrá un duende atrapado en el mundo? ¿En algún lugar? No creo.
1: Ahí está.
0: Muy bien. Es que se parecía a Robles. No.
1: Atraparon a Robles.
0: Atraparon a Robles. ¿Se acuerda esa historia que eso fue, creo que viral, que en un pueblo de Colombia alguien bajo los efectos de los hongos o una cosa así o unos alucinógenos atrapó un hombre pequeño de talla, de estatura y lo metió en un closet y lo encerró y decía que había atrapado un duende?
1: Sí, esta sucedió en Medellín. Hay dos historias virales de duendes en Colombia y hay un pueblo muy famoso sobre duendes. Esa que usted nos está diciendo salió en varios medios. Yo intenté encontrar a la persona, pero no la encontré. Dicen que una mujer...

0: en medio de una toma de ayahuasca de Yagé, en la ciudad de Medellín, estaban todos así tomando y dicen que además de eso se comió un hongo, o sea, como que se bajó tres hongos y como un pliego de ácido con un litro de Yagé.
1: Hizo un pequeño cóctel.
0: Un cóctel, sí, como la hongoya de Yagé. Y entonces se tomó eso y dicen que ella salió a la calle y que justo ese día estaban como en Halloween y había un hombre talla baja con acondroplasia, que antes le llamaban mal enanos, no, no hay que decir eso, y que iba disfrazado, pero iba disfrazado como, no sé, como de otra cosa. Y cuando lo vio, ella como estaba bajo los influjos del alucinógeno, lo cogió y se lo llevó a la casa. Y que lo cogió y lo amarró y le empezó a pegar y le decía, ¿dónde está? ¿Dónde está tu olla de oro, maldito? Así, ¡pam! ¿Dónde está? Y él, ¡ay, no! Yo salí, fue a comprar huevos. Yo trabajo en la galería desgranando arveja y no, ¡pum! Le lo cascaba. ¿Y dónde está la olla de oro? Y la acusaron de secuestro. Dicen que así.
1: Hágame el favor, hay historias de gente que dicen que han atrapado duendes y de pronto bajo los efectos de alucinógenos con una persona bajita y pues la encierran o la encadenan y ya cuando se les quitan los efectos dicen, ay, perdón, perdón señor, bien pueda siga su camino. No, ¿qué tal?
0: La otra noticia que fue muy famosa en Colombia, no sé por qué, y el video está en YouTube de un noticiero de hace muchos años, es del año 2012, es uno de los videos más vistos en la historia de Colombia, y porque tiene como 14 millones de reproducciones en YouTube, una cosa así, y la historia es que un obrero en el pueblo de Chocontá dice que escuchaba como un ruido en la pared, y que él dijo, bueno, vamos a darle cincel. Y fue y le cascó y le cascó y le cascó. Y dicen que enseguida abrió el hueco, vio una figurita chiquita y un duende salió corriendo en Chocontá de una tienda. Y el duende salió corriendo y llevaba supuestamente 400 años encerrados en una pared y todo el mundo vio cómo salió corriendo. Y fue noticia también. Lo pueden buscar el video del obrero que dice que le cascó una pared y tenían un duende atrapado desde hace 400 años.
1: Vea pues las historias de los duendes, bien extrañas, bien locas. Los duendes, ¿será que sí están por ahí? Pero será, yo creo que mucha gente cree que los duendes se andan por ahí, bueno, pero que se dejen atrapar. ¿Quién
0: Ese lo
1: sabe, no?
0: tenía supuestamente atrapado en una pared.
1: O sea, imagínese a un espíritu atrapado en una pared. Eso es lo mismo que, no, atrapé en la pared un fantasma. Si he oído historias de personas como el estilo que la película Los Cazafantasmas, que atrapaban fantasmas en objetos. Entonces decían, uy, en esta muñeca logré que se metiera un fantasma y ahí está. Y hasta que no le haga un ritual, el fantasma no va a dejar esa muñeca. Eso lo he oído.
0: Y la otra historia es que hay un pueblo, así como hay el pueblo de las brujas que es La Jagua, hay un pueblo en Colombia que es el pueblo de los duendes, que deberíamos ir algún día, queda en el Valle del Cauca, se llama Río Frío.
1: Okay.
0: Es tan famoso ese pueblo que dicen que es el pueblo donde viven los duendes, que en el parque hay estatuas de duendes, en vez de tener a Simón Bolívar y eso, tienen es duendes. Y la gente dice que tiene duendes y en las casas tienen duendes y todo se llama el duende. Un saludo a los de allá, de Río Frío, en el valle, pueden buscar fotos. Es el pueblo de los duendes de Colombia. Y ahí cerca, lo que es extraño y bien extraño, es que durante muchos años, hasta los años 70, la gente decía que había un monte muy raro ahí atrás y nadie subía porque decían que se perdía y que ahí vivía un duende. Y más o menos en los años 80 descubrieron efectivamente que sí, que detrás de una montaña había escondido un páramo. Y ese páramo se llama el páramo del duende, porque dicen que lo protege un duende. Y que lo descubrieron ni los españoles ni ningún indígena subió. Dicen que es el mejor conservado de todo el país, porque dicen que lo protege un duende. Y había hablado yo alguna vez con unas personas de parques naturales que decían que cuando iban a ir a ese páramo siempre pasa algo. Se daña el carro, cuando van a subir porque hay caminos, se cierra todo con neblina y no pueden pasar, que intentan subir y aparecen otra vez abajo de una quebrada. Y es el páramo del duende, busquen. Es el páramo más mejor conservado de la historia de Colombia y casi nadie puede subir, es muy difícil llegar y se llama así, el páramo del duende en Río Frío Valle y es el pueblo de los duendes. Deberíamos ir algún día porque todo el mundo tiene un duende, la señora que vende arepas tiene un duende, les ponen nombre, tienen duendes en el parque, dicen que los ven, es bastante interesante.
1: En Santander están por Bucaramanga también hay algo el duende, el salto del duende, algo así, creo que se
0: Sí.
1: llama.
0: En Mesa de los Santos está el Salto del Duende que dicen que ahí aparece un duende, que la gente va a ver el hueco y ahí se ve un duende y que a veces sale y saluda, que a veces pide cosas, o sea, que a veces se cae gente y fallece.
1: Allá hubo una historia de un animalito que una vez hubo un perro allá y que sobrevivió, perro, sí. Y que sobrevivió muchos días porque seguramente el duende lo alimentaba.
0: Sí, esa historia es de hace apenas como un año y medio, dos años, que a alguien se le cayó un perro, el perro se rodó, o sea, imagínense, eso queda en Mesa de los Santos, Santander, es un lugar muy bonito, pero también muy misterioso, y abajo queda el cañón del Chicamocha, y entonces hay una cascada que se llama el Salto del Duende, uno va y la ve y es súper bonita, y tiene una cueva, y entonces dicen que alguna vez alguien se fue allá a mirar con el perro, y el perro se desbarrancó, se fue para abajo, llegó y se rodó, y todos que el perro, y el perro a cada rato salía, pero salía gordo, como si alguien lo alimentara, y dicen que era que un perro, que un duende le está dando comida, y hay gente que dice que el perro salió, así que era un perro lanudo, tipo golden, y que un día salió con trenzas, dicen no, es que el perro le está haciendo trenzas.
1: Y la otra noticia, Esteban, del duende muy famoso fue cuando, ¿se acuerdan la historia de los niños y el perrito Wilson?
0: También, esa historia es
1: también el duende conocida. Fue protagonista, Esteban, si la cuenta.
0: Sí, los niños Mucutuy, los hermanos Mucutuy, iban en una avioneta hace tres, cuatro años, una avioneta en la zona del Guaviare, la avioneta se accidenta, tristemente la madre y todos los adultos mueren, fallecen, pero los niños no les pasa nada. Y todo el país estuvo buscando esos niños. O sea, enviaron bomberos, fueron grupos indígenas, fueron soldados. Mejor dicho, todo el mundo se fue a buscar a los niños, todo el mundo estaba pendiente de los niños que no aparecían. Incluso el ministro de Defensa anterior lo nombraron porque él ayudó a buscar a esos niños. Y buscaban y buscaban y buscaban por todos lados y no aparecían. Incluso varios soldados dicen que les pasaban fenómenos extraños. Que cuando iban caminando por la selva, sentían que alguien los miraba. Se sentían como observados, como si hubiera alguien que los estuviera mirando desde el campo. Y también sentían que a veces habían como sombras, piensen ustedes, como unos seres grandes, decían ellos, como unos seres oscuros que los miran desde los árboles. También algunos de esos soldados decían que ellos pensaban que estaban buscándolos en línea recta y de repente aparecían otra vez por el mismo camino como si algo los perdiera, como si estuvieran perdidos. Y otra cosa que decían es que siempre que llegaban a un punto donde estaban los niños, llegaban y encontraban agua, busquen las noticias, botellas, cosas de los niños que acababan de mover, pero no aparecían por ahí, como si fueran invisibles. Entonces, eso está en documentales, dicen que unos indígenas le pidieron a los espíritus del bosque que entregaran los niños, pero que había que dar algo a cambio. Entonces, justo cuando hicieron esa toma de Yajé y esa comunicación con los seres de la naturaleza, pues en esas iban caminando los soldados y encontraron los niños y los rescataron. Pero aquí viene la clave. Dicen que cuando uno le pide a los duendes o a los seres de la naturaleza que le den algo, hay que pagarles con algo. Uh-huh. Y dicen que los soldados que estaban ahí vieron como el perrito que llevaban, que se llamaba Wilson, se fue a donde estaban los niños y el perrito desapareció. Y siguieron buscando el perro, y el perro nunca apareció y quedó perdido en la selva. Muchos dicen que fueron los duendes, que dijeron, deme el perro y toman los niños.
1: Que fue como una ofrenda, ¿no? El sí. Perro a cambio de, bueno, suelto los niños y me llevó el perro. Claro, es una de las versiones.
0: Por eso cuando se pierden a veces los niños que dicen que se los llevan los duendes, que dicen que se llevan a los duendes por adentro del monte o los pierden, a veces hay que dejarles comida o cosas así para que aparezcan los niños, dicen. Hay un cantante muy famoso, deberíamos un día entrevistarlo, lo voy a buscar también, el Charrito Negro.
1: Ok.
0: Cantante colombiano. Él contó, yo estaba haciendo unas entrevistas y lo vi a él, y él contó la historia de que cuando él era niño, el Charrito Negro, se fue a caminar con un amigo por entre el monte, y que el monte estaba al lado del pueblo, que se veían las casas, que se veían las luces, se veía hasta una carretera, y que él subió un momentico y vio que un niño empezó a decirle, venga, venga, juguemos, y él iba detrás del niño, venga, venga, juguemos, y entonces subió, y un momento notó que los árboles eran más grandes, que todo era mucho más espeso, volteó a mirar y ya no existían las casas, estaba como en otro mundo, solo había árboles y el otro niño le decía, venga, venga, venga. Y cuando se dio cuenta, dijo, ese niño es raro. Ese niño tiene la cara rara, tiene cara de viejito. Y él dice que un duende lo perdió. Y al final dice que él se quedó quieto y vino un hermano y lo sacó. Pero que los duendes pierden a la gente y la sacan como a este plano, como un mundo espiritual, como el país de los duendes, digámoslo así. Y que pierden a los niños. Eso es el charrito negro, pueden buscarlo.
1: Muy bien, Máster Esteban Cruz Niño. Pues Máster, gracias por compartir conmigo aquí la entrevista a la bruja, sus historias de duendes y todo esto. El fin de semana en Bucaramanga, busquen a Esteban Cruz. Allá en la Feria del Libro le toman una foto, un autógrafo, le compran sus libros, Máster. ¿Cuándo llega a Bucaramanga? ¿Mañana o qué?
0: Mañana estoy en Bucaramanga, tenemos allá el libro de los monstruos en Colombia, si existen. Tenemos el libro negro de la brujería en Colombia, yo se los vendo y se los firmo. Tenemos el libro de los espantos, que no se consigue en ninguna librería, y se los vendemos más baratos que en todos lados. Yo mismo se los firmo, me cuentan sus historias paranormales, ahí sale un duende que tira piedra, vea. Y allá nos vemos en Neomundo, en un libro, voy a estar solamente viernes, sábado y domingo, vayan porque ya se acaba la feria. Y allá nos vemos. Me pueden llevar una oblea de culona, porque ahora hay obleas con hormiga culona adentro. Le quería contar una última historia de duendes, que hace poquito hice una entrevista y le está yendo muy bien en YouTube. Y me contaba un militar de Perú que ellos estaban en la selva y en el batallón jugaban fútbol, porque pues allá hay peligros, pero no como en Colombia, que hay tantos grupos, hay menos grupos, y los soldados pues entre el monte, en la selva en Perú, pues ¿qué hacen? Pescar, hablar con los pobladores, ahora ver celular, un saludo a los soldados de Perú. Dicen que estaban jugando fútbol y que ¡pum! Pateó uno, durísimo, y el balón se fue por adentro al monte. Entonces él dijo, no, pues el que pateó va por el balón, como siempre. Si usted bota el balón, lo busca. Y entonces se fue caminando, se metió entre el monte y de repente vio algo que le cambió la vida, dice él. ¿Dónde estaba el balón? Había un ser chiquitico que tenía el balón entre las manos y lo estaba mirando fijamente. Y dice él que era como un humano pequeño, con pelo largo, pero muy pequeño, como si fuera un niño de 2 años, pero flaco, y tenía el balón en la mano y lo miraba fijamente. Y él quedó asustadísimo, que además tenía la piel como gris, y que cuando se fue acercando, esa cosa salió corriendo y se llevó el balón. Y la prueba que él dice que nunca estuvo alucinando es porque nunca encontró en el balón. Y él dice que en la selva hay duendes y que ese duende se llevó el balón. Lo pueden buscar, ahí lo tenemos en un podcast y él cuenta esa historia.
1: Pues Máster Esteban Cruz, y busquen a Esteban Cruz así como Esteban Cruz en todas sus redes, YouTube, Spotify, en la Feria del Libro del Bucaramanga, que va a estar este fin de semana ya con sus libros. Pues Máster, que me le vaya muy bien en la Feria del Libro, que conozca mucha gente, oyentes, amigos de la comunidad del Cartel de la Mega, vayan y me lo saludan. Gracias, la vez pasada me mandó un saludito de un oyente ahí, lo subí también a las redes, se le agradece mucho. Y pues Máster, un feliz viaje, me saluda a la familia y a los gatos.
0: A usted muchas gracias y nos vemos en Bucaramanga. A todos los que estén allá, caigan a Nuevo Mundo todo el fin de semana, ya estamos. Y nos vemos la jeta.
1: Chao, Máster, un abrazo muy grande. Que me le vaya muy bien. Y a todos un abrazo muy grande. Si les gustan los duendes, los espero yo en Villa de Leyva, en un barqueto que se llama El Duende, y está lleno de duendes. Allá nos vemos en Villa de Leyva, amigos de Boyacá, el fin de semana. En la producción El Pulpo, Paul Urrego. Yo soy Dani Tres Parados el Tripas, deseándoles a todos una feliz noche y que en paz descansen.
2: O de sarasenos, o los que están hechos en piedra o en madera, en hierba, o en agua.
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Hágase sentir a través de los 92.9. Ay, Dios mío bendito, yo no sé. A esta hora, ¿por qué se reportan tantos oyentes? Dios mío bendito, ¿qué hacen? ¿Qué hacen ustedes? Saludito a todos los conductores de plataformas digital que hasta ahora también están levantados haciendo su turno, a los que les gusta trabajar de noche. Saludito también a los conductores de taxis, a los conductores de carga pesada, a los que van madrugando para la central mayorista a trabajar, a los que van para la minorista también. Saludito a todos, muchas gracias por estar escuchando hasta ahora la Mega Medellín. El DJ Tommy creo le madruga a cumplir los sueños, así como lo hacen ustedes también. Saludito a toda la people también que trabaja en las discotecas, en los bares, en todo el mundo de entretenimiento y que también tienen que trasnochar. A los que van para el aeropuerto, a los que van bajando del aeropuerto. Bienvenidos a los 92.9, la radio estación favorita donde escuchan ustedes el reggaetón clásico, el reggaetón nuevo, buen danzo, el buen hip hop, también en la programación de La Mega Medalla.

0: El DJ Tommy Crocs acompañándoles a ustedes. Saludito a toda la people que va reportando sintonía a través de el Mega WhatsApp 305-06-2030. 305-06-2030. Y que quieren escuchar sus canciones favoritas a esta hora. ¿Qué quieren escuchar ustedes? Ya. Escríbanme ya o mándenme notica de voz desde cualquier parte del mundo. Ya usted lo puede hacer. ¿Qué, cómo lo hago, Tommy? Muy fácil. Primero va a agregar el Mega WhatsApp 305-06-2030. Segundo, en su celular o tablet, va a ir a la tienda de aplicaciones y va a descargar RCN Radio. Va a buscar RCN Radio. La aplicación es de color morado y va a ingresar. Va a buscar el loguito de la Mega, color morado. Va a la parte superior, le va a dar clic a la flechita y ahí vas a poder encontrar todas las Mega a nivel Colombia. Somos el sistema radial más grande, con más de 23 radioestaciones. Busca las 92.9 la Mega Medellín y ahí estamos conectados 24/7 con ustedes. Y también lo puede hacer a través de nuestro portal www.lamega.com.co. Ahí también nos puedes escuchar en vivo y en directo 24/7 con ustedes. El megáfono, los mega hits, los mega archivos y el mañanero. Ese está en la madrugada con los 92.9, el DJ Tommy Crocs, a esta hora acompañándonos.
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0: escuchando los 92.9 a esta hora con, con la mega medalla, el DJ Tommy Crocs, presentándoles canciones de Daddy Yankee, el Big Box, de Don Omar, el rey del reggaetón. También de Wisin y Yandel, de Cosculluela, de Ñengo Flow y de todos los artistas que hacen parte de esta programación del Old School, de los mega archivos. Canciones que también ustedes pueden solicitar a través del mega WhatsApp. Estas son tus madrugadas con el DJ Tommy Crocs.
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0: DJ Tommy Crocs, con buenos mega archivos, buenos mega hits. ¿Quién a esta hora está levantado? ¿Quién a esta hora está haciendo sus labores? Y no solamente para Medellín, sino también para el mundo entero. Recordarles que ya nos pueden escuchar a través de la aplicación de RCN Radio y también a través de nuestro portal. Madrugadas con el sabor y sonido del género urbano, reggaetón, mega hits, mega maduritas, mega archivos que suenan bajo la programación de ELU del FM. Presentados y programados también por el DJ Tommy Crocs. Esto es La Mega, los 92.9 en tus madrugadas.
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0: dándose en las polas. A los que están ahí, vea, dándole al... A los que están ahí en el cinco letras. Súbale volumen porque el país del perreo los va a estar acompañando desde las 12 del mediodía hasta las... Sí, sí, el mediodía. Desde las 12 de la medianoche hasta las 5 de la mañana.
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0: las madrugadas, les traemos esos recuerdos. Saludito a todos los que están conectados de, y que han llegado hasta esta radioestación, los 92.9. Yo soy DJ Tommy Crocs, acompañándolos a ustedes. Ya saben, desde los lunes hasta los viernes nos escuchamos a través de la Mega Medellín, desde las 12 de la medianoche hasta las 5 de la mañana.
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2: Avanzando en esta madrugada, con clásicos del reggaetón, con Mega Archivos. Mega Archivos que suenan a través de los 92.9 y me encanta poderlos estar acompañando a esta hora, poderlos llevar a ese flashback que tanto nos gusta a nosotros los jóvenes de 22 años. Bienvenidos y bienvenidas a los que a esta hora van llegando y que van sintonizando los 92.9. Aquí el DJ Tommy Croft acompañándolos durante estas madrugadas con la Mega los 92.9.

0: avanzando en esta madrugada, saludito a todos los que a través de el Mega WhatsApp 305-06-2030 nos reportan sintonía. Y hasta ahora me gustaría saludar a la gente que está ahí saliendo para el trabajo, porque hay gente que trabaja o coge turnos muy AM, los que trabajan en la central mayorista, los que trabajan en la minorista, los que tienen de pronto un turno o que de pronto van para el aeropuerto a coger su vuelo. Saludito a todos ellos y también a los que a esta hora están haciendo el delicioso, ¿no? Que tienen ahí la emisora a todo taco. A mí me ha tocado. Yo no sé ustedes, pero no, yo creo que sí, es que ustedes también son muy asolapados. A mí me ha tocado llegar al 5 letras o al 4 letras. Al 5 letras. Y que está escuchando la emisora y estén poniendo los temas buenos. Ah, ¿para qué otra plataforma o cambiar? No, de emisora, no. Los 92.9 te ponen las canciones para que usted haga el delicioso bien rico. A los que van ahí en el carro de pronto con la novia, con el novio. También saludito a esos que a esta hora estacionaron el carro en plena avenida. Ahí orilladito. Suben vidrios, prenden aire. Y que a través de los 92.9 le estamos poniendo las canciones para que usted disfrute ese momento con esa persona favorita. Estas son las madrugadas con el DJ Tommy Crocs a través de los 92.9.
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0: All School, del perreo que a usted le gusta escuchar a esta hora. Saludito para toda la people desde el Bello, para los parceros que están ahí conectados desde Bello, también para la gente que está conectada en el barrio Buenos Aires, para los que están en el barrio Itagüí, el municipio Itagüí, en el barrio Santa María. Gracias también por estar sintonizando los 929 a esta hora.
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3: Uy, sí, tengo la historia de vida. Tengo historia de vida.
4: Echó alcohol por todos lados.
3: De vida.
4: De vida. Parce, está,
3: fui a visitar.
5: El solito.
3: Fui a visitar a Medellín, ¿no?
5: Sí. Todos haciéndonos los locos.
3: Sí. Y parce, y el
6: historia de vida es que.
4: Otra vez, y todo el mundo dice que vamos al baño entonces.
5: Ey, no, pero
4: déjamelo.
3: Oiga, y entonces el U me pasa una bebida enlatada.
5: ¿Qué le pasó?
3: El U. Una bebida enlatada, un agua enlatada. Y en Medellín.
4: Sí,
3: parce, agua, y llega y yo la destapo y tomo y sabía puro alcohol. Y yo, ¿y esto qué tiene? No, es que yo le echo alcohol a la lata siempre antes de destapar. Y yo,
5: Acá, mire que en la época del COVID, acá había un operador, ya no está, en la básica, cuando existía la básica.
4: Pecado,
5: el tipo llega, él llegaba y entraba y se echaba alcohol así en la barba.
4: ¿En la barba?
5: Para que no entre el COVID, decía, para que no entre el COVID, y en la nariz.
6: Ahí le digo, no, otro amigo mío que conozco, no voy a mirar aquí.
4: ¿A quién? ¿Qué pasó?
6: Que también se echaba así en la cara.
4: Sí. Ah, en la cara.
6: Ah, pero eso verdad. También refrescaba como el mentico.
3: ¡Ay, sí! Sí, esa es la excusa de los paranoicos, ¿no? Es que no, me refresca.
4: Pero venga, entonces me tengo que sentir mal o bien.
3: Yo me siento
4: bien. ¿Está haciendo algo bien o está haciendo algo mal? ¿Me explico?
3: No, pero lo de echarle alcohol a la lata sí me pareció un poquito exagerado.
4: ¿Usted sabe cuánta
5: gente le echa alcohol?
4: Se ha muerto o ha tenido problemas intestinales porque...
6: Semió una rata.
4: Una rata encima de la lata.
5: Exacto.
6: Esa es prevención.
4: Es prevención. Amigo, antes te estoy cuidando.
5: Claro, porque cuentan que las raticas caminan por encima de las latas y van dejando sus cagarrugas.
6: No, y ratas, cucarachas, mal almacenamiento.
4: Sí, qué sucio.
6: Qué sucio.
5: Y
6: qué sucio.
5: El U le echaba, perdóname la pregunta, alcohol al mercado.
4: Alcohol al mercado, No, pero sí le manejaba mucho lo que es el pañito húmedo. Le pasaba...
6: Ya. Mi hermano en esa época se pasaba el pañito húmedo, pero este que es como abrasivo.
4: Ah, pero es que este
3: muy... El amarillo.
6: El amarillo.
4: Él se equivocó y le tocó ir al médico porque tengo una roña muy brava.
6: Pero... El abrasivo. Sí, pues sí, creo saber cuál es.
4: Tiene unos como que es para limpiar cocinas y cosas.
6: Ah.
4: Ese no es para las manos, por eso ya casi todos dicen... Para las manos, para la cara, porque no faltaba el que lo hacía. Pero venga, no, sí le echo mucho, como mucho pañito al mercado, que ya ves, hasta me ve esa cara de pañito y llora, como que...
6: Ay, no, es que este Mercovi...
4: Qué vaina, pues.
5: ¿Qué más dice?
4: Dicen por acá en el WhatsApp 300-506-2030, ustedes nos cuentan ahí... Qué sucio, o sea...
6: Usted no merca como menudeado, que a cada rato me ha tocado ver...
4: Yo estoy mercando a veces, sí.
6: Me va a tocar ya una libra de arroz.
4: Porque se me estaban venciendo mucho las cosas.
6: Ah, bueno.
4: Entonces ya, me tocó, pues, como arrancar con eso.
6: Sí. Comprar menudeado el...
4: Uy, eso es muy pobre.
6: Habla de mucha humildad.
4: Mucha humildad. Sí. Uno era comprar menudeado.
6: Sí.
7: Pero yo compro menudeado.
4: Dame dos papas. Por eso.
6: Es que vea la facha.
4: Es que
3: vea la facha.
4: No, y tienen descaro. Es que yo.
6: Sí, no. Perro, pero sí.
4: Mano, qué extraño, Rad.
6: Yo compro una papa, una remolacha.
4: Ese es el pelado. Sí. Y trae todo eso revuelto con cereales. Es el
6: lo que quepa en la coca entra.
4: Sí, sí. Va, qué sucio también cuando un compañero de trabajo, de pronto usted la cometió algo malo, pero vaya ahí mismo le echa el agua.
6: Ay, sí,
4: perro.
6: Claro.
4: Es sucio.
6: Sí, o que toma foto. Sí.
4: Ah, graba también.
6: No,
4: muy sucio. Por acá dicen el número nuevo.
8: Oiga, qué sucio de mande David. ¿Cómo que no limpia las latas? No. Gas.
3: No, con una servilleta, pero no con alcohol.
6: O la lava.
4: Pero no, cuando le dan eso.
6: Lo que pasa es que como U le había dado una bebida sin alcohol, pues le dejó ahí un poquito.
3: Pero sí, es que sabía puro alcohol esa lata.
5: Pero eso
3: es
5: porque a David le gusta tomar del pico. Si hubiera servido así en un vasito.
3: No.
5: La próxima que tome el pico.
4: Exactamente.
7: A él le gustas con pitillo.
4: Que se pegue directamente el pitillo.
7: Pitillo de carne. Pitillo.
3: Pero la próxima entonces cuando usted me dé eso lo servimos en un vasito ahí de vidrio.
5: Pues exactamente.
4: Pues ya como usted queda, igual yo la voy a entregar limpia. Mire que soy una persona pues que...
7: De parte muy
6: igual le apuesto que no va a volver a hablarnos ni a necesitarnos, ni a requerirnos.
4: No. Lo más seguro es que nos saca el grupo y todo.
3: No.
4: Ahí mismo.
3: No.
4: Yo estoy seguro.
5: Ah, pero eso, pero sí, cuando no, que otro matrimonio en la estrella.
4: Ahí sí es que, hombre, mis amigos de la Mega Medellín.
6: Te repito, él porque le faltaba algo para entregar allá.
3: No, sí. Señor, yo tenía planeado ir.
6: Ve, si pusiste, si te pusiste la camiseta de Fercho.
3: Ah, se me olvidó.
4: No, es que sí, ve.
3: Mañana. Pero es que,
4: así se va a olvidar de nosotros. Así se va a olvidar de nosotros. Que recuérdeme que
3: el ratón sabe que yo le escribí como una semana antes. Ey, perro, voy, Tim. Y él, hágale, aquí lo espero. Y mentiras.
4: Porque usted le cree al ratón.
1: Claro, entonces con razón me escribió el viernes a mí.
4: Claro. Exacto. Ah, claro, porque lo ignoraron. Y a mí, yo ni idea. Yo cuando entré, yo, ¿quién es este? Ah, David, qué malo.
6: Sabes que yo te puedo mostrar el chat que tengo con David y te vas a dar cuenta.
1: Sí. Envían por
6: en vivo, en vivo. ¿Cuáles son las conversaciones que yo tengo con David? Okay. Perro, para que vea la cantidad de veces que David a mí me ha dejado
1: en visto.
3: No,
1: visto.
3: Señor, no, señor.
6: Pille, pues. Sí, sí. Buen día, buen día, buen día, buen día. Buen día. Ah, pues bien.
4: Muéstrale que ahí no hay el teléfono.
6: Espera y verá.
4: Ok.
6: Oyentes, esta es la cantidad de veces que David me deja a mí en visto.
4: Uy, imagínense.
6: Todos los días prácticamente, vea, yo le hablo y el parcero a mí...
1: Ni se inmuta en responder, vea.
6: En visto.
4: Es que es muy perro.
3: No, le vas a explicar.
4: Y llegó a Medellín preguntando por el ratón.
6: Pille, que no es mentira.
4: Y llegó a Medellín preguntando por el ratón. ¿Y por qué?
1: Es porque le está enviando como de bote vaselina.
6: No, eso es pasta dental que había preguntado.
3: No, pero pille. Hay una verdad detrás de todo esto, ¿y cuál es? El ratón siempre que me escribe ese mensaje, él me escribe cuando no le contesto por acá por la consola. Entonces yo veo su mensaje y yo, ay, el ratón, y le contesto por acá.
4: Uy, pero qué bandera también.
3: O no ratón.
5: Sí, de sí. Que más fácil decir, no, yo lo llamo, es que yo lo llamo.
4: No, qué bandera.
9: Compañeros, este grupo es una gaminería.
3: Mucho.
4: Sí, mucho. No, y es que David, y llegó a Medellín preguntando por el ratón. Él vino como a un zoológico.
1: Sí.
4: Como a verlo ahí.
1: Ya. ¿Cómo está el ratón? No, llame ya mismo al ratón.
4: Así es de bajito, venga. Hombre. Y usted también. Y usted habla ahí por la boca también. Usted tiene las orejas. Ve, y tiene la boca llena de dientes. Este pelado.
5: No sé, no.
1: Sí, como si fuéramos una provincia.
4: ¿Sí?
1: Pues,
3: porque vino
1: de la capital.
3: No,
1: de los
3: señor,
1: citadinos.
3: Yo no soy así. Yo no soy el que acá la pasa diciendo, no, es que aquí en la civilización yo no sé qué. No, yo no soy.
4: Llegó mirando, es que ustedes no usan carriel, ¿ve?
2: Esta

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4: Tengo pregunta para mis compañeros en Bogotá, Cristian, David, Murcia, de parte de Mazo, del Ratón y de U, y es la siguiente. Pues ahorita hablábamos que para el Malnea también es este Mañanero, pero ¿qué palabras así como de Medellín que ustedes digan, esto es de Medallo, esto se ha filtrado y ahora todo el mundo lo dice en Bogotá? Y también extiendo pregunta para los que nos escuchan en Bucaramanga, en Cúcuta,
5: Cali,
4: en Cali, en otras ciudades,
5: Yao,
4: Pereira, Ibagué, que nos digan, sí, claro, no, aquí ya dicen mor, por ejemplo.
6: Pues yo creo que el parce.
4: El parce sí se globalizó, sí, pues, o bueno, sí, al menos se fue para otras ciudades.
5: Hay una de un vieja data, digamos, que es Tombo.
4: El Tombo.
5: Sí, bueno, sí, parece que Tombo. Yo me acuerdo que la vi en Rodrigo de No Futuro y Rodrigo de esa película del 88.
7: Y se grabó aquí en la Terminal del Norte. Eso aquí y ahí para arriba.
6: Yo creo que el Cisas también es de allá, ¿o no?
4: Sí,
6: o eso es muy,
4: muy general. Es muy
5: pues aquí lo utilizan mucho, pero no
4: se
5: sé.
4: Se utilizó, pues sí, se sigue utilizando, pero ya muy poco. Pero si fue el de Cisas, no, aquí no se decía así, se decía Cisas. Cisas.
5: De hecho, yo todavía lo uso mucho.
4: Cisas.
5: ¿Qué decías, Cristian?
1: Que gonorrea también.
7: Sí. Sí, esa también
4: sí,
7: es
4: esa
7: muy,
4: es
7: de,
4: muy
7: acá.
4: De acá. Uy, no, qué coño. Y Chimba, por ejemplo, esa empezó.
1: Yo creo que sí, bueno, sí, esa es la uno. Para mí esa es la
6: chimba,
1: uno.
6: Chimba, sí, claro.
4: Porque que chimba. Chimba, pues Juanes, yo creo que en su momento fue el que salió un día, recuerdo yo, en medios nacionales. No, es que qué chimba, parcero. Y yo, uy, dijo chimba en tele. Y ahora ya eso es muy normal, ¿no?
5: Sí, claro, antes lo normalizó mucho. Dicen en TikTok que en Cúcuta se usa mucho Nea.
4: Nea.
5: Sí.
4: Ok.
6: Es que Rodrigo, en el eje cafetero también usamos mucho Nea.
7: Es que Rodrigo nos enseñó a hablar. Rodrigo de No Futuro.
4: También. Claro. El Melo.
5: Está vendiendo una batería.
4: Por acá dice Janet Zapata en TikTok, dice Melo. Batería. Melo también.
6: No,
4: fue
6: pero Melo es de Medellín.
1: No, Melo es del Valle del Cauca.
5: Sí, Melo es. Perdón, sí, Melo es del Pacífico.
4: Es más de.
5: Sí,
4: de
5: sí.
7: Estamos Melo.
4: Ah, bueno.
5: Cisas.
4: Ah, bueno, porque aquí decir Melo es, pues para mí era muy paisa.
5: Sí, no, pero si es muy de Buenaventura.
6: Pero discúlpame, eso es del Valle.
1: Es de la salsa choque.
4: No, estoy preguntando simplemente. Pero bueno, esas otras. ¿Qué otra de pronto dicen ustedes?
7: Mecatié. Porque esa sí es la otra.
4: Esa es la vendedora de rosas.
1: Ah, bueno, es que la vendedora de rosas también.
6: Pero Mecato, o sea, el Mecato como tal es muy paisa.
4: Sí, y se puede interpretar para dos cosas. Entonces, una es el Mecato, lo que uno compra en la tienda, o chucherías.
6: Sí, las chucherías.
7: El vicio.
4: Y el otro es, exacto.
7: Dice Eduardo, que más sabrosa.
4: Sabroso.
7: Sabrosa.
4: Sabrosa.
6: Una pero
4: sabrosa.
6: Esa no se usa, esa no se usa por fuera.
4: No está nada de allá, listo, ok, perfecto. No.
7: La buena
6: sí yo la uso.
4: Y dice por acá Joaquín, Parva.
1: Uy, no, aquí no.
4: Parva en Medellín es lo que venden en la panadería.
5: Sí, es todo lo que sea de harina.
6: Todo producto de panadería. Yo ayer utilicé la palabra parva y Cristian, ¿qué fue lo que me dijo?
1: Murcia y yo, que eso no existía, que recogiera su chiro y se largara para su pueblo.
6: Así
4: exactamente. Entonces, largue para Medellín.
1: Y aparte, aquí, parva no, aquí como decimos, no, pues, producto de panadería.
5: Como no, pero gente, muy
1: producto
5: largo.
1: De panadería.
4: Sí. O sea, ¿cómo se dice si uno va a comprar algo en la panadería? Voy a comprar...
5: ¿Qué?
4: Porque es que parva bueno, es...
1: ¿A lo que va?
4: Es como... Es como algo...
6: No, pero o sea, yo le digo a Cristian,
5: muy básico.
6: Una visita, voy a ir a comprar parva para atenderlos.
7: Vea, sí, Alexa dice...
6: ¿Qué? ¿Usted cómo diría?
1: No, a comprar lo que roscones.
6: No, o sea, enumeraría cada producto.
1: Claro, sí.
6: Uy, no, no. Con razón les gusta los trancones hacer fila.
7: Vea, Alexa.
1: Bien.
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4: Cuando, sí. Ay, qué chico.
5: Cuando uno va en la moto y frena y la que va atrás es una bustona.
4: Ay,
6: pero me gusta la palabra bustona.
7: Sí, porque esa era muy de mamá.
6: Sí, claro.
7: Tiene unos bustos muy grandes.
6: Ay, no, usted no ha pensado operarse. Bustos. Eso no le da mucho bustos. Dolor de espalda, esos bustos tan grandes.
5: Sí, hombre. Es que ella sacó mucho busto Preso. Como la abuela.
6: La abuela era bustona. La abuela hacía 31 con ellos. No, o sea, por acá dice el número 9.
8: Cuando le chuzo el pezón a la señora.
6: Cuando ahora le van a poner una inyección.
5: Es que la... Que cuando saco el sin hueso frente a la mujer. No,
7: que cuando se dan el pase.
6: Dice, cuando el perro encuentra el juguete.
9: Cuando el bus va muy apretado y usted va adelante y tiene que pasar hasta la parte de atrás. Pero ese es pi, pi, pi, pi, pi.
6: ¿Qué dice por acá, Johnny?
10: Cuando piso una plaza en el centro y me deslizo y me caigo.
5: Cuando uno ve la webcam trabajando con el de plástico. Pero dámele mucho.
6: Con un heladito,
5: Ay, qué rico.
6: Y ella con ese helado.
5: Ay, qué rico que estuvieras aquí.
7: Es que cuando saluda al vecino pervertido, dice Diana.
6: Dice.

0: Cuando jugando fútbol se dobla mal el pie y se lo parte.
1: Venga, pero este llenó, a ver.
2: Cuando me voy a hacer el examen de la próstata.
3: Ah, sí, que ahí muy bien.
1: Sí, uy, ese heavy.
4: El primero debe ser de tacto, ¿sí o qué? Es lo que tengo entendido.
0: De, no creo que de sangre primero y después de... Bueno, no, los dos son de sangre, pues.
5: Oiga, nene, cuando el servicio que uno lleva es una chica de la vida alegre y le dice a uno, ¿me puedo cambiar acá?
1: Sí.
0: Cuando usted va con el amigo en moto y el man frena y usted... ¡Pim!
4: ¡Tan cabezazo!
0: Paquete en la espalda. O le pone el paquete en la espalda.
6: Cuando usted está masticando... Cuando está masticando y se muerde la lengua.
4: Ay, sí, papi.
5: Cuando con el carro automático suelto el freno y voy, le pego el carro adelante.
4: Ay, no.
1: Claro, se va adelante. Él tiene una tracción ahí suave y lleve.
4: Uno debiese ponerle en esos tacos un berraco, ¿cómo se llama? Un pato de estos para que chille, güey.
1: Exacto. La espumita.
4: Sí, ahí va, suave, suave.
3: La abuelita va haciendo chichi en el pato.
1: Cuando le cae la caja a mamita. Pobre mamita, hombre, que le cae esa caja.
3: Cuando mamita se descadera.
1: A mí me sorprendió la primera vez que vi a alguien cepillando de los dientes, pero con los dientes en la mano. Se
3: cae
1: la caja.
3: ¿No fue tu papá?
1: Y yo dije, tran, y se ponía eso en la...
3: El cassette.
1: Y él decía cassette.
4: Pero es muy loco cuando como pierde el espacio los labios.
1: Sí, porque es cachi como...
4: Porque cana, se meten como los labios. ¿Sí?
1: Ellos son cepillando y se echan como achi. Sí. Y se los pone y ya, ¿qué más? ¿Bien o no?
3: Todo bien.
4: Pero yo prefiero que se tumben toda la caja que dejen un puente.
1: Sí, porque un puente es como que...
4: No, el puente me parece muy pobre, hombre.
3: Pero es que el puente no es por dientecitos que faltan.
4: Por eso. Que faltan tres dientes y trana y queda el puente.
1: Entonces le dejan los tres dientes y le hacen el resto.
3: Pero entonces...
1: Eso entra como un molde.
3: Sí.
1: Entonces cuadra
3: como un Lego.
1: Eso. Como un rompecabezas. Sí.
4: Pero eso es muy paila. Y eso como coge masa...
3: Eso coge masa si usted no lo lava, pues, después de comer.
1: Pero es que hay gente que es muy cochina.
3: Ah, no falta, desde ahí mucho mal aliento.
1: El nivel de masa que debe haber en la India.
3: Ahí está.
1: El nivel de masa en diente.
3: Gas.
1: Así que una cabraba.
3: Si eso... hay masa en diente aquí,
1: sí.
3: Que uno hay veces se los ve a personas que vienen y uno, y este man de cepilla, en serio.
1: Y sobre todo cuando comen quesito.
3: Y
1: dicen,
7: o pollo.
8: Ay, cuando de repente me pego en el dedo chiquito.
4: Ay,
1: no la acomodaron.
9: Es que es la reserva de la comida para más tarde.
1: Es la coca. Es puente y coca a la vez.
3: Vea, cuando el cocodrilo muerde al ñu.
0: Cuando usted está al baño como con ganas de hacer del dos, pero usted se va a tirar un transatlántico y le sale así un herchi.
4: Chiquito.
1: Sí, un transatlántico.
3: Entonces fue eso para eso.
4: No, y una fuerza y...
1: Y uno con los ojos rojos.
4: Y a comportar abriéndose a las malas y...
3: Cuando la perra coge al cachorrito, parce, y lo lleva a la guarida.
1: Ah, sí. Oh, tan lindo, hombre, qué belleza.
10: Buenos días, desde Bucaramanga, Manchester.
4: Epa,
10: cuando en medio de un show le doy un mordisquito en un pezón a la deliciosa.
3: Ah, cuando el veneco saliendo del supermercado se le cae la gaseosa.
1: Oh. Se le rompe la bolsa.
11: Karina apretando el chitsuar, si es original.

0: me gusta trabajar.
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3: Si usted como hombre va al orinal, tiene que orinar siempre la mancha. Hasta que no se vaya la mancha, no termine de orinar.
4: Eso. Ah, o empujar el chicle.
5: Ah, ya.
6: O el cloro que lo hace llorar a uno.
7: Ese es el de reafirmar masculinidad, como lo dice uno.
6: Sí, ese está
7: en la calle.
6: En la calle, porque pues usted en la casa, digamos, normal, que bien, pero en la calle usted tiene que demostrar que usted es un macho cabrío.
7: Claro. Braviar al ladrón con voz de hombre.
6: ¡Hey, hey!
5: ¡Qué!
6: Exacto.
5: ¡Qué socio!
6: ¿Te llegó?
4: Sí, me dice por acá, esto es 6.
6: Seis.
4: Sí, artículo 6 habla de salud y deporte.
6: Salud y deporte.
4: Si usted juega con amigos fútbol, darle nalgada al que va a patear el penalti.
5: Exacto.
7: Sí. Pero eso no reafirma tanto la masculinidad. Sí, ese no.
3: Como no, que no, uno, no, digamos, acá también dice, hombre macho que se respete necesita un amigo con el que tiene comportamientos gays.
5: Sí. Acá también dice, si usted cree que su rendimiento en el partido de fútbol no es el esperado, haga una jugada importante y luego escupa para que sea más macho.
6: Ah, sí. Acá en reafirmar masculinidad, antes de pasar con los que están ahí en WhatsApp y en TikTok. TikTok La Mega Colombia, WhatsApp 305-06-2030. Si usted se encuentra un macho cabrío de frente, mire feo. Si él lo mira feo, usted mira más feo.
5: ¿Qué?
3: Oiga, de higiene, en el apartado de higiene nuevamente. Hombre, varón, macho que se respete podrá usar el champú para bañarse el motor también.
8: Sí, señor.
6: Sí, sí.
8: Claro.
6: Exacto.
4: El motor.
6: Que a veces viene con menta y cosas que lo ponen claro, muy frío.
5: Acá también dice, macho cabrío que se respete, no le da miedo llegar a vuelo pélvico así no esté depilado.
6: Epa.
8: Sí,
6: porque el león.
5: Ay, tiene... no, es que no me depilé otro día.
6: No, el león tiene que tener melena.
7: No, ¿cuál es que es la frase de tu papá?
4: Todo buen cazador no le da miedo del animal peludo.
6: Exactamente. Tengo audio ya, estoy lleno. WhatsApp 305-06-2030. Hoy manual del macho cabrío.
4: ¿Listo? A ver qué dice.
9: En el manual de la masculinidad, en la circular número 36 dice, si vas por la calle y hay una retroexcavadora o algún martillo percutor, me paro en el sitio más cercano a observar la labor y a opinar sobre ello.
5: ¿Sí?
9: Y a fantasear.
5: Sí, sí.
7: Reafirma
9: sí,
7: más
6: que fantasear.
5: Sí,
6: no, muy
5: sí.
6: Bien, muy
5: oiga,
6: bien.
5: Por acá también decían uno que me parece que es ley, está en los más importantes, en la primera sí, página, y es, si usted va caminando con una dama por la calle, usted irá hacia el lado de la calle y la dama hacia el andén.
7: Sí.
4: Sí. Y hacia adentro.
3: Abajito el de la retroexcavadora dice... Hombre que vea carro varado, ayuda a empujar.
5: ¡Ah, sí!
6: Sí, sí. Sí, que ahorita yo también lo dije.
5: ¡Ah, bueno, va a empujar, ve, hágale!
6: ¡Hágale! ¡Hágale!
10: No. ¡Ey, Valecita, qué vale! ¡Buenos días, la Mega, tú sabes! ¡Ey, como que son los roscones, vale!
7: ¡Ey, mi hermano!
4: Esa es una video.
10: ¡Ey, cómo va a salir con esa jugada! ¡Sí, mi hermano! ¿Y qué, vale? ¿Cómo va a decir eso? Que vendía los roscones. ¿Cómo? ¿Los roscones de dulce o de sal, mi vale?
5: Sí,
4: sí,
3: bueno, bacán, gracias.
7: Qué bien, dicen por
4: bacán
7: acá.
6: La buena.
7: Reafirmar masculinidad en la calle. Si no hay destapador, la pola se abre con marco de la puerta.
6: En su defecto.
5: O el andén, sí, claro, es verdad.
6: O con el diente en su defecto.
4: Sí, por aquí Nata.
5: O con una candela también se puede abrir.
7: Muy teso, el de la candela, muy bueno.
4: Nata Vázquez a través de TikTok dice, hombre macho que se respete, no le da pena ponerse cosas de niñas cuando tiene hijas.
6: Ah, sí,
5: total. De acuerdo.
6: Que lo peine más. En otra hora, este sí es en otra hora, no ahora. Para reafirmar masculinidad, hombres que fumaban en esa época se metían el cigarrillo.
3: Pues, la cajetilla.
6: La cajetilla en el hombro. Entre el hombro y la camiseta.
4: Entonces
6: se les veía como un cuadro ahí, uno fue señor. Y la camiseta, la camisa doblada, y uno veía un cuadro. El paquete de cigarrillos.
7: Perro, el serpiente, culebra, el personaje
3: el
7: de
3: los Simpsons.
4: Ah, Snake.
6: Snake.
5: Culebra.
7: Eso lo dije en español mío.
4: Las historias de
6: hombre. Lo dijo en inglés. Bueno, dicen por acá en ese WhatsApp, señores.
11: Hombre, que respete. Suelta todo lo que está haciendo cuando ves que están parqueando una mula para irse a vela.
5: ¡Sí!
6: Y si es sabrosa.
7: Qué bueno ver parquear una mula.
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2: En Colombia ya son las 6:05 a.m. y aquí estamos con esta edición de este Mañanero de la Mega a través de la app de RCN Radio, a través de RCN Mundo, porque por ahí también nos escuchamos. Sí, por ahí también estamos al aire y pues nos damos play hoy 4 de septiembre en Ludel FM. Andrés Mazo, Cristian David Murcia, a través de este Mañanero.
3: Qué corillo. Una buena nómina a esta hora de la mañana. Gracias a todos los que se van sumando. Una hora más después de ese Mañanero, esa previa del Mañanero que es siempre de 5 a 6. Aquí estamos parchados. Buenos días los que se van sumando. Aquí estamos de Mañanero. ¿Qué se dice por ahí, señoritas?
4: Good morning, con los buenos días. ¿Qué tal, oyentes? ¿Cómo están?
3: Sí.
4: ¿Cómo amanecen? ¿Cómo los trata cada una de las ciudades que a esta hora se conectan?
3: Muy bien, están muy lindos por todo lado.
4: Me dicen que los divaguilos de Villa o una cosa
3: así. Hoy es día especial porque hoy hay concierto de Álvaro Díaz en Bogotá.
2: Sí, señor.
3: Y pues por ahí está todo emocionado David, Murcia, Cristian, que porque van a ver a Álvaro Díaz, que no, que lo mejor que le ha pasado.
5: Amén. Con los buenos días.
3: Oiga, buenos días.
5: Lo que es, me decía el ratón ahorita por interno, es viernes, qué felicidad, muchachos. Sí. Es viernes 4 de septiembre, fin de semana. Y como decía Elú, un viernes distinto porque hoy tenemos la segunda fecha de Álvaro Díaz en la ciudad de Bogotá.
2: Sí, señor.
5: Hoy es el gran concierto. Obviamente, en el Mañanero de la Mega vamos a seguir regalando boletas para esta noche. Porque puede que usted, después de lo que vio anoche, porque anoche fue la primera fecha de Álvaro Díaz, diga, ya no me puedo perder la segunda.
3: Porque debe estar inundada las redes con lo de anoche, ¿no?
5: Ahí en redes sociales está, ayer fue la primera fecha, un concierto de 2 horas donde Álvaro Díaz cantó más de 30 canciones.
3: ¡Carajo! ¡Uy, le metió!
5: Sí, fueron como unas 35 canciones, ponele. Y
2: es que si le van a poner audio allá al TikTok. Pues dicen los oyentes acá.
6: Están preguntando, por favor.
3: Es que esta primera hora es en lenguaje de señas.
4: Leanos los labios.
3: Exacto.
4: Los de TikTok.
2: Bueno, ¿y entonces?
5: Y bueno, fueron más de 2 horas de show. Y pues la sorpresa de la noche fue que sacó a Fade.
3: Oh, por
6: Dios. El recinto.
2: ¿Sí trajiste la camiseta de Fade?
3: Ah, yo veo si la trajo.
5: Tengo que ser sincero. No.
2: Suerte con perro. Este man, suspendelo.
3: O sea, ¿cómo así que no tiene recordatorio perro en el celular?
5: No. Porquería. La busqué y no la encontré. Yo creo que está en la ropa sucia, weón.
2: ¿Desde cuándo?
3: Desde que viste a Fade. Usted no la hace para ahí 8 meses.
5: No, yo me la pongo seguido, como así. No me la pongo solo para un concierto de Fade.
4: Pero no sé. Pues como dijo que no, así no siguen cargando ropa más bien.
3: Es que Fake, que su mejor
5: artista. No, pero ese fin de semana poco juicioso la busque y la traigo.
3: O sea, ¿cómo estaría agradecido Fake que entre al en vivo de la Mega y vea uno de sus DJs ahí, de los DJs de su Mega?
2: Y de sus DJs favoritos.
3: De sus DJs favoritos.
5: ¿Qué favoritos?
3: Él me dijo en estos días.
2: No, sí.
3: Y él me dijo, hey, ese mancito de Bogotá, sí es que me sigue.
4: Y escribe mucho y al DM.
3: Y me defiende mucho. Yo, no, ese man, papi, usted no
2: es. No, ese man te quiere.
3: Ese man está enamorado de usted, Fey. Y él me dijo, no te puedo creer, Mor. Y yo, sí, Mor.
2: Me dijo así.
5: Te dijo Mor.
3: Y yo, no, es en
5: serio. Antes sí era él, entonces tiene razón.
3: Era él.
2: ¿No era el que estaba entregando las ayudas esta semana?
3: No, antes me habló de eso. Es que, ¿quién es ese pirata? O me mandé temo.
4: No, y está muy grande y gordo ese pirata.
3: Yo estoy barrigoncito, pero tampoco hasta
2: tanto.
3: Pero bueno, el caso es que papi Álvaro Díaz sacó a Fey del del Movistar Arena.
6: El recinto, le dijo, mano, no, usted aquí no, obvio, usted aquí no venga a cantar.
4: No salga.
3: Se me va a robar el show. Entonces así le dijo.
4: Bueno, pues sí, Álvaro Díaz está haciendo de las suyas en Bogotá, que tiene más fechas. Sí. Hoy y mañana, ¿cierto? ¿O solo hasta hoy?
3: No, hoy.
5: Hasta hoy.
3: Hoy.
5: Ayer y hoy.
4: Pues hoy y mañana está Arcángel haciendo de las suyas en Medellín y ayer salió por ahí a balcón y también salió a trotar.
5: Sí, hizo una carrera de 5K, ¿no?
4: Sí.
3: Y pues mañana que estaremos con Arcángel también, allá estaremos en el estadio. Metidos como siempre.
2: Del Anastasio, porque así fue como él lo denominó.
3: Muy bien. Hoy tenemos que decir algo muy importante, solo para Medellín, ya que estamos hablando de esas actividades. en Medellín. Hoy estaremos en una actividad que se hace cada año aquí en Medallo con un centro comercial muy famoso que es San Diego. Estaremos en las 50 horas de San Diego por la tarde en el Megáfono, en Medellín, en Medellín.
4: Sí, porque el Megáfono en Bogotá estará desde el Movistar Arena, entonces...
3: Es correcto. En todas las actividades del país
4: regados.
5: Allá vamos a estar en el Movistar desde muy temprano, desde las 4 de la tarde, para que lleguen, parchen. ¿Quién quita que también por allá haya boletas para el concierto?
3: Es que muchachos, si no llevan...
5: Yo aviso.
3: ¿Qué bandera donde nos lleven?
5: Claro. Bien.
4: Es más, ¿será que me voy ya a hacer fila ahí al Movistar?
5: Vaya.
3: Arranque, le da tiempo.
4: Pronto David me hace una buena pregunta y gana.
3: Claro, de una, eso va.
4: Ok,
3: claro,
4: ya saben, entonces nos vemos.
5: Lindo mazo.
4: ¿Qué?
3: Porque son
5: usted es mi amigo.
4: Mazo, sí, trato.
3: Trata, pero son amigos ustedes.
4: Sí.
3: Bueno, estamos en vivo ya en TikTok, La Mega Colombia, por ahí estamos en vivo, señoritas. Y pues sí, como decía David, hoy... el concierto de Álvaro Díaz en el Movistar Arena en Bogotá. Nos vemos ahí, está bueno
5: el parche. Está brutal. O sea, yo vi el show anoche, parce, y pues no voy a hacer spoiler, obviamente, pero está brutal el show. O sea, él vino hace año y medio también al Movistar, en marzo del año pasado.
6: Sí.
5: Y se ve que ha habido un cambio para bien importante en lo que es el show.
6: La, o sea, la otra lo hizo mal.
5: No.
6: Ah.
5: Pero mejoró, quiero decir.
6: Ah.
5: Hoy Cristian está raro.
3: Sí, ay,
6: que le está calladito. Es que a mí... es que el viernes prendo empujado, hermano.
5: Está raro porque le dije algo ahorita fuera de micrófonos y como cuando usted le pregunta algo a su abuelo y su abuelo le queda mirando el televisor. Y no, listo, abuelo.
6: ¿A usted me preguntó algo?
5: Sí.
4: Ni lo escuchó.
3: Papi, no le está prestando atención.
5: No.
4: Pero es que usted me preguntó. ¿Qué me habló?
6: Es que usted me está hablando. Es que viernes soy carro viejo, empujadito. Creo que toca calentarlo.
3: Oiga, hay una noticia de hace poquito, tengo que decirla, y es tendencia en este momento en Colombia. No sé si ustedes saben que en Riohacha hay pues un bandido que ha hecho de la suya, alias Benito Menor. Al parecer, presuntamente, en una operación desplegada por comandos de la policía, fue abatido Naín Andrés Pérez Toncel, alias Bendito Menor.
4: Sí,
5: el que salía en videos como desafiando a la autoridad y demás.
3: Exactamente.
6: Una moto, que no hay que, sí.
3: Y creo que estaba con su germu y papi.
4: Le dieron la de killer.
3: La de killer. Ese man se movía por esa zona, armado, como que desafiando y todo el rollo. Y al parecer, la noticia de último minuto es que le dieron la de killer.
4: Vea. Okay. Ese era el que salía como aquí los va a estar esperando.
3: Qué pena que los interrumpa, pero es que tenía la noticia
5: hombre.
4: Tenía guardada.
3: La tenía ahí, pero mejor dicho, papi,
4: en caliente.
5: En la punta de la lengua.
3: La tenía encañonada ahí.
7: Solo era dispararla.
3: Pero bueno, muy bien, eso es lo que presuntamente acaba de pasar.
6: Y hablando de delincuentes, ayer en un espacio colega están llamando a un tipo que se llama Kiko Gómez, que es el tipo más envainado, hermano, se fue gobernador de La Guajira.
3: Sí.
6: Entonces el tipo está hablando por teléfono, cuando por allá dicen, resaca, tal. Entonces era que venían como a hacer una... O sea, el man estaba hablando con la emisora desde la cárcel.
3: Ok.
6: Entonces le gritan eso porque venía como la guardia de seguridad, entonces al man le tocó colgar.
5: No le creo.
7: Se metió la volante.
3: Ahí me tragó el celular, es que verdad que aquí no me pueden tener...
4: Los celulares.
3: Se lo trago. Oiga, pero suele pasar, bandidos que...
4: Dice, pues, de la suya.
7: Dice por acá un titular, dice, INPEC trasladó a Kiko Gómez tras operativo en su celda por presuntas amenazas contra la corte.
3: A Kiko, qué coincidencia, ¿no?
7: Vuelve y sale Kiko.
3: ¿Ve? Kiko y Kiko, por todos lados está de mano. Qué cosa.
6: El Kiko Gómez.
7: Ahí tenés tendencias.
3: Sí, señor, les tengo tendencias, pero todas sean, pues la gran mayoría, se han sumado a lo del Bendito Menor.
7: Ah, okay.
3: Bueno, les voy a
6: qué buen nombre para un reggaetonero, ¿no?
3: Sí.
5: ¿Cuál?
6: Bendito Menor.
5: Sí, o sea, porque digamos está Floyd Menor,
6: puede,
5: que existe.
6: Puede ser un man que le haga homenaje a... No se puede.
3: No.
6: Bendito Menor, ¿no?
3: Bueno, hay una tendencia. La número cuarto habla... Perdón, la número cinco, tendencia en Colombia en X, habla de Guinina Nicha. Esto es algo que tiene que ver con la India, un país que nos gusta mucho en este...
5: Algo como el K-pop y demás, eso,
3: sí,
5: de por allá, pues.
3: Exactamente. Y pues ponen la bandera de la India, no sé si es que tenga que ver con eso,
7: pero... Es que concierto.
3: Es que está un poco extraño esa tendencia, o ese numeral.
4: Okay.
3: ¿Listo?
4: Ok.
3: En el lugar número cuarto de las cosas que más están hablando en Colombia en X está Gamero.
5: Nuevamente. Claro, Alberto Gamero, nuevo técnico de Millonarios, Cristian.
6: Oficializado ahora sí ayer en la noche, vuelve Alberto Gamero y a ver Gamero.
3: Y a ver Gamero.
6: ¿Cómo?
3: A ver Gamero.
6: A ver Gamero, un tipo, digamos que sabe lo que es en torno a Millonarios.
3: Tipo parado.
5: O sea, cara que Millonarios sí iba a ganar partidos.
6: Pues esperamos que sí. Esperamos que sí.
3: Listo, vamos con la tendencia. Yo no quiero andar ahí en esas cosas.
4: Sí, porque es que se lo dices como con veneno.
5: No, lo que pasa, hermano, es que...
6: Como con sorna.
5: No, es que yo sí quisiera que le subieran la dificultad a la liga colombiana, hermano.
7: Ah. ¿En qué sentido, bro?
3: Ey, bro.
5: Es que el América es gane.
6: Ay, ojo, David, que la lengua.
3: Es el azote.
6: El azote.
3: Del hop.
4: Del que sabemos.
3: Bueno, la tendencia número 3 en Colombia es Nain Andrés Pérez Toncel, que les decía ahorita.
7: Sí.
3: El bendito menor. Número 2, Río Hacha, también por el mismo tema, porque fue en Río Hacha, al parecer, donde... Pues le dieron la de Killer. Y número 1, bendito menor.
4: Ok.
3: Entonces, mínimo esa va a ser la noticia del día hoy en Colombia.
5: No, y ahí, sí, ahí se estoy entrando. Exacto, porque es que estoy entrando a la noticia y todos los medios dicen, habría sido.
3: Sí.
5: O sea, como que no dicen fue.
3: Por eso
6: dije yo. Como cuando Aguacho.
3: Exacto.
6: Como cuando Aguacho se le acabó la guachafita.
5: Uy, parce, eso ha sido para mí top 3 mejores
3: titulares.
5: Frases de un presidente del país.
6: Y cuando dijo Duque. El periquito de tomar. ¿Te acuerdas?
7: Pero sí. Es que si es de frase, o esa, me dejan o es, el mentira sí, de Santos.
3: El mentira.
5: Claro. O esa Colombia con P mayúscula.
7: Colombia.
3: Sí. O ese tal paro armado no existe.
6: No existe.
3: No, es que hay
4: paro agrario.
3: Agrario.
5: Es que armado, que hay una poquita diferencia, ¿no?
3: No, lo que pasa es que los que estaban ahí estaban armados de.
7: ¿De qué me hablas?
4: De valor.
3: De valor. De asador.
5: Uy, ¿de qué me hablas viejo? También fue muy bueno.
3: ¿De qué me hablas viejo? Sí, ese estuvo
5: o la de. Así lo conocí.
6: Así lo querí. Sí.
3: De la expresidente Petro, yo no lo crié.
4: Con el hijo.
7: Muchos sí, perros.
5: Y de Petro también la de. Cuando le puso el tweet a Trump, que había unas frases superísimas como: a mí no me interesa ir a Estados Unidos.
3: Sí, tres doritos después.
5: Nos podemos tomar un whisky.
4: Sí.
3: No, cuando dijo que
5: a pesar de mi gastritis, nos podemos tomar un whisky.
3: Cuando dijo en Estados Unidos que desobedecieran a Trump.
4: Que salió con un megafonito,
3: sí,
4: ¿no?
3: Sí, esa fue épica también. Bueno, es que hay muchas, es que los presidentes dan mucho de qué hablar.
4: No, y el que como si hubiese un gentío. Sí. Era como dos, tres filas ahí adelante y ya.
3: ¡Viva Cristo Rey!
5: Lo que hay que hacer es reducir la jornada de sueño.
3: A Colombia le está botando la pereza.
4: ¡Ay, no!
3: Sí, no, un montón de cosas. Pero bueno, ahí está, señores. Es el mañanero. Ahí le hacíamos un pequeño resumen de las cosas que pues, la gente está comentando ahorita en redes sociales, especialmente en X.
7: Sí, señor.
3: Sí, señor. Hoy preparamos una intersección.
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3: Es excitante.
4: ¿Qué excita a usted? ¿Qué lo pone a volar en la mente?
3: Calenturiento, familia.
4: Mi vida.
5: Familia. Oiga, recuperó la cuenta, ¿no?
3: Sí, como que ya la recuperó. Y yo vi el por chanta. Ahí que por acá en Medellín el man estuvo grabando el video de... Mami.
7: Pero sabes que siento que ya se me enfrió, que dilató mucho la vuelta y que no se montó ningún artista y que ya.
3: Y que pues, ya la canción.
4: Ya. Sí, claro, ya mojando la rata no es lo mismo.
5: Vio pasar el tren, lo vio pasar y no se subió.
3: Que haga secando la rata.
4: Eso, dándole palmadas a la rata.
3: Alguna cosa, que invente alguna vaina, que haga una otra canción, ¿no?
4: Sí, es que se está demorando para que la estrene.
3: ¿Qué otra? Es que apenas que saca el video de.
4: De mojando la rata.
3: No. Ahí está, ya saben, entonces, familia, es excitante. Hay razón por la cual hoy es un día excitante.
4: Sí, señor, y es que es Día Mundial de la Salud Sexual.
3: Okay.
7: Sexual y reproductiva.
4: Sí, ¿ustedes cuidan su salud sexual o no?
3: Claro, hay que protegerse.
4: Protegerse, tener mucho cuidado, saber con quién se relaciona.
3: No llegar y que apelo pues con la que apareció, o niñas, y, apelo con el que apareció, no, tampoco.
6: Creo que nos toca cambiar la palabra ex. Emocionante.
3: Es emocionante.
6: La dictadura del algoritmo.
3: Entonces. Exactamente. Eso es un poco complicado.
4: Entonces es emocionante.
3: Es emocionante. Eso es así de fácil.
4: Bueno.
3: ¿Sabes qué es emocionante? Cuando yo creo que para los que pues son ya muy aficionados al fútbol, un partido de esos de final.
7: Sí, papi, es demasiado emocionante.
3: Papi, ese día no duermen. Están con los amigos todo el día hablando. Papi, es emocionante.
4: Emocionante.
5: Dice aquí Cristian Beltrán, es emocionante que hoy es día de Chochal.
4: Sí. Ah, sí. Sorprende, sí, sorprende. Sí, sí.
7: Sí. Cuadrar volada.
3: Cuadrar bola, sí,
7: es
3: también.
7: Es emocionante muchas veces.
3: Es emocionante.
7: Y más cuando es la esposa de alguien.
3: Cuando la niña en el trabajo sabe que en esa zona la cámara no coge, ¿cierto? Ah, el parcero también sabe que la cámara no coge ahí y se van de agarrada de... Uy,
4: de no, de todo.
7: Emocionante.
4: Emocionante también cuando uno ya está en la finca, pues uno llegó con los parceros. Ay, todavía no han llegado las auras y empiezan a desfilar llegando en carro, en moto,
5: en van. Cosa maravillosa.
3: Me he soñado como una volqueta que llegue así y levante el volco y caigan así.
4: A todas a la piscina.
3: A la piscina.
6: De una vez, directamente.
5: Mira, qué buena imagen esa.
4: Que las descarguen así.
3: Así como una volqueta de tierra.
5: Así como cuando la volqueta de tirar arena ahí en la construcción.
3: No estoy bajando caña ni que se sienta mal las niñas, sino que eso, son cosas nada raro que una niña también diga, me encantaría que llegaran unos hombres
4: así. Todo en Arizona, en Ponser, en
5: todos vigas y calvos.
3: Uy, sí. Yo así como, hola niña, ¿qué soy? ¿Cómo estás? Pues lo de vigas se lo cabe bien.
4: Ah, eso sí, ya iba para allá.
6: La viga la tengo acá de solo.
3: La viga, sí. Bueno, ahí está, señores, niñas, para que lo digan también a través de ese WhatsApp 305-06-2030. También tenemos ese TikTok para que vaya, chequee ahí el en vivo. Es La Mega Colombia en TikTok.
7: Vea, es excitante uno entrar a
4: emocionante,
7: la
4: cuenta. Emocionante,
7: emocionante. Es emocionante, es
3: emocionante.
7: Emocionante, hombre, bobo. Uno entrar a la cuenta perro y ver más de 8 dígitos ahí.
4: En crédito.
3: Es emocionante, es emocionante.
7: No, crédito, no.
6: Sí, en la parte de crédito.
3: De deuda.
7: Sí, no, eso no emociona.
4: Ah, usted.
3: ¿Sabe qué es emocionante? Cuando usted pasa por una panadería y siente olor a pan caliente.
7: A croissant.
5: Uy, es qué maravilla. Rico.
3: Es como un éxtasis para uno, ¿no?
5: Sí, y hay un supermercado de cadena que pues tiene su zona de panadería.
3: Uy,
5: y
3: sí.
5: Ponen un audio barba. De, huele a pan. Uy, parce. Y empieza el supermercado, le da puro pan, papi, paila. Y pierde uno.
6: Es que no pierde.
4: Uy, esa no he entrado yo.
3: Ese no lo hemos tenido acá. Pero aquí sí dicen, por ejemplo, en Medellín es muy común que esos supermercados que tienen panadería salga el, pues como la niña que anuncia diferentes cosas dentro del centro del supermercado. Que, en este momento en panadería tenemos pan de
4: sí.
3: Recién salido del horno. Aproveche.
4: Pan caliente.
5: Pero el mejor es el que yo le digo porque literal es un audio de alguien haciendo
4: huele a pan.
6: Puro ASMR.
4: Ese sí no le.
5: Pan caliente.
3: Y uno se les abre una página de no por o qué.
4: No, a mí me ha tocado el que mencionó Hugo. Sí. En estos momentos en zona de panadería. Y ya.
5: Pues, ¿sabe también por ese lado de olores de comida cuando usted pasa por asadero y ese olor a chorizo?
4: O emocionante también cuando usted está haciendo el tal asado al barril y la garra del chicharrón sí queda crujiente.
3: Que queda como una galleta.
4: Sí, uno le pasa el cuchillo.
3: Queda como de lechona.
7: Muy emocionante. Muy emocionante cuando el jefe dice que no vuelve ese día a cabina en la tarde.
5: ¿Algo que le quieres decir a nuestro director?
3: Viejo. Ey, ¿qué onda? Yo pensé que eras mi amigo.
7: No, y lo eres.
4: Ey, ¿qué pasa ahí, bro?
5: El ratón. Y lo eres, pero no confundas las cosas.
6: Pero una cosa no quita la otra, claro.
3: Que se pone feliz el pelado ahí.
4: No, y él dice que es mejor decírselo de frente que se dé cuenta.
5: Ey, pero es que si se lo dice de frente se demora mucho.
3: Ya iba para allá. De frente se demora un rato. Gracias, David. Usted es mi amigo, ¿cierto?
5: Siempre, usted sabe que conmigo hasta el final.
6: Ah, mi hija, te muero.
3: Dentro de poco.
4: Emocionante cuando uno va en bus. Sí. Sabe que tiene la silla del lado vacío y se monta una sabrosa y uno anhelando que escoja la silla de uno.
3: Y que huele, spa.
6: Que huele rico.
5: Sí, el ratón es que a mí no se me sientan, ¿por qué será?
7: Pero esto ha pasado varias veces y es que en muchas oportunidades se llena el bus o la micro y a mí no se me sientan al lado.
3: Ella dice, no, que yo creo que no va a ser capaz de la emoción de sentarme al lado del pelado.
5: Pero exacto, eso es muy triste. Imagínese que solo queda un asiento y prefiere irse de pie que sentarse al lado suyo.
6: Pero uno llega y se empieza a oler. Sí,
3: al ratón le encanta dar lástima.
4: Sí, claro.
7: No, pero eso ha pasado.
4: No, y se hace, entonces se hace ahí con monedas, que a ver si le dan.
7: No, ya está, ya tampoco.
3: Lo que pasa es que como le van a sentar si él pone el cartón al lado.
6: Pone el bulto al lado.
4: El costal.
3: Es muy complicado, ¿verdad?
4: Porque el ratón no carga aquí bolso y no un costal rojo. Costal,
3: ¿qué? Porque es más barato.
7: La tulita. Una jícara.
3: Ustedes lo pueden decir, ahí tenemos el WhatsApp 305-06-2030. Para ustedes, ¿qué es emocionante? Dice por acá el Claudio, también dicen por allá más.
4: En TikTok dice Cristiano, emocionante es cuando la vecina nueva buenona te toca la puerta y estás solo. Emocionante cuando me tomo la bebida fría. Eso es una excitación bucal.
3: Sí, por acá dice Claudio en WhatsApp. A ver, Claudio.
8: Y es emocionante cuando usted va a hablar frente al Choco y se le va a salir una lágrima, pero se acuerda que es el frente papá ese.
3: ¿Qué frente bueno, papá, pues?
4: Me imagino que está hablando del presidente. ¿Sí o qué?
9: Buenos días, la América.
3: Oye.
9: Emocionante cuando usted va a entregar un cliente y le sale una vieja bien rica que ya meta toda
4: Ceci. Toda Ceci.
9: Sí, la
4: América. Toda Ceci, uno que hay que hacerlo.
3: Toda Ceci. Es muy Ceci, pues.
4: No, María, mi amor, usted con eso se ve tan Ceci.
3: María, mi amor, usted Cecilia, con eso se ve tan Ceci.
7: Dice, es emocionante cuando el man con el que estoy saliendo se pierde y me toca decirle al papá de la bendición que pague la rienda y lo paga. Es que tiene dos machos.
3: Sí, es que tiene dos proveedores.
5: Oiga, sí, la mujer que tiene hijo, pero no está con el padre, pues se recibe plata por la vila, ¿o no?
3: Sí, y también
7: pero hay
3: pipí.
7: Veces que la sufre mucho y también pipí.
3: Por la vila.
5: Bueno.
3: Estamos sinceros. Estamos mentira claros, no pues. Mentiras no se dijeron.
10: ¿Qué más dice? Muchachos, buen día.
3: Hombre, buen día.
10: Es emocionante cuando voy entrando por Niquía y no hay taco. ¡Qué belleza!
3: ¡Qué belleza! Niquía es un sector muy concurrido.
5: Pensé que la de su carro.
4: Es uno de los ingresos del Valle de Aburrá, entonces como llega mucho camión de la costa atlántica, asociación.
3: Y de unos municipios cercanos de acá, papi, eso es muy
7: chongo. Por ahí entra la leche también, ¿cierto?
3: Taco eterno.
4: Sí, la leche entra por debajo.
6: Por otro lado.
4: Emocionante es escuchar el himno de la UEFA Champions League.
3: También.
4: Sí. Ese es bueno. El que le gusta el fútbol sí lo emociona.
3: Sí, bueno,
6: se emociona.
3: Okay. Oiga, por acá hay más gente opinando en ese WhatsApp.
11: Hey, parcero, saludos desde Cúcuta.
4: ¡Epa! ¡Excelente!
11: Hey, es emocionante cuando llega un cliente
3: ¿sí?
11: y empieza a hacer un pedido y pida, y pida, y pida, y pida, y pida, y cuando va a pagar 7, 8 millones, y uno, ¡uy, hueputa! Coroné la venta del medio en un solo día.
7: ¡Bien! ¡Felicidades!
4: ¡Qué colazo!
3: Uy, pero este man que vende, pues, paga 8 millones.
4: No, además, que puede ser distribuidor.
7: Distribuidoras que pueden llegar.
5: Sí, una tienda de ropa.
6: O le llegó ahí Camilo Cifuentes.
5: También.
7: Hey, hay un Camilo Cifuentes, pero de habitantes, que los saca y los baña y se los lleva a comer y los pone a hacer.
4: No es disque Alex Chirretes.
7: Perro, yo no sé, pero es más me parece muy divertido.
6: Hay uno que los monta en moto. Como usted, ¿hace cuánto lo monta en moto?
3: Ah, sí,
6: como unos 15 años. Venga a ver y le da una vuelta.
3: Creo que es de Medellín.
7: Es el mismo perro, sí, es de acá. Es de acá.
3: Porque yo vi en estos días que montó uno ahí cerca del cementerio Campos de Paz.
6: Y lo dejó ahí.
4: Creo que es Alex Chirreta.
3: Y salió con él, los de Campos de Paz, que devuélvalo.
5: Es que
4: no cargue esqueletos.
3: Me vamos a cremar, hombre. Esos también, pues. Se nos están llevando la clientela.
6: He producido.
12: ¿Qué dice para la muchacha? Buenos días.
3: Buenos días.
12: ¿Qué? Qué emoción cuando la pasajera se monta al carro y cuando va a bajar dice, ay muchacho, no tengo cómo pagarle, ¿cómo le puedo pagar? ¡Qué emoción!
4: Ey, qué bueno, la gente así loca hasta ahora.
5: Sí, y con efectos de sonido, musicalización, bueno. Me gusta.
3: Aplausos para el parcero.
7: Bravo, hermano.
3: Adiós toda, papi, 10 de
13: 10. Ey, cuando la madre lactante la saca ahí en el bus para darle de comer al niño.
5: No.
3: Es emocionante.
5: No, pervertido.
3: Yo no es que niño invite.
4: No, bro. Pero se le sale lo Irene, yo y mi otro yo.
7: Que quita al niño y se pega al niño.
4: La Jim Carrey.
3: ¿Ustedes no han pensado en eso?
7: No.
5: Te dejamos solo.
3: Sí, muchas gracias, hermano. Por acá dice.
5: No, paso estamos.
3: No, yo sé que sí, usted siempre. El anillo, usted siempre, siempre.
14: Sí, la mega.
3: Oye.
14: Oiga, sigan hablando de Bendito Menor. Le aparece frente a las playas ya en la cabina y lo bombardea.
3: No.
5: Hay que decir que el presidente Abelardo en su campaña vino aquí a este Mañanero de la Mega.
3: Sí.
5: Y pues.
3: Y no es tan frentón.
5: Y él salió.
6: Vino y habló de frente.
5: Él salió muy cómodo con nosotros. Vea que se la cachetada turca le dio risa.
3: Sí. Le preguntamos la cachetada.
6: ¿Que le dieran o que le?
5: No, que darla.
4: Y dijo que hacía 2 meses no la daba, pero que posiblemente. Sí. Y que, pero él le dijo un nombre como que le dicen en la costa también. ¿Cómo es?
5: No sé, pero. Pero el man es fan del mañanero, el man es fan del mañanero.
3: La buena ahí. Pues todos los que escuchen, bienvenidos.
4: Claro.
3: Que sumen ahí lo que sea.
4: Que aprovechen.
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2: En Colombia ya son las 6 en la mañana con 40 minutos, 6:40 avanza esta edición de hoy viernes 4 de septiembre. Éxitos también a los que están en su día, en su cumpleaños de parte de este equipo. Un feliz día.
3: Oiga, felicidades pues a todos ahí. A todos allá.
2: Que te felicitamos a todos los que hoy están en su cumpleaños de parte de este mañanero. Un abrazo.
3: Abrazo poderoso. Hoy hay concierto en Bogotá en el Movistar Arena con Álvaro Díaz.
2: Sí, señor.
3: Estaremos con el megáfono de la Mega en Bogotá. Muy atentos, claro, porque el parche está bueno, Da Vincho.
4: Sí, señor.
5: Allá nos vemos desde las 4 de la tarde a las afueras del Movistar Arena. También vamos a entrar al show, así que si nos ven por ahí, vea, con el saquito que tengo en este momento, nos lo pueden, sí, ver en TikTok, arroba la Mega Colombia, este saquito morado. Okay. Pues allá nos vemos para que parchemos, tiremos fotos, tiremos risa y vamos a soñarnos el tremendo concierto que preparó Álvaro Díaz para Colombia.
3: Ok, muy bien, ya ahí nos veremos entonces con Álvaro Díaz. Y en Medellín nos vemos en el Centro Comercial San Diego, con las 50 horas de San Diego. Ahí estaremos con creadores de contenido, estará la Mega con cantantes, el parche va a estar muy bueno, nos vemos ahí en la plazoleta donde está la plazoleta San Diego.
4: Es correcto, ahí van a ver, ahí nos buscan, vamos a estar con Magneto La M, con...
2: Manifiestate.
4: Andrea Rico.
3: Sí, Andrea Rico, la niña creadora de contenidos que es, pues es bien, buen viral, bien viral por acá.
5: A la que se conectó con nosotros en su momento.
3: Ya va a estar allá doña Winona. Entonces el parche va a estar sabroso.
2: Winona Ryder.
3: Winona Ryder. Va a estar por allá Winona Ryder parchada con nosotros. Así que en Medellín, eso es en Medellín, y en Bogotá estaremos con el megáfono, pero con Álvaro Díaz. Así de sencillo, de fácil.
4: Hey, les tengo datos de los fenómenos astronómicos que se pueden ver en este mes, que apenas empieza.
3: Ah, okay. Caray.
4: Sí, señor, vea.
5: Porque ya pasaron unos eclipses, ¿no? Más o menos.
4: Sí, sí, señor. Ya. Pero ya lo que viene es como conjunciones, alineaciones, balanceo y más. Sí.
2: Lubricación y balanceo.
4: Vea, 6 de septiembre, encuentro entre la Luna y Marte.

0: Ah, se van a tomar un tinto.
1: Sí. Ay, esa luna tan infiel, ve.
2: Delgada media luna menguante que pasa cerca a Marte en el cielo.
0: Cerca a Marte. Sí. Ay, vela como es de ociosa.
2: Pero mire cómo es de ociosa, porque dos días después, 8 de septiembre, luna con Júpiter.
0: No, la luna lo que está es de bandida ahorita.
2: Para allá y sí, para acá.
3: Preséntenme esa luna, me encanta.
0: ¿Te gustan así las bien bandidas?
2: 9 y 10 de septiembre vamos a tener una lluvia de lo que es las Perseidas. Que son las estrellas fugaces o fragmentos de meteorito que se ven en el cielo.
0: A mí me ha tocado ver tanto de eso. Yo de vez en cuando miro por ahí al cielo y cuando de una.
2: Ahí mismo la encuentro. Ah, pues que allá arriba en el morro.
0: Sí, Perseidas.
2: Sí, señor. Okay. Lluvia meteorológica de Perseidas.
0: ¿En qué época? ¿En qué fecha más o menos?
2: 9 y 10 de septiembre.
0: Ok, va a estar bueno. Va a estar del 9 y 10 de septiembre, así mejor dicho.
2: Atento.
0: Atento a esa vuelta.
2: Y el 14 de septiembre la luna se va a pasar por el frente de Venus.
0: Pero sí ves, entonces que...
3: Va a ser un recorrido astronómico sobre todos los planetas y pues de esta manera nos va a permitir verlo ahí como que por un ladito de medio business.
0: Oiga, y de otro lado, entonces los astrólogos deben estar enlazando eso con cosas
2: claro,
0: de la vida, ¿no? Entonces como se cruza la luna con Júpiter y hace un recorrido...
2: Está en ascendente Escorpio.
0: O sea, y las Perseidas...
1: Pero entonces, ¿eso nos indica que las mujeres se pueden cortar el pelo o no?
3: ¿Verdad? De que se lo puedan cortar, sí.
0: Pero eso no es en menguante.
2: Pero hombre, yo ahí sí no sé, porque hay una que dice que no, es que la marea, que la luna, que...
0: ¿En serio?
3: Porque a mí me está diciendo una que se lo cortara de verdad, que porque uno es hombre y que no le afecta que la envidia de la mujer. Y yo eso sí pasa.
0: Sí. Y el ratón es que, pero a mí me pone una bobada eso.
2: No, y el ratón ahí es que no.
0: Sí, no, me pone una bobada.
2: Me dos días y estudio y le corto.
0: Me dos días le cuadro todo. El ratón todo lindo cortando pelo. Pero bueno, ahí está, señores. Bacano eso, ese dato está bacano.
2: Sí, el 22 de septiembre van a ver el máximo brillo de Venus en el año.
3: Sí. Se
2: o sea que se va a ver más brillante ese.
1: Pero igual o sea que ahora sí va a coger ahí en el canal. O sea que si uno no lo tiene, pues.
2: Sí. Uy, si pero no a veces.
1: Tiene, si no lo ha pagado, ya lo puede ver bien.
2: Pero uno a veces, pues yo que he ido a lugares de.
0: De hacer promociones de canal. Sí,
2: eso. Pero hay videos muy suaves.
0: Hay unos que se demora mucho para la acción.
3: Y muy largo, ¿no?
1: Ay, sí, mucho relleno. ¿Ustedes creen que uno dura cuánto? ¿Qué, pues?
0: Sí, a lo bien. ¿Creen que uno dura más de 2 minutos? Es que también sí
2: son... Uno en el 5 letras y apenas que el fontanero revisando por debajo de él.
1: ¡No!
0: Muy largo y uno no las puede adelantar. Uno
1: prefiero poner Betty la Fea.
2: Sí, no. Y ahí...
0: Sí, no, muy suave eso con el canal. Ese canal es...
2: No, y cuando le sale a uno el animal peludo que uno quiere pasar, no le toca tragarse todo el video. No,
0: tragarse de peludo.
3: Hay habitaciones que solamente tienen un canal de no por y eso no se puede mover. O sea, uno prende el televisor y es solamente, ese canal. Entonces uno
1: como con ganas de ver el noticiero o alguna vaina.
0: Uno con ganas de ver el gourmet. No, pues también, sí, qué vaina eso. Bueno, no, acá no eso. ¿Será que le sacamos a largo o usted tiene otra noticia?
2: No, le tengo más noticias.
0: A ver, de
2: todo,
0: otra, pues.
2: De todo allá, de
0: más
2: todo.
0: Más el pelado más informado, no, el peludo más informado de la radio.
3: Es correcto.
2: Y este dato viene desde México porque un chupetón le costó la vida a un joven de 17 años.
0: Un chupetón es un chupón.
2: Un chupao. Porque al parecer la niña que le estaba haciendo el chupado estuvo muy cerca ahí de su cuello y dice por acá, el cuello alberga vasos sanguíneos vitales para la carótida y la yugular, donde la presión y la succión extrema del punto exacto puede dañar paredes arteriales. Y esto le pasó a un joven de 17 años en Ciudad de México, en donde después de una succión de cuello... Sí. Le causó un derrame cerebral y tiempo después, horas después, se lo llevó.
0: Pero no es la primera vez que pasa
1: eso.
2: Es correcto, de hecho dicen que son varios casos similares de accidentes cerebrovasculares provocados por lo mismo.
0: O sea, los
1: pero aquí todos hemos hecho y nos han hecho, ¿no?
3: Y terminaron en derrame también.
2: Yo los he visto.
0: Sí, uno termina en derrame, pero ya en otro lado. Pero
2: yo trato de hacerlo en las quicas.
0: Sí, pero ojo que en serio que es muy peligroso.
2: Sí, porque es que en el cuello.
3: Sí, es de verdad.
0: O sea, esta no es la primera.
1: Pues, o sea, digamos, yo siempre he sido los que dice, hagámoslo en un lugar que no se vea.
3: Pero el cuello se ve igual.
1: Claro, pero no cuando, pues antes cuando era todo irresponsable, pues en el cuello iba.
3: No.
2: Pero es que también les depende de cómo usted hace el chupadito ahí como chiquito, pero es que hay otros que pegan 2 minutos.
1: Pues.
3: Fuera pues una remora.
1: No que yo parezca un vampiro, pues yo ahí, pues no.
0: No, sería una medusa, algo así, pero vampiro no. Venga, Murcia dijo por allá que
2: es una medusa.
0: En el cuello uterino.
1: Sí, ah, no, pero, hay un problema.
4: En el cuello del pie.
0: Con el cuello y el pie. Hey, ustedes son los que les gusta dar besitos en los pies.
2: Sí, sí, sí,
1: depende.
2: Sí. Pues si está limpio, sí. Si ella han dado
1: si
2: todo
1: está
2: el día
1: arregladito, chao.
0: Y oler un poquito como el pH ahí, ¿ok?
2: Sí. No, y chupar no, dedo. No.
0: Me gusta chupar dedo.
1: Sí, sí, pero tiene que ser un pie lindo. Sí.
0: Que tenga esa, que tenga ese pedicure, pero impecable.
2: Que acabo de salir de ducharse.
0: Eso,
1: y que no tenga mugre bajo de las uñas. Sí, no, que, ay, total, no tiene las uñas pintadas, pero por debajo de tierrero, no.
0: No.
4: Chúpame el dedo, David.
0: Y que tenga...
1: ¿Qué?
4: Chúpame el dedo.
1: No, Cristian, no hay posibilidad.
0: Y que tenga...
4: Yo vengo bañado.
0: Oiga, pues yo no sé, pues sería muy...
3: Bueno.
0: Eso
3: bueno.
0: Sí no subiría mucho...
2: El rating donde chupan los dedos entre los dos.
0: Una chupadita y David de medio Disney.
1: No.
3: David.
1: Tiene más futuro antier.
2: Cristian, que le chupe el dedo pequeño, pues, para que no digan...
1: Páselo a ver. Del pie.
2: Bueno, yo no, tenía...
0: Un piquito así nada más.
4: Un piquito.
1: No.
4: Quítele el zapato. No,
3: yo sí puedo.
1: Hágale con Murcia y quiere que le guste.
4: Hágale, Murcia, traiga el pie.
0: Bueno, uy, lo van a hacer.
2: Miedo.
1: Yo lo... Páseme un pie.
0: Ay, Murcia, hágalo.
1: O sea, que le gustan esas cosas raras, Murcia.
4: No le ponga el pie acá al frente.
2: Oiga, pero Cristian es parado.
1: No, es que yo creo que Cristian nos conoce y sabe que decimos que no.
4: No, yo creo que es varón.
3: Pero estoy seguro que si ustedes se le paran a Cristian sí, va a frentear el codo.
2: Claro, no sí. Creo que quede ahí que se quite ya con el dedo en la jeta.
4: Dígale a Mao. Tráigase a Mao y dígale que quite el zapato.
2: Ay,
4: y le doy un beso en el dedo gordo del pie.
0: Uy, Dios mío.
2: Pero lo va a besar, no chupar.
0: No, el besito.
4: No,
0: besito
4: así.
2: Ah, no, pero bien.
1: Ah, ya se cagó, vea.
0: No, pero él dijo. Tengo que decir lo que él dijo, que le daba un pico.
2: Un piquito.
0: Sí, él dijo, no, un piquito está bien.
4: Mira, pues si no le debo el pie, listo.
2: Es que les da pena sacar los pies.
1: A mí me da pena sacarlo. A mí me da asco que me lo bese, pues, no Cristian, pues, porque le tenga asco a usted, no. ¿Cómo? Sino un hombre, pues.
2: Tiene los dos, dos cabezones.
0: Pero entonces, si no le tiene asco, porque ¿cuál es el problema? O sea, ¿qué le quita de masculinidad a usted que...?
4: Le puedo
1: no,
4: un,
1: no me le, gusta.
4: Espere que acá llegue una persona pero
1: con
4: un oferente.
1: Con él es trampa, digamos.
0: ¿Por qué?
4: No, pero es lo mismo, es un pie que si le puedo besar el dedo gordo del pie. ¿De verdad? Páselo, sí. Dicen vamos, que no soy capaz.
0: Pero venga, vamos todos a TikTok.
1: Eso está muy bueno.
0: Vamos todos. Bueno, venga, no, espere.
2: El ratón aquí imaginándose ese pie.
1: No se pueden casar porque venga, ponen raros.
0: El
1: no,
0: ratón. El
2: no,
0: ratón.
2: Pero quítense no, la pero media.
1: Sin media.
3: Sí, claro.
0: Venga, vamos todos a TikTok. La mega Colombia.
2: Pero si tiene el dedo muy blanco, queda como Pipe bueno.
4: El pie, solo el pie.
0: Uy, no.
4: Dicen que ya se está bajando y es que el boxer.
0: No.
4: Qué malo, que se emocionó.
0: Venga, pero... que sea, por favor, en cámara.
3: Sí, claro, porque no tiene sentido. No.
0: Vamos todos.
2: No, pero muestre, pues, que no estoy viendo.
0: Eso. Ay, mira ese pie ahí.
3: Murcia, enfocando la consola.
2: Ay, no ve.
0: Ay, Dios mío. Esto es épico.
3: ¿Listos?
0: Venga, Cristian, un momento. Que lleguemos a más.
1: Espere que
0: más.
1: Va a calentar.
0: Espere.
1: Perro, me va a vomitar.
2: No, pero más gente. Espere, Murcia.
0: Espere, más gente.
2: No lo vaya a besar.
4: Espere que Mao se cae. Espere, ya lo subimos otra. Espere.
2: Mao, siente. ¡Ay, no!
0: Me olió el pie y todo.
2: ¡Uy, no!
1: No. Y la mujer de Cristian, mínimo de semana ya en esa empresa coqueteándole a otras y vean lo que anda el muchacho.
0: No, yo me imagino la mujer de Cristian es que, ay, no, mi marido, él trabaja en la mega. Venga, yo le muestro lo que hace. Él es súper divertido y pone, le está besando el pie a otro personaje.
2: No, y la caricia. ¿Viste la caricia?
0: Sí, yo vi la caricia.
2: Como cuando uno sobra un perro y ahí como que hay más listo.
1: Las mujeres pensando.
0: Pero venga.
1: Estos manes cuando se juntan, ¿qué harán? Mínimo la harán de viejas, de culos,
0: ah,
1: no,
0: todos morbosos. Venga, no. Pero ¿no ha notado algo? Que el ratón está todo callado.
3: Pues, ¿qué vamos a decir? Si
1: claro, no está chantado.
4: Bueno, tomemos agüita porque esa...
3: Inclusive está bajando ya el pie de la India.
2: Pero ese pie le faltaba talco.
3: Sí.
0: Esa garra estaba complicada.
4: Sí, no tenía blanco, no tenía así como dizque, resto de polvito. No
3: dice que Cristian tiene experiencia sobándolo.
0: Sí,
3: sobándolo. Me lo perdí, repitan.
0: Parece el quiropráctico.
2: Ya le
1: dije. Ah, que no lo vieron, Cristian.
4: Ah, no, ya ahí, hermano, ya se lo cobro.
0: Papi, y ya se llenó esto de mucha gente.
2: No, y pura garra muy blanca. Dicen, sean serios, invitan a TikTok y no esperan nada. ¿Para qué demora tanto?
0: Sí.
1: Pero es culpa de Cristian.
0: Venga, eso no quedó grabado y lo podemos sacar ese clip y volverlo a poner ahorita.
1: Quedó grabado, Dani.
0: Sí, yo creo que sí. Para sacar ese pedacito y ahorita... Y que sea un momento épico del mañanero.
1: No, no, papi.
2: ¿Qué? ¿Se perdió o no?
0: No puedo creer.
2: No, es en serio.
0: No, ya no están grabando, pues ya para qué.
2: Ah, dice Omar. Y es verdad, es que la APP va con retraso.
1: Claro. No.
0: Pero le dije,
1: igual sigan descargándola.
0: Bueno, ahí está, señores.
1: Y, Mónica María pregunta algo que también me parece muy al lugar. ¿Y quién besa los pies de la Mega Medellín?
2: Nadie. Debe ser creativa. Ah, bueno, no sé si quieren ahí ustedes.
0: Brad, ¿quiere besar los pies míos?
3: Ay, pero ¿y por qué yo? O sea, ¿por qué no ustedes me besan los míos? No,
1: mírenlo de Murcia, mírenlo. Ahí está el momento.
0: Yo hice propuesta. Ahí está el momento, está el momento en este instante en el TikTok, La Mega Colombia. Vamos todos allá. La Mega Colombia en este momento.
1: Bien,
0: muy rápido. En TikTok.
2: Oh, pues no se vayan, pues, que los vamos a repetir.
1: Ahí está el pie, ahí está el pie. El pie que el pie. Nos ofrecieron.
0: Bueno, vamos allá. Pero es que primero lo olió, lo sobó y después le dio...
2: No, es que papi, uno siendo ese pie, gime.
3: No, okay. ¿Qué ves? Si podemos besar la calva tuya, es así.
1: Ah,
3: es así.
1: Ah, pero muy fácil. Okay. Ya, ya, ya, ahí está el momento.
2: Ahí va, pues, ahí va.
0: Ahí va, ahí va.
2: Ahí está.
0: Ay, Dios mío.
1: No, qué asco.
0: Es pero es... ¿Está? Como ahí lo soba. Y lo huele.
1: Ahí está.
2: Le faltó escupirlo. Le faltó... ¡Velo, ve! ¡Ah!
3: Le faltó fue escupirlo.
0: Y le dio pico.
3: Sí, pero el compañero qué bien.
0: El compañero está feliz.
2: Sí, el compañero sí iba a despedir de besito y le dio fue asco ya.
3: No le digo pues que ya digo que con el...
2: Que le huele mejor los pies que la boca, dijo ahí Cristian.
0: Es que hace para mejor besarle los pies que la boca.
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3: En Colombia ya son las 6:07 en punto. 6:07 en punto en Colombia. Acaba de cambiar el reloj. Hoy es viernes, hoy es 4 de septiembre y aquí seguimos muy parchados a través de la Mega, a través de la app de RCN Radio. ¿Qué pasó?
4: Me imagino la persona escuchando la Mega. Ah, no, que son las 6. ¡Corra! Son las 7.
5: Sí, son las 6. Ah, que 7. ¡Ya! Es el ratón, él es
4: muy provocando. 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
5: Nos están viendo la versión mañanero india ahí en TikTok. Ahí
4: eso
6: nos están mostrando. ¿Y qué
5: están mostrando? Cada que uno de nosotros habla, pues aparece la imagen de nosotros, versión de la India.
4: Qué tan chévere.
5: Eso está muy bonito, qué emocionante, ¿cierto?
6: La inteligencia artesanal.
5: Artesanal que tenemos. Pero esto da pie para una sección que es muy aclamada. Últimos días. De una sección que, pues
4: Últimos días.
6: Después digan. Que no le avisamos.
5: Hoy en la India. Y,
6: hombre.
5: Pues hay video, sí. Cristian.
7: Sí, que mis compañeros de verdad amantes de esta sección han postulado ahí el video.
4: Creo o sea, hay video, pero hay que esperar.
7: No, si hay video. Porque las cosas así no se dicen así al aire, David. Uno les da manejo.
4: Por el cuidado que hicieron un ranking en 2026 en la Universidad Yale. Hicieron un ranking.
5: 2026,
4: el índice, espérese a ver cómo se dice, Environmental Performance Index, como el índice de comportamiento medioambiental, puede traducirse algo así, ¿no?
6: Okay.
4: Environmental
6: Le vamos a querer porque ninguno entendió. Index,
5: bueno. Si no le entendimos nada, pero lo que usted diga, hermano.
6: Lo que usted diga es verdad.
5: Lo que usted diga, papi, bueno.
4: Sí, lo que Cristian diga, eso es.
7: Imagínese que de 177 países... O sea, este es un ranking que mide qué tan cochino es un país.
4: Ok.
5: Qué tan desaseado.
4: El cochinómetro
7: dice que de 177 mundial. Países, India es el número 176.
4: ¡No!
6: De 177, ¿y quién es más cochino que India?
7: Hay que buscar el ranking.
5: Señores, está malo ese cochinómetro.
8: O lo contaron al revés.
6: No hemos visto esos otros países.
7: Porque este Bangladesh, por ejemplo.
4: No, pero entonces, a ver.
5: ¿Qué otro país?
4: Lo que pasa es que US hace una afirmación muy correcta, porque si estamos hablando de que el ranking de los más cochinos, ¿cómo es que India está tan abajo? No, sí. Yo creo que es el ranking de... pues de limpieza, y por eso India está tan abajo, porque es de los que menos limpieza tiene.
5: Ah, ok. Puede ser al revés entonces.
7: Sí, por eso, mira lo que yo dije.
4: Okay. Era el rato. Perdón.
5: El rato, no me eches ahí flores, que fue el pelado.
4: No, pero es que usted las merece todas.
5: ¡Ay! Béseme los pies.
6: Ricardo, no me toque ahí.
5: No me toque ahí, que me duele.
4: Venga, ¿cómo se llama el ranking? Yo busco quién es el que está abajo de India.
7: Índice de desempeño ambiental.
4: Exacto, pero es que están bajo el de India. De desempeño
5: ambiental.
6: O sea, que no cuidan.
8: Sí, es correcto.
5: Sí.
6: Que no cuidan el ambiente, no, creería.
5: Pues lo vimos ayer, eso mejor dicho.
6: Aunque Santa Marta también le están tirando ahí mucha agua sucia.
7: Terrible.
6: Voy a buscar el video para que usted espere, verá.
5: Pero no le tiren más agua sucia, que ya está muy sucia.
6: Que es que ya las botas solo, espere.
5: No le tienen agua sucia, que más agua sucia de la que tiene.
6: Santa.
4: Bueno.
5: Yo un día fui a Santa Marta y, no y llovió. Papi, las calles había que pasar con canoa.
4: Bueno, lo encontré.
7: A ver. Ah, ya lo vi también.
4: India 176, como Cristian lo referenciaba, y el 177 es Myanmar.
7: Ah, yo tengo aquí Laos.
4: Myanmar. Laos me sale como 178, Pakistán 179 y Vietnam 180.
7: Sí.
4: Venga, claro. Colombia, ¿dónde estará?
7: Colombia.
5: Está fuera de concurso.
7: No, está cagado. No, Colombia, un país limpio.
5: No. O sea, somos muy limpios, la verdad.
4: Estamos de 63.
6: No tanto, pero bien. Sí.
5: Pero vea, hay un fenómeno, y es que cuando usted sale de Colombia y va, por ejemplo, a un país europeo, se dan cuenta que usted es colombiano por los zapatos.
7: Y porque se cepilla más de lo normal y utiliza
5: cera dental. Claro, porque los zapatos, nosotros somos felices limpiando los zapatos, que se vean impecables.
7: Tanto, yo no soy colombiano.
5: Y en otros países, en Estados Unidos incluso, esos zapatos envueltos ñoña, la gente
4: pero ese ranking mide la limpieza ambiental, no, digamos, no la personal. y Colombia está 63.
5: No, pero yo, sí, bueno, yo digo eso frente a lo que acaba de decir Cristian, que somos un país muy limpio.
4: ¿Sabe quién es el número uno?
7: A ver.
4: Estonia.
7: Vea usted.
4: El país Estonia. Más limpio del mundo.
7: Bien, debe tener un buen manejo de desechos, de toda la cosa.
4: Sí, igual como es pequeño es más fácil, ¿no?
6: Pero
4: sí,
6: Estonia no es... Ah, es Lituania el que tiene el índice de mujeres más...
5: Más sabrosas.
6: Más bellas y más solas, porque o hay menos hombres que mujeres.
5: Hay que irnos a vivir allá.
6: Claro, es Letonia.
7: Y a no, allá uno... Mire, yo tengo un amigo que en Polonia, y el latino, con solo ser latino, ya
4: golea.
6: Entra ganando.
5: Entra ganando, bien.
9: Perro, yo siempre he dicho, nosotros nacimos en el país que no era.
5: Es verdad.
7: Ya coer.
9: Estamos ubicados mal geológicamente, geográficamente.
4: Uno no está feo, está mal ubicado.
5: Pero tenemos que, lo bueno es que hay la posibilidad de poder ir a esos países.
9: Sí, claro.
5: Existe la posibilidad. Bueno, ahí está. Entonces bueno, vamos con el primer video de nuestros amigos de la India que están en ese ranking también.
7: Correcto. El primer video tiene como protagonista... Hay otra cosa que nos hemos dado cuenta aquí, sí, con los indios, y son las piscinas. Como que les gustan mucho las piscinas,
5: sí,
7: ¿no?
5: Sí, ellos son porque felices.
7: Porque como no pueden ir al mar porque pues tienen esas playas, hermano, todas cochinas.
5: Todas puercas llenas de basura.
7: Entonces acá vamos a dar un clavado, alguien haciendo un clavado, ¿no? No, ese no. A ver, va a ser un clavado, y fíjense en la piscina muy bien, a muy bien.
5: Vamos todos a TikTok, la Mega Colombia.
9: Ahí estamos.
5: Yo no puedo
4: No, creerlo. ¿Qué es eso?
9: Oye, son tres pisos de altura ese edificio.
5: Uno, dos, tres. Él está desde el cuarto piso.
4: Perro, pero qué clavado, déjeme
6: decirle. Uy, papi, pero se clava bien.
5: Ay, Dios mío.
9: Perro, el agua está impecable también. Y hay otra piscina punto, en el fondo.
5: Lo que pasa es que ¿quién no se caga tirando desde arriba?
4: No. Perro, pero se imagina que calcule mal, eso puede ser tragedia.
5: Totalmente.
9: Pero esta vez no lo fue.
5: Uy, pero...
4: Ah, no, pero no clavó bien, mire, dobló las rodillas.
6: No le das el 10.
9: Sacó agua, no. Chisqueteó mucha agua.
5: O sea, démosle un qué, un 9 o un 8.
4: No, porque él intenta entrar bien, mira, y Murcia lo posó. Y siguiente fotograma...
9: Dobla bien.
4: Sí, él dobla las rodillas y dobla la planta de los pies.
5: Oiga, pero sale muy rápido, ¿no sale muy rápido del
4: ahí
5: agua?
4: Ahí está, vea, ay, dobló. No, yo creo que le dio un 7-5.
6: Pues, pero sí tiene que ser bastante onda para tirarse de clavado desde la piscina. Sí, aunque no está pues como amarilla eso, no.
4: No, amarilla es un cumplido.
7: Está como, parece que se estuviera echando en agua con arcilla.
9: Lo que pasa es que esa piscina la llenaron con agua del Ganges, del río.
5: Ese man salió
7: yo creo que ellos
5: con una mano en la boca.
7: Que ellos estrenan piscina y la llenan una vez en la vida. Y ya.
9: Sí.
5: Pero así son la gran mayoría, creo, porque que les hacen es una limpieza, porque hay siempre la misma agua, ¿no?
9: En la India, parce, no les gusta el cloro para piscina, que no le hace daño.
6: A ellos les gusta echarles que sal.
7: Que quema los ojos.
5: Bueno. Sí, pero muy heavy. Sí, está muy heavy ese personaje desde arriba.
9: La piscina parece sopa de lentejas.
5: parece como lentejas.
9: Dicen,
5: y ellos con el color lenteja que tienen, pues sí, parece una
9: parece sopa. Agua del río Medellín cuando llueve duro.
5: Ah, claro, o de cualquier riachuelo por ahí lleno de lodo.
9: Okay.
7: Bueno, y segundo video, porque aquí es que este que pusieron aquí en la cabeza. Ah, sí, mentiras. Vamos, ¿con cuál vamos, Dani? Dígame el último. El que le acaba de enviar, que es el último, listo.
5: Ok.
7: Bueno, es que la magia.
6: A ver.
7: Vamos a
5: describir el video para los que están ahí.
4: No, ¿qué es eso?
7: La magia de la India, vea. Van a ser...
4: Ah, pensé que era un bonais.
7: Es que está como en una especie de ataúd.
5: Hay una persona que está debajo de una, como de una tela, ¿cierto? Tela rimo.
6: Ah, ese es muy bueno.
5: Y alguien, pues, está haciendo como una especie de truco y parece que levitara el personaje, ¿cierto?
6: Pero pues...
5: Debajo de la colcha esta es o de esa tela.
7: Este video tiene algo muy interesante, muchachos, para quienes lo están viendo. Pongámoslo otra vez y yo solo quiero que vean ustedes el video y dígame cuál es la rareza en este video. Algo raro.
5: Yo ya sé que hay algo raro.
6: No, pero es que el truco se le ve.
5: Hay algo raro, hay muchas mujeres porque siempre lleno de hombres.
7: Muy bien, sí, señor Elu. Muy bien. Primer video de la India que traemos donde hay 10 mujeres. Una locura.
5: Primera vez.
9: ¿Verdad?
5: Mucha mujer ahí.
9: Las que están rodeando la vuelta.
5: Porque siempre mujeres. Lleno de antenas ahí.
9: Hoy sí se le ve el truco. ¿Cuál es el truco?
6: Sí, cuando se para.
7: ¿Cuando se para?
4: ¿Pero cuál es el
6: truco? Vea. Y pille, tienes como una... Y véalo como hace la fuerza desde atrás.
4: Ah, sí, los brazos. Bueno,
6: entonces como que tiene una estructura para que parezca el cuerpo.
5: Sí, exacto.
4: Muy fácil.
6: Y realmente él se para y se sienta. Hello, ahí.
9: ¿Y entonces quién es el que lo para atrás?
5: No, él solo.
6: El solo.
5: Él solo tiene la... No, es que está casi que arrodillado.
9: Se para solo.
5: él se para solo.
7: Generalmente.
5: Generalmente se para solo. Pero bueno, ahí está. El truco se ve, pues, mejor dicho...
6: No, no, listo. Pero si hay mucha india ahí.
9: Hay otro truco también de Camilla hoy.
5: Venga, tengo pregunta. El del truco no se ha bañado todavía.
9: Ninguno.
5: Ese pelo de ahí no estaba recién bañadito, no.
6: Es que parecía la piscina del JH. Yo no he visto la piscina que hizo en la finca.
5: Claro, es una piscina y toda creo yo de agua natural.
7: Que más que piscina parece como un criadero de cachamas.
5: Es verdad. Eso parece más un criadero ahí de pura trucha o alguna vaina.
9: Es que se agua con azafrán.
7: Bueno, y el último también es un truco que tiene que ver con alguien acostado y una sábana. Pero este truco parece que no salió bien. Ese truco no salió.
5: Vamos a describirlo. En este momento en TikTok estamos en vivo. El mañanero está en vivo en este momento en TikTok.
6: A ver, ¿con qué vamos hoy?
5: Vamos ahí.
6: ¿Qué nos falta?
5: Ah, bueno, aquí están tratando de subir a una señora a una ambulancia. Pero la cuando...
6: ¡Ay, perdón! Pero...
5: ¡Epa!
6: ¡Jungla! ¡Jungla!
5: Cuando la señora la van a subir a la ambulancia se mueve.
9: Sí, porque ellos empujan la ambulancia, pero la empujan con la misma camilla para tratar de montar a la persona. Y
6: no, para que se doble. Se supone que las camillas tienen esa particularidad y es que es sino empujarla y ella recoge las patas.
9: Pero esto es en la India. O sea, estos manes tienen
6: entonces
9: que...
6: Entonces se mueve el carro y como que la silla se recoge.
5: O sea, es que al acercar la camilla, parte de las como que de las llantas
7: quedan flojas, pues.
5: Que son parte de esas patas quedan pues expuestas o flojas.
6: Sí.
5: Entonces ahí es donde se mueve la ambulancia y a la vez la señora se cae. Que está... ¿Usted imagina que uno esté llevando a la mamá de uno?
9: Ay, parce.
6: Y le hagan esa.
5: A doña Dolly o a doña Leonor o a doña Silvia. Venga, vamos a subirla.
6: Carmenza, ¿Carmenza es qué?
9: Sí.
5: Vamos a subirla ya a la ambulancia. Se mueva la ambulancia y la mamá suya caiga de jetas ahí.
4: Pero ¿cómo no le ponen el freno de mano, hermano?
6: Y un cabezazo, ¿sabes? Porque iba de afán, vea.
5: Pero iba más de afán la ambulancia.
6: No, que... y es que se le estaba yendo. ¡Lo ve! Es que se le tocó hacia adelante.
5: ¡Ey, ey, ey! ¡Oy, oy! Bueno, ahí tenemos video de esos que pues la India nos surte siempre.
6: ¿Me dejan mostrarle otro video y ya ustedes dicen si es la India o no?
9: Claro.
5: Hágale.
6: Ah, ok. Murcia, yo ahí le acabé de cargar uno y vamos a analizar si eso es la India o eso es qué.
5: Ok, listo. Vamos a chequear ahí. O sea, necesitamos que ustedes nos digan si es la India o no.
6: Se califiquen con nosotros.
5: Solamente viendo el video.
6: Solo viendo el... Conociendo después de lo que nos dijo que hay un ranking. Vea, pues. Vamos
9: Eso es Santa Marta.
5: Ese no es el río Melcaca.
6: Sí.
9: Pero eso es Santa Marta.
5: Uy, pero ¿qué es ese...?
7: Uy, qué inmundicia, hermano.
6: Vea, eso llega limpio, eso de la sierra llega limpiocito ahí.
4: No.
5: Ay.
7: No.
4: Pero... ¿Eso es Santa Marta?
9: Sí.
6: Sí, señor.
9: Sí, Fai.
5: Uy, mi Fai.
9: Ay, bro.
7: Pues allá le dicen a uno, no vaya a tomar agua a la llave ni por el berraco.
9: Y aquí, ¿no?
4: Perro, pero ¿por qué está pasando todo eso? ¿Se desbordó el río?
9: Unas crecientes.
5: Uy, pero eso mucha basura.
6: No, por eso, es que es lo que están criticando mucho. Y este video hace poco se hizo viral en X por lo mismo, porque es la bahía de Santa Marta.
9: Santa India, mijo, Santa India.
5: La bahía de Santa Caca.
6: Sí, ¿es Santa Marta o Nueva Delhi?
5: Pues está una... No,
7: aplica.
9: Imagínense que los de la India están diciendo que está muy sucio allá en Santa Marta.
6: Ay, tan cochinos eso allá en Santa Marta.
5: Los de la India es que yo pensé ir a Santa Marta, ahora ya no.
6: Bueno, ahí está otro videito.
5: Oiga, pero ¿sabes qué? Me sorprende la zona bonita, el agua limpia.
6: ¿Cómo llega ese azul?
5: Ese azul. Y al lado esa entrada de mierda. No.
6: Sí,
7: el mañanero de la India está poniendo este video.
10: Recalculando.
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4: Mike Towers, carita feliz, 7:15 en el mañanero de la Mega.

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3: Las 7 de la mañana ya con 19 minutos, 7:19 avanza este viernes 4 de septiembre. Recuerde que nos puede agregar a sus contactos en su smartphone como El Mañanero. Ahí el número es el 305-06-2030, 305-06-2030, nos agrega sus contactos.
4: De una lo agregamos, pero en bombas de fuego, ahí estamos para que usted se vuelva amiguito, parcero, sí, parcerita.
5: Allegado.
4: Hermano, cómplice. Calidoscopio.
5: Buen amigo, el de la rosca.
4: El de la rosca. ¿Qué más? Mejor dicho, de todo, el bro.
5: Ah, sí, los bro.
4: Como quieran.
5: Ey, bro.
4: Ahí estamos, 305-06-2030. Estamos en vivo a través del TikTok, que es La Mega Colombia.
5: Fácil.
4: Ahí nos ven también, nos ven estas carátulas. Gracias por estar ahí. Veo que están ahí peleando, hablando que de Santa Marta.
5: Sí, claro, están como en una discusión que qué hemos hecho nosotros por Santa Marta.
4: Ah, pero nos preguntan a nosotros.
5: No, pues como...
6: Ah, pero es que...
5: Yo me sumo.
4: Ah, bueno.
5: Yo me sumo.
4: Yo por Santa Marta he ido de turista.
5: Yo he ido de lo mismo. Ah, sí.
6: Y aportar, hermano, como... es que político no soy.
4: Exacto, yo tampoco. Pues y que yo sea pues en vida pública, como que no, es que yo soy el salvador de las ciudades, no.
3: Ok, sí. Entendemos.
4: No soy el salvador.
3: Eso le toca es al...
4: Y el opinómetro no me lo han quitado.
3: Ok.
5: Claro.
4: Cierto.
5: No,
3: pero eso le toca a las entidades que están allá.
4: Exacto. Uno que puede hacer desde acá, pues, decir, denunciar. Evidenciar, exacto, para que la gente, pues,
6: mostrar
4: algo. Cierto. Pues, hasta ahí yo creo que uno puede llegar. Señores, seguimos en este Mañanero de La Mega. Y recuerden que hoy hay concierto de Álvaro Díaz en Bogotá, en el Movistar Arena. Y estaremos desde las 4 de la tarde con el megáfono en Bogotá.
6: ¿Listo? Correcto.
4: Para que estén ahí parchados, pues, mi queridísimo
6: y
4: David.
6: Y en cualquier momento en este Mañanero de La Mega nos vamos a regalar boletos.
5: ¡Ay, muy qué
4: bien.
5: Maravilla!
4: Bacano, eso está muy bien. Nosotros preparamos una sección que la gente también pide. Que
5: uy, dice, que pero, es exitosa.
4: Que la a ver qué dice, que qué risa tan choriza.
7: Téngalo ahí. Dos que es habitual confundir son a ver y a ver. Y desde la RAE advierten que al pronunciarse de la misma forma deben escribirse adecuadamente para diferenciarse. Pero en La Mega, el a ver qué dice expresa las situaciones del momento.
8: Pero usted no sea tan sapo, tan lambón. A ver, ¿qué dice?
9: Oiga, ¿qué es lo que pasa?
4: Tenemos propuesta musical para hoy.
5: A ver, ¿cuál es la de hoy, Ratone? ¿Usted qué es el hombre de los efectos?
3: La propuesta musical del día es...
10: Eso es lo que siempre quise.
4: Eso es lo que siempre quise.
3: Es correcto, esa es la propuesta de hoy.
4: Entonces muchos es que dale por el Detroit a la niña. Muchos dirán
10: eso. Eso es lo que siempre quise.
5: Formalizar la relación con la 10 de 10 del barrio.
3: Oh.
10: Eso es lo que siempre quise.
3: Embarazar a la 10 de 10.
10: Eso es lo que siempre quise.
4: No van a decir, es que, pelo.
5: No.
10: Eso es lo que siempre quise.
5: Los ya de ofensivos.
4: Sí, son ofensivos.
5: concha. Claro.
4: Lo pueden decir, ahí estamos también en TikTok, La Mega Colombia, y pueden dejar el mensajito también.
5: Que dice siempre.
3: Dice que cuando me perdonan los cachos, dice Frank Q en TikTok.
10: Eso es lo que siempre quise.
4: Bueno.
5: Cuando después de usted haberse tomado ya dos medias en el bar, le dicen, ¿quiere pasabocas, manguito?
10: Eso es lo que siempre quise.
3: Charroncito.
4: El David y el
6: Cristian. Cuando la sabrosa me dice, mira, tú me caes muy bien, pero yo lo único que quiero es pasarla bueno y ya.
4: Oh, ah,
10: no. Eso es lo que belleza. Siempre quise.
5: Dicen por acá a través de TikTok, cuando la sabrosa me dice que terminó con el novio y se quiere desquitar.
10: Eso es lo que siempre quise.
4: Claro, cuando voy a comer lechona y la niña pregunta, ¿quiere más cuerito?
10: Eso es lo que siempre quise.
5: Sí. Uy, la lechona es muy buena.
4: No, ese día deliciosa. Es que no comemos.
5: La debemos a Ibagué.
3: David, sí. Te vamos a aumentar el sueldo.
10: Eso es lo que siempre quise.
6: Dios mío, Dios lo oiga.
5: Es como todo Cali y Leria.
4: Pero como lo dijo como que ay, Dios mío, por favor.
6: Hace parte del performance, digamos.
3: Hace parte del
4: performance. Hágalo ya, por favor.
6: O que lo llamen de otro lado y es que nos gusta mucho tu trabajo y nos gustaría contar contigo.
10: ¿Qué presupuesto, digamos,
4: Necesitamos aquí en los 30 principales.
5: No, no.
2: En los 22 principales.
5: No te preocupes por el sueldo, que nos acomodamos a lo que pidas.
10: Oh. Eso es lo que siempre quise.
2: Manejamos un rango entre esto y esto, y uno dice, pero yo no gano ni lo mínimo que
10: eso. Eso es lo que siempre quise.
6: Recuerda que nosotros. No, perro, donde alguien me llame y me diga, nos ajustamos a lo que pidas, no saben dónde están metiendo.
4: Sí, David, es que.
11: Uy, el pelado vale.
4: No, el pelado vale. No.
11: O sea,
5: es que yo le meto. Es que yo le meto.
6: Es que yo le meto.
2: Oiga, ¿no les ha pasado, perdón, paréntesis, como que le llega una oferta de trabajo?
4: Sí.
2: Y los de la oferta, no sé, voy a decir cualquier cosa, los de la oferta de trabajo dicen como, pero naturalmente dicen como, bueno, entonces pues el sueldo es, digamos, 10 millones de pesos negociables, y uno por dentro.
4: Dios mío.
6: No me ganó ni una mitad de
10: eso. Eso es lo que siempre quise.
6: Pero negociable.
5: Pero uno tiene que hacer si hay como que, bueno, sí, se ajusta o...
2: Como si ganara 12.
6: No, yo ahí qué haría. Bueno, me parece pues una propuesta muy interesante, pero yo creo que podemos dejarlo en 12.
2: No, yo soy tan miserable que digo, si quieren dejémoslo en 9.
11: Eso es como el chiste, ¿ustedes saben el chiste?
4: ¿Cuál? A ver.
6: ¿Cuál?
11: Que hoy una vez, parce, un man que sufría del corazón.
4: ¿Sufría del corazón?
11: Sí, un man sufría del corazón y se había ganado un chance de 1,000 millones
4: o sea,
11: de pesos.
4: La lotería se ganó. 1,000 millones de pesos.
11: Entonces llega la familia y dice, no, pues le tenemos que decir a este man que se ganó 1,000 millones de pesos, pero... Si de pronto se lo decimos mal, le da una emoción y se muere.
4: ¿Porque sufría del corazón,
11: sí,
4: o qué?
11: Entonces llegan y le dicen, no, hay que saberle dar la noticia. Un doctor se la puede decir muy bien.
4: Ok.
11: Listo. Entonces llega el doctor y le dice, bueno, David, ¿qué pasaría si yo le digo que usted se ganó 1,000 millones de pesos? Es que le doy 500 a usted y se murió el doctor.
4: Está lindo el rato.
5: Oh,
2: es tierno, muy tierno.
5: Pero el chiste lo tiene de emblema el ratón.
4: Claro, el Mocho Sánchez lo contó esa voz, felices por fin.
11: Yo le lo mandé. Yo le mandaba los chistes, ¿se acuerda?
4: Que sacaron la carta.
6: Creo que el Mocho Sánchez estuvo en los 15 años de ese chiste.
4: Exactamente.
5: Y tenía las dos manos.
4: ¿Qué? Le decían el Sánchez y ya.
5: Le decían, normal. Mal, ¿eh? Ahí llegó Sánchez.
4: Ahí llegó Sánchez, vea.
5: ¡Qué rápido chiste!
4: ¡Rápido chistes!
11: Bueno, ¿qué
6: dicen? Bueno, clip, esto es clip, Dani.
4: Ok, lo dicen a través de ese 305-06-2030. El a ver qué dice este...
11: Rápido chistes.
12: Lo que siempre quise, los juguetes del primito pudiente.
10: Oh. Eso es lo que siempre quise.
4: Por acá...
6: Uy.
4: Cuéntelo.
6: Para muchos tener un play en la infancia.
4: Uy, sí.
11: Yo siempre quise uno.
10: Eso es lo que siempre quise.
5: Yo me vine a comprar el mío en pandemia.
6: Ya tienes la plata para comprártelo, ratón.
11: Pero ya no lo quiero.
4: Ah.
6: Oh,
4: pero puede volver a la infancia.
6: Ah, es como un compañero que no voy a decir quién es, pero que estoy mirando.
4: Sí.
6: Y llegó un día y es que me dieron un play para que juguemos. Sí. Hágale, yo lo agrego y jugamos, papi.
2: Está la hora. Es que yo soy adulto, ¿me entiende?
4: Es que yo tengo cosas importantes que hacer.
5: No, y el problema es que uno a esa edad no encuentra un juego que lo enganche fácil.
2: Sí, me dice, juguemos Fortnite y yo soy un señor viejo, yo no entiendo ahí esto que hay que hacer.
5: Ay, Fortnite es muy aburrido.
2: Y David, 4:15 de la tarde, bueno, vamos a jugar y yo, David, voy en un bus.
4: ¿Cuál es el mejor juego para ustedes, Mazo, por ejemplo? A ver, el juego que usted diga.
5: Call of Duty, lo que saque Call of Duty me lo juego.
4: Call of Duty. Y pregunta ahí también para los de TikTok, ¿cuál es el mejor juego ahí de...?
6: Para mí GTA.
2: Yo fútbol.
11: En la época,
4: es que la
11: Driver 2.
5: Pero hace rato, muy buena.
11: Pero era muy buena.
5: Rescatarla muy sabrosa.
11: Sí, señor.
4: Puede ser un clásico también. Sí, a ver, a mí me gustan los clásicos, pues. Pero es que es un juego muy... La Guerra de los Imperios me gusta.
5: Esa era muy buena para PC.
6: Él lo dice. A mí me gustan los clásicos, pues, Mario Bros, digamos.
2: Pac-Man.
4: Sí. Y no crea, es verdad. O sea, también me gusta...
6: Tetris.
4: Y me gusta Crash.
5: Crash es bueno. Pero el de carritos o el rescatando normal.
4: El carrito.
5: El carrito es bueno.
4: Es muy parchado.
5: Papi, se despachó todo el mundo por ahí.
11: Vea, qué medalla de honor.
5: Resident Evil.
6: Overwatch es bueno.
2: Tekken.
6: Resident Evil es chimba.
5: Assassin muy buena también.
6: Rainbow Six también es buena.
5: Que la babosa
2: de metales,
4: ¿a cuál es? No, esa está rara.
6: Black era un juegazo para Play 2.
4: Black de...
5: Este juego es
4: para...
5: Es que te meto la carne, ese nunca...
4: No, ese no.
2: Ese no lo vi, no.
11: Mira, este es que órgano de metal del 95, ¿cuál era ese?
4: No, ese no.
5: Ese no lo he visto.
6: Uy, God of War es buenísimo, God of War es bueno.
5: Metal Gear, bueno.
4: Es que paja slow, ¿qué es eso?
6: Uy, Super Smash. Mazo, ¿se acuerda de Super Smash Bros?
4: Dice Camp Cop versus Marvel.
2: Hace buena de pelea.
6: Por eso, y Super Smash Bros. También es de así.
2: A mí me gusta. De Legend of Zelda, claro.
11: Chatúrbate también es un videojuego.
5: No.
2: Ese es muy bueno.
4: Yo entré la
6: Uy,
4: otra
6: FIFA Street.
4: A Camp 4, ese
11: Camp 4 es otro muy bueno.
5: No,
11: muy
5: ese
11: bueno.
5: No.
13: Videojuego azaroso, dice que Genital Suction.
2: Muy bueno, muy
5: contra,
2: bueno.
5: Contra es muy bueno.
6: Contra es una chica.
5: Contra es muy bueno.
4: Yo jugué mucho contra, claro.
2: Bello. Oh, tricky, hombre.
4: ¿Qué dicen por acá?
14: Ahí es del Play 1, supo un filter. Eso será un juegazo.
5: Dicen por aquí, uy, este es bueno, GoldenEye 7.
4: GoldenEye 7.
2: Claro.
5: GoldenEye.
6: Ah, Halo una chimba.
5: Halo también bueno.
4: Sí, esa
5: la... Warzone me gusta, es lo que juego ya a hoy.
4: Por ejemplo, yo cuando no me duermo juego, me la jalo.
5: Me la jalo. ¿Esa es una evolución o ese es un antes de...?
4: Esa me la jalo y papi... Eso.
11: Y el personaje es Vladimir, ¿cierto?
4: Es Vladimir.
5: A mí me gusta la Pajarson, dijeron por ahí.
4: La
5: Pajarson.
4: Esa es muy buena para uno dormir. Ay,
13: me gusta.
2: Vigilante 8.
4: ¿Cuál le gusta a este parcero? A ver, escuchemos.
14: Muy buena,
13: me gustaba de Phil Pesón.
4: De Phil Pesón.
5: Pero la que dice Cristian Sabrosa, Vigilante 8 a punta de carros. ¡Ah, qué belleza!
4: Ah, bueno, había una de aviones que me gustaba mucho. ¿Cuál era?
13: Ford.
4: ¿Cuál Ford? Por el aire.
5: Dicen por acá Donkey Kong.
2: Bueno.
11: Circus.
4: ¿Cuál era? Bueno, Circus.
5: Uy, Circus, quemándole la bola al león. Bueno.
2: Venga, Silent Hill.
4: ¿Cómo era que llamaba? La de aviones.
5: Forza.
4: No,
2: ese era de carros, de Xbox.
6: Sí. De Xbox. Uy, Need for Speed.
5: Claro. Todo lo que saque, porque sí. Desde carbón hasta...
4: Ice Combat, esa era la que me gustaba.
5: Ice Combat.
4: Sí, muy buena.
6: Mortal Kombat también chimba.
4: Sí, ¿qué dicen por acá?
14: Hay película buena. Es Criollas X.
5: Es no, pero no es película, es videojuego.
11: Final Fantasy en la cara.
4: No. Ey, pero es en la cara.
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11: Colombia, ya son las 7 de la mañana con 31 minutos. 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

0: pasó? ¿Te asustaste?
1: Bájale que me vas a reventar los parlantes, calidoso.
2: Los saludamos en esta noche. Recuerden que tenemos 12 zonas nuevas VIP para que ustedes disfruten de nuestras chicas.
1: Hoy, bueno, hoy en la mega. El viernes de Chochal.
3: Viernes de Chochal, envíen sus canciones de Chochal y también sus locuciones de Chochal a este Chochal, el mañanero. Estamos listos, muchachos. Se prendió la fiesta.
1: Esto se disparó. Viernes de Chochales en la mega familia.
2: Últimos días de show.
4: Aguántenme ahí media horita, que las señoras están terminando de limpiar el baño. Están echando fabuloso. Denme media horita.
1: Ya se lo vamos a tener listos los baños a toda la gente. Igual a disfrutar cervecita hoy con el 30% de descuento.
2: Recuerden que si ustedes quieren pasar al siguiente acto en el segundo piso, les vamos a guardar las pertenencias y les vamos a dar una pieza individual a cada persona.
1: Muy bien. Y vamos al grano, les vamos a presentar una invitada que va a estar en la pista de baile.
2: Dale play, presentala por el tubo número 4. ¿Quién viene?
1: Tatiana. Tatiana desde Bucaramanga y le dicen semáforo en rojo.
2: ¿Por qué llaman así a Tati?
1: Porque los deja todos parados, calidoso.
2: Maravillosa noche.
3: Que tenemos barra libre hasta las 11 de la noche. Solo barra, no las niñas.
2: Bienvenidos a su bar Tentáculos. Los tentáculos llegan hasta el hogar.
1: Me gusta la última parte.
4: El día de hoy no estaremos vendiendo picada, porque los clientes están cogiendo la picada con la mano y después cogen a las chicas. Todo con cubierto, muchachos.
1: Por favor, me las están mantecando las niñas.
5: Quiero presentarles en esta noche de show, en esta mega, a una niña que le dicen helado de degustación.
1: ¿Helado de degustación? ¿Por qué?
5: Porque ella solo da la probadita, pero todos terminan pidiendo más.
2: Y pueden ver los que están conectados. Recuerden que prendimos el streaming también aquí desde el Bar Tentáculos. Sí, ahí tenemos
4: nuestro primer show de Enano Trans. Enano Trans a esta hora.
6: Se lo cago.
3: Les pedimos por favor a todas las personas que han venido con su vehículo guardar los cascos en el casillero. Una niña se nos tropezó.
6: Ahí es donde pasa Villalobos aquí por la puerta y ve a Murcia bailando.
1: Ve a Murcia bailando y Villalobos, que hay, Dios mío.
6: Es que hay Violeta.
1: ¿Cómo extrañamos a Azcárate? Calidoso, les va a presentar niña.
2: A ver, presente a la niña después del baile exótico del enano.
1: Calidoso, les va a presentar a esta niña que se llama Yurani.
2: ¿Cómo? ¡Ay, Yurani!
1: Viene de Manizales.
2: ¡Ay, qué rico! De la falda de Manizales.
1: De esa hermosa ciudad, y la niña le dicen empanada recién salida.
2: ¿Por qué le dicen así a la niña de a la manizalita?
1: Porque por dentro está caliente, hijo de madre.
2: Los que encerraron en el VIP, recuerden que no le pueden poner macho. No le pueden poner.

0: ¡Poner macho a la puerta!
1: ¡Macho!
2: ¡Ey! Por favor, por favor. La señora que está afuera armando escándalo, su marido no ha terminado el servicio y si no lo paga no se va.
1: Exacto, señora. Recuerda,
3: respeto, no. ¡Ey! Respéteme a la señora de los servicios generales. No, señor.
0: ¡Hola,
3: no.
0: Nalgas a la de los servicios! ¡Ey!
1: Recuerden que las niñas no reciben billetes de 2000, por favor, denominaciones de 5000 en adelante.
4: Quiero que le den un aplauso a Lida Inés, nuestra próxima chica.
1: Lida Inés tiene ¿cuánto? 75 años.
4: A Lida Inés le dicen en el bajo mundo como bolsa de papas.
1: ¿Bolsa de papas?
4: Porque todos meten la mano y la
0: tocan. DJ, subile ahí a la pista, DJ, subile.
4: ¡Esa!
1: Suavecito.
0: Eso, DJ, bájele al tempo.
1: Canta. Que si no va a consumir, niña, no le mande la mano.
0: Por dos casos de intoxicación, cerramos la cocina. Hoy no tenemos cocina. Recuerden que queremos que ustedes se diviertan, más no que sufran.
1: Pero empanadas, el machetico al lado está a la venta.
3: Las bolsitas del rosado, por favor, en la caneca. En la caneca roja, por favor.
1: No los tiren al piso.
0: Recuerden que tenemos una terraza para fumadores. Solo tabaco. Solo tabaco.
4: Que quede claro.
1: El que encontremos con ganja lo sacamos.
0: Recuerde, a la 1:00 a.m. tenemos show. Tenemos show de lesbiana.
4: Ay, qué rico. ¡Qué rico!
1: Hoy en la terraza, arepa con arepa.
4: Nuevamente los invitamos a que se den la pasada por el TikTok porque sale el show del Femboy.
1: Femboy
4: en vivo y en directo.
2: Se lo cagaron a mucha. No, pero se mueve más un Alcacer en frijoles.
3: En minutos, duelo gastronómico. Vamos a tener arepa venezolana contra arepa colombiana.
4: ¡Ay, qué rico!
1: Oh, eso me gusta. Qué rico rellenársela. Señores, con ustedes. Les
2: ¡Perdón!
1: ¿Qué pasó?
2: Recuerde que el que trajo a la novia o a la esposa tiene que pagarle cobre para ponerle manilla. No respondemos por malentendido.
1: Total, porque se nos pueden confundir con las niñas que están prestando su servicio.
0: Ok, todos se van a poner en el tubo número 2 porque viene la siguiente chica. ¿Quién tenemos?
1: Y tenemos a Catalina.
0: Catalina, maravilloso nombre, la Cata.
1: Envigado, Antioquia.
0: Ay, ¿cómo le dicen a Cata de envigadeños?
1: Le dicen traje de maniquí.
0: ¿Por qué?
1: Porque todo el mundo la manosea, Galeo.
0: ¡Dale play, DJ!
4: ¡De una!
3: Tercer semestre de comunicación social, una dama preparada.
5: Zumba.
3: Tercer semestre de comunicación.
1: A ella le encanta coger el micrófono.
4: Bienvenidos en esta noche. Quiero que le den un fuerte aplauso a Yurani.
0: Yurani, bienvenida, Yurani.
4: A Yurani le dicen control remoto.
0: ¿Por qué? ¿Por qué?
4: Todos los hombres la quieren tener en la mano.
0: Ay, qué rico. Y tocarle las teclas. Qué rico, calido. ¡Ey, recuerden! ¡Ey! No me sigan las niñas hasta los camerinos. No. Seguridad.
1: Venga, a la niña del control hay que darle duro para que funcione.
4: Muy duro, calidoso.
3: Recordamos, por favor, que si una niña ya está ocupada en mesa con empresarios de alto riesgo, evite hablarle, no queremos problemas.
1: Exacto, de mesa a mesa, por favor, respetando las niñas que están hoy presentándose en tentáculos.
2: Uy, subile.
6: Las 2 o 3 de la mañana.
4: Esta es la versión de Chochal.
6: Díganme cómo se llaman, si no es viernes. Mucha molestia.
3: Y salen las extraditables.
7: Andrés Frente.
1: Dicen por acá.
4: DJ Andrés.
1: Dicen en el WhatsApp, dicen.
4: ¿Qué dicen?
8: Señoras y señores, por el tubo número 1 viene Natasha.
1: Natasha.
8: Y nosotros a Natasha le decimos Culi David. Sí, le decimos Culi David porque qué cachete.
1: Déjame, madre, mi amor.
4: Pero los cachetes de las nalgas.
3: Culi David.
1: Qué culidad y qué cachete. Tengo más.
3: Qué rico.
1: Tengo más.
9: En el siguiente show, Esmeralda, la que escupe hielo con la cuca.
0: No. Ese show lo quiero ver.
1: Esa niña no tiene gallo y no pingüino.
4: Oiga, pero yo el show sí quiero verlo.
0: ¿A qué hora es el show? ¿A qué hora es el show? Porque yo voy a entregar micrófono.
2: Por acá tenemos colaboración de Jesse que nos dice, viene Yolanda, le dicen la milagrosa.
1: ¿Por qué le dicen la milagrosa?
2: Le para el muerto con solo verla.
1: Ay, María, mi amor, bienvenida. Haga su show.
4: Más dicen los presentadores.
0: Recuerden que sí. No le pueden pedir a las niñas que se le sienten en la cara. Tan amables, nos respetan los términos y condiciones.
1: Hace poquito dañaron una cirugía de nariz.
5: Señores. Si hay un médico, por favor que se reporte aquí al lado del DJ porque tenemos una sobredosis.
1: Sobredosis.
5: Un médico, por favor.
7: Sí, señor, entre. Casi vírgenes. Mete el dedo y prácticamente bueno. Sale sangrado.
0: Por favor, más
5: seguridad.
0: No le preste el micrófono a los señores, por favor, que aquí la locución es otra.
5: Perdón.
1: Dicen por acá en el WhatsApp.
10: En el tubo número uno tenemos a Pamela. Le dice vaso de agua. No se le niega a nadie.
1: Pamela, nuestro vaso de agua.
0: ¿Quién era el que tenía el micrófono que me lo dejó oliendo a pipí?
1: Calioso, menos mal no era culo.
5: Si no ha pagado por servicio, recuerda el lema que tenemos en la entrada: mirar y no tocar, se llama respetar.
1: Ay, Dios mío, qué rico la niña.
9: Buenos días, José.
1: No, tiene que ser duro, mi hermano. Por acá, ¿qué dice Puerta? Adelante.
11: Ey. Señores usuarios, por favor, recuerden tirar el preservativo usado a la caneca roja, no a la matera.
4: A la matera no, respetemos las plantas.
0: Les queremos informar a las personas que el servicio de parqueadero es hasta las 8 de la mañana. No los dejamos dormir dentro de los carros.
1: Y 8 de la mañana porque ahí es donde llegan los dueños, los de la oficina del lado. Sí.
5: Es un local comercial.
4: En esta noche de niños, en este burdel, el tentáculo.
0: Sí, tentáculos, bienvenidos a su bar tentáculo.
4: Quiero presentar esta noche show. A la niña que le dicen bicicleta pública.
0: Ay.
1: ¿Por qué le dicen bicicleta pública?
4: Porque el que llega se monta.
1: Ahí mismo dale pedal.
0: Le queremos dar la bienvenida a Pipe Bueno, que está en la VIP número 2. Tiempo sin verlo por acá, amigo.
5: Don Pipe, pero siga, don Pipe. Ahí le tenemos en un ratico a la dama que le gusta recostada en la cama. Siga la línea, don Pipe, y siéntese.
1: Siga la línea. Ay, hombre, ¿qué dicen?
10: Llegó Mariana alias Gallo Alto.
1: Gallo Alto.
10: Porque cuando le metes el dedo, la mano sigue de largo.
1: Calidoso, las niñas de Tentáculos Show. Dicen por acá.
4: A ver.
12: ¡Ey!
1: ¡Oye!
0: ¡Ey!
12: Cuidado, me le pega el Pomerania de Karina,
1: hombre. Eso está mezclado como con Pomerania.
0: Quiero dos voluntarios que se suban ahora mismo a la tarima. Quiero todos voluntarios. ¿Quién se ofrece?
1: El señor de rojo se quiere
0: bienvenido,
1: subir.
0: Bienvenido, porque con ustedes Raúl el travesti les va a bailar muy cerquita.
1: Raúl el travesti.
5: Show de peluquería.
1: Viene con sorpresa Raúl, ¿cierto?
0: Claro, búsquela debajo de la falda.
1: Hágale oso. Oígame esto.
4: Oiga lo que dicen por acá que vienen a presentar esta noche a Rocío. Un aplauso para Rocío, que le dicen la aspiradora.
0: ¿Por qué le dicen la aspiradora?
4: Porque se chupa todo el polvo.
0: Ahora sí, vamos a ver cómo le quitan el liguero a Raúl el travesti. Dale música, DJ.
1: Pensé que aspiradora era Pipe Bueno.
0: Ya se nos fue el VIP, Pipe.
4: Que se achantó.
1: Se fue a mecatear, Pipe.
0: Hay que saludar a... Dijimos travesti, vea, también invitado especial, Pirlo y Bles.
1: ¡Ay, María! Llegó Samantha para la mesa.
13: Llegó la que le gusta estar en el CDA.
1: ¿Por qué?
13: Dice que está bueno, pero chorrea aceite.
1: Tengo más.
11: ¡Ey, caballeros! Demos la bienvenida a Sharon, que le dicen JH, porque cada vez que la clavan dice, estoy feliz.
5: Un saludo, le pedimos pedir el favor a don Cayetano, que el tema de negociar esmeraldas en la mesa de Aquino, por favor. En la mesa, negociar esmeralda Aquino, por favor, gracias.
0: Bienvenido JH también, este es un lugar especial para propios y extraños.
1: Hoy le buscamos la de siempre JH.
5: Tenemos aquí se le entregan todas al señor, bienvenido.
14: Tenemos a don Cris R en la mesa 2, buscamos una niña que ya atreva a meter la cabezota.
4: Quiero que le den un aplauso, un abrazo, una bienvenida grande a Yurani.
0: Yurani, bienvenido.
4: Yurani viene con un show que ella misma denomina Caneca Pública.
1: ¿Por qué Caneca Pública?
4: Porque todo el mundo le echa cualquier cosa ahí.
1: Ah, bueno, ella recibe lo que sea.
2: Por favor. Acá en recepción encontramos unas llaves de moto. El llaveo dice, yo amo a Jesús. Por favor, para que la reclame.
5: Y otra, el señor Cris R, no, hay que recordarle que no hay parqueadero porque no hay donde poner esa mula.
0: ¡Ey! Los del VIP 2 que están tirando billetes, tírenlos aquí más cerquita de la tarima.
5: Recuerden que también hay Neki, hay Breve.
1: Los caballeros venezolanos no recibimos bolívares, no recibimos bolívares.
2: Recibimos criptomoneda, por favor, en la administración.
1: Dicen por acá, a ver.
15: Oiga, a los de atrás se les dijo no entrar elementos cortopunzantes.
1: Oh, calidoso, ojo con eso. Cero violencia aquí en los pulpos.
5: Guayos y fierros en el, por favor, lo entregan en el torniquete de entrada. Le damos su ficha y lo pueden reclamar al final.
1: Tengo más, compañeros.
16: Hey, el señor que acabó de entrar pidió a la Yuri que le dicen casco XL.
0: ¿Por qué?
16: Porque solo le gustan las cabezas grandes.
2: Recuerde que si usted quiere el show de las gemelas, tendrá un costo adicional a la botella, no viene incluido.
1: Dicen por acá.
17: El siguiente show le presentamos a Chris. Antes de la operación era Cristian, ahora es Cristina.
1: Tengo más.
4: Dale play.
1: A ver qué dicen.
11: Démosle la bienvenida a Georgiana, que le dicen candado malo.
1: Porque
11: abre con cualquier llave.
1: Sobre todo con la del banco.
0: Recuerden que tendremos media hora de interiores comestibles, así que. Interiores
1: comestibles. Deme una de fresa.
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2: En Colombia ya son las 8 de la mañana con un minuto. 8-1. Avanza esta edición de viernes. Hoy es 4 de septiembre y aquí estamos muy parchados con esta edición de este Mañanero de la Mega. Un sí. Mañanero que llega a ustedes a través de la app de RCN Radio.
3: Sí.
2: Que llega a ustedes a través de TikTok. Ahorita, después de las 8:30 de la mañana, estaremos en el canal de YouTube. Siempre con este Mañanero que los acompaña.
3: Tienes ahí ese letrerito rat de perfume.
4: No, para que la gente siga respondiendo.
2: Ah, y si responde, si responde.
4: Oiga, mientras responden, les traigo información. 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
5: Estamos buscando.
3: Q05. Es que quiero que sea un gomoso con los carros, entonces quiero
5: ahí
3: ver
5: mismo acá. Me salió.
4: Ah, ya la vi.
5: Uy, pues está bonita.
4: Linda camioneta, le digo.
3: Oh, está muy poderosa.
5: Uf.
3: Está muy bonita.
5: Vea, excelente trompa, calidoso.
2: La nueva sub 100%
3: muy bacana. Ay, qué bueno un carro eléctrico, en serio, ¿no?
4: Sí, ya es que todo va para allá. Perro, eso estaba hablando con Mazo cuando fui su acompañante en la motocicleta.
3: Sí.
4: Y su lo brilla. Abrazaba. Sí, exacto.
5: Pero él me cogía con timidez. La próxima que venga me abraza con fuertemente.
2: Confianza. Cuando yo monte a David, que tenga la oportunidad,
3: sí.
2: Yo le voy a poner la mano en la palanca de emergencia.
3: Usted la
2: por si él tiene sus tatuajes.
3: Pero la moto tiene palanca de emergencia.
2: La mía sí.
5: el ratón la tiene ahí como cerquita al tanque.
3: No, pero le sale desde el radiador, porque ya no.
2: La mía tiene radiador.
3: Por eso, o sea, tiene.
4: Y cuando estaba pues con Mazo en la moto, parce, eso era pase y pase, carro eléctrico,
5: sí,
4: carro eléctrico.
3: Sí,
5: no, hay mucho.
3: Incluso se ha viralizado mucho acá en Río Negro, al lado del aeropuerto.
5: Ah, la zona E.
3: En zona E hay un parqueadero gigante de puros
5: Tesla.
3: Carros. Tesla. Sí, de puros carros eléctricos muy, muy teso.
5: Pero mucho, es mucho. Realmente, pues Medellín se está. Yo creo que todo Colombia también, porque en Bogotá veo mucho.
3: Es que en estos días vi un informe que casualmente casi que la mitad, o creo que hasta la mitad de la gran mayoría de estos carros que han llegado en Medellín se ha vuelto un apogeo, pues como. Ese tema también, yo sé que en Bogotá también muy fuerte, pero en Medellín ha llegado más de la mitad de una marca muy importante, llegaron a Medellín.
5: Oh, es que mucho. Y también mucha gente aprovecha es por el tema de impuestos, porque sí. Favorece mucho para los impuestos.
2: Y de pico y placa, que eso es lo que más claro. Lo afecta a uno.
3: Aunque creo pero que yo... va a cambiar el tema pronto.
5: Sí, claro.
3: Hasta para eléctricos.
4: Eso le iba a decir claro. Porque, digamos, entonces todo el mundo tiene eléctrico, entonces ya no hay pico y placa, pues no, pues toca verlo a poner porque entonces los están
2: corriendo. Pero imagínense que hasta los domiciliarios andan como en unas bicicletas eléctricas rojas.
3: Sí, es verdad.
2: Perro,
3: sí.
2: Eso también se mueve no, por ahí. Y
5: pero irresponsables.
3: Ay, pero para subir esa loma de San José allá en Sabaneta, papi.
5: Ah, no. Se embalan.
3: No, pero... Ay, papi, es que dar pedal ahí.
5: David quería que yo lo llevara hasta allá y yo no, hasta ahora.
3: Ah, no, y eso es muy lejos.
5: No.
4: ¿A dónde? ¿A dónde?
5: A la loma de subió, no sube.
4: Sí, porque estábamos yendo, entonces yo le dije, ve, ¿dónde queda la sube o no sube? Pues miremos a ver si esto sube. Porque hay que decirlo, más anda en un.
5: Hombre.
2: Es prestado.
4: Sí,
2: prestado.
4: Pudiente.
3: Es BM, prestado. BM, BM, es una BM, ¿cierto?
5: Sí, no. Una BM.
4: No tanto.
5: 450.
4: Pero sí.
3: Mazo anda en BM la pobreza.
5: La pobreza, BM esta.
3: BM esta.
5: BM esta miseria.
4: Pero tengo que decirlo que el muchacho anda bueno. Hubo un momento donde me asusté, temí, pero anda bien.
3: No, entonces no andaba con el ratón.
5: Temió. No, el ratón. Vea, yo creo que yo ando disque a veces que metió. El ratón es muy kamikaze.
3: No, el ratón es.
4: No, yo el ratón no me le monto.
3: El ratón uno va atrás, pero rezando y uno, Dios mío, que llegue.
2: Pero
3: vivo.
2: Llegamos rápido.
5: No, y el ratón es de los que. no tira tanto freno normal, sino que él amarra motor. La moto con el motor y uno entonces o para adelante o para atrás.
6: Entonces yo apoyo mucho en el motor.
3: Uno parece pues con una fiesta rockera,
5: para adelante
3: y para atrás. Cabeza ya pa allá y bueno, pa acá y todo.
5: Porque hubo andado con los dos, la verdad.
3: Sí, yo andado con los dos, pero el ratón es más kamikaze. Sí.
6: Pero llegamos más rápido.
3: Sí, pues uno no sabe si ha llegado al infierno.
6: No, llegamos más rápido.
5: O sea, yo tengo que decir que a mí el ratón me ha asustado y yo no le digo ni forro porque qué pereza también un copiloto bien cansón. Pero me ha purgado.
3: No.
5: Y yo no sé por qué hace como el cálculo. Yo entre esa mula y el carro paso. No. Y se tira. Ay.
3: Y uno siente que esas llantas de ese tractocamión, esa mula, le pasan a uno por la oreja.
4: O sea, él no mide el espacio pasando así despacito, sino dice, ay, yo qué por ahí.
6: Ojo, yo mido el espacio es cuando sale.
4: Y por la fuerza de atracción, uno siente que el camión lo va a tragar a uno por debajo. Sí.
5: Claro, no, no.
3: Eso uno ahí mismo apaga un ojo cuando pasa por el lado de camión. Ay, Dios mío. Ya. Pero bueno, esa es
6: experiencia. Y tiene pito de camión.
5: Es que para el ratón todo es calle y no hay acera, ¿eh?
3: No. Y le digo otra cosa, y es verdad, lo que acaba de decir el ratón es verdad, le instaló un pito de camión a la moto.
4: No.
3: Sí,
4: pero.
3: No, no, no.
4: Oye, a mí me da una rabia esos que hacen eso, porque usted escucha de pito, usted, uy, se viene eso, la camionetota, la mula.
6: Optimus Prime, es Optimus Prime.
4: Y pasa ese pite de los ahí.
3: No. El ratón va en moto, pita y se quitan hasta las mulas. Entonces, y apenas voltean, hay como una decepción, como que ay, va a pasar una mula y pasa ratón en esa pedorra.
5: Entonces, pero sí me ha tocado ver cuando asusta a viejita que va a atravesar. Es que el ratón es muy
3: bueno.
5: Y pita por ahí 2 o 3 kilómetros antes. O sea,
4: ese ratón pita y la gente, uy, se mete un buque aquí en la avenida.
3: El ratón pita y sacan la basura. Llega la y llegó el carro de la basura. No, pero bueno, ahí está.
6: Vamos con intersección,
3: mami. Vamos con intersección, nene.
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6: Muy emocionante.
3: Es emocionante, muy emocionante para que ustedes lo digan hoy en este mañanero de viernes. Para que lo cuenten, cuando usted siente o ha visto que es parchadito, que es emocionante.
5: Claro, ¿qué lo lleva usted al clímax.
6: Cuando uno es recluso y llega la boleta, en serio. O sea, ya usted
5: sale
6: ahorita después de las 3 de la tarde.
3: ¿Te ha tocado? Ay, ¿te ha tocado?
4: Sí, claro. O cuando le llega la visita conyugal.
3: Sí, que yo no sabía que instalan cortinitas, los mismos jefes de seguridad. ¿No?
4: Sí, es que hay celdas específicas para eso. Y yes. Pues el preso lo que hace es que lleva una cortina pues para que no lo vean. Porque
6: o
4: pues,
6: una sábana, ya la sábana.
4: Eso.
6: La cuelga.
4: Y me escuché por ahí que loco, es como bro. una vez cada 45 días.
6: No, hermano.
3: Uy, no, eso está acumulado, pura leche.
6: Porque yo vi un meme, fue que decía, es que vamos a comer preso y salimos luqueadas.
3: Ah, no, también, sí, claro, deben haber unos que manejan.
4: O sea, hay mujeres que manejan el servicio. Formato.
6: Sí, señor.
4: Yo creo, sí, claro.
3: El formato, usted sabe. Claro.
6: Perro, yo
3: se llama el formato, hay que buscarla. El formato enlatado.
6: Pero ¿sabes qué? A mí sí me ha tocado ver par veces que he pasado por la cárcel de Puerto Berrío,
3: sí,
6: que queda por toda la principal.
3: Y te hagan
6: a perro, la hay conyugal. Filas de nenas ahí para la conyugal.
3: Y el ratón dice, qué bueno, ganarme unos pesitos.
5: No. Pero sí, hay muchas que van y negocian allá como
6: sí,
5: que...
6: Sí, perro.
4: Claro. Creo que entrarán varones también, ¿no?
3: Ah, bueno.
5: Claro,
4: no, no claro, que... porque pues habrán no presos yendo.
3: Que les gusta
4: sí,
3: que
4: lo sigan. Pero no,
6: pero es que ahí lo hacen
3: a las malas.
6: Al obligado.
4: No necesariamente, puede que pues, el amor pueden hacer entre muros.
6: Es que mamón, ¿no?
3: Entre muros y entre rejas.
4: ¿Sabes qué haría si lo mandan a la cárcel y le toca bañarse desnudo con todos esos hombres?
3: Verdad.
5: No, le toca sí o sí, ¿o qué?
6: No, ahí es donde David dice que hay que llevar siempre la vida por el camino del bien para yo, evitar ese
3: yo
6: tipo
3: imagino
6: de cosas.
3: David todo pulcro, con unas paleticas que diga censurado, tapado.
4: Sí, no, yo creo que yo sería muy, muy amigable con todos, pues, como para evitar confusiones. Pero, usted y yo somos amigos parceros, sí.
3: Hasta
6: pero,
3: ahí.
6: Pero, sí.
5: Yo quiero decir, pues, por eso hay que portarse bien si no quiere compartir digo, baño.
4: Y yo le digo, ¿quiere que lo saluden en la mega? Bueno, entonces, sí. Y los llamo a ustedes. Maricarito, un saludo. Acá sí o
6: en RCN llamaba mucho de una cárcel, ¿sabe?
3: Sí.
6: Ah, lo estamos escuchando, todo saludo ahí, ta. Llamaban mucho de una cárcel en, no me acuerdo cuál. Ay. Y decía el alias, yo soy alias tal.
3: Aquí creo que también.
6: Acá pasaba mucho y en Alerta Paisa llamaba uno en su momento que era muy mencionado.
5: Ah,
6: y...
5: pero era... Pero, sí.
3: Era un famoso,
5: sí,
3: un recluso famoso.
5: Pero era como un jefe. Sí. Soy un jefe de jefes, señores. Sí.
3: Alias menor. Por acá
6: la
3: dice Tiago.
7: A ver, ¿qué hago? Le están dando la paloterapia y una señora grita, llamen a la policía.
2: Muy emocionante.
3: Muy emocionante.
4: Muy emocionante.
3: Sí, también.
4: Pero ustedes, yo quiero preguntar, ¿les han metido a paloterapia?
5: No, nunca, no, nunca.
4: ¿Y lo harían?
5: Sí.
2: Dependiendo, ¿sí?
3: Yo creo que dependiendo, y si veo que es alguien muy cercano, un ejemplo, que le estaba robando a un compañero o un familiar, yo digo que va a la paloterapia.
5: Yo creo que no es el accionar, pero yo un día iba con U, ¿cierto? Iba en el carro de U y vimos que un perro estaba robando un carro.
3: Ah, sí.
5: Y yo intenté tirarle el carro, pero uno se arrepiente porque qué embale donde pase algo. ¡Ah!
3: Sí, pero y ya van dos veces que nos tocó en el mismo lugar.
5: El propio robo.
3: Es que hay una zona aquí donde, papi, eso es seguro. No, pues, no sé cómo esté ahora, pero yo creo que eso es...
2: ¿En San Antonio?
3: Sí, claro, en San Antonio, ahí con la Oriental, papi.
6: Eso es que hay semáforo y entonces aprovechan, ¿o?
5: Claro.
3: Pero ¿sabes qué es lo más loco? Que a dos cuadras queda el comando de la policía metropolitana. Metropolitana, el más grande.
5: Pero yo no sé si es que porque creen que está el comando, la zona es segura y descuidan unos puntos y ahí aprovechan.
3: Sí, ya veo que instalaron muchas cámaras ahí. Ya veo que instalaron muchas cámaras.
2: Y a las cámaras les instalaron un parlante que...
5: Pero sí hay unas cámaras así.
3: Sí.
8: Los que están consumiendo estupefacientes.
3: Recuerde que tener relaciones en el parque está prohibido.
5: Sí. Es muy caro cuando lo cambian.
3: ¿Qué dicen?
9: La ventaja de los raveles en la cárcel es que son más baratos.
5: Son más baratos. No sé, cada cual con sus
3: son más
5: cosas.
3: Económicos también. Por acá dice Andrés a través del WhatsApp.
10: Me emociona cuando el vecino está haciendo asado.
3: Ah, sí, claro, eso el olorcito también lo invita a uno como que, ¿qué vecino?
5: Claro, qué belleza.
3: Muy solitario, ¿no?
5: No, cuando la sabrosa sale con una malla que compró por Temu.
2: Ay, qué
5: rico. Ay, papi.
3: Emocionante.
5: Qué belleza cuando compran el... Ay, me compré un set de 5. Ay, bebé, ay, modelo de
2: una
5: ya.
2: Yo unos suspensorios para mí.
3: ¿Sí, compraste unos suspensorios? Sí. En serio,
2: son
3: muestros. Por acá dicen atrás, bueno, por ahí veo que en TikTok también están aportando, dicen en el WhatsApp.
5: Dice, emocionante cuando te preguntan si te vas de vacaciones. Ay, también rico. David Montoya, es muy emocionante cuando paso por el CAI de la policía.
2: Okay.
5: Dice por acá, muy emocionante cuando te vas de fiesta un viernes. Y también dice Juancho, emocionante cuando...
3: ¿Cuándo
5: no, es que cuando Cami deja de comentar, no.
2: No, pero por ejemplo, Cami también aportó y dice muy emocionante cuando uno recibe buenas noticias. Sí. También lo había dicho previamente.
3: Y si alguien se quiere sumar al en vivo, lo puede hacer.
2: Sí, claro.
5: Sí, claro, fácil. Ahí ustedes entran a la transmisión desde el smartphone y ahí donde está para comentar, al lado hay unas siluetas, una azul y una roja. Usted
3: como,
5: toca ahí ya.
3: Fucsia, sí.
5: Y ya le da como solicitar ingresar al live y listo.
3: A ver si alguien se suma, pues, si quiere ahí estar parchado con el con
2: Miss Ricky dice, cuando me dicen que tengo 50% de descuento en la factura.
3: Ah, bueno, eso es...
4: O cuando no se gana el 50% de la compra.
6: De la compra, sí.
3: Ah, eso es maravilloso.
5: Qué belleza.
3: Ah, dicen por acá en el WhatsApp.
11: Y también... Buen día, mis amores. Sí, un abracito desde Ibagué.
3: Eso.
2: Ay, qué rico abracito.
11: Me emociona cuando voy para el segundo con la sabrosa y ojo, está como pata de perro envenenado.
3: Muy emocionante.
5: Siempre, ahí tenemos,
6: se,
5: yo creo
6: se
5: que alguien.
6: Se conectó alguien, sí.
5: Panix.
3: Parcero.
2: Bro.
5: Este fue el que quemó la otra vez el oyente que estaba dormido.
3: Este es el del camión.
5: Sí.
3: El del camión. Vamos a ver si se conecta ahí full el parcero.
5: Pero hable pues, amigo.
3: El
5: Phoenix, como sea.
3: O Phoenix.
5: Mientras tanto, Cardona dice, emocionante cuando el del tránsito me dice que siga y yo ando sin papeles. Qué buenas.
3: Por ahí dice el Michael, dice, cuando voy a Bogotá y entro y no y salgo y no encuentro trancón.
5: Ah, pero hay días, pues, porque todo el mundo dice que no, que Bogotá, que no.
2: El día sin carro.
5: No, pero sí, yo he entrado a Bogotá, pues tampoco es que mantenga, pero par veces y no me ha tocado tanto.
2: Ahí está el parcero ya.
5: Ya llegó. Calidoso.
3: Calidoso, ¿cómo está el Phoenix o Phoenix?
12: Oye,
3: o cómo
12: se...
3: Bien, usted,
5: bien.
3: Parcero.
12: Hoy sí va activo, hoy va activo.
3: Ah, no, pues que con la otra prendió. Venga, ¿dónde está exactamente, parcero, usted en el camión?
12: En este momento me encuentro en la Boyacá con 54.
3: Ok.
5: Eso es Bogotá.
12: Bogotá.
3: ¿Y usted viaja solo dentro de Bogotá, alrededores o por todo el país?
12: No, pues Santander... Los Llanos y Boyacá.
6: Ah, bueno, cerca.
3: Okay, bien,
12: pero
3: bien.
12: No todo el país como tal, no.
3: ¿Y qué transporta aparte del dormido?
12: Un marrano.
6: No, aparte de ese.
3: Aparte de ese, no, mentira, el dormido, la buena.
12: Yo tengo mi vehículo afiliado a Colombina, entonces yo le transporto la mercancía a Colombina.
2: ¡Ah, bien, parcero!
5: ¿Y cuándo nos va a poner a chupar?
12: ¡Ah, no, no es que diga!
3: Dice, cuando lo suelta el compañero.
12: Yo le pongo mi bombón para que se entretenga un ratito.
5: ¡Ah, qué belleza, hombre! Bueno, ¿y qué lo emociona?
12: No, que me emociona. Cuando veo un retén de tránsito, se me paran los pelos.
3: Es una emoción ya como, oiga, entre emocionante y amarga.
2: En Bogotá es como uno maluco encontrarse un retén. O sea, no es como
5: todo
2: que
5: mundo,
2: bueno,
5: sí,
2: bien,
5: ¿o qué?
2: Sí, o sea, todo mundo en Bogotá, pues qué pereza.
3: Ah, pues que un retén ahí lo detiene.
5: Deben de morder muy duro.
3: Muerden, vea lo que le pasó al amigo suyo.
2: De picardías.
3: De picardías. Le salieron unos pícaros. Sí. Le salieron unos más pícaros que él. Pues, epa, más que picardías.
5: Es mostra pues la cabina de carro a ver si la tiene ordenada.
2: Esa es la cabina que huele.
5: A pipí.
2: No.
12: Espera, ya le doy la vuelta.
2: Parcero, como.
5: El pelado todo tímido, hombre. No, calidoso, te ves lindo.
3: Ah, bien.
5: Ah, no, bien, velo,
3: El de veras es que este man llamando y boleteándome otra vez. No, este man.
2: Hay otro parcero, John.
5: Bueno, Fénix, la buena.
3: Fénix, la buena, un abrazo.
2: Abrazo, hermano.
5: Juicioso, a ver, vamos ahí con John.
3: John, está John. A ver, John, a ver. Bienvenido.
2: Hola, John.
5: John Fo John.
13: ¿Qué fue, muchachos? ¿Cómo vamos?
5: ¿Qué muy más, bien, pues? Prenda para la cámara.
3: Prenda la cámara que lo queremos ver, papi.
5: Todos para TikTok, todos para TikTok.
3: Todos para TikTok.
5: Igual ahí nos pueden escuchar en radio también.
3: Obviamente. Ahí está.
13: ¿Bien o qué?
3: Muy bien, mi queridísimo John. Parcero, ¿dónde anda usted? ¿En qué ciudad o dónde nos escucha y nos ve?
13: Ah, no, también por acá en Bogotá, por los lados del Carvajal.
3: Ah, ok, bien.
5: Ah, qué belleza. ¿Y usted qué transporta?
2: ¿A qué se dedica?
13: Yo transporto, no, pues yo trabajo con mi propia empresa, sino que voy a recoger unos materialcitos para,
2: sí,
3: okay,
13: para unos trabajitos.
3: Me pregunta un oyente por acá que usted cómo está de pito, que a ver si pita.
5: A ver si
13: pita. Ah, no, de pito estamos bien, de a ver, pito suénelo. Estamos bien, gracias a Dios.
3: Suénelo, por favor, que necesitamos eso para un estudio que estamos haciendo.
13: ¿Pero cuál de los dos?
3: No, pues ya usted verá cuál le suena más duro.
2: ¿Cuál suena más brusco?
5: Pues yo no creo que el suyo suene hasta ahora.
3: Bueno, mi rey, pregunta.
5: ¿Qué lo emociona?
3: ¿Qué lo emociona? ¿Qué lo emociona?
13: Ah, papi, cuando le paso por el lado a los retenes de la policía y no me paran porque ando sin licencia.
2: Ah, oh, bueno. Ay. La placa del señor es.
3: La ubicación es.
5: El Carvajal.
3: El Carvajal.
5: El Carvajal. Ey, John, la buena.
2: Llegó Larry el sucio.
3: Hey, la buena.
13: Dale, papi, Dios los bendiga.
5: Te gracias por escucharnos.
3: Un abrazo, mi rey. Llegó Larry el sucio a esta transmisión de TikTok, La Mega Colombia. Estamos en vivo. Larry.
5: Hola, Larry.
2: Larry.
3: Larry
2: modo.
3: Larry. La rinconada.
5: Es que pongan a hablar
14: muy,
5: a Camilo.
14: Muy mala señal.
5: Ah, bueno.
2: Hay que pagar el plan calidoso.
3: Entonces saquémoslo de la transmisión. No, mentira. Venga, Larry, ¿a usted qué lo emociona?
5: Sí, tiene mala señal.
3: Sí, sí.
2: Vamos con la
14: A mí me emociona la mujer con la tanguita para un lado.
5: Bueno. Eso, bien, excelente.
2: La mujer del vecino, con la tanguita para un lado.
3: Y el vecino.
2: Listo, la India, hola.
3: Hola, estoy lleno, papi, la India. ¿Cómo estás?
2: Uy, ahí está. A que prenda el micrófono, lo tiene apagado.
3: Sí, préndalo.
15: La India, hombre, prende el micrófono. No.
5: La India está en mute.
3: La India está...
2: Es que la rica paja, la rica paja colgó, ya.
15: Está Felipe Sánchez.
5: Felipe, a ver, Felipe.
3: Felipe, parcero, bienvenido a los micrófonos de La Mega.
16: Yo, muchachos.
3: Epa.
5: ¿Bien o qué?
3: ¿Bien o no? ¿Dónde está Felipe en este momento?
16: Ahorita por acá trabajando.
3: ¿En qué ciudad?
16: En Chicago.
5: ¡Ah!
3: ¡Qué bien!
5: ¡Qué internacional!
3: ¡Internacional! El mañanero international. Parcero,
15: toca que se orillen porque es que TikTok, digamos, se pilla que usted está manejando y dice aquí hay un riesgo. Entonces, toca que.
3: Okay.
5: ¿Ah, sí?
16: Sí.
5: Ah, ve.
3: Entonces, los que no llamen, que se pasen para el asiento atrás.
2: No, los que llamen.
16: Ya estoy estacionado. Voy modo automático.
2: Muestre las manos y verá que hay muy bien. TikTok dice que todo bien.
3: Mi queridísimo, ¿de qué me emociona?
16: No hay que me emocione más que cuando me toca ir a reclamar el bloque para trabajar y no haya paquetes.
5: No haya nada.
3: Hay galletas, hay gallinas.
16: Me voy.
3: ¿Se va para dónde?
17: La buena.
5: Ya se iba. Ah, güey.
15: Ya me voy, chao.
3: Me voy, parcero. La buena. Bueno, ahí está, papi. Participación de la people ahí a través de TikTok.
17: Kevin.
3: TikTok. Ah, llegó más people.
5: Claro. Es que además, de hecho, habían dos señoritas y se fueron, hombre. ¿Qué les pasó?
18: ¿Cómo están?
5: ¿Qué más, pues, Kevin? ¿Bien o no?
17: El Kevin.
18: Bien.
3: Kevin, parcero, ¿desde qué ciudad?
5: No, la señal está como muy mala entonces.
3: Ok, bueno, ahí está, señores. Nos dicen por acá a través del WhatsApp 305-06-2030 que los emociona. A ver, dicen por acá.
19: Buenos días, muchachos. Es el que va a ayudar al calvo. Gracias,
3: Rodríguez. ¡Ay! ¡Ay, pero qué
19: es! ¡Ay, la buena!
3: Se van a estar con una.
19: Venidos, vas a Santo Domingo para que chupe taco como un hijo de puta.
3: Chupe taco, taco.
17: Ah, eso dice sí. Fernanda que por fin nos conoce. Hola, mucho gusto.
5: ¿Qué más, Fernanda?
3: Hola,
5: ¿cómo
3: Fernanda,
5: vas?
3: ¿Cómo estás? Por acá dicen.
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2: Pero una hijo de puta, ya Yura hizo un video.
3: Mañana ya con 25.
4: ¿Qué pasó, calidoso? Ah, perdón.
3: ¿Qué quieres un video?
2: Es que estamos viendo aquí una...
5: Es que estamos viendo que nos salió un man es que vendiendo carro. Les voy a mostrar ahí en este momento en TikTok. Y ustedes me dirán si encuentran algo raro ahí. ¿Listo?
3: Muéstralo ahí por encimita.
5: Eso, vamos a ver si ustedes encuentran algo... Hey. Si les parece algo raro este video. Está ofreciendo carros. Está ofreciendo carros.
3: Los pectorales están muy bruscos, ¿o qué?
5: Exactamente. Entonces el man está...
2: Pero, ahí. O sea, sí son los de él, pero tiene una camiseta como...
5: Como
6: pues muy... decía.
5: No,
7: muy escotada.
5: No, eso no decía. Eso no decía.
7: Sino parece que tiene... Fabián Vargas.
5: Unas pechugas como muy... No, y los comentarios, papi, ahí está. Bueno, seguimos en este Mañanero de la Mega. Hemos hablado toda esta mañana del concierto que hoy se vive en Bogotá. Será en el Movistar Arena con Álvaro Díaz.
7: Correcto.
5: Hay boletas.
7: Y es por eso que llegó el momento de entregar boletas para el concierto de esta noche. Viernes 4 de septiembre en el Movistar Arena se presenta Álvaro Díaz. Y estoy botado, muchachos.
3: A ver.
5: Ok.
7: Vamos a premiar a 5 personas.
3: Upa.
5: 5, ok.
7: 5 personas.
5: Uy, 5 está
2: bastante, bravo. Sí.
5: Estamos,
7: la dinámica, ¿sí?
5: Al garete, entregando 5 y todas dobles.
7: Todas dobles.
5: Ay.
7: La dinámica es muy sencilla. Yo haré una pregunta que ustedes van a contestar con nota de voz, con audio, al WhatsApp. 300-506-2030. ¿Dónde se responde la pregunta? En el WhatsApp, el 300-506-2030. No está de más decir que si usted ya ganó, pues ya ganó.
3: No, sí, puede, no participe más.
7: No puede volver a participar. ¿Qué otro término y condición? Ah, ok, le damos la boleta, pero usted se encuentra por fuera de Bogotá, pues usted asume su traslado, digamos.
3: Mayores de edad también. Sí,
7: o sea, mayores de edad también.
5: O sea, tiene que tener pendiente que si lo gana en otra ciudad fuera de Bogotá en este momento, tendría que organizar su viaje ya mismo,
2: claro,
5: porque es para hoy.
2: Sí, señor. Okay. Como muchos que han ganado en Manizales, que han sido varios ganadores del eje cafetero, entonces van para Bogotá.
3: El oyente que ganó de Pasto llega hoy.
2: Oh. A Bogotá.
3: Sí.
5: Bogotá. Ok, muy bien.
3: Debe ir viajando hasta ahora.
5: Sí, pero mire que es un parche incluso. Este fin de semana, si no tiene nada que hacer y si sale, por ejemplo, temprano de trabajar, puede coger un avión en un rato, lo lleva allá.
3: Bueno, y a los que les enviamos el mensaje de ganador y les pedimos los datos, son los ganadores. Si a usted no le llega ese mensaje de ganador, usted no es ganador.
5: Ok, listo. Entonces empecemos. Preguntas, mi queridísimo David.
7: Bueno. Voy a hacer una sola pregunta y los primeros 5 que contesten bien serán los ganadores.
5: Primero 5, ok.
7: Ahí los coge el ratón. Vamos por orden de llegada, sí. Y que conteste bien.
3: Vamos. O sea, y que llegue el mensaje, salga al aire y le llegue el mensaje de ganador.
7: Sí.
5: Correcto. Por favor.
2: Correcto. Usted estás peleando pues, con los que están alegando.
3: Hay varios. Ustedes pusieron.
5: Pero ya, relájate, pero... nene. Relájate, baby.
7: Tranquilo, ratón.
5: Muchas gracias, hermano. Tranquilo. Bueno. Después una viejita de esas canzonas.
7: Si usted es fan de Álvaro Díaz y usted está muy emocionado por ir al concierto hoy, pues supongo que estuvo muy pendiente de la fecha de anoche, la primera fecha en Colombia.
3: Ajá. Importantísimo que le llegue el mensaje de ganador.
5: Ay, hombre, que sí, hombre, ya, hombre.
3: Si bueno, no le llegó el mensaje de ganar, usted
2: bueno,
3: no
2: ganó. Ya.
5: Ya, estás muy amargado.
7: Listo.
5: Bueno, listo, entonces, vamos ahí.
3: Que le llegue el mensaje.
7: ¿Cuál es el mensaje?
5: ¿Cómo?
7: ¿Cuál es el mensaje que tiene que llegar?
3: El de ganador. El de ganador que ganaste. Envíame, por favor, y ahí le pedimos.
2: Y usted le pide los datos. Sí, si no le llega ese mensaje, entonces queda claro que no es ganador. Eso.
3: Y no pregunte. Yo gané.
5: Ya, hombre, ya quedó claro, hombre, por Dios. Qué pelado bueno, tan amargado.
7: Muchas gracias, ratón, por la aclaración.
3: ¿Le quedó claro a Wilmar?
5: Si ya es algo personal.
7: ¿Sí escuchó Wilmitar? Bueno, María. La pregunta es la siguiente.
3: Y el mensaje ganador será el que le vaya.
7: O al regreso o después de la pausa.
3: No, hágale pues, David, ya.
7: No, porque ya mire la hora.
3: No, sí, por eso, hágale que aquí lo sacamos rápido. Yo ese mensaje ganador lo mando rápido.
7: Son 5 ganadores.
3: perro, hágale pues para mandar el mensaje ganador rápido.
7: ¿Quiere ganar boleta para Álvaro Díaz?
3: Sí.
7: Al regreso, porque ya no vamos.
6: ¿Cuál mensaje?
7: Tiene pues el separador.
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3: 8:30. 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

0: menos. 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
2: En Colombia ya son las 8:38, 8:38 avanza esta edición de hoy viernes 4 de septiembre. Aquí estamos muy parchados en este viernes, es el fin de semana que llega con la mega. Hoy también tendremos tandas.
3: Tandas, hoy tandas también, papi. O sea, las tandas hoy se toman la mega.
2: Hoy la pulga la se viene para acá.
3: La pulga, Polo Rego.
4: Le mete ustedes bien el pool a los de ex.
2: David, Murcia, Cristian, de pronto se han enrumbado, enfarrado, han perdido conocimiento con los toques de pronto de pulga en algún evento.
3: Sí.
4: ¿De quién? ¿Por qué le dice pulga?
5: El ratón. De cariño por cariño. Pulpo. Entonces le dice pulga.
2: La pulga.
3: Sí.
4: Ah, sí, claro.
3: Paul Orego.
2: Qué respuesta tan
5: simple, hermano. Bueno, entregue la boleta, o sea, más bien.
2: Le vale forro, pues.
3: O sea, le importó tres tiras lo que le pregunta. El ratón involucrándolo. Venga, hey, ustedes se han enfarrado.
6: Uniendo la emisora.
5: Sí, las tandas de la mega.
4: No, las fiestas no sé de qué. Paul son chimbas.
3: Y llega y el otro responde, es que, sí, claro. No, ¿qué es eso?
4: Pero es que él hizo una pregunta de sí o no.
5: Es que siento que ya a David se le está pasando como la fiebre por nosotros y ya nos está sacando.
4: Sí, ya quemó, él fue a Medellín, quemó fiebre y dijo listo.
3: No, y ya está en otro mood. O sea,
5: sí,
3: ya está,
5: sí, ya no. No ve que ponía hasta buzos color violeta.
3: Sí.
6: Que este muy bonito que tiene el amigo usted, de nuestra dotación de la ciudad de Bogotá.
3: Sí, muy violeta.
6: Muy lindo buzo, David. Pero y más lindo quien lo porta.
3: Y responde así, gracias. No le da vergüenza, sí, en serio. No, hermano, es que usted también, pues sí.
4: Bueno, boletas de Álvaro Díaz. Sí.
3: Dejamos en punta ahorita algo, y era la entrega.
6: Pero yo no entendí muy bien, lo que estaba diciendo el ratón. No sé si nos puede explicar.
2: Ya. David va a hacer una pregunta, 5 oyentes van a responder y a quienes les llegue el mensaje ganador tendrán que respondernos con esos datos que les pedimos y ya hoy mismo deben de estarle enviando boletas.
3: David,
2: hoy mismo.
3: David debe estar como que cállate, que me dijiste.
2: Dale pues, David, hágale pues.
3: David, por favor.
4: Bueno, entonces fácil, vamos a hacer una pregunta. Las primeras 5 personas que contesten correctamente al WhatsApp 300-506-2030 con nota de voz ganarán boleta doble para ver a Álvaro Díaz esta noche en el Movistar Arena.
3: Ok, entonces vamos todos atentos al WhatsApp.
6: Quite los soniditos, por favor, bájele ahí, gracias.
3: 300-506-2030, sí, porque ya estamos en YouTube, ¿cierto?
4: Exacto.
5: Me dice por aquí Dani Córdoba que sí, que no le llegó el mensaje ganador. No lo has enviado, ¿cierto? Que no,
2: a él no le llegó.
3: No le llegó, no, y si no le llegó, pues quiere decir que usted no gana.
4: No es ganador.
2: No es ganador. Bueno, hágale pues, David, hágale pues.
4: Si usted quiere ir hoy a ver a Álvaro Díaz, pues supongo que estuvo pendiente de la fecha de anoche.
2: Es correcto.
4: Primera fecha del Omakase Tour aquí en Colombia.
3: Ok, Omakase Tour. Muy bien. Hoy, Movistar Arena Bogotá. Álvaro Díaz.
4: ¿Qué está haciendo Cristian?
5: Nada.
2: A ver qué dicen por acá los oyentes.
7: ¿Cómo hago para salir hoy ganador? Buenos días.
2: Parce, le tiene que llegar el mensaje de ganador.
3: Tanto que lo ha dicho y no quedó claro.
5: La gente como que no...
3: No entiende, hombre. Me repetí ese mensaje, Rad, que es que no escuché bien.
2: A ver, ¿qué dice este otro oyente?
8: Buenos días, ¿qué mensaje es el que me tiene que llegar de ganador?
5: Y a ver, ¿qué más dice la gente? No, la gente...
8: Hey, yo voto por el U.
5: No.
4: Bueno, el número...
8: Ey, ¿quién es Álvaro Díaz para no participar?
5: No, esta gente sí no.
2: Bueno, y entonces, David, por favor, vamos al aire con la pregunta puntual.
4: Bueno, ¿qué artista?
3: Espérate que no llego aquí. Parceros, ¿me pueden repetir la información? Si yo gane, ¿qué me llega? ¿Qué mensaje? Por favor.
2: Usted es ganador si usted le llega el mensaje ganador. Si usted no le llega el mensaje, no pregunte porque no fuiste ganador.
3: Ok, listo. Muchas gracias.
4: Quedó claro. Bueno, muchísimas gracias. La pregunta es, ¿qué artista paisa fue invitado ayer al móvil?
3: Esperen, pero esperen.
5: Están respondiendo.
4: Bueno.
3: Si no han terminado.
6: Es eliminado.
3: Eliminado. A ver.
4: No, pero pilas porque entonces ahí cómo vamos a hacer.
6: Entonces, porque la pregunta, usted no terminó la pregunta.
3: Usted no ha terminado la pregunta.
2: Y no le ha llegado el mensaje ganador.
4: ¿Qué artista paisa fue el invitado anoche por Álvaro Díaz en su primera fecha?
6: Listo.
4: A partir de ya.
9: Ok.
5: A partir... O sea, lo que llegue a partir de ya.
2: Sí, ya.
9: De este momento.

0: Listo, vamos allá.
1: Entonces, si es eso, este es el primer mensaje después de la partida.
0: Son 5 boletas dobles.
1: Listo.
0: Para hoy.
1: Esto está lleno.
2: Hágale.
1: Dicen.
3: Fade.
2: 1.
0: Fade, listo.
1: Es ¿Si ganador. Es ganador o no es ganador?
4: Eres un ganador. Sí, otro ganador con la mega. Otro ganador con la mega.
1: A ver por acá más de los que nos llegaron en ese momento de ¡ya!
0: Ya, a ver.
5: Fate.
1: Ganadora, bien. Sí.
0: Ganadora.
2: Siga, el siguiente, son 5.
0: Siguiente, 5.
1: Son los que respondieron ahí seguiditos, ¿sí o qué?
0: Sí, hágale.
6: Yo quiero ver si
1: Ah, este no estaba respondiendo.
0: A ver.
5: A Fate.
0: Fade.
2: Ganadora. Bien.
0: Bien, ganadora. Uy, pura niña, bien.
1: Sí, están pero activas.
2: La tercera.
0: Otra tercera, vamos para el cuarto.
1: A ver por acá esta.
5: Fade. Fue el artista invitado anoche.
0: Muy bien.
2: Otra bien.
1: Y la última hay 4, ¿sí o qué?
2: Sí, la última persona.
0: Las embrícolas están pero a fuego.
1: Por acá que dice, también creo que es niña.
5: En su primera fecha, Álvaro Díaz llevó a Faith.
2: Eso es.
4: Sí,
0: bien.
2: Y todos...
4: ¡Eres un ganador! ¡Sí! ¡Otro ganador con la mega! ¡Otro ganador con la mega!
1: Estoy feliz.
2: Así de fácil es ganar. Pídame ahí los datos, porfa, Ratón. Que le llegarán su boleta para ver a Álvaro Díaz.
7: Perro, las caras que hace David aquí eternamente, perro.
1: No, es que se le ve que ya no nos tolera.
7: No, ya no nos
1: aguanta. Ya.
7: Me caso para todas las personas que escribieron Fate. Nadie ganó, porque era nota de voz y no les llegó el mensaje de ganador.
1: Ah, pues ¿listo? Estás tan cuchilla, Ratón, hermano.
7: Ah, pero ya listo, ahí esperamos.
8: Pues sí.
0: Era nota de voz.
7: Listo, era nota de voz.
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7: Ya son las 8 en la mañana con 46 minutos, 8:46. A los que les llegó el mensaje ganador, por favor, ya la información, ya lo que le pedimos.
2: Y son esos los que ganaron.
7: A esas 5 personas les estamos esperando la información. Y muy importante que el correo que nos enviaron esté ligado a la aplicación de Tu Boleta Paz, porque ahí le van a llegar los ingresos. ¿Listo?
2: Muy bueno el ratón, es muy bueno. Oiga, el que te quiere como eres, dale lo mejor. Hay alguien que te quiere tal como eres. ¿Quién? Todos los días. Al que te quiere como eres, aliméntalo bien. Dale Chonky, hecho con carne de verdad.
0: Es verdad. Chonky, que también hace posible este mañanero de esta mega, señores. Mazo por ahí tenía un video que quiere mostrarnos, aprovechando ahorita que estamos en vivo en YouTube como La Mega. ¿Sí? Y también en TikTok como La Mega Colombia. ¿De qué se trata, Andrés Mazo?
1: Lo que pasa es que ustedes han visto, no sé si han chequeado por ahí, que ya están muy de moda estos robots que ayudan en empresas.
7: Humanoides.
1: Que dan información, que ayudan a mover cosas, no muy pesadas, pero ayudan a algo supuestamente.
0: Sí.
1: Pero yo siempre he tenido el miedo de que en algún momento Skynet va a despertar.
0: Sí.
1: Y nos va a dominar.
0: O sea, los robots en algún momento, dice usted, puede que ya nos dominen o que tomen decisiones por nosotros.
1: Claro.
2: Va a pasar, sí, yo estoy de acuerdo con Mazo. Sí.
1: Pues siento que la gente que no, que la inteligencia artificial, que ellos van a dominar, que darle, pues no sé... facilidad a ellos a que se autorregulen, se manejen, se arreglen ellos mismos.
0: Sí, se tomen, incluso que ellos mismos con la inteligencia artificial pues,
7: se operen.
0: Tomen decisiones.
1: Decisiones y se desliguen de nosotros.
0: Sí, es que se operen.
1: Pues va, de hecho, por ahí Marcela menciona lo de las Olimpiadas de Robots, lo hicieron en China, sí. También hablamos acá de que un robot llegó a superar la velocidad de Usain Bolt, que tenía un récord.
0: Imagínese eso.
7: Pero no pudo frenar.
1: O sea, es muy bueno corriendo, pero para frenar un idiota también.
0: Exacto, sí. Es bueno corriendo, pero pues les olvidaban los frenos.
7: Es correcto.
1: Pues en una oficina, les voy a contar la historia y luego pues les mostraremos el video.
0: Ok.
1: En una oficina, un robot que ayudaba...
0: Pero era casi un rudot.
1: Sí, era un rudo. ¿Sabes qué tienen que...?
0: Porque es muy rudo.
1: Tuvo una falla tecnológica, perdió el control y empezó a mandar puño y pata a lo que encontrara en la oficina.
0: A lo que marque.
1: Sí, señor, daba patadas y golpes a los trabajadores de la empresa. El comportamiento errático del dispositivo quedó registrado en varias cámaras de seguridad y les voy a mostrar cómo nosotros...
2: ¡Atención, Colombia!
1: Sí. ¡TikTok!
0: ¡TikTok! ¡Vamos a...
1: ¡YouTube!
0: La Mega Colombia en TikTok, YouTube, la Mega.
2: App de RCN Radio.
1: Vamos a verlo ahora.
0: Familia.
1: Porque esto estaba destinado.
0: El futuro es ahora.
1: Que la tecnología nos va a absorber.
0: Y nos va a dar pata.
1: Y tienen que ver ese video ahora mismo en @lamegacolombia. Aquí está el video.
0: Hay un robot, se descontroló y empezó a dar pata por doquier.
7: Pero y es que se gira. Uy, o sea, buscando.
2: Es buenísimo.
0: Oiga, y le pegó a la señora una patada en la ingle, pero brava.
2: Siento que cuando abrió los brazos hizo ¡ya!
7: No, es que ahí está haciendo. Es que ahí le quedó faltando el pasito de Jackie Chan donde él hacía como
1: venga.
2: Pero mire, ahí le pega a la señora la entrepierna, ¡pum! Y como que abre los brazos ahí. Llega, se voltea y ¡ya!
7: ¡Qué buena descripción!
0: Exacto, hace como una como un cierre.
1: Dice sí, Marcelis, sí, es que sí. Me han salido varios así. Ah. Es que nos van a dominar y nos van a doblegar. Cuando ellos puedan doblegarnos, ya, se acabó.
2: Papi, yo por eso a cada rato trato con cariño la licuadora, porque uno no sabe. Sí, man me trató bien, no, sí.
7: Yo tengo otro video muy al lugar. Okay. También tiene que, un ojo muchachos, porque se están revelando.
1: Los robots.
7: Igual, hermano, usted le echa agua y eso ya se los daña.
0: Ah, sí, es verdad.
7: Echa agua, listo.
1: Claro.
7: El agua.
1: Es que un baldado de agua, sí.
7: Y listo, se acabó. Bueno, estaba farmeando ahora. Es un robot que está en una exhibición de niños. Mire, están ahí con los niños y ojo lo que va a hacer el robot.
0: Ok, voy describiendo. Está con los niños.
2: ¡Uy, no!
0: ¡Ay, le sacó el aire a un...
2: Sí. Ese es muy bueno.
1: ¿A qué se acerca tanto de chillón? Uy,
2: Spotify. Tan inofensivo que se ve con la peluca.
0: No, y una pata.
7: La peluca, la chimba, pum, tome.
0: Sí.
7: Pero y lo dobla, ahí mismo dobla.
1: No, y creo que se enojó que porque le dijo Bless. Y dice, es que, ¿cuál Bless, tan?
2: Parce, pero la indiferencia de la gente alrededor, nadie voltea a mirar al niño, mire.
1: No, sí, ahí hay un señor que lo coge.
7: El robot.
2: No, es otro peladito y ya, el resto todo el mundo sigue viendo el robot.
0: Más de uno, es que ahí casi se cae el robot.
1: Sí.
0: Pero se la conectó como en toda la boca del estómago, ¿no?
2: Sí. Lo dejó mudo.
1: Lo mismo que a la señora. ¡Tan! Uy, es que lo mete.
7: El robot Bless, ese
0: aguantado. Sí, pero para que tiene como pelo de payaso también, ¿no? Bueno, ahí teníamos es que un robot que llegó y dio pues vuelta. Estaba en una exhibición. Habían unos niños como, pues obviamente les parece curioso en esa exhibición. Y volteándose, haciendo ahí pues pirueta, le da una patada a un niño. En el estómago.
7: Dice que tuerquita, ¿qué hiciste?
1: Oye, pero.
0: Se les zafó una tuerquita.
1: Pero noto que los robots saben mucho de como artes marciales, o por lo menos hacen pasos de, sea karate, hapkido.
2: Pues es que los programan con toda esa información. No entiendo por qué.
0: Me pongo a pensar cómo sería, por ejemplo, un robot si fuera hecho en algún sector de Colombia. Si fuera hecho en algún lado en Colombia. Entonces, un robot paisa, trobando.
1: Y con carriel, sí, del paisa con carriel. El costeño es con una tula o una jíquera de esas guayú. Sí.
7: Y en chanclas. Sí, y un gorro, un sombrero volteado también.
1: Sí, y allá no hacen perritos, sino burras.
0: Exacto, no sería un perrito, sino una burra.
1: No hacen perritos así, robots, sino burras.
0: Y el robot andaría detrás de la burra.
1: Sí. sí, como un centauro, pero al revés.
0: Exactamente. Puede ser, según sectores de Colombia.
1: A ver, en Pasto, ¿qué harían?
7: Un robot con ruana, porque hace mucho frío.
2: Sembrando con cara de cuy.
1: un robot.
7: ¿Qué están queriendo decir? Que el habitante de Pasto.
1: No, es que el cuy
2: es representativo de Pasto.
0: Exactamente. Y se lo comen incluso.
2: Parce, Cristian siempre aprovecha para.
7: No, yo me hice periodista para preguntar,
2: no,
7: David.
2: No.
7: Para preguntar.
2: Así como si, no, es que
0: para. Así sean incómodas, pero él pregunta.
7: Es que como habla el tipo.
0: ¿Qué? ¿Habla el tipo qué?
2: No.
0: El tipo ya está en otro nivel, no, ya.
7: Sí, ya, otro level.
0: Esto lo vemos en MasterChef.
2: Este muchacho nos vemos allá.
1: Por ejemplo, de Villavicencio, de Los Llanos, ¿cómo sería ese robot?
7: Perro, haciendo una mamona.
0: Con sombrero.
1: Ah, con sombrero y diciendo camarita.
2: O como un vaquero, así, haciendo coleo.
0: Eso. Sí. O sea, y aprendiendo a mover
1: ese lazo,
2: y con calambres. En Río Sucio sería un robot con cachos y cola.
7: Y gritando.
1: ¿Dónde es que venden las hormigas culonas? ¿En Cúcuta o en Bucaramanga o en los dos Santanderes?
2: Bucaramanga.
0: En Bucaramanga.
1: ¿Pero son los dos Santanderes o no?
0: Sí, lo que pasa.
2: No, más que todo Santander, el solito.
1: Sí. Ah, ok, sí, porque el otro es norte de Santander.
0: Sí,
7: allá ¿dónde está el sur de Santander?
0: Las del otro lado.
2: Viene siendo Boyacá, ¿no?
0: Las del otro lado no las han operado. Entonces
1: no están tan culonas.
0: Están culisecas.
1: Ah, porque ¿cómo sería el robot de allá de Bucaramanga entonces, la linda?
0: Sí, sería como con antes.
2: Es un robot que le pone muy bravo. Que fue muy bravo.
1: No
2: son más bravas las cucuteñas.
7: Ahí les acabé de enviar otro video también, de alguien que empuja a un humanoide y él ahí mismo se pone en defensa como, ¿cómo fue pues? Ahí se lo envié.
0: Vamos a chequear también ese video.
2: Un robot del ratón.
0: Uy, ese es pequeñito.
1: Pero sería trípode.
0: No, pero sería un robot y también llavero.
2: En Medellín, ¿cómo sería el robot con...
1: Tú, sí. Con un gramito en el bolsillo.
2: Depende de la zona. Con carriel.
7: Con un varillo y con una DT.
1: Ey, pero sí, porque a Medellín... Pues Antioquia lo tienen es de que es la cuna del vicio.
0: Sí, no, y el robot hablaría como, hola, mor.
1: Hola, mor.
7: Ahí estamos viendo el que se enoja.
0: Ok.
7: Si lo empujan inicialmente y él se enoja,
0: también tiene como...
7: Pero mire. Él llega y saluda y quiere presentarle como a otra persona. Okay. El humanoide no responde al saludo, entonces...
0: Lo empuja.
7: La persona lo empuja y el humanoide mismo se pone en posición
2: pero,
7: de pelea.
2: Pero, ¿cómo así que el robot se enoja? O sea, estamos hablando de que un robot tiene sentimientos ¿desde cuándo?
1: Ah, ¿para qué?
7: Ese es el problema.
0: Puede estar programado para eso.
1: Y se enoja porque lo empujan. Pero es que veo que todos tienen como la misma posición de pelea, ¿no?
2: Sí, que son robots peleadores.
7: Mira, es que se enreda.
0: Y se enreda y todo porque...
2: Perro, pero ese reloj no es ese reloj.
0: Estás mirando el reloj, ¿no?
2: Ese robot no debe ser tan pesado. Esto es cogerlo y voltearlo y plum, ¿no?
6: Ah,
2: bueno, pues sí. Toca.
0: Es que ese
2: igual, toca estar preparados porque cuando empiecen a hacer acá como la nómina mixta, entonces van a traer de esos.
1: Sí, claro.
7: Es que nómina mixta. Robots, claro.
1: cuando ya sí realmente como que funcionen bien, porque yo sé que muchas empresas todavía no los consiguen porque... pues
7: se gastan más en la actualización del software.
0: Pero dele 2 años para que estén muy bien.
1: Pero eso va a ser como los carros eléctricos.
0: Aunque ya hay unos... ¿Ya no lanzó Tesla un robot que te ayuda en la casa y
2: todo?
0: Sí,
2: el ayudante de hogar que usted le pasa, por ejemplo, la ropa sucia. Uy. Y él va y la lleva hasta la lavadora y prende la lavadora.
0: Uy, qué maravilla.
1: Que vea,
2: no. Pero no huele los calzoncillos, que a mí me parece muy importante.
1: Sí, y no va a mirar. O sea, pues no se va a enojar por el rayillo.
0: No.
2: Porque uno de varón, ¿qué hace? Uno coge las medias de los calzoncillos, los huele, sabiendo que están sucios, y los echa a la lavadora.
0: Dice, este tiene kit, entonces hay que echarlo. Este todavía aguanta otras dos puestas. Sí. No.
1: Que hay que hacer, sí, claro.
2: Claro.
1: Yo ¿Cuántas veces le han dado a ustedes a un pantalón vida como en la semana? ¿Qué? ¿Tres veces?
0: Dos, tres veces.
2: Posturas, sí.
1: Hasta tres, un fin de cuatro, semana. Pues sí, no lo uso mucho.
0: Lo que pasa es que también hay trabajos que pues obviamente donde se ensucian más.
1: Claro.
2: Exacto.
0: Y hay otros donde pero, no tanto.
2: Exacto, si usted es de oficina, no suda.
0: Entonces, dos, tiene aire acondicionado.
2: No, pues que el pantaloncito de oficina, por ejemplo, que es como de drill y eso, ese coge olor a locu.
1: Facilito.
0: Y además cuando lo ponen como muy forradito.
7: Y el que utiliza también leggings, pero sin ropa interior por debajo, eso empieza a coger olor a berrinche.
0: Sí, ya empieza a oler como a sirena.
1: Sí. A sirena huele.
7: Ah, pero porque se tocan. Si somos humanos.
0: No, sí, somos normales.
7: El olor a berrinche es un olor a humano. Claro. Que hay que lavarlo para eliminarlo, claro. Pues, pero.
2: Claro, porque es feo.
0: Pues también la gente como muy mojigata, pues,
1: sí,
0: como que
1: claro.
0: No, normal. Somos eso.
7: ¿Qué dicen los oyentes?
0: Bueno, vamos ahí. ¿Será que trasladamos esto a una pregunta? Los robots estaban descontroladitos, no hacían caso.
7: Me enloquezco.
0: También puede ser. También puede ser.
1: Me descontrola.
0: ¿Cuál
2: un robot para.
7: O un robot
0: para. Ese me gusta. Un robot para. Va, por ejemplo, para lavar baños.
2: A perder de eso.
0: ¿Qué pereza un robot? Pues qué pereza uno lavar baños y un robot que lo haga. Ay, excelente.
7: Un robot para la paloterapia. Sí. Ah, que hay paloterapia. Uno pone
1: suéltele
7: el robot
1: los robots.
2: Uno lo activa, lo pone en modo patada, patada abajo.
0: Venga, y ahí me voy al tema legal. Ahí yo no soy el que le di la patada.
1: Claro, fue el robot.
0: Fue el robot. A él lo tienen que judicializar.
7: No creo.
1: Pero no sé, me imagino que como es la ley aquí, hay que buscar el dueño.
0: El dueño, quién lo programó,
1: lo registró,
0: quién le dio la orden de que diera pata.
1: Porque no, primero el bandido que el bien.
7: Un robot para mandar a recoger el domicilio cuando el domiciliario no quiere subir hasta el piso.
0: Sí, un robot para escuchar los de la atalaya. Como que, vea, que los escuche el robot, porque estoy muy...
7: Hey, yo les conté que a mí una vez me cogió, pero hace mucho tiempo, esta gente, y yo me quedé escuchándoles el verbo un rato, que al final ya como que, bueno, ya... Eso era.
0: Usted escuchó sí. todo.
7: Pero y ellos fueron los que terminaron aburriendo.
0: Entonces cuando me lleguen yo les puedo decir, no, vea, hagamos una cosa. Tengo un amigo que sí nos quiere escuchar.
2: Te los ya les mandar. Paso el número.
0: Ya les paso el número y la dirección.
2: Llámelo, llámelo.
0: Y cuadren con él.
7: Listo.
0: Bueno,
7: un robot para.
1: Dice Soto a través de TikTok, un robot para encontrar mujeres con filtro.
2: Ah, eso estaría bien. Claro, usted hace una cita a ciegas y manda primero el robot.
0: Es verdad.
1: Claro.
0: Sí. Vea, también un robot, como que le tome uno apuntes de una reunión de esas aburridoras que uno no quiere y uno lo pone. Vea, le voy a dejar el robot. Él se encarga de hacerme un resumen, que estén muy bien. Y ya, no sería bueno.
2: Un robot para colgar, para doblar la ropa.
0: También.
2: Porque lavarla es fácil y tal, pero doblar la ropa, doblar, o sea, descolgarla, doblar
1: pero,
2: la ropa.
1: Pero a mí me gusta doblarla, pero organizarla en el cajón.
0: Ah,
1: eso, es lo que más me aburre.
2: Yo o colgarla también. No, pero, y el robot que busque las... O sea, que cuando uno se le pierda... el par de una media lo encuentre.
0: También.
2: Por favor, es muy necesario.
0: Va, un robot que le haga una fila en el hospital, como para cosas, como que...
2: sí, en el banco.
0: Necesito ir a reclamar estas vainas, pues yo no quiero ir, necesito que me haga estas vueltas hoy.
1: Dice Eriquita a través de TikTok, el dice? Robot en Cúcuta se derrite del calor. Uy, cómo estará haciendo de bochorno en Cúcuta.
0: Recalentado.
2: Bueno, un robot que traiga un ventilador incorporado.
7: Ya, sí. Ya, se llama aire acondicionado. Vea, por acá dice.
0: Se llama Sancho.
7: Bueno, Sancho. Dice, un robot para ir por las arepas. Sí, no, por la arepa.
2: No.
0: Oye, sí, el valor de un robot para mandarlo a comprar arepas.
7: No. Un robot que campanee.
1: Uy, ese lo compran aquí, que da miedo.
0: Sí.
1: Pues si
0: sí.
1: Estaban poniendo cámaras. Para ver por dónde llegaba la policía.
0: Que le echaría
2: perro,
0: a uno.
2: Perro, imagínese la ironía de este país. Cámara de seguridad para ver si llega la policía.
7: Sí. Ah. En Bello.
1: No cogieron un circuito. En mi municipio.
7: Un circuito cerrado completo, parce, por toda la
1: entrada. Pero eran puras cámaras. O sea, no era una cuadra, eran varias cuadras. O sea, se daban cuenta que venía la policía como 5 cuadras abajo.
0: Exactamente.
7: Sí. Es muy teso.
2: Gente pujante.
0: Gente que va un paso adelante.
1: Hay que cuidar la papita.
7: ¿Y esa cámara es de quién? ¿Del 1, 2, 3? No, de los muchachos.
1: Pero por eso fue que dieron cuenta, porque empezaron a poner tantas que...
0: De los muchachos 1, 2, 3.
7: Sí. Un robot para, dígalo usted, al 305-06-2030. Dicen por acá, Medellín tan innovadora como
0: siempre.
7: Sí.
0: No, Medellín es la que va.
2: La más innovadora.
1: Sí, hombre.
2: La
0: más
2: innovadora.
0: Ahora, papi, usted sabe
2: un
0: que...
2: Un paso adelante.
0: ¿Para qué estudiamos? ¿Para qué estudiamos hasta segundo? Por acá dice Juan Valdés, adelante.
6: Uy, la burla. Muchachos, ¿será que el robot lo podemos mandar a mercar sin plata? A ver cómo resuelve.
1: Esa está muy buena la pregunta.
0: Sí,
1: que haga... resuelve usted, traiga mercado.
0: Haga showcito en semáforo y con eso va y merca.
1: Y baile papa.
0: Y para que farmee en un semáforo y chao.
1: Y si le van a decir algo, entonces robe.
7: Uy. Es que un robot para que sople las empanadas.
0: Con el ventilador. Y para que sople por uno cuando lo paran en el tránsito.
7: Sí. Un robot que nos diga quién fue el del flato.
0: Que lo identifique.
2: Ah, sí,
1: pero rápido. Este salió de ese culo.
0: El culo más vinagre es el de él.
1: Sí.
0: Dicen por acá en el WhatsApp.
8: Dale. Hay un robot para controlar esos olores por tricentenario. Marica, eso huele feo.
0: Ah, bueno, por tricentenario, una zona por acá donde. Pues,
1: no, yo creo que todas las ciudades tienen su.
0: Una zona donde huele a.
1: Huele maluco.
0: Sí. Donde huele a fo.
7: Su zona P.
0: Su zona pedo. Dice acá Alexander.
11: Un robot para que cuando lo pille uno, la mujer, uno debe decir que ese no era yo.
7: Sí.
2: Ah, bueno, un clon, sí.
0: Sí, un cloncito ahí. Por acá, taxista, lleno, dice perro. El parcero.
15: Los señores de la Meca, señores de la Meca.
1: ¿Qué?
15: Un robot para que me ayuden a empujar el carro cuando me abro por gasolina.
0: Por gasolina.
7: Ayudar a empujar. Ustedes vieron la noticia de una señora que contrató un servicio de plataforma en moto y la moto se quedó sin gasolina y tuvieron que ir a tanquear.
0: Uy, Mazo, yo te mandé un video. Sí, ¿te les tocó entonces?
7: Sí, ir a tanquear una moto.
1: ¡Qué pecado! Ay.
0: Venga, le mandé un video a Mazo.
1: S.U.
0: ¿Qué pasó?
1: Pues el ratón contando. Y ustedes que, ay, Mazo, te mandé un video. Ah, qué pena, ratón. Y entonces...
16: ¿Pero cuál es este? Es que este que me envió,
1: que no le puso
16: qué
1: atención.
16: Buen saque de voleibol.
0: No, de la viejita que va en una moto.
7: Así es siempre, ¿sí?
0: Ey, no digas.
2: Pero eso no pasaba con un robot. No se sentía triste.
0: Es verdad.
1: Ah, el de la... Sí, ya lo vi.
0: Ya le vamos a mandar un video y yo les cuento la historia más adelante, listo. Sí,
16: un robot que consola. Creo que lo bueno que me ha compartido U por estos días es esto, vea, qué belleza de saque.
0: Ah, ese es un saque poderoso. Chequen, mire qué niña para jugar voleibol.
16: Vamos a ver si se reinicia.
0: Vamos a ver si se reinicia para que lo vean ustedes en este momento en TikTok, La Mega Colombia.
1: Y en YouTube.
16: Y en YouTube también.
0: La Mega, ok. Murcia, ¿y qué puede echar la cámara?
2: ¿Qué más bien?
1: No, Murcia está más.
0: Murcia,
2: aquí. Murcia, aquí, todavía aquí.
16: Bailando en el chochal.
2: Aquí, Murcia.
1: Que enfoques a Mazo, no que pongas un video.
0: Espérate que te salió algo, Mazo, es que alcanza la línea.
16: Ah, bueno, este es el límite que le tengo.
2: No, a Mazo.
0: A Mazo.
16: Aló.
0: Ahí está.
16: Ahí va.
0: Ese es el video. Tienen que ir a verlo porque qué video. Tremendo saque.
16: Qué saque, sote.
7: Ave María.
16: Lo que Uy y yo nos enviamos.
0: Ese saque está...
16: Pero es porque nos gusta el voleibol, pues, mucho.
0: Claro, nosotros practicamos mucho en el colegio. ¿No? Jugador sota.
7: ¿Qué está haciendo Murcia, hombre?
0: Murcia, ¿verdad? ¿Qué está haciendo?
7: Murcia es David, decidnos.
0: Bueno, ahí está, señores. Bueno, ya vamos a descargar el video que les acabo de contar. Lo vamos a explicar, obviamente, para los que están ahí en YouTube, La Mega. Los que están en TikTok, como La Mega Colombia. Ahí estamos. Recuerden el WhatsApp 305-06-2030, que dice Carlangas.
17: Un ropa cuando yo me acueste. Y a mi mujer se le dé por pedirme algo, porque siempre que me acuesto me pide qué agua, qué pastillas, qué leche, que ese robot lo necesito.
0: Ah, que lo hacen levantar a uno.
1: Ay, sí, pero es que no pueden ver que uno se acueste o se recueste, porque, ay, no, se me quedó algo en la sala, me lo va a traer.
0: Me va a hacer un favor tan amable. Ay, él mismo lo mandan a dar vuelta. Dicen por acá.
18: Hey, ratas, buen día.
0: Buen día.
18: Les tengo historia de vida.
0: ¿De qué?
18: Fue en un edificio de apartamentos de Airbnb.
0: ¿Sí?
18: La portería 24 horas, pero la portería es un bot. ¿Qué pasa? Que eso tiene una torre de control donde pues la gente supervisa, porque es con identificación facial y todas esas cosas, quiénes son los inquilinos y todo eso.
0: Okay.
18: Obviamente eso es supervisado desde un puesto de control. Y el día del terremoto, parce, como que los del puesto del control salieron corriendo a salvarse en ellos. Y parce, y toda la gente del edificio quedó encerrada. Tuvieron que quebrar las puertas.
16: Uy, pero eso sí es historia de vida.
7: La tecnología también juega muy en contra.
0: En ese caso, muy grave. O sea, ahí tenía que haber un plan B.
7: Sí.
0: Tenía que haber un plan B ahí.
7: Es que un robot que reemplace a Murcia.
0: Que reemplace a Murcia.
7: Perro, son comentarios. Los pueden leer en este momento en TikTok.
2: Dani, no se deje, defiéndase, Daniel. ¿Qué tiene para decir? No los ponche.
0: No va a decir nada.
7: Es que no nos ponche.
2: No dijo nada.
7: Es que me les voy a quitar las gafas.
0: Uy. Una quitada de gafas de Murcia.
16: De Murcia vale las lucas.
0: Está emproblemado el pelado. Sí. ¿Ya tenemos el video, Mazo?
16: Sí, ya está el video. Ahora sí.
0: Ok, entonces cuento la historia. Resulta que pues desde una cámara de un carro, pues en un cambio de semáforo, ¿cierto? Venía una señora de alta edad, de mucha edad, en una moto de estas como carguero, ¿cierto?
7: Sí. Un cangu, pues, ¿qué llaman?
0: O un cangu. La señora, pues, realmente no iba como muy concentrada y se choca con el carro que tiene la cámara de grabación, ¿cierto? Cuando se choca, la señora se descompone de la silla, la moto carguera queda acelerada y la señora da vueltas infinitas.
16: Yo quiero ver
7: eso. O sea, ya queda pegada de la cabrilla. Claro. Ahí está el video.
0: Momento incómodo, vamos ahí en este momento.
1: Ay, no.
0: En TikTok. Póngale cuidado, te la lleva como que, ¿qué es esto? Plan, ¡ay, Dios mío, por Dios! Y se quedó con el acelerador en la mano.
16: Y cómo de para ahí la señora.
0: Quedó dando vueltas, todavía está dando vueltas la señora.
2: Creo pues que deje de acelerar.
7: No,
2: y ya.
7: No, hay que esperar a que le acabe la gasolina.
2: Porque si deja acelerar, se cae.
0: Exacto. Suelta ya el acelerador y se cae. Entonces, miren, pan, se da, pum.
7: Mire que ya quedó pegada del acelerador tal cual. Ella está solo sostenida del acelerador.
1: Pero ¿por qué quiere? Porque si le tira no pasa nada.
7: Papi,
1: pero
7: donde se suelte el carro la pisa.
0: Y el del carro que está grabando, antes le da para atrás en vez de ir a ayudar.
7: Ah, no, claro, es que yo tampoco voy a dejar que me choque el carro otra vez, vieja. Oiga, la culpa es de ella.
16: Muy, muy dormida también.
7: Es de ella
16: también.
7: Y de los nietos que dejan que salga sola en un carro de estos.
0: Mínimo
2: pero
0: el nieto.
2: Señora grande, ¿no? Señora grande.
0: Sí, la niña ya.
7: O sea, esa señora fácilmente puede decirle a uno algo muy parecido a esto.
19: Buenos días, familia. ¿Cómo amanecieron? Dios me los bendiga. Me les dé mucha salud, para seguir adelante.
7: Igualita.
16: No, pues uno pone a la señora con adelante,
0: porque ayer en el motocarguero
16: di muchas vueltas.
0: Me choqué y di muchas vueltas.
19: Para todos allá, para todos. Sí, gracias. Dios los bendiga.
16: Esa señora queda como cuando se supone que hay datos de guerra, que cuando usted va en esos tanques de guerra y les cae una bomba y se descarrila o se muere la tripulación, el tanque sigue andando hasta que queme gasolina.
0: Hay videos. Yo me imagino cuando la señora llegó a la casa, abuela, ¿dónde estás? Yo salí a dar una vuelta y di como 100. Sí.
7: Abuela, ¿usted cómo está? Mija, yo estoy muy bien.
0: Es que lo maté bien y
7: dando vueltas. Eso.
16: Qué dramatizado, abuela. Tan bueno el ratón.
0: Usted es un duro palo de efecto.
7: Otra vez dando otra vuelta.
2: cuando me dicen que no le dé vueltas al asunto.
7: Le dio mucha vuelta.
0: Dándole vueltas ahí la pobre señora.
16: Oiga, pero es que ni Tatán Mejía se atrevió a tanto. Es que eso es una clase de stun.
2: Pero, es como los Willys, en el eje cafetero, los Willys que los dejan usted acelerando y dele vueltas.
0: Que diría si es que le dio muchas vueltas al choque.
7: Es que nos vemos en el infierno.
0: Ya nos vemos, Steve, sí señor.
2: Ah, todos tenemos un camarote con el diablo ya instalado.
16: ¿O sería viveza de la señora que se chocó y ay?
7: No, Basonza, si usted se pone a mirar el video, ella como que coge ese ángulo de la curva muy pegado al carro.
0: Mire, ella tiene que pasar el semáforo, yo creo que en rojo, porque se ve en verde el que está grabando.
16: Claro, el que va.
2: Pero lo estrella como a 2 por hora también.
0: Sí, vea, sí, no, ahí está otra vez el video, ahí está otra vez el video. Claro. Ay, Dios mío.
2: Y claro, ya quedó pegada del acelerador, por eso sigue dando vueltas. Y o sea, si le quitas, si desacelera, se cae.
7: No, y donde se caiga la pisa.
2: No, porque el freno debe estar...
16: A ver. Porque el freno tiene que estar en los pies y ella a los pies se le salen casi desde el...
0: ¿Te imaginas que pase un sobrino en moto por ahí? Esa no es mi abuela.
2: Perro. Pero nieto. A mí me da risa la señora cuando se suelta, como que se asusta y se agarra ese puro reflejo.
16: Claro.
2: Para dejarse caer. Mire. Mire, queda pegado al acelerador. Se agarra. Y arranca.
0: Tan linda, hombre, la vida.
7: Esta señora serviría para un crash car. Pues, Crash Bandicoot.
0: Después la invitaron y es que a Carritos chocó con ella. Es que, ay, no me hable de eso. Qué pereza.
16: Es que qué risa. Ja, ja, ja.
0: Bueno, muy bien. Ahí estaba el videito que les quería.
7: No le des tantas vueltas.
0: No le des tantas vueltas a la cosa. Y no vea. Ahí está la doña. Seguimos en este mañanero de la Mega Parchado. Recuerden que hoy hay concierto de Álvaro Díaz en Bogotá en el Movistar Arena. Allá nos vemos. El megáfono va a estar en vivo desde allá. ¿Listo?
16: Desde las 4 de la tarde allá van a verlo.
0: En Medellín. Nos vemos en las 50 horas de San Diego también con el megáfono. Sí. En Medellín.
7: Cristian tiene video.
16: ¿Hay más videos?
2: Sí. Pero al regreso, ¿les parece?
0: Me parece.
16: Bueno, que usted diga.
7: Ya dijo.
20: Diga. Listo. Ahora sí, guardaré el archivo antes de enviarlo. A ver, pongámosle... Final, definitivo, ahora sí, 3, versión 2, final. Perfecto. Ahora sí, adjuntémoslo. ¿Cómo fue que le puse? ¿Dónde fue que lo guardé?
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26: Fin de semana con Gran Premio de Italia del Monza. Válida número 3 y el Campeonato del Mundo de la Fórmula 1. Homenaje por parte de la escudería Ferrari para el alemán Michael Schumacher. En conmemoración a los 30 años de su primera victoria vestido de rojo en este mismo escenario italiano. El equipo ha dispuesto un diseño especial para los overoles de los pilotos y los vehículos lucen en la nariz 7 estrellas, en referencia a los 7 títulos del piloto alemán, que curiosamente son los mismos que tiene el actual piloto de la escudería, el británico Lewis Hamilton. En el primer entrenamiento del día de hoy dominaron los Ferraris, con la primera posición para Charles Leclerc, la segunda para Lewis Hamilton, quinto puesto fue para el joven piloto italiano, líder de la temporada, quien recién acaba de cumplir 20 años, Andrea Kimi Antonelli, quien deberá partir de último el próximo domingo por cambio de la unidad de motor de su vehículo Fórmula. En este mismo escenario, participación de Sebastián Montoya en la válida número 10 de la Fórmula 2. Cumplirá con dos competencias durante sábado y domingo. También participación internacional del piloto Oscar Tunjo en el marco de la final del Campeonato Europeo de Prototipos en Spa-Francorchamps. Dos competencias, ya se ha cumplido la primera el día de hoy y ha terminado en la séptima posición. Mañana sábado tendrá la segunda a partir de las 11:20 de la mañana. En Colombia tendremos mañana sábado válida del Campeonato Nacional de Automovilismo organizado por el Club Los Tortugas en el Autónomo Tocancipá y el domingo evento de vehículos históricos en el escenario al norte de la capital de la República. Germán Mejía Pinto en el Mañanero de la Mega.
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7: En Colombia, 9 en la mañana con 14 minutos, 9:14. Aquí sigue este nuevo Mañanero a través de la cuenta de...
2: ¿Qué? Es que estamos viéndolo la pregunta, entonces estamos como que entre las dos.
7: Ah, bueno, listo. A los que están en TikTok, ahí están respondiendo. Okay. Estamos en este Mañanero en las diferentes ciudades como Cali, Girardot, Villavicencio, Armenia, Pereira, Manizales, Cúcuta, Bucaramanga, Ibagué, Bogotá, Medellín, que todos continúan allá. En este todos Mañanero allá. Para todos allá, ese fue el que pegó.
0: Ok, muy bien, ahí está, señores. Este Mañanero parchaditos todos acá, vamos hasta las 9:30, ya estamos en vivo a través de YouTube. La Mega, así nos agregan, vayan por favor, se suscriben a ese canal de YouTube. Ahí estamos.
1: Fácil.
0: La Mega. Bueno, tenemos o dejamos en punta video que Cristian.
2: Ah, sí, de Chris.
0: Compañero.
10: Hombre, una época en el mundo en que cuando a mí me decían uso filtro, yo decía, ¿pero a qué nos estamos refiriendo? Hablamos de filtro de café.
2: ¿Sí? Oh, ah, pensé que filtro solar.
10: Bueno, también, pero el filtro era como el filtro
2: o
10: de café.
2: Filtro de Instagram.
0: Ahora es el
10: no,
0: de eso.
10: No, espere, voy para allá. No se me adelante ni se me atrase tanto. Listo. Y entonces, resulta que con las redes sociales se pusieron de moda los filtros. Creo que sí. Eso arrancó con Snapchat, tal vez.
2: Claro, sí, el perrito.
0: El perrito que sacaba la
2: grilla que se respetara tomaba fotos con el del perrito y con la corona de flores.
10: O sea, los arqueólogos en 15.000 años van a decir, bueno, ¿y esta civilización cómo era? Y van a ver la foto de un perrito y van a decir, listo, muchachos. Con razón se extinguieron.
0: Con razón.
2: O sea, esos fueron los primeros Therian, digamos.
0: Sí. Es verdad, esa fue la primera experiencia como Therian. Y eran sacando la lengua y...
10: Exacto, pero creo que eso empezó en Snapchat y después pasó a Instagram.
7: Sí, primero fue
1: Snapchat. Es que igual las historias también empezaron en Snapchat, los estados.
0: Snapchat fue el papá de los
2: políticos. La foto efímera era Snapchat, que era un cuadradito y usted lo veía y el cuadradito quedaba sin
0: relleno. Y acuérdense que uno tenía ubicación.
10: La foto Z fue eso.
1: En Snapchat era bueno.
0: Y además uno tenía ubicación con los amigos o amigas, usted sabía dónde estaba más o dónde estaba el ratón.
2: Ah, sí, también. Pero la foto teta empezó en Snapchat.
1: Todavía lo uso.
0: Y manda fotos.
1: Sí. No, pero ya nadie usa. Pues yo uso para subir filtros normal, pero ya nadie usa eso.
0: Y no mandas fotos.
2: No, pero para que sí, ya Instagram tiene todo lo que tenía Snapchat. Sí,
1: no, pero los filtros se los sigue comiendo Snapchat.
0: Sí, Snapchat es más, bueno. Es más pro.
2: No, pero el que se los sigue comiendo creo que son las personas.
7: Y los amigos. El mozo se sigue comiendo a su novia.
1: Es que ya eso casi. Eso ya ni. O ya no muestra nada.
0: Sí, ya
10: bueno,
0: casi
10: el caso es que también se pusieron de moda después de la pandemia los streamings de todo tipo, los de que hicimos acá en radio, no sé, el obrero haciendo alguna cosa, el que vende arvejas, bueno, lo que
2: por
10: sea.
2: Por Twitch, por Kik.
0: El cantante cantándole a la unidad del barrio.
2: Tombos tienen que amparar.
0: Tombos
2: padre, madre, así. Ah, los mariachi hacían mariachi.
10: También, claro. Y pues la pandemia, digamos, agilizó eso y se hicieron también las misas en streaming.
2: ¡Perro!
10: Yo me sentaba, digamos, el señor así, yo, perro, yo me sentaba.
2: Imagínate, yo en pandemia, que les conté que jugaba mucho Play.
10: Y yo tenía, perdóname, yo tenía una olea, así, digital.
2: Entonces, no, yo jugando Play y mi papá un domingo a las 6, David, que venga, que vamos para misa. Y yo, pa, ¿cómo así que para misa? Estamos en pandemia. Sí. No, no, es que el padre mandó un link, venga, que no sé qué. Y yo,
10: no me abre.
2: Y yo, uy, pa, bueno. No,
0: el ratón también entró mucho a misa en pandemia. Y cuando pedían limosna
10: se salía.
2: Vamos a pasar, en ese momento pues no había breve, ¿no? Era, pero ya había Nequi.
10: Sí, la digital.
2: No, pero ya había, entonces vamos a pasar un Nequi ahí y el ratón pone salir.
0: Sí, ahí me salía, es que abandonó la
10: transmisión.
0: La reunión.
10: Y eso fue una tendencia que siguió las transmisiones de virtuales, pero ya sin, digamos, ya era como el cura, ya como que ahora pone su celular y hace la misa virtual para los que no puedan ir, porque hay gente que está
2: pasa movilidad mucho reducida. Cuando muere familiar, se transmite la misa para los que están en el exterior.
10: Claro, y les cobran. Entonces, entra ahí y tal. Bueno, y entonces, por favor, el video de Dani, si podemos ponerlo ahí en el TikTok de la Mega para que pasen de una vez. Este gurita estaba haciendo una misa.
0: Está haciendo una misa.
10: Le pone el like. ¿Tá? ¿Esto es TikTok? ¿Debe ser TikTok?
2: No, eso es Facebook. Facebook por las reacciones. Vea que está, me divierte, me encanta.
0: Sí, señor. Entonces, curita,
10: esto es como la sala de la casa. Tal. Se para al frente de la cámara.
0: Okay.
10: Y no, él tenía activados los filtros.
2: No.
1: Pero es que en Facebook se activan a veces dependiendo de.
0: Y parecía.
2: No.
0: ¡Ey!
2: ¡No! Ahora, pero ahí sí. La iglesia oscura. Es ahora que, satánico.
0: Es que soy oscura.
10: ¿Y qué se alcanza a leer en los comentarios?
2: Es que son de Brasil o de Portugal. Porque mire los nombres.
0: Ah, sí, ahí dice, por ejemplo, es que Padre Ciño.
1: Leticia Lima.
2: Ciro Bosé está grabando live también. O sea, que está grabando.
10: Dicen por acá, Jesse Uribe fue el primero que vendió boletas para verlo por Zoom en pandemia. Por Zoom.
0: Para verlo con la ropa pegada.
2: El concierto virtual sí me parecía, pues.
10: Muy paila. Y vendían, los chistosos que vendían, palcos virtuales. ¿Qué está haciendo?
2: Perro, es que soy imbécil.
10: Pero más imbécil que el que lo pagaba.
2: No, pero tiene sentido, ¿sabes por qué?
10: ¿Por qué?
2: Porque, no tiene sentido. Pero dentro de lo
0: ilógico, ¿no?
2: Que es.
1: No tiene
2: es
1: sentido.
2: Que ponían cámaras más cerca o más lejos. Entonces, según lo que usted pagara,
10: no.
0: No, claro.
10: Porque en la época, en algún momento estando en pandemia, yo puse fue un show en televisor, pero yo le tiraba los billetes hacia el televisor y ya después los recogía. Y,
2: porque el Chochal también hizo streaming.
10: Sí, claro. El Chochal también lo hizo.
1: Muchas.
10: El Chochal también hizo. Y el tema de tirarle plata hacia el televisor sí pasó, pero pues uno volvía y la recogía y ya. Dios, no era tan bobo.
0: Era más negocio.
1: Entonces, qué bueno uno pagar disque palco. Ay, pagué palco. Y el ancho de banda bien malo y usted viendo todo pixelado.
0: Sí, cerca, pero no me veía igual.
1: Sí, no.
0: Muy, muy suave.
2: Venga, sí, si no en un concierto virtual o en Chochal virtual se le va la energía.
0: Pero mi pregunta es el palco, Cristian, el que inventó el palco, que dijo, vea, en el virtual creémonos un palco y ponemos la cámara más cerca. Aprobado. Y como dice Cristian, el que dijo, encontré palco. Entonces que lo compramos entre nosotros cinco.
2: Sí, sí. No, perro, yo no. ¿Ustedes pagaron algo así virtual
10: en
2: pandemia?
10: No, nunca.
0: Pero la Mega sí hizo un concierto virtual.
2: Y muy bueno.
0: Sí, con Raycon. Estuvo
10: con Geraud.
0: Estuvo Maki.
10: Bonca.
0: Y estuvo.
2: No, con Faith dice la Mega.
10: Pero él ya tenía los filtros. Digamos, él ya se había puesto filtros.
2: Ah, puesto por casi con Faith, Chris.
10: No, pues como ya usaba filtro para el pelo y todo.
2: Él está recuperando.
0: De la calvicie.
1: Pero yo siento que el pelado sí está haciéndose algo.
0: Pero no le digas pelado.
10: Pero ¿sabes qué? Yo creo que lo vio muy encima. O sea, él como que, ay, no me cae. Ay, sí, me está cayendo el pelo. Entonces empieza
6: el Turquía, proceso. Es en Turquía, hermano. Sí.
2: Hay gente que va a Turquía y le ha ido muy bien.
0: Sí, calvos tienen que parar. Cantaba esa canción.
6: Mira, dice aquí en TikTok 03, lo del palco venía todo el concierto y los de general veían el celular al frente.
10: No, y lo más teso era que ese palco no vendía chorro. Entonces.
1: No, y a mí me parecía muy paila era porque solo saludaban a los palcos.
2: Jonales
6: contó que vio eso, ¿no?
2: Sí, hizo eso. No, y en el fútbol yo llegué a ingresar a la tribuna virtual.
0: Verdad.
2: Del fútbol colombiano.
6: No entro a computrabajo.com.
2: No, pero.
0: ¿Por qué no aprovechó para decir un libro?
2: En esa no se pagó. Lo que pasa es que yo era abonado del América. Entonces, pues como.
6: ¿Y pero qué veía ahí usted?
2: ¿Partido?
0: ¿Usted exacto, era? ¿A huevo del América? ¿Qué era usted?
2: Abonado, papi.
1: Abonado.
2: Entonces, a los abonados nos metían la transmisión en vivo de televisión. Cuando habían goles, cuando habían goles. Era como la chévere de mojar cámara, pues.
10: Ah, pero usted no veía el partido, ¿usted?
2: Sí, sí, o sea, yo veía el partido.
16: Ah, ya entendí, o sea, que lo único que era que... ¿Quiénes están viendo? Y empezaban a mostrar cámaras. Entonces, de...
2: cuando América hacía gol, nos enfocaban a los abonados celebrando en las casas.
16: Ah, uy, no.
10: Uy, no, pa' bueno.
2: Ay, pues son formas.
16: Pandemia, si nos hizo un daño.
0: Hizo un daño muy bravo.
8: Y siempre perdía.
10: Dice aquí, John Alex vendía bandeja paisa a domicilio en pandemia.
2: Bandeja... con todas las normas de bioseguridad. Oh. Eso está confirmado.
16: No, es que, ¿sabe qué nos dejó también pandemia? Los streamers, porque fue donde más visibilidad tuvieron. Exacto, y de ahí para allá. Pero,
2: y los de TikTok y los influencers, porque usted cuando arrancó pandemia, TikTok aún daba mucha pena, como yo que voy a hacer un TikTok. Pero los que hicieron fueron los que hoy en día están trabajando.
16: Claro, y viven de eso.
0: Y nos dejó a Bless y a Ryan.
16: También.
10: Ah, sí, porque de ahí sale Lejanía.
0: Sí, señor.
16: Y a Huescol.
0: Ah. Y a Huescol también.
16: Huescol ahí.
2: Pero, y Fede también pegó en pandemia, con Porfa.
0: Sí, también.
10: La monasteria es de pandemia.
16: Fade hizo mucho TikTok. No, yo vi que Fade se metió a TikTok y empezó a pegar temas ahí con trend. Ay, hombre, pandemia. Pero muy bueno el filtro del padre.
0: El padre muy bueno. Muy bueno el cura ahí, que pues está en una transmisión, dejó los filtros. Cuando se acercó a la cámara, empezó a ponérsele. Empezó
2: sí, póngalo.
0: Bigotico.
10: Dice que pandemia acabó con mucho matrimonio.
16: Ah, sí.
0: Ah, sí, porque se veían todo el día y se empezaron a conocer.
16: Pero es que TikTok, en esa época, cuando empezaron, es que a comer chorizo arrodilladas.
0: Chorizo arrodilladas.
16: Por aquí Johnny Sepúlveda.
0: Chorizo arrodilladas.
16: Pues comían ahí. Cuando eso, TikTok no tenía tanta restricción.
0: Chorizo arrodilladas.
2: Ah, yo me acuerdo. Usted, ¿cómo se llama este artista? Yo sé que tiene que saber cuál es.
0: A ver.
2: Hay un reggaetonero que hizo una canción con Balvin que se llama Billetes Azules.
16: Ah, Kevo.
2: Kevo.
0: Kevo.
2: Ese man hacía lives, no sé si era por TikTok o por Instagram.
0: Sí, qué boleta.
2: Y
10: qué boludo.
2: Y se conectaban viejas a hacer twerking y a pelar teta.
10: Yo conozco un programa que hacía eso y se cerró.
0: ¿Qué?
10: Que los viernes.
0: Ah, sí.
16: Los viernes de OnlyFans.
10: Eso era muy bueno.
0: Ese programa era muy bueno. Conectaban como 14.
16: Pero no cerró porque le cayeron. Fue más por prevención.
0: Sí, prevención.
10: Ahí sí subíamos a 14.000.
0: Ahí sí subíamos a 14.000, papi. Eso era mejor dicho.
16: Y en Instagram.
2: Que no es lo mismo.
0: Uno hace un en vivo en Instagram y es que menos 3 personas.
10: Yo conozco a alguien que en pandemia llegó y era esa persona le gustaba mucho el tenis. Y entonces empezaron a tomar como distancia para ver cómo pues, se podía jugar tenis en pandemia, entrenar en tenis en pandemia. Y esta persona mandó traer un contenedor lleno de guantes para mano derecha para recoger las bolas. El contenedor está ahí en algún lado.
0: ¿Sabes qué me acuerdo yo del cumpleaños de Balvin que fue en pandemia? Y las copitas eran como en una, como con un palito.
16: Ah, bueno.
0: Y todo era con palitos. Entonces le entregaban algo y usted era como
16: con unos palos con ahí mancito, cogiendo todo.
0: Todo por distancia.
10: Porque yo recuerdo de un man que pidió un cargamento de termómetros de estos. Porque hubo un momento donde mucho auge, pero a esta persona le retuvieron el container. Y cuando le liberan el container es cuando ya pandemia iba de salida.
0: No, ya estaban vacunando y todo.
10: Man quedó con un container lleno de termómetros.
2: De todas esas pistolas de termómetros. Que eso yo me acuerdo que eso era más fake. Eso a todo el mundo le salía lo mismo.
0: Verdad.
2: Sí. Entiendo cómo medían eso, o sea.
0: A todo el mundo le salían 36.
10: Ey, están pidiendo viernes de chochal, ya perdieron el
2: arco. Ya lo hicimos. De chochal,
10: hoy se madrugó.
0: No, pero sí lo vamos a hacer dentro de 8 días.
10: Y hasta ahí. Okay.
0: Pues sí, porque ya sería para el próximo.
16: Sí, claro.
10: ¿Para el próximo qué?
0: Para el próximo chochal, por su canal. Por el canal de confianza.
16: No, el viernes de chochal hay que hacerlo.
0: Hay que seguirlo haciendo. Así sea, nosotros en un en vivo en las cuentas de nosotros. Que nos reunamos los viernes.
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2: Bueno, señores, oiga, pasó muy rápido ese Mañanero de viernes.
10: Oiga, bien. ¿Cómo es que la gente sabe si ganó boletas para Álvaro Díaz?
7: Sí le llegó el mensaje. Sí le llegó el mensaje que dice que es ganador y ya en el chat de nosotros están las 5 personas que ganaron hoy. Oyente, si a usted no le llegó el mensaje ganador y donde le estamos pidiendo los datos, mío, no ganó.
2: Ah, o sea, ¿no ganó?
7: No ganó.
0: Me llegó hecho, me llegó un mensaje de una oyente que sí le llegó el mensaje.
2: ¡Soy feliz! De hecho, esos datos de ganadores ya están con la persona encargada que reparte las boletas.
7: ¿Y que a qué hora las mandan?
0: Sí.
2: No, hay que tener paciencia.
0: Aquí un oyente le preguntó al ratón que si había ganado. Y el ratón le dijo, no te llegó el mensaje, entonces no ganaste. Y después le mandó un audio.
17: Van a quedar mamando, pero mamando es mamando.
0: Ratón, no sea así con los oyentes que no ganaron.
2: Sí. Una falta de respeto suya, ratón.
0: Sí, a lo bien. O sea, muy feo eso también. Bueno, por los que ganaron, felicitaciones. Hoy nos vemos con el megáfono en Bogotá, desde el Movistar Arena.
2: Y desde las 4 ya vamos a estar en vivo y para parchar también el concierto.
0: Ok, y en Medellín, ojo, en Medellín nos vemos en las 50 horas de San Diego. Tenemos creadores de contenido, artistas y demás. Nos vemos ahí 4 de la tarde, 7 de la noche. Nos vemos con el megáfono.
16: Sí, señor. Bucaramanga, que se prepare, que ya viene el Reggaeton Fest. Ya es el otro fin de semana. Así que activos esta semana escuchando la mega Bucaramanga.
0: Una llevesa. Sí, señores.
16: Esa, calidoso.
2: Nos vemos el lunes. Feliz fin de semana.
16: Chao.
2: Okay. Último lunes.

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10: Oye, pues, ya.

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las 10 en la mañana, 10 minutos. Aquí está My Towers con su carita feliz. Y pues les presento una de las canciones que por estos días anda dando mucho de qué hablar. Y es el Baby Woo de Karol G, Jude Line y Rusowski. 10-10, la programación de la Mega.

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Ya son las 10:44. 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

Canción que al día de hoy, para esta semana, ocupa la posición número 6 en el conteo de la Mega Top 20. Conteo que también será mañana sábado a través de los 92.9. Aquí está Feid con A 50 mil pies. Viene música de BL. 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Y tendremos a este artista cantando esta canción en vivo, Love, a las 11:18.

0: con 24 minutos. Es fin de semana, es viernes, hoy es 4 de septiembre y tendremos tandas y estaremos desde las calles.
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0: Y es tan temazo que actualmente ocupa la posición más importante en el conteo de La Mega Top 20. Es Karol G con su Baby Boo.

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2: 11 y 59 de la mañana a través de los 92.9. Aquí llega Tony Dice al lado de Yandel. Esto se llama Permítame. Ojo pues, no se desconecte porque ya llega el DJ Tommy Crocs, el fight del perreo, a darle 120 minutos de mucho reggaetón, de muchos clásicos, de mucho perreo en este mega weekend que para hoy

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1: Así es, los mega archivos de los 92.9 se sienten y se viven a través de los 92.9. ¿Dónde están? ¿Dónde están? ¿Dónde están esos oyentes que ya están conectados? Que ya se van a conectar, que ya están activos hoy en este viernes de Mega Weekend. Viernes para estar parchadito escuchando a Joel y Randy. Estar escuchando también a Amaro, a Zion y Lennox, al Ñengoso, a Ñengo Flow, que también hace parte de esta franja musical. ¿Dónde están los que están activos a través de ese 305-06-2030? ¿Qué se quieren escuchar hoy? Medallo, ¿qué se quiere escuchar hoy? Hoy vamos a navegar en esa nave espacial. Nos vamos a devolver 10 sería 2016. No, vamos a viajar más. Vamos a irnos hasta el 2012, 2008.

0: sale la canción Gasolina, que fue el sonido de este himno que saca el Big Boss, el Daddy Yankee, y que lleva a que el reggaetón tenga reconocimiento a nivel mundial gracias al Big Box, bueno, y a toda esa camada de artistas también que apoyaron, que estuvieron ahí produciendo 12, 20, 24, 72 horas de recorrido, así como lo dice Nesty, como lo dice Looney Tunes en varias entrevistas que hay por ahí en redes sociales. Ay, Dios mío, bendito. Hoy vamos a darle al perreo, al perreo. Por acá dice Daniel Palacio. Ey, papi, uno de los cuentos de la cripta. También vamos a traer al Chombo, a los cuentos de la cripta, a la factoría, a Mr. Psy, que también hace parte de esta franja musical. Mientras tanto, vamos a ir navegando entonces. Ya saben, ya vengo a escucharlos, ya vengo a leerlos. Vean, la verdad es que a mí, yo los leo, pero me gusta más escucharlos porque ustedes hacen parte de este programa y son parte de este programa. O sea, ustedes son los que conducen esto conmigo bajo la dirección de El Udel FM. Bienvenidos y bienvenidas a 120 minutos de muchos mega archivos.
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5: 120 minutos de muchos Mega Archivos a través de los 92.9. Por ahí teníamos a Mr. Sai, que hace también parte de la legendaria historia de Panamá. ¿Cuántos no se rumbearon una de los cuentos de la cripta, una de Mr. Sai, una de la factoría, aparte de todos los clásicos que nos traemos de Puerto Rico y los que nacieron aquí en Colombia? Activos a través del 305-06-2030. Vamos a tocar el timbre, vamos a tocar el timbre. Los verdaderos mega oyentes saben qué sucede cuando el Tommy Crocs hace esto. Sí, señores.

0: Esperando la mejor hora de todos, porque hoy es viernes, mi país se va a poner la bellaquera. Sí, la mega. Sí, señor. Y mandó ahí el videito y todo, mi parcero. Sherman no falla, vea. ¿Qué pasó, Sherman? ¿Qué pasó? A ver, yo veo por acá. Tampoco le está cargando, mi parcero. Mira el internet, pues. Cerberus, cántelas, a ver.
1: Hey, ¿qué se dice después, mi farafafá?
0: Eso es todo,
1: las
0: mi farafafá.
1: Para programar Omega Archivo.
0: ¿Cuál?
1: Vea, pues, la bellaquera. ¿Dónde están los que están activos? Oh, métele sazón, batería,
0: reggaetón. Que lo demás lo pone el Fai.
1: Y sí, la mega.
0: Eso es todo, mi parcero. ¿Qué dice Andrés el Gordo?
2: El Fai, el Fai. Vamos a programar. Todo. Sácala. Dale un sala.
0: No le tengas.
2: Sí, la mega.
0: Gracias, mi parcero. Activo. Estaba perdido, gordito. ¿Qué pasó? A ver, cuéntelo. Cuéntelo a través de 305-06-2030 que no lo había vuelto a ver por acá. Además que ya enamoró. ¿Qué dice Andrés? Cántela.
3: Dígalo, mi Fai. Hola, Dios lo bendiga.
0: Amén.
3: Sí, la mega, papi. Quiero escuchar a lo moderno. Ese día lo tengo en la cabeza.
0: A lo moderno. A lo moderno de mis parceros, Mr. D. Moderno y Pequeño Juan. Sí, señor, ya mismo lo va a poner por acá. Sácala también, ya hace parte también de la programación. ¿Qué dicen a través de 305-06-2030? ¿Qué dice la mamacita de Ana?
4: Baby, saludos desde Bello City. Ajá. Tú convocas a la vieja guardia, a los rodillones, a todos aquellos, ajá, del 2000 y aquí estamos presentes.
0: Eso es todo.
4: Baby, porfa, pues mensaje de estado del Dario. Uf. Es un tema.
0: Sí, señor.
4: O si no, ronca de Don Omar.
0: Listo, ya voy a buscar.
4: Sí, la mega.
0: Ronca de Don Omar, vamos a buscarla por acá también de una vez. Ronca. Estoy contento, medallo, estoy contento. Generación Dos Tiempos, activos los que vamos a estar este fin de semana escuchando al Papiarca. Y si no, pues yo voy en representación de ustedes, ¿listo? A ver, ¿qué dice por acá a través de 305-06-2030?
5: ¿Qué más, Tommy? Pon una cancioncita, me el favor.
0: ¿Cuál?
5: Taladro de Daddy Yankee. Oh, chinga, de Guanábana.
0: Listo, sí, mi parcero. Guanábanas. Uy, este parcero sí desempolvó el baúl como era. Juan Pablo Gallego, ¿qué dice, Tommy, parcero? Buenas tardes, para solicitar, por favor, Descontrol Remix de Jakin el Maximan con Arcángel. Muchas gracias, Tommy, en mi trabajo hay demasiado ruido, por eso no mando audio. La buena, mi parcero. Ey, saludo a toda esa people, a todos los oyentes que se encuentran.

0: Realmente ustedes también. ¿Qué dice por acá Luismi?
1: Tony, hablalo, parcero. La buena. Ponete ahí reggaetón latino.
0: Bien, listo, mi parcero. Ok, saludito a todas las people. Ya saben que estamos activos hoy en este viernes de Mega Weekend. El que me llegue a pedir un romantiqueo, lo bloqueo. Hoy no hay amor. Hoy lo que hay es amor para el perreo. Este fin de semana hay que estar activos, contentos, radiantes, para las niñas y los parceros. Ah, que es que me dejó, no importa. La dosis se llama reggaetón clásico. Que es que, Tommy, estoy depresivo, estoy depresiva. Vamos a escuchar a Rankini, que no, hoy no. Hoy se llama perreíto, hoy vamos a estar contentos, alegres. Vamos a dar las preocupaciones a un lado. ¡Listo! Dios mío, bendito, hoy estoy contento, estoy pero enérgico. Mira, yo me traigo a una de las legendarias, uno de los legendarios, Héctor El Fae, Wisin y Yandel. Un junte para la historia que después de 22 años sigue dando de qué hablar. Es el himno de muchos y muchas, y que a través de los 92.9 lo recordamos.

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1: Sí, señores, Mega Archivos que suenan a través de los 92.9 acá en estos 120 minutos de muchos Mega Archivos. ¡Qué belleza! Ahí teníamos una canción en que se

0: por Eliel. Eliel, para muchos, es uno de, de los pilares que, de hecho, Don Omar lo menciona mucho, y es que hacía parte del equipo de trabajo, más que todo de Don Omar. También cuentan que era uno de los escritores durísimos, durísimos, compositores del género, y que nos dejaron canciones como estas. Yo creo que esa pelea de ese entonces era para poder, obviamente, estar arriba. No habían redes sociales. El que más caminara, el que más fronteara. En ese tiempo sí era frontear. Que llegaban, dicen, el combo de los 70. Héctor el Fader. Por ahí hay una entrevista donde Naldo cuenta que para andar con Héctor el Fader en ese combo había que estrenar tenis. Los Air Jordan cada 8 días. No podía tener tenis ni sucios ni repetidos. ¿Ah? Hágame usted ese favor. Sino que llegue ahí antes de salir, vea. Jabón, agüita, cepillo y... para salírmelo, ¿ah? Hágame usted esa. Ay, Dios mío, el reggaetón dejándolo la historia. Y hoy la contamos a través de los 120 minutos que les tiene el Fight hoy preparados. Hoy vamos a escuchar Perreo al Garete. ¿Qué dicen por acá a través de ese mega WhatsApp? Ustedes mandan hoy. Hoy siempre.
1: Hola, parcero, buena tarde. Sí, que vivamos los cincuentones, los dos tiempos. Que Dios los bendiga. Sí, la mega. Que vivan los ojitos chiquititos de Don Omar.
0: ¡Qué buena forma! Oiga, qué buena forma de pedir la canción. Chiquitito contigo, ojitos. Ay, ¿cuántos en el colegio lo pillaron con los ojos chiquititos? ¿Ah? Cuenten a ver. ¿Ustedes eran de los que entraban con los ojos chiquititos o no? Por aquí dice, buenas tardes, mi hermano, soy nuevo desde Itagüí. Itagüí, terreno, tierritas del FAI. Obviamente es

0: boleta, me imagino que debe ser por las de Bogotá, ¿o qué? Porque también hay eventos en Bogotá y como estamos a nivel nacional con el Mañanero, pues muchos se conectan también a través de este mega WhatsApp. ¿Qué dice el Ralpi? Cuéntelas.
1: Hey, Tommy, poneme ahí, papi chulo. Sí, la mega.
0: Este, si me pide esa canción, mínimo se coló en 3.15. Mínimo, en 3.15. ¿Qué dice Ralpi?
2: La mega, sí, ponete pues esa pista que está ahí detrás. Esa de Joel y Randy, es un temazo.
0: Pasto pelo. Sí, señor. Hablando de Joel y Randy, les voy a contar una infidencia acá. Ayer me fui a rumbear en el cumpleaños de mi mejor amiga que está por aquí en Colombia otra vez. Y listo, tan, estamos allá rumbeando cuando empezó a entrar el equipo de Joel y Randy a rumbear también, a disfrutar. Y me empecé a encontrar con varios amigos, tan, y yo, ay, ¿cómo así? Sí. Y me contaron que este fin de semana, aparte de lo que anda rondando en redes sociales, vienen más invitados. ¡Ay, Dios! Algo del Joel y Randy, ¿qué dice? Me da, yo algo del Joel y Randy. Claro, Joel y Randy, que he hecho Arcángel, también Alexis y Fío, también Wisin y muchos más artistas han dicho a través de las redes sociales, a través de las, los podcasts, que son de los artistas que nunca han abandonado la esencia del reggaetón, del verdadero reggaetón. Y yo que tuve el gusto de verlos en vivo y en directo en el Oriente Antioqueño, o sea, el show de ellos es a otro nivel. Como ellos lo dicen, a otro nivel. No le bajan, eso es perreo tras perreo, perreo tras perreo. Eso sí, hay momentos donde Randy se tira su romantiqueo, pero sigue con la esencia del sonido del reggaetón de la vieja escuela. Dos noticas de voz más para seguir avanzando. Por aquí me dice el Didier, dígalo, cántelas.
3: ¿Qué dice DJ Tommy?
0: Háblalo.
3: Mi fai.
0: Cántalas.
3: Un perreo sabroso ahí, porfa.
0: ¿Cuál?
3: Sácala.
0: Ah, ya la puse.
3: Muchas gracias. Y sí, la mega.
0: Esa la puso el enamorado del gordo. Anda todo enamorado. Mi fai, le pidieron la que yo pedí. Póngame yacaleo, por favor. Gracias, mi fai. La buena, mi parcero. Una más. A ver qué dice Julián Corredor.
4: Todo mi parcero, buenas tardes. Parce, posibilidades de poner Fragancia Fuller de Joel y Randy.
0: Sí, señor. Todas las posibilidades que existen en el mundo. Fragancia de una vez, vea. Ustedes lo piden, yo los complazco, ¿eh? Sí, señor, perreíto de la vieja escuela a través de los 92.9, bajo la dirección de Elud del FM. Aquí está el DJ Tommy Crocs en este viernes de Mega Weekend.

0: Esto es un romantiqueo, otro nivel.
1: Acabamos de inventar otro mismo.
0: Diablo, papi. Pero tú no vas a entrar, ¿oíste? Porque tú eres sendo. A dos.

0: Ay.
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1: Así es, los mega archivos a través de una sola frecuencia, que son los 92.9. Por acá el DJ Tommy Crocs, acompañándolos a ustedes en este viernes de Mega Weekend. 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

también. Va www.lamega.com.co y ahí estamos conectados con usted 24/7 y con los mejores mega archivos, la mejor programación musical, información, lanzamientos y mucho más a través de los 92.9. Antes de que me sigan diciendo, Tommy, vea, es que usted no me lee a mí, es que escúcheme a mí, vea, es que tiene que llegar temprano, ¿ah? Tiene que llegar temprano a la clase de perreo este viernes para yo poder ir hasta el fondo, porque yo voy llevando, voy escuchando, voy leyendo, y lo voy programando. ¿Listo? Pero no se enojen conmigo, no se enojen. Vamos a tocar el timbre para ver quién está conectado a esa hora. Vamos a llamar a Lisa a través de los 92.9.

0: ese sí que generación dos tiempos, ¿no? ¿Qué dice el Andrés? Cántela. A ver, Andrés, ya activo ahí. ¿Qué dice el Andrés?
1: Hey, Tommy, ¿qué más, mi papacho?
0: ¿Bien o no?
1: Para pedirte el mega archivo a 3 de Wisin y Yandel y Franco el Gorila. Uf. Y sí, la mega.
0: Sí, señor. ¿Qué dice por acá, mi parcero?
2: Hey, Dios, Tommy, ¿cómo vamos, mi papá?
0: Háblalo.
2: Parce, qué chimón ahorita, esos son los clásicos de Arcade, sería full. Para lo que nos espera desde hoy y mañana.
0: Ay, qué belleza.
2: Ya nos veremos las caras.
0: Eso es todo, mi parcero.
2: Parce, me vas a poner traficando de manera. Yo que me lo van a cantar allá. Y sí, la mega.
0: Este es de lo bueno, mi parcero. Traficando a mi manera. ¿Y sabe qué es lo mejor? Que no lo va a escuchar usted de parte de solo un artista. Posiblemente porque puede pasar todo, ¿cierto? En el mundo del entretenimiento todo es chisme, hasta que no se compruebe lo contrario. Dicen que De La Ghetto es uno de los artistas invitados. ¿Usted se imagina uno cantar esa canción de cuando Arcángel era dúo con De La Yeezy? Traficando a mi manera, traficando. Ay, que ve, y ve, y mandes que video del ensayo y todo, ve. A ver, yo veo, no me puede ver el video, mi parcero, pero por, manda el video, no lo deja ver, no. Didier, ¿qué dice Didier? Activo, dice el parcero.
3: Sí, háblalo, mi fa, y bendiciones. Sintonizado con la mejor emisora de Medellín, eso está, la mega. Mi fa, regálame un mega archivo bien sabroso. ¿Cuál? Ahí, papá, para este viernes caluroso. Saijo de Yandel. Muchas gracias. Y sí, la mega.
0: Say yo. Ey, yo. Bien, sí, señor, también muy bueno. Vamos a buscarlo de una vez antes de que...

0: al el estado que les acabo de dejar en el Instagram y en el WhatsApp. Muchas gracias, baby. Alejandro Vélez también, que dice el Alejandro. A ver, cantelazo.
1: Lalo dijo Tony Cruz, que se dice con mi papacho.
0: Bien activo, papi. Hey,
1: hey, vamos a sonar el tiburón. Ya le estoy diciendo. A ver, con mi papá. Y sí, la mega.
0: De una, mi parcero. Ana Gudelo dice gracias por ponerme el tema. Julián Corredor también activo. ¿Qué dice el Velázquez? Cantelazo.
2: Ey, Tommy, ¿qué se dice? Fue mi parcero.
0: Yo no, no.
2: Ey, Tommy, hazme un favor, ve ese perreíto, pues.
0: ¿Cuál?
2: Boranda, de Fusión Perreo.
0: Listo, yo la voy a
2: sí,
0: buscar.
2: La mega.
0: ¿Qué dice el Samuel?
3: Ey, dígalo, dígalo, pues, Tommy, yo lo bendiga. Saludito ahí para Otamo y para la Tortuga. Va por un tenista.
0: ¿Cuál?
3: Gitana, yo lo bendiga, y sí, la mega.
0: Eso es todo, me voy con la última notica de voz, Barrera.
4: Ey, Fai, dígalo, pues, Caravana, ¿cómo vamos,
0: niño?
4: Ey, Caravana, ponete, pues, ahí aceite en gotas, y sí, la mega.
0: Aceite en gotas, este parcero sí, Dios mío bendito, sí, destapó el baúl de los megarcíos como era, ¿ah? ¿Eh? Aceite en gotas, Dios mío bendito. Esa canción hace rato no la escuchaba. Ya vamos a buscarla. Por aquí le vamos a dar play a lo que posiblemente vamos a estar escuchando este fin de semana. De la Ghetto, de la Jeezy, al lado de la maravilla Arcángel Pa. Esto se llama Traficando y suena a través de los 92.9.

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3: AB Villas presentando este momento musical, 1 y 28 de la tarde en este viernes de Mega Weekend a través de los 92.9. Aquí llega Aceite en Gotas. Uno de los mega archivos que uno sí desbloquea niveles de recuerdos escuchando este sonido y esta melodía que nos trae este mega archivo a través de los 92.9.

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3: Mega Archivos que suenan a través de los 92.9 en este viernes de Mega Weekend. A través de las redes sociales se están filtrando las pruebas de sonido. Dicen que Bad Bunny ya anda por ahí. Las malas lenguas, las buenas lenguas. Los reporteros que uno tiene ahí a través de ese WhatsApp, a través del Instagram, a través del TikTok. Gracias a todos los que están enviando información. Si usted todavía no nos sigue en Instagram, vaya ya, arroba la Mega Medellín. En TikTok e Instagram. En Instagram y en TikTok tenemos ya videos nuevos. Subimos el baúl de los Mega Archivos especial Arcángel La Maravilla. Vayan ya pues para que comenten cuál es la canción favorita, cuál Mega Archivo hizo falta en ese especial, cuál desempolvaría, desempolvería usted, o sea, ahí lo va a desempolvar y lo va a traer al presente. ¿Qué canción hace parte de la historia de Arcángel La Maravilla? También tenemos las entrevistas que hicimos en las calles de Medellín. También tenemos video del Mañanero para que usted de una vez comente, interactúe con nosotros a partir de ya, a través de esas redes sociales. Bueno, para que no me sigan regañando más ahí a través del Mega WhatsApp, saludito para el parcero Cristian, que mandan fotografía escuchando los 92.9. Y deja un mensaje, todavía existen personas que mandan mensajes por la radio, obvio que sí. Eso solo lo hacemos nosotros la generación dos tiempos, vea. Me dice, viejo Tommy, parce conectado desde la ruta escolar, desde La Estrella, un saludo para mi mujer. Ella se llama Jimena, que la amo mucho, que muchas gracias por hacerlo, papá. Bien, la buena, mi parcero. Gracias a usted por estar conectado por aquí. Andrea, ¿qué dice Andrea? Contalo.
4: Hola, la Mega, sintonizados con los 92.9. Para activar un mega archivo. ¿Cuál? Ángeles y demonios. Y sí, la Mega.
3: Ángeles y demonios. Durísimo. Viajó demasiado, mi amor. Sí, pagó el tiquete hasta el 2000, los 2000. ¿Qué dice Carlos Castiblanco? Cántelas.
5: Hey, mi fai, un saludito pues desde Cajamarca. Para solicitar un mega archivo, para solicitar, nos vamos de shopping. Y sí, la Mega.
3: ¿Será que Arcángel nos dará el gusto de cantar esta también en vivo y en directo? Por ahí dicen, se rumora, no me consta. Sonrisa ejecutiva. Que en Medallo anda Jay Álvarez también. Ay, Dios, no, pero ¿qué es esto? Va a estar durísimo, va a estar durísimo. Farruko también hace parte de esta canción, nos vamos de shopping. Ay, Dios mío, ¿qué dice el gordo? A ver, mi muchacho que está enamorado.
6: El Fai. Tírate pues, me la explota, yo voy a ir Randy, plan B.
3: Eso es todo.
6: Sí, la Mega.
3: Eso es todo, yo pensé que se le iba a olvidar el código. ¿Qué dice Mario?
7: Hola, mi parcero, buenas tardes, ¿cómo están, mijo? Conectado con la Mega y los Mega Archivos.
3: Eso es todo.
7: Papi, poneme porfa ronca, Héctor, el Fai. Sí. Y sí, la Mega.
3: Listo, mi parte por aquí, Alexander Pizarro, cántelas.
8: Ey, manito, tírate cantinero de Fusión Perreo.
3: Ah, pero mi parcero yo creo que llegó tarde a la clase, llegó perdido, ¿cierto? O sea, hoy es perro. ¿Qué dice Tiago?
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3: Ah, yo pensé que iba a pedir canción, mi parcero me dejó ahí. ¿Ah? Bueno, el parcero quiso saludar. ¿Qué dice por aquí? Llega, nos vamos de shopping. Eso lo hace Farruko, Jay Álvarez, Yaga y Maki también, que hacen parte de este junte para la historia.

perreíto del cochino, perreíto del borde interno, perreíto para ahí dale al resbaloso, como lo quiera llamar, pero que es de los que usted llega a la 1 y 2 de la mañana y suena esa canción y se le dan ganas de... Papi, se le quita el dolor de columna, el dolor de rodilla, la maluquera, la pena de amor. Y lo que usted quiere es perrear, moverlo, mover ese booty. Porque aquí está Joel y Randy a la de Watsi. Puro perreo en la vieja escuela. Esto se llama Dale Pal Piso Remix y suena a través de los 92.

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1: La parte. Boy Wanda. Aquí está el par.
2: Es la Mega Medellín 929. Ahí teníamos algo de Tito el Bambino al lado de Joel y Randy. Esto se llama Siente el Boom, presentado por Ave Villas.
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12 de la tarde, 10 minutos. Recuerden que hoy estaremos en vivo con el megáfono desde el Centro Comercial San Diego en su celebración de las 50 horas de San Diego. Y por allá estaremos con Magneto La M, también estaremos con la influencer que, de hecho, en el tema del terremoto tomó vocería, se fue para el Chocó a ayudar a los más necesitados o a los que pudo allí. También se fue a ayudar a la gente de Risaralda, a diferentes pueblos de Risaralda. Estuvo por allá en ese departamento que también se vio afectado por el terremoto. Andrea Rico. Estarán con nosotros Magneto La M y Andrea Rico desde el Centro Comercial San Diego. Allá los voy a esperar. Estaré con Tommy, estaré con U. Bien, les habla Andrés Mazo desde Cabina El Tonra 24. Ya saben, 4 de la tarde, mientras tanto, Cris R. Esto se llama Gamina y hace parte de esos sonidos que se están tomando las redes sociales.

Ahí está la canción de Zion, que para él, de hecho, como la presenta, el mejor intro de todo el reggaetón, dice él, en donde hay violín, en donde hay piano. De un título especial que le presentaron a Zion, en donde le dijeron que iban a presentarle ese título a más personas, a ver si lo aceptaban, y él dijo, no, esa canción ya es mía. Y hoy por hoy, del álbum de Perfect Melody, escuchábamos un Dada de Zion, que de hecho tenemos por ahí una entrevista especial a través de nuestro canal de YouTube, que es La Mega Medellín. Aquí llega Fade, esto se llama 50.000 pies, artista que estuvo de invitado el día de ayer en una de sus presentaciones del artista Álvaro Díaz en la ciudad de Bogotá y que hoy tiene una segunda fecha en Bogotá. ¿Será que hoy Fade es invitado en Medellín por Arcángel o será mañana que estará presente en el Anastasio Girardot, el concierto que trae a la ciudad de Medellín el Duende, Arcángel la Maravilla?

La canción Ojitos Chiquititos, Don Omar, con algo de esos clásicos que hacen parte de la legión de los megarchivos en los 929. El King of Kings, el rey del reggaetón. ¿Y qué tal si pasamos a lo más reciente de Luister La Voz y Manuel Turizo? Los colombianos, los del Caribe, los de la costa, se unen y le dan vida a este título que se llama Vulnerable. Se los presentamos, música nueva que hace parte de los megahits, parte 2.

0: 2.9. 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
3: Ahí teníamos informes desde el Centro Comercial San Diego. Recuerden, ahorita 4 de la tarde tenemos todavía, ¿qué? 55 minutos para que nos encontremos allá con el megáfono en vivo. De acá termino y salgo para San Diego. ¿Quién se va conmigo? ¿Quién se va con U? ¿Quién se va con el Tommy Crocs? Aquí andamos en esta tarde. Es viernes, es 4 de septiembre. Major Lazer. Esto se llama Lady Up y suena en un remix especial de los 929.

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1: Definitivamente ha tenido una de las mejores trayectorias musicales en este género. Gárgola.
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0: productores, okay, arreglistas,
1: yo sí sé,
0: compositores.
2: Ay.
0: Pero este género depende de
3: las 3 en la tarde, ya con 41 minutos, y pues pendientes, porque ya en breve tendremos lo que es la transmisión del megáfono de la Mega desde las 50 horas de San Diego, así como los 50 mil pics del Fade, que suena a las 3:41. Ahorita después de las 4, el megáfono, hoy desde las 50 horas de San Diego, con Magneto La M y Andrea Rico.

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2: Las 4 de la tarde, ya 13 minutos. Es el Ñejo con esto que se llama Muy, Muy Feliz. Muy feliz. Ya en breve estaremos con los muchachos, con el Tommy Cross, con el ULFM, con Andrés Mazo, desde las 50 horas de San Diego, porque hoy estaremos en una transmisión bastante especial. Hoy, 50 horas de San Diego.

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1: Es un megáfono que los acompaña en esta tarde de viernes. Hoy es el 4 de septiembre y aquí estamos a través de los 92.9 para esta edición de fin de semana. Hoy tendremos también DJs que nos estarán acompañando en las tandas de la mega. Con buena programación estará por ahí el Teacher RD, que también nos acompaña los fines de semana. Y pues aquí estamos muy parchados con la mega. En breve estaremos con los muchachos desde San Diego. ¿Por qué? Porque hoy inició las 50 horas de música, de solidaridad con artistas, con patrocinadores. Y de hecho por ahí estará la mega Medellín. Está el megáfono de los 92.9. Va a estar también por ahí está el clásico Herrera de la FM Plus. 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Así que aquí estamos muy parchados. La invitación es para que se conecten también con la programación de los 929.
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11: Es el megáfono de los 92.9, es el megáfono de la Mega Medellín, es el megáfono con una transmisión especial hoy desde las calles, porque hoy estamos parchados con los 92.9 desde el Centro Comercial San Diego en una tarde de artistas, de música, de compras, de obsequios y de mucho más. Por ahí está el Tommy Crux, está también el Andrés Mazo, está el UDL FM. Muchachos, ¿cómo van?
12: Excelente, ratón, ya por acá activos con los 92.9 desde el Centro Comercial San Diego. Ya también está el U, ya también está Andrés Mazo. Va a estar Magneto La M, va a estar también Andrea Rico. Muchos invitados para esta tarde de hoy, dándole la bienvenida a lo que será el Mega Weekend. ¿O qué dice Andrés Mazo?
13: Sí, señor, dándole bienvenida a este fin de semana, primer fin de semana del mes de septiembre. Sí. El mes del amor y la amistad. Y aquí andamos con ustedes acompañándolos, lo hemos anunciado todo el día. Y pues aquí nos vamos hasta las 7 de la noche, como lo decía Tommy, con invitados y más.
14: Señores, qué parchecito acá. Yo me siento como en diciembre.
11: La verdad. Qué bueno.
14: Yo me siento en diciembre porque es que hay musiquita como de diciembre y el parche está muy bueno en el Centro Comercial San Diego. Vayan llegando, los que apenas van a salir ahorita de trabajar, aterricen, el parche está bueno.
13: Sí, lleguen, que de hecho pues hay diferentes stage acá. Así que nosotros estamos en el principal, vamos hasta las 7 de la noche con un megáfono en vivo. Como decía Tommy, pues Magneto ya debe estarlo, hay que ponerlo a cantar, pues. Ahí,
14: sí, sí.
13: Ay, que va a llegar aquí, que va a cantar como princesa.
12: No, pero es que de hecho...
13: Él sabe, él debe venir escuchando.
12: Sí, de hecho él me había dicho que tenía un repertorio bacanísimo para hoy, lo que son las clásicas, los clásicos de él y lo nuevo.
13: A mí que me cante el afro.
14: No. Está bueno eso, porque sabe qué bacano que esto se va a descontrolar. Sabemos que siempre que llega la noche esto se va descualquierando un poco. Entonces, al parcero, bienvenido. Estamos aquí en pleno inicio de este megáfono y el parche está muy bueno. ¿Dónde estamos? En la plazoleta San Diego, que es la que queda todo el frente del éxito.
12: En toda la que es la principal, es la
14: sí.
12: Tarima principal.
14: Muy bien, la tarima principal, aquí estamos parchaditos.
13: Sí, señor, estamos aquí, ya vamos a montar la sala porque realmente yo mandé a traer unos sofás.
14: O sea, es que además le iban a poner una salita como sencilla.
13: Sí, y no.
12: Y televisor, la pantalla gigante y todo.
14: Tenemos pantalla gigante, ahorita vamos a ver el partido. ¿Cuál? No sé.
13: ¿Algún partido?
14: Tenemos la repetición de algún partido del Mundial, ¿no?
13: ¿En donde Colombia gana?
14: Donde Colombia gana y nosotros, vamos bien.
12: Va dando.
14: Entonces, no, aquí estamos parchaditos, vamos con música, ya venimos con más acá en el Centro Comercial San Diego en sus 50 horas.
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11: 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Las 4 de la tarde ya con 16 minutos, así que aquí estamos en este megáfono hoy con las 50 horas de

0: Criminal con el Capo, sonando a las 4 de la tarde con 19 minutos. Hoy el parche es en San Diego.
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3: Las 4 de la tarde ya con 24 minutos. Nosotros seguimos muy parchados. Desde el Festival San Diego, 50 horas, porque estamos disfrutando con este megáfono desde las calles. Hoy estaremos con Magneto, la M, y también con la creadora de contenido, Andrea Rico. Desde las 4 de la tarde estamos con los muchachos desde San Diego en las 50 horas. ¿Cómo van?
4: Muy bien, ratón. Muy bien, aquí estamos en las 50 horas de San Diego. Estamos en la plazoleta principal. A los que van llegando, bienvenidos. Abrazo. Los que van por ahí en la vía y quieren llegar, pues párchense, porque aquí pueden pasar un rato en estas 50 horas de San Diego. Además que hay promociones, o sea, y hay cosas muy bacanas en los locales, mazo.
5: Sí, no, y yo veo que hay parches, hay mesitas por ahí para usted venir y tirarse unas botanas.
1: Unas frías.
4: Sí, hay katanas también por ahí. Ustedes que les gusta la sugar y todo eso.
5: Entonces, el Tommy,
4: que es el terror.
1: La verdad es que yo estoy buscando quién me pague los servicios de este mes pasado.
4: Pero venga, no presentemos a Tommy como Tommy, sino como la liendra. Es que habla igualito.
1: Influencer invitado.
4: Sí, influencer invitado. Diga, liendritas.
1: Liendritas.
4: Sí, igualito.
5: Tributo a la liendra.
4: Tributo a la liendra.
1: Ah, sí, porque no puedo usar el otro.
4: No, podemos decir la liendra de A Yo Me Llaman.
1: O de Temu.
4: También.
1: Exchange.
4: Ahí tenemos invitado. Sí, señor. Un parcero que llegó de. Bueno, él es cubano.
5: Sí.
4: Pero vive en Canadá. Bueno, vivía porque ya lleva 6 meses viviendo en Medellín.
5: Se radicó en Medellín. ¿Se enamoró de la ciudad o qué? ¿Qué más
1: parcero viene?
6: Sí, enamorado de la ciudad.
5: ¿De la ciudad?
6: De la ciudad.
5: Ah, bueno.
6: De la ciudad.
4: Ok.
6: Aquí estoy con mi novia.
5: No lo caliente, hermano.
4: ¿No está la mujer ahí?
6: No lo caliente.
4: ¿Y con la que te vimos en el parquero, quién era?
5: Era la misma.
4: Era la misma, perdón. El parcero se hace llamar Lexiar.
6: Sí.
4: Lexiar. A mí me suena como a medicamento eso. Como que, señora, 10 pastillitas de Lexiar, por favor, que tengo un dolor de espalda.
6: Sí,
4: ¿De dónde salió el nombre, parce?
6: Mi nombre al revés. So, básicamente, viré mi nombre. Mi nombre es Raizkel. Y lo viré.
4: ¿Cuál es el nombre?
6: Raizkel.
4: Ah, no, si es mejor, Lex. Hable más duro, dicen por acá, que le suba dos volúmenes. Entonces, venga, usted, parcero, invirtió el nombre.
5: Lo volteó.
6: Sí, lo invertí.
4: De
6: atrás hacia adelante. Tenía otros nombres anteriormente, sí. ¿No?
5: ¿Cómo hacía llamar antes? No lo recordamos.
6: Onda Cool fue primero.
5: Onda Cool,
6: parce, después Diesel One.
4: Pero usted tiene un enemigo que.
6: Sí, no, esos nombres del 2004, 2005.
5: 2004. Ah, pero hace rato ya.
4: Pero sí, está más bien el de nosotros.
1: ¿Cuál? A ver.
4: No, el de, por ejemplo, Jesús. El mío es Jesús.
1: O Alberto. Alberto.
4: Yo soy Alberto, el del. ¿Y usted, soy yo, cuál es Roberto? ¿El de Mazo cuál es?
5: ¿Pero qué?
4: El nombre.
5: Andrés. Pero el mío original era Abelardo y no que yo lo cambié.
4: Él lo invirtió también. Sí, pero bueno. Bueno, estás haciendo música, le estás metiendo colorcito, eso es lo que traes ahorita, ¿sí o qué? Sabor sí. Cubano, me imagino.
6: Sí, no, en realidad la canción.
4: No.
6: Sí, es un afro.
4: No, sí.
6: Es algo del estilo de ustedes, lo que le.
5: Afrobeat.
6: Es un afrobeat, con influencia.
4: Bueno, lo vamos a escuchar ahí de fondo, Rat.
6: Pero sí, también tengo música cubana y todo.
4: Cubana, bueno.
1: O sea, le pegas también al son cubano, a la salsa.
6: Más al urbano, pero al urbano. En realidad estoy enfocado más a lo que es el reggaetón, okay. Afrobeat y una fusión nueva que tengo que es de música Manele. Que es Manele.
4: Manele,
6: es música,
4: que es.
6: Es como decir el reggaetón en su manera.
4: Okay.
6: Entonces estoy mezclando los ritmos de sonidos de Rumania con el reggaetón latino.
1: ¡Uf! ¡Súper!
5: Entonces, ¿a usted le gusta, pues,
4: mezcla el nombre. Cosas. Mezcla el nombre, mezcla música con todo lo que le atraviese. Este man papi está sacando cosas diferentes.
1: Y exóticas también.
5: ¿Cuánto tiempo estuvo en Canadá?
6: 20 años.
5: Es que a todos lo cambian
4: no,
5: al revés.
4: Papi, a todos lo invierten. En Canadá que todo al revés.
5: Sí, todo al revés. Los edificios los empiezan desde arriba hacia abajo.
4: Sí, no, es muy loco. Es muy loco.
6: El frío.
4: El frío también. Bueno, escuchemos ahí un pedacito, parce, de la canción Colorcito del pana que está invitado hoy, que además, pues, sabemos, descendencia cubana, vive ahorita en Canadá, lleva 6 meses en Medellín. ¿La novia es de dónde?
6: Rumania.
4: Rumania.
5: Okay. Ah, con razón le llegó la música.
4: Es que la novia es que es una mezcla entre colombiano, es venezolano. Se me mezcló todo.
5: Ecuatoriana. Pero en Rumania también hablan una mezcla de idiomas.
4: Ah, sí. Bueno, eso es verdad.
6: Sí,
4: ¿a vos te tocó la que habla qué?
6: Yo me quedé un poco sorprendido cuando estuve por allá porque escuchaba la música. Allá se escucha en la radio J Balvin, Maluma.
4: Okay.
6: Y ahí fue donde dije, ey, espérate, ¿qué es lo que pasa aquí? Esta música en la radio. Le pregunté a la gente, le preguntaba, sí. ¿Esto es tu radio o eres tú en tu celular? Sí. Yo decía, no, la radio. Okay. Y eso fue lo que me sorprendió y me hizo, ok, déjame ver cuál es la música de ella para tratar de fusionarla con la de nosotros.
4: Okay, ¿no? Muy bien.
1: Hizo el estudio como se debía, ¿no?
4: Sí.
1: Tratar de tener las raíces donde está y darle también gusto a la novia. Porque ahí es donde, ¿ahí quién manda? ¿Usted o la novia?
6: No, yo.
1: Ah,
6: sí, aquí sí. En la música.
4: Uy, yo.
5: La dudó mucho.
4: No, dice que yo porque ya no le entiende el idioma.
1: Lo sentí nervioso.
4: Lo sentí, es que yo y miro para atrás y es que, ay, Dios mío, me va a calentar. Bueno, no, parcero, ahí está. Escuchemos la canción del pana. Gracias por estar aquí también en los micrófonos de La Mega, por venir a estas 50 horas de San Diego. Y siempre invitado y bienvenido aquí a estos micrófonos.
5: Oh, bienvenido siempre.
4: Tradúzcale más, o que él no entiende español.
5: No, que bienvenido a este espacio.
6: Sí, gracias por tenernos por aquí. Discúlpame que me perdí con la
4: salida. Ok, muchas gracias.
1: U está hablando muy rápido.
5: Es que U también.
4: Yo fui el que le enseñó rápido a Maluma.
6: Sí.
4: Yo fui. No, es en serio. Hey, viejo. Escuchemos ahí, colorcito del parcero, acá invitado hoy en los 50 horas de San Diego.

0: cambiado porque también le estamos metiendo colorcito con la gente, con el jeque.
1: Sí, señor, el jeque que hace parte de Club Peligrosos y que también ha hecho con algo muy especial allá. De hecho, ahorita venga para acá para que hablemos. Pa
2: jeque, es la vuelta este y sin pena, es la vuelta.
1: Pero Carrió. ¿Es con Cuatro Escuelas o no? ¿Con quién?
0: Aquí,
1: sí.
0: Jeque.
1: Ok, pues, muy buena la canción, muchas gracias Alexia por estar con nosotros. Gracias.
0: Y colorcito y preciso, porque mire, estamos por acá con el jeque parcero, que además hizo parte, hace parte de Club Peligrosos, y el pana, hoy tienen un mural acá en San Diego, y la invitación es para la gente que está acá y que va a llegar en un momento al centro comercial, para que pinte, sí o no, pero qué mejor que lo diga el jeque. Venga para acá, jeque, parcero.
2: Sí, que nos explique qué es lo que va a hacer hoy durante todo este fin de semana también.
0: Que nos cuente, porque veo que por ahí ya están pintando San Diego, veo que hay varios colores, veo que tienen ahí pues como un montaje, si se puede llamar de esa manera. ¿Dónde están ustedes ahorita interviniendo este muro? ¿Se dice intervenir, sí o qué?
3: Sí, o rayar.
0: O rayar. ¿Qué más, papi?
3: ¿Bien o no?
0: Bien, bienvenido.
3: Me alegra verlo, hermano.
1: Ah, claro, la vena para el jeque. Bueno, ¿qué trae por acá? ¿Cómo es? ¿La gente puede venir a pintar o pinta la gente que viene de Cuatro Escuelas? ¿Cómo es?
3: La idea es que la señora que está de gafitas allá, que nos está observando, coja un pincelcito, nos ayuda a fondear las letras.
0: Señora.
3: Que participe, las señoras que están allá, el señor que nos está observando, que se integren, lo importante que es pues como reconstruir la nueva energía del centro comercial.
0: Ahorita vamos los de la mega y pintamos alguna cosa ahí.
3: Lo que usted quiera, si quiere poner la mega, lo que quiera lo puede poner.
1: Fácil, o sea, no es obligación solamente las letras, sino es grafitear o hacer arte a través de... Ok.
3: Si quiere madre, le hace una dedicación a su esposo o al que quiera, va a las pinturas allá, ahí están, la roja, la azul.
1: Es todo el fin de semana.
3: Sí. La idea de este muro es como que la gente se tome el ejercicio de lo que sucede en la calle.
0: Okay.
3: En la calle solamente existe el bombardeo, ¿usted lo conoce?
0: Sí.
3: ¿No? Entonces esa sensación de que los chicos pues generan sus piezas gráficas en ciertos territorios y lo reconocen por eso funciona a nivel mundial. Y aquí pues la idea es que muchas de las personas que observan eso y que pronto no entienden cuál es esa dinámica, pues se unten un poquito y hagan el ejercicio de lo que pronto se puede sentir en la energía en la parte de afuera.
0: Sí, muy bien.
3: Y la otra es que al lado de Falabella se está generando un mural con artistas muy importantes de la ciudad de Medellín, donde la idea es que los turistas que llegan pues puedan observar como lo que significa la ciudad para el mundo, que es una transformación cultural.
0: Ok.
3: Entonces, pues imagínate, vos venís viendo todo ese paisaje del aeropuerto, eres un extranjero, venís de China, ves todo el paisaje del aeropuerto, que es verde, verde, verde, llegás al centro comercial, te bajas ahí, ves el arte de personas importantes, el chip que se te queda de una es como que esto es una ciudad cultural. Si una vez puedes entrar a cualquiera de estos sitios acá, pues vas a tener otro tipo de vibra. Y si más, como San Diego en este momento le está fomentando a que el arte de la ilustración, el graffiti, sea una herramienta de transformación de la ciudad y lo que lleva en este momento el turismo, en este momento acá en la ciudad, porque el turismo se le debe al graffiti que pasa en la Comuna 13, eso es indiscutible. Que se haya transformado en otra cosa es diferente, pero todo el mundo llegó por el graffiti. Todo el mundo llegó a hacer el graffiti.
0: Muy bien.
1: Sí, es que todo era el grafitur, ya necesita tomar soda.
3: Entonces, esa esencia se puede llevar a muchos lugares.
0: A tomar,
3: y eso hace que la pasemos bien.
0: A tomar polita michela.
1: Claro, ya.
0: Pero bueno, ahí está, parcero, gracias. La invitación, ya veo que la gente se animó, ya están por allá pues,
1: pintando.
0: Pintando y demás. A los que vayan llegando al centro comercial, bienvenidos. Los que van por ahí en el carro y van a aterrizar hoy a las 50 horas de San Diego, aquí en esta plazoleta San Diego, que es la que queda al frente del Éxito, en la principal. Ahí ustedes pues, también pueden intervenir ese muro.
1: Ok, jeque, muchas gracias por estar con la Mega Medellín, hombre. Siempre nos encontramos por ahí en eventos.
3: Siempre, siempre, pero bueno, va pues para que deje la Mega ahí.
1: Ya mismo vamos a ir a rayar, Tommy, vaya sacándome ahí el cálculo tan amable.
0: Sáqueme el puntiagudo ahí, por favor, que ya voy para allá.
4: Venga, buena, jeque. 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
3: En Colombia, 5 en punto en este megáfono. Hoy desde las calles, hoy desde el Centro Comercial San Diego. Porque estamos con las 50 horas, un fin de semana cargado de artistas, de promociones, de descuentos, de poder adelantar también las compras de Navidad, ¿por qué no? Y de disfrutar también de lo que trae el megáfono en esta hora del regreso a las 5 en punto, muchachos.
9: Sí, señor, 5 en punto, aquí estamos parchados desde el Centro Comercial San Diego, ya son las 50 horas de este centro comercial. Esto se volvió insignia mazo porque la gente quiere venir acá a parchar, aprovechar las promociones, disfrutar, porque además tiene montaje bacano.
10: Sí, señor, es un montaje. De hecho, hay varios escenarios acá en el centro comercial. Nosotros estamos en estos momentos hasta las 7 de la noche en el principal.
9: En el principal, es correcto.
10: Y pues ya nos llegó invitado.
9: Llegó invitado musical.
10: Lo habíamos dicho desde toda la semana.
9: Oiga, esta gente siempre me sorprende mucho porque cada que arman el parche y se monta la tarima, arma el desorden.
10: Sí, el pelado es bueno y también pues le mete sazón, bailecito.
9: Batería y reggaetón.
10: Reggaetón.
9: Oh, ahí viene el Magneto.
10: Magneto, la M, papi,
9: Magneto,
10: bienvenido.
9: Magneto, parcero, bienvenido a los micrófonos de La Mega, este megáfono hoy especial desde acá, desde el Centro Comercial San Diego.
11: No, muchas gracias.
9: Espérate, te prendemos el micrófono.
10: Porque no, está prendido y no, que él habla pasito.
9: Ay, pero eso se habla muy pasito, hermano.
11: No, ya somos aquí.
9: Bueno, hágale pues.
11: A toda la gente ahí de la Mega, que está escuchando La Mega, gracias.
10: Es tímido, él es tímido.
11: Por el cariño y a ustedes por invitarme y estar apoyando a la M ahí. Ya saben que por ahí tenemos un temita que todavía está dando dolor.
9: Sí, claro. No, total. No.
10: Ahorita tenés que tirar los pasos acá para la gente.
11: Los prohibidos.
9: Ah, listo. Tienes que tirar los prohibidos. Oiga, hablábamos de canciones que este pana también prende el parche, prende el party. Y pues yo creo que una de esas es, pues yo creo que usted ya sabe que tira Manifiéstate y eso parte la mandarina en gajos.
11: Eso ya es otra cosa. Y quién se iba a imaginar que después de 13 años.
9: De 13 años, pero bien, eso habla muy bien, ¿no?
10: Pero ustedes esperaron que esa canción, cuando saliera en ese momento, se fuera tan viral, porque es que eso fue viral.
11: No, la verdad, pues la canción se trabajaba, la música se trabajaba con cariño y pues sin esperar como nada, así como que.
9: Como una, que vamos a ver qué pasa.
11: Sí, vamos a ver qué pasa. Y Manifiéstate, mire, hoy día está.
9: Se manifestó
11: la energía.
10: Y recuerde que hoy todo el mundo habla de hay que manifestar.
9: Sí,
10: hay que manifestar. Atraer. Y pues la canción lo hacía solo desde hace 13 años.
11: 13 años fue el estreno de Manifiéstate.
9: Le van a celebrar los 15.
11: Vamos a celebrar los 15.
9: Con columpio.
11: Sí, con vestido rosado.
9: Alberto.
10: Ah, canción, al CD, le pongo el CD una faldita.
9: No, pero es que esa canción. Y además ustedes hicieron un remix con Alberto, ¿no? También.
11: Hicimos el remix de Robledo y Alberto le metió el perro.
9: Ah, bueno, eso fue otra cosa muy...
10: Claro.
11: Y Manifiéstate con Alberto, o sea, Alberto ha sido parte
9: de... Sí, claro. Lo íbamos a traer, pero no pudo.
11: No, es que me llamó mío que no podía.
9: Que no podía venir, que porque es muy maluco, que no le dejaba pasar migración.
10: Que San Andrés para abajo no puede entrar.
11: Digo, yo a ver si me tiro por Darien, pero...
9: Pero bueno, no le dio tampoco. parcero que hace parte también de la historia del reggaetón acá en Medellín.
10: ¡Claro!
9: Porque es que este man se ha codiado con todos los artistas que han salido también de Medellín.
10: Es correcto. Y pues hoy va a estar de invitado con nosotros hasta las 7, pero ¿nos vamos a hablar con cotorreo o qué?
9: ¡Claro, papi, cotorreo, vamos!
10: ¡Candidoso!
3: A las 5 de la tarde con 3 minutos.
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10: ¡Le saco tiempo!
9: Y es que... Es que precisamente con el Centro Comercial San Diego, que hoy está con las 50 horas, ¿usted a qué le saca tiempo? ¿Usted a qué le dedica tiempo?
10: Yo creo que hay a personas que uno le saca tiempo, también hay hobbies. Sí. Mucha gente saca el hobby. Últimamente el pádel acá, papi, todo el mundo le está sacando el tiempo para jugar. Cogió fama el deporte.
9: Sí. ¿Magneto ya ha jugado pádel?
11: No, la verdad no. No. ¿Qué tal? ¿Qué tal?
10: ¿Pero lo han invitado o no ha querido? No. ¿O todavía lo tenés satanizado? Porque mucha gente decís que no, yo sí voy y juego, papi, normal.
11: Mazo, no, todavía no me han invitado.
9: Mazo es un padelista profesional.
11: Sí, no le creo.
10: Entonces, ahí estoy en la Academia de Padel de Colombia.
9: Sí. Vení, ¿padel es lo que juega con tutú o no?
10: No. No, normal, hay indumentaria normal. Pantaloneta, sí. Panty.
11: Entonces, el tutú de mazo, pues, ¿por qué?
9: Entonces, ¿por qué vas con tutú mazo allá?
10: Porque quiero para que se me acerque bien el instructor y me ayude como a mover la raqueta.
9: Para colgarse las bolas bien colgaditas, las de pádel.
10: Sí. No, y además yo jugaba antes squash, entonces muy parecido.
9: Ah, ¿usted jugó squash?
10: Sí, yo jugué squash cuando habían dos canchas en Medellín y ya.
9: ¿Ya cuántas hay de squash?
10: No, ya squash ya no hay.
9: Se acabó.
10: Claro, montaron, ya hay más pádel.
9: Montaron de pádel en las grandes de squash.
11: Ya no jugas squash.
10: No.
11: Ya jugas squid.
9: Ya juegas squid, pero ya con amigas. Bueno, no, pero ¿sabes qué? La de pádel es más fácil de montar, ¿no? La cancha.
10: Sí, claro, es que el otro era vidrio, esto es malla.
9: Esto es malla,
10: muy bien. Es malla y ya usted juega y hacemos la dupla, ¿cierto? Dupla y dupla y a jugar.
9: Sí. ¿Sabe uno también a qué le saca tiempo?
10: ¿A qué?
9: A hacerle filas a mamita.
10: Sí.
9: Para
10: cualquier vuelta. Ayúdeme a reclamar medicamento. Uno va con la mamá a ayudarle.
9: Le saca tiempo.
11: Sí. Claro, y ir a lolear también. En esos momentos estamos en el centro comercial.
9: Ah, papi, la loleadera yo creo que es debería ser un deporte nacional. Sí, y las señoras ganarían ahí lejos.
10: Pan de cada día, claro.
9: Claro, pero es que es bacano. Uno también se parcha, ¿no?
10: Sí, pero la loleada hoy ya tiene que ir o con café o con agua, con soda o pola.
9: Es que ellas dicen normalmente, me gustaría ahorita entrevistar a una señora, ellas dicen que también le van como de tardeíto. Sí. Entonces toman café y la loleada va con cafecitos, un croissant.
10: Cafecito y alfajor.
9: Y alfajor.
11: Y preguntan los proveedores que ¿cuántas prendas puedo?
9: Ah, sí. Ay, que cuántas prendas puedo, ¿verdad?
10: Venga, ¿cuántas prendas puedo ponerme?
9: Ya, señora,
11: 7 me voy contando y son contando ahí, güey.
9: Es que si vengo en otra hora, otras 7 puedo. Ay, es un parche.
10: Señora, las miden y salen. Ay, no se me señala la cintura.
9: Es que, ay, no me acomodé.
10: No
9: me acomodé.
10: Y la devuelven normal, pero hay parches que uno también le saca tiempo, no sé, por ejemplo, la novia que vaya acompaña al man que juega fútbol.
9: Ah, bueno.
10: Eso es amor.
9: Eso es amor. Y además porque a veces es como un sacrificio para eso. Ay, no, es que...
10: No, para ver los malos.
9: Para ver esos troncos secos allá.
10: Sí, porque, o sea, es muy poca la que llegue y ve un partido emocionante porque, pues, usted sabe que si lo invitan y pasa ya de 35 con rodillones en potencia.
9: Sí, total. De los que apuestan ya cerveza.
10: Sí.
9: Pues caja de cerveza, que eso es común.
10: Terminan y el que termine invita al otro a Gatorade ya.
9: Ok, los invitamos que vayan todos al Instagram, @lamegamedellín, y también que vayan al WhatsApp, que ahí está activado, ustedes nos digan a qué cosa le sacan tiempo, que es el 305-06-2030, ahí está el WhatsApp.
10: Por aquí veo gente que está sacando tiempo para pintar esos murales que dejaron abiertos acá para que la gente retrate su arte.
9: Sí.
10: Y también ayuda a terminar las letras.
9: Sí, ya se va armando la frase. Entonces ya dice, San Diego, esto, y ya vamos a ver qué pasa.
10: Sí, vamos a ver, ¿en cuánto me lo deja?
11: ¿En cuánto me lo deja?
10: Creo que es eso, ¿cierto?
9: Ah, sí, ¿en cuánto me lo deja?
10: 50 horas veo por ahí, y el espacio, el mural está muy amplio para que todo el fin de semana usted venga y pinte.
11: Pero es un drywall, ¿cierto?
9: Sí. Eso es drywall, sí, eso es drywall. Es drive, pero es grande, o sea, es que es todo el frente de el éxito.
10: Sí, y ahorita vamos a enyesar también y a empañetar por allí
9: Ya poner unos ojos de güey. También que necesitamos poner por allí.
10: De pronto hay noticas de voz por ahí, ratón, de la gente que dice a qué le saca tiempo, qué le mete tiempo.
9: Sí, claro.
3: ¿Qué dice por aquí el Montoya, parcero?
0: Hey, muchachos, parchados con la mega. Ahora cuando la señora están oleando.
1: Ay, pero es sin compromiso.
9: Rad.
3: Señor.
9: Bien, gracias. Muchas gracias. ¿Otro más por ahí de pronto tener ratón?
3: No, ya.
9: Ah, muchas gracias, hermano, muy amable. Muchas gracias, ya me hiciste.
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3: Y pues el parcero que nos acompaña a esta hora, el Magneto La M. Aquí está con esto que se llama Manifiéstate 5-9. Mami.

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3: Así es, una tarde de megáfono que está al aire. Una tarde de megáfono desde las 50 horas de San Diego, porque ahí estamos muy parchados con todos los descuentos. 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Nosotros seguimos desde San Diego con las 50 horas. Magneto La M por ahí nos acompaña. También está el UDLFM, el Tommy Crocs. Andrés Mazo, como siempre, en la hora del retorno y con buena música también, señores.
5: Muy bien, sí, señor. Buena música. Aquí estamos parchaditos todo el corillo en estas 50 horas del Centro Comercial San Diego, que yo creo que es uno de los centros comerciales insignia de Medallo.
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1: Aquí estamos haciendo este megáfono en vivo, acompañando a todos los que están disfrutando de pola. Sí. Veo por ahí mucha gente tomando pola ahí en el social.
5: Es que están como de tardeíto. Está sí, muy bacano, ¿no?
1: Sí, hombre. ¿Quién salió de trabajar? Me imagino que varios salieron de trabajar y vienen y parchan.
5: Ya nos invitaron a pola también.
1: Sí, sí.
5: De ahí
1: sí.
5: Nos disculpan pues la gerencia, pero también nos invitaron a pola.
1: Hay que hidratarnos, ¿no? También hablando aquí, la gente tome y tome y nosotros aquí es palo seco, ¿no?
5: Y nosotros va viendo, no, muy complicado, sí, muy complicado. Sí. Pero aquí estamos desde el Centro Comercial San Diego, los que van saliendo por ahí de trabajar, que quieren parchar, que además tiene una compra que tenía pendiente.
1: Sí.
5: Ay, yo tengo que comprar. Aquí tiene todo y están las 50 horas, que además muchos locales tienen descuento.
1: Le tengo dato que me pasa Lucho, el director de artístico. ¿Le puedo decir director artístico?
5: Artístico, digital.
6: Director artístico.
5: Director regional continental en RCN.
3: Y único.
1: El Centro Comercial San Diego es el primer centro comercial de Medellín.
6: El corazón.
1: Y de todo Colombia. Inaugurado por allá el 3 de noviembre de 1972.
5: ¿Qué es esto, por Dios?
6: ¿Alguno de ustedes de los que se encuentra aquí abajo de la tarima sabía ese dato?
1: ¿Sabían o no sabían? Sí lo sabía, vea, ya dice que sí lo sabía.
5: Ah, pues sí, a la administradora, ¿no? Así muy fácil.
1: Ah, no, pues como preguntarle, vamos a regalar algo. ¿Qué nos habla de San Diego y viene
5: ella? Y sale la administradora. No, mentiras, pero vea, ya sí sabía que era el primer centro comercial de Colombia.
1: Y de Medellín.
5: De hecho,
1: eso lo contamos.
6: De hecho, eso debería de ser cultura general para nosotros los que vivimos en Medellín.
1: Claro,
6: o en
1: el área
5: metropolitana. Claro, debería ser pregunta de ICFES. No,
1: que la pongan de las pruebas Saber Pro.
6: Eso, Saber señor, Pro. Eso.
1: Ah, Saber que me voy Pro. A graduar de la Universidad de Medellín, papi. ¿Cuál fue el primer centro comercial de Medellín y Colombia? ¿Cuál?
5: San Diego.
1: B. No, ya.
6: B.
1: No hay B.
5: San Diego. Sí. Muy bien.
1: No, ok, les tengo dato más bien noticia. Esta vez nos vamos a ir para Suecia.
6: Sí.
1: Porque un innovador proyecto que uno no creería que podía darse. Pero por allá están aprovechando los cuervos para poder limpiar las calles.
6: ¿Y de qué manera?
1: En Suecia
5: los amarran a un palito
3: no,
5: y barren.
3: No.
1: ¿Sabían ustedes que los cuervos son de los animales más capaces del mundo y también más inteligentes?
5: Sí, son muy inteligentes, es verdad.
1: Descubrieron por sí solos cómo funciona un sistema porque pusieron varios, como cinco dispositivos en la ciudad que si ellos llevan una colilla de cigarrillo les da comida.
5: No. Ah, qué bien. ¿Sabes que yo había visto que... una persona los había entrenado, pero para robar plata.
1: No.
5: Entonces, los turistas ponían por ahí un billetico mientras les devolvían, lo cogían y se la llevaban.
1: ¿Pero
5: en
1: dónde fue eso? ¿En qué lado?
5: No, eso no me acuerdo dónde
1: fue. No me acuerdo, es que Suecia es Suecia. Entonces, allá instalaron algunos puntos en donde los cuervos llevan colillas del cigarrillo o basuras pequeñas que encuentran en las calles, un chicle, cualquier cosa pequeña, la introducen en
6: el buzón de basura.
1: Sí, o en el dispensador, en el dispositivo, y eso le da unos cacahuates y ya están entendiendo cómo funciona y ya cada dispositivo ha recolectado en promedio 124 colillas.
6: O sea que ahí es donde está el dicho, crea cuervos
5: y te llevarán colillas. No, es en serio. Venga, no, pero sabes que ya antes pasa de tener colillas a tener basura de cacahuate.
1: No, pero ya yo
5: no,
1: sé
5: mentira, que lo mentira, comen. Demás que se lo entregan ya.
1: Ya se lo comen.
5: Se lo entregan ya al ajillo.
1: Dice que pues sorprende porque los cuervos se dieron cuenta cómo funcionaba el sistema solos, no los tuvieron que entrenar, llevarlos, nada. Ellos llevaban el dispositivo, llevaban al dispositivo la colilla y ya les daba comida. No, o sea, solamente son cacahuates, también les dan otros productos, cuido y más.
6: Son como chismosos, ¿no? Regaban el chisme y ya dan comida. Es
5: que, parce, esa máquina allí suelta unos cacahuates. No, usted no imagina.
1: Pero yo digo que a los humanos, a uno, por ejemplo, le ponen eso.
6: Sí.
1: Y uno, pues no sé, yo creo que empieza a verse más limpia la ciudad.
5: Claro.
1: Por lo menos.
5: Pues mire lo que están haciendo ahorita, que hay en muchos lugares donde usted mete las botellas plásticas y eso se las cambia por...
1: Ah, o le recargaban en el Éxito, también le recargaban, es que en el Éxito. En el metro le recargaban a uno la Cívica.
5: Por eso.
6: Por un tiempo hubo canecas de esas para poder... Eso lo utilizan como ladrillos ecológicos.
5: Ah, también hacen, sí, también hacen casas y demás. Incluso algunos pisos.
1: Para hacer, claro, bancas.
5: Y de todo eso. Pero bacano, porque también nos están enseñando a eso.
1: Sí, claro, a reciclar, a reutilizar y a cuidar el medio ambiente.
5: Pero está bacano eso, entonces es en Suecia.
1: En Suecia los cuervos ya pueden alimentarse recogiendo basura.
6: ¿Será que aquí las palomas harán eso o qué?
5: No, lo veo difícil.
6: Ellas madrugan, pero a que les echen el cuid.
5: Y llevando puros varillos ahí.
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1: Las 5 de la tarde, ya 52 minutos. Nosotros seguimos con las 50 horas desde San Diego. Ya venimos también con Magneto La M, que nos va a estar cantando.

0: Las 5 de la tarde ya con 53 minutos y otra noche es lo que vamos a disfrutar hoy con Magneto La M y con todo lo que tienen ustedes desde el Festival San Diego 50 Horas.
1: Sí, señor, a esta hora pues nos encontramos desde el Centro Comercial San Diego, el primer centro comercial de Medellín y de Colombia, inaugurado por allá en 1972. Ajá. Y antes de que en la emisora, en nuestra emisora, llegue en las 6 de la tarde, donde suena
2: nuestro himno,
1: el himno de Colombia,
2: el orgullo de nosotros.
1: Claro, que uno se siente colombiano. Es más, yo creo que en el mundial se demostró mucho que cada vez que sonaba el himno,
2: pues nos fuimos virales por diferentes países.
1: Porque sí, lo cantábamos con ganas.
2: Con ganas. Bueno, en un ratico vamos a tener a Magneto, que además yo sé que nos va a cantar una canción que todos conocemos. Lo vamos a tener acá en vivo y pues vamos a parchar con él un rato más.
1: Oh. Sí, señor, tenemos una horita más para parchar y vamos a tener música de él en vivo. Así que a todos los que están acá presentes y también a los que nos escuchan a través de los 92.9 en su radio, vamos a tener a Magneto cantando ya para la radio y acá en vivo.
2: Sí, ya vamos a empezar un en vivo también en Instagram. En momentos un en vivo a través de Instagram, arroba la Mega Medellín, para que se conecten por ahí, listo.
1: Mientras tanto,
3: ¿qué? Que si le vamos a dar cantar efectos secundarios a Magneto.
2: Claro, total.
1: Eso le puede todo lo que quiera. ¿Qué más quiere cantar la
2: a
1: gente?
2: A los niños les tapamos el oído.
1: Vamos con más música y ya venimos con información y más datos, más música desde el Centro Comercial San Diego.
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0: minuto. Aquí estamos a través de los 92.9 en la Mega Medellín, a través del Instagram, porque ya vamos a iniciar una transmisión en vivo todo, porque hoy estamos con Magneto La M desde las 50 horas del Centro Comercial San Diego en una transmisión especial. El UDL FM, el Tommy Cross, Andrés Mazo desde las calles. ¿Cómo van, muchachos?
1: Señores, aquí estamos acá en este Centro Comercial San Diego, hoy las 50 horas, y bueno, con la Mega, con este megáfono, Andrés Mazo, está Tommy Cross, está todo el equipo de la Mega, ya por acá mucha gente que ha estado llegando, obviamente, que salen de trabajar, que pueden venir.
2: Yo ya los veo parchados, vea, hasta hielera veo, vea.
1: Fría. Ah, no. Sí. Y ahorita vienen nuestros hermanitos del Sol también, que traen salsa por acá. Hemos dicho, el parche está bueno, está armado, estamos en este momento en vivo a través del Instagram de arroba la Mega Medellín. Ahí estamos, tenemos artista invitado, Andrés Mazo.
2: Magneto La M, muchos lo hemos escuchado con una canción emblemática. Por ahí me estaba contando que una de sus canciones más recientes,
1: ¿sí?,
2: la fichó una agrupación reconocida en Nueva York.
3: ¿Cuál? Tiene el dato.
2: ¿La puedo tirar o
1: sí,
2: qué?
1: Sí, tírela. Sí.
2: Claro. Porque como los artistas tienen su misterio. No,
3: previa.
4: Sí, claro. O sea, que el chismecito tiene que ir con todas.
2: El que le gusta hip hop, el que le gusta el rap, me imagino que conoce o ha escuchado de Born Jamaicans.
3: Sí, obvio.
2: Y pues ellos se quieren subir a una canción que el pelado hizo en la ciudad de Medellín.
1: Pero eso está bueno. Sí.
4: Por ahí ya hay una conexión con los parceros, entonces hay que hacerle.
1: No,
4: que
1: claro, real. O sea, no la dude.
2: Obvio. Ok, obvio. Bueno.
1: Claro.
2: Cómo no, lo trajimos a que sentar acá, ya la gente tomó polita, yo que sí, siguen tomando por ahí cóctel, pero también ellos que están ahí esperando que llegue la salsa. Diga, también queremos que usted le cante a la gente acá, tanto en la tarima como a la gente que está en radio.
1: ¿A nivel
2: medio no?
1: Y que está en
4: claro,
1: vivo.
4: Claro que sí.
1: Que está en vivo en el Instagram.
2: En el Instagram también.
4: En el Instagram también.
1: De una. Ah, no, de una. Incluso vamos a transmitir por el Minuto de Dios también. Por todo lado a esto.
2: Saludos allá.
1: Saludos a todos allá.
2: Entonces sería que el ratón tire la pista
1: claro
2: allá.
1: Vamos a juego.
2: Ratón.
1: Pero venga, le va a entregar este micrófono porque también tiene el micrófono del en vivo del Instagram. ¿Listo?
4: Bueno. Sacamos por ese, vamos por ese.
1: Cariño, ya vamos por ese.
4: Vamos por ese.
1: Adelante, hey, con ustedes.
2: ¡Magneto!
4: Vamos a ver
1: si le da de una.
4: Vamos a ver.
1: De una. Hey, un aplauso para Magneto.
2: ¡Toda
1: un aplauso
2: para
4: este San Diego! ¡Yeah, yeah! ¡Ey! 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

0: Gracias por ese apoyo y por ese cariño. Una bulla por la gente de San Diego, de verdad se lo merece. Un aplauso por la Mega 92.9. Sí, ¿eh? Sí, sí.
1: Hey, un aplauso pues para Magneto La M, que se vino a cantar y a traer todo su talento hoy aquí a San Diego, y también a la gente que nos ve a través de el Instagram, que estaban ahí conectados a través de arroba la Mega Medellín.
2: Así es, y de esta manera vamos calentando para el Mega Weekend a través de los 92.9. Ya vienen también los del Sol a traer más artistas. Nosotros mientras tanto vamos preparándonos para lo que sigue.
1: Ya viene la salsita, a ver, aquí a quién le gusta la salsa también, a ver, ah, no. Hay fanáticos de la salsa, también viene ahí la hermanita, la emisora hermana del Sol.
2: Oiga, Andrés Mazo, vi que llegaron temprano, empezaron con una botellita de agua, ya va una fría, ya va un six pack, ya están mercando.
1: Veo cócteles, veo sodas micheladas, veo, no sé si es granizado, yo estoy desantojado ya.
2: Por ese helado, cambiémoslo, o es que en el helado ya tiene...
1: Ya tiene alcohol. Es la Mega Medellín, a todos los que están aquí presentes, gracias a los que nos escuchan a través de la radio, los 929, siguen ahí conectados, porque también vienen las tandas de la Mega.
2: Sí, señores, DJs que están invitados para este fin de semana, todos los DJs que hacen parte del club de los 92.9 Ratón. Mientras tanto, no, vamos calentando lo que es el viernes.
3: Así es, Tommy, así es, oyentes, Andrés Mazo, el Ludel FM. Nosotros también tenemos transmisión en este momento porque llegan las tandas de la Mega.
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0: Un fin de semana muy parchado, un fin de semana de buen ambiente, de mezclas y también de compras, porque es un fin de semana que está parchado con las 50 horas de San Diego, el UDLFM. ¿Cómo vamos?
1: A darle micrófono, mi amor.
0: Andrés Mazo, el Tommy Crocs, parceros, desde San Diego con las 50 horas.
2: Porque sí, señor, porque nosotros seguimos por acá en este parche, seguimos por acá en Ludel, seguimos también por acá con DJ Tommy Crocs, con Magneto La M, y despedite pues de los que te están escuchando a través de la radio.
3: Hey, a toda la gente que me escuchó ahí en vivo, toda la gente que está escuchando 92.9, yo me los bendiga, gracias por el apoyo. Síganme apoyando en todas las redes sociales, Magneto La M, y nada, los quiero mucho. Solo manifiéstate a fuego.
2: ¡Qué belleza! Manifiéstate a fuego, y ya saben que nos va a sorprender por ahí con una canción on fire. Les contábamos ahorita la historia. Esperen ese remix del Afro, que gran canción. Hey, Magneto, de nuevo, muchas gracias.
3: Hey, no, Dios me lo bendiga a ustedes por la oportunidad, a toda la gente de La Mega, a Lu, a Mazo, al ratón que está ahí en vivo, y al Tommy también.
2: Sí, señor. Y nosotros seguimos por acá desde el Centro Comercial San Diego.
4: Sí, hay mucha gente que ha ido llegando, que se están parchando acá, que van armando su espaciecito, veo que llegaron con sillita y todo, comiendo y perrito y demás. El parche está bueno en este centro comercial. Aquí estamos con La Mega, este tardeíto con el megáfono, y en un rato vienen nuestros hermanitos del Sol. Por acá tenemos a Diana Merpisa y a Lian del Sol, porque ahorita eso también se prende con salsa. Diana, ¿cómo estás? Bienvenida.
5: Saludos a toda la gente que hasta ahora está presente en el Centro Comercial San Diego, y a los que nos están escuchando a esta hora a través de La Mega.
4: Suena bien. Suena bien, Diana, ahí en La Mega.
5: ¿Puedo trabajar en La Mega?
4: Sí, usted puede trabajar. Y necesitamos una voz femenina.
5: ¿De verdad?
4: No, claro. Ahorita cuadramos eso, listo.
5: Por favor, por favor.
4: Y tenemos a Lian también de El Sol, que ahorita vienen con salsita. El parche va a estar bueno. ¿Qué artistas traen?
6: El parche va a estar espectacular. Saludos a todos los oyentes de La Omega que nos están acompañando aquí. Vamos a tener salsa con David Sahari, un tributo maravilloso, reviviendo a Frankie Ruiz.
4: Ah, ese man, yo creo que man es la copia. Exacta.
5: Por favor.
4: Sí, exacta.
5: Canciones como Deseándote, Desnúdate, Mujer.
4: La Rueda.
5: Por favor. Ave María. Muchísimas. La Cura, Si Te Entregas a Mí.
6: Mi Libertad. Todos los éxitos de Frankie Ruiz. Vamos a escucharlos aquí en tarima. Gracias a ese
4: el Waka Waka, que también es de Frankie Ruiz.
6: Epa.
4: El Waka Waka, ¿no?
2: Y la Grupi también va a cantar. Lo que va a cantar.
4: ¿Cuál es la otra, Tommy?
7: La Quemona también es del No. O es el remix. No,
2: yo esa... todo eso lo pone El Sol. Yo lo he escuchado en El Sol.
4: Yasuri Yamile, que es una canción que pues
6: eso no le pegó tanto a él, pero sí
4: no. Estoy enredado entonces.
7: Dice que hacer un picture y también es que con Luigi y con Joel y Randy.
5: LBL también grabó ahí con Frankie Ruiz.
4: mañana Arcángel saca a Frankie Ruiz en el estadio. Me acaban de pasar ese dato, pues, al tributo.
2: Al que viene para acá.
4: Sí, claro, no, eso va a ser una
2: cosa. Será después de que de las 7 de la noche.
5: Por favor, así que toda la gente que hasta ahora está escuchando La Mega, la invitación a que se acerquen al Centro Comercial San Diego con ¡sí! ¡La Mega!
4: ¡Y sí! ¡El Sol!
5: Asoléate, que te conviene, ya lo saben. ¡Ey, ratón! ¡Te quiero aquí, mi amor!
4: ¡Uy! ¡Qué toma! ¡Ratón! ¡Aquí tienes a Ratona!
2: Los que están por acá en el Centro Comercial, en sus alrededores, vayan buscando buen lugar para que canten salsa y coreen las canciones.
5: Tengo sed. Esta gente de La Mega no brinda nada.
4: No, como hay que no. Espera, que aquí estamos tomando gasolina.
2: Dale eso, bravo.
4: Estamos tomando gasolina.
5: Pero no de agua.
6: Algo un poquitico más cebada.
4: Algo de cebada. Ya se les tiene, porque es que estamos celebrando, ¿no?
6: Por supuesto. Agradecemos a San Diego sus 50 horas por abrirnos las puertas y venir a compartir con todos ustedes, a los oyentes de
4: La Mega. Sí, El Sol. Ya venimos con más. 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

0: 5 minutos, nosotros seguimos en una transmisión especial con este primer día de las 50 horas de San Diego y la Mega nos ha estado acompañando durante el día de hoy. ¿Cómo van, mis amores? ¿Qué ha pasado?
1: Oh, muy bien, Ratón, el parche está muy bueno, se va llenando aún más este espacio. Estamos en la plazoleta San Diego, así se llama esta, que es la principal, estamos a todo el frente del éxito.
2: Sí, señor.
1: La más famosa, ¿no?
2: Sí, claro, la principal, aquí estamos. ¿Será que la gente está como animada? Yo siento que la gente está animada.
1: Venga, más a usted, ¿qué le gustaría que hoy fuera 2x1 acá?
2: Acá.
1: Que usted llegue a un local y, ay, yo quiero que sea 2x1 en...
2: Me gusta mucho Mimos.
1: Mimos.
2: Qué bueno ir a Mimos acá. Pero a mí me gusta el que viene con Crispy.
1: Con Crispy.
2: Este es un 2x1. Pero sí, los dos son para mí, no para la... Ah, que les digo, no, para mí.
1: No es, ok, muy bien.
3: Pero comparta, compartir.
1: Bueno, vamos a ir con el público, Tommy Cross. Les vamos a preguntar, ¿qué les gustaría que hoy fuera 2x1? Al caballero allá, calidoso el cuajo.
2: Calidoso, sí, también acabo de llegar, el pelado acabo de llegar.
1: Sí, acabo, no, de llegar yo. Acabo de llegar del Smartfit.
2: Sí, bombeo de viernes.
1: Estaba bombeando, papi, ahorita va a bombear cerveza acá.
2: Queda miedo con él. Bueno, a ver, pregúntale al pana, ¿cómo se llama?
4: Simón,
3: un poquito más duro. ¿Qué es que está tomando aire?
1: Claro. Calidoso, entrené garganta.
3: Entrené diafragma.
4: Bueno, ¿cuál es la pregunta?
1: Bueno, ¿qué le gustaría que fuera 2x1?
4: Hoy el trago.
1: ¿El trago?
2: Okay. Sí, claro.
3: Gol.
1: Sigamos.
2: Zapatos, por ejemplo, hoy zapatos me hice con dos parcitos de zapatos. Uy, qué bello.
1: Se imagina, muy bacán.
3: Pero, ¿qué? Va a estrenar ese fin de semana.
2: Claro, hay que aprovechar las 50 horas. A ver, ¿con quién más está por allá, Tommy?
3: Madrugaron, empezaron con una botella de agua, después tomaron a una cerveza y ya tienen...
1: Ya tiene media.
3: Se puso bueno.
1: Ya tiene amarillito. Es que, Tommy, ellos empiezan de menor a mayor.
2: A mayor, claro.
1: Empiezan con media, ahorita ya una garrafa.
2: A ver, pregúntele a ella si ya hay desde alcohol o todavía cebadita.
5: No, está melo.
2: Está bien. ¿Qué le gustaría tener hoy 2x1 acá?
5: El chorrito del éxito.
1: Okay.
3: Ojalá no esté escuchando el éxito ahí, pues, para que...
2: Le toca ir poniendo todos por uno.
3: Claro.
1: Ese hígado de ella es que... ¡Ay, por Dios! Bueno, ¿quién más? Vamos por ahí, Tommy. Usted está en la cacería.
3: Yo estoy en la cacería de encontrar quién. Sí. ¿Qué le gustaría a usted que fuera 2x1 hoy?
1: ¿Cuál es tu nombre?
5: Mi nombre es Carol.
1: Bueno. Carol.
5: Oh, sí, Carol.
1: Ok, Carol, ¿qué te gustaría que fuera 2x1?
5: Pollito
3: frisbee. ¡Ay, qué bien!
2: Ah,
3: sí.
2: Ya le metimos... de las mías, yo ahí sí salgo con ella.
3: Venga, le metimos hidratación, ya le metimos comida.
1: Sí. Venga, ¿cuál es la presa que más le gusta? Es que mi marido...
5: La piernita.
1: La pierna, ok.
2: Ajá, la pierna, el muslito.
1: El muslito,
2: qué belleza.
1: El señor que está chupando helado.
2: ¿Helado?
1: ¿Cuál es su nombre? Está chupando helado y de frente.
3: ¿Cuál es su nombre, caballero?
6: Conrado.
2: ¡Ay, buen nombre!
1: Buen nombre.
2: De los pocos que hay ya.
1: Sí, sí. Conrado ya se hizo la próstata dos veces, ¿sí o qué?
3: Conrado.
1: Gente sí fastidia. No.
3: El día de hoy, ¿qué le gustaría usted que fuera 2x1?
6: Una botellita de whisky.
3: Conrado es creído.
2: Whisky, para bajar ese lado del whisky es bueno. La buena, Conrado, muchas gracias.
1: La buena, Conrado, un abrazo.
3: Oiga, señor, ustedes desde allá alcanzan a ver este
2: combo. Uy, ella sí que tiene en el combo.
3: Hola, ¿cómo están? ¿Cuál es su nombre?
7: Natalia,
3: ¿qué le gustaría usted que hoy fuera 2x1?
7: El aguardiente.
3: Oiga, pero es que todos están...
2: Papi, es que son las 50 horas, estamos celebrando, todo se vale.
3: Ah, pero es que... ¿Y por qué la esconden en la caja, ves? Que escondiendo la media en la caja.
2: Para disimular.
1: Y el marido dice que no, ya se fueron para una reunioncita suave.
2: Noche de chicas. Oye, está bien que parchen entre amigas. Ya viene salsita también para que preparen y estén bien activas ahí cantando salsita.
1: ¿Quién más, Tommy? A ver, vamos por atrás. Vamos por allá atrás.
3: ¿Qué ven desde la tarima? ¿A dónde llego yo?
2: Llegué ahí a los que tienen, a ellos y tienen la propia bodega.
1: Sí.
3: Ve acá. Sí. ¿Cuál es su nombre?
8: Mario, bienvenido.
3: ¿Cómo?
9: Mario Ferney.
3: ¿Por qué le da pena decir el otro nombre?
8: Porque me lo puso mi papá.
1: ¿Y cuál es el otro?
3: Mario Ferney.
8: Por eso le hablo.
2: Ah, no. No, no, pero hay que aceptar el viejo también. Ah, sí. Los viejos también cometen errores.
1: Sí. Eso. ¿Sí o no, Ferney?
2: Ah, no le creo que Ferney... Ferney fue un error para el papá, no. Sí. Oh,
1: no. Imagínate que Ferney tiene al papá bloqueado en WhatsApp y todo.
2: Oye, que a mí no me hable de Ferney ni nada.
1: Es que Ferney no.
2: Bueno, a Mario, ¿qué le gustaría tener 2x1 hoy en estas 50 horas de San Diego?
9: Los zapatos puede ser. Sí. Bien. Zapatos y unos tenis.
1: Muy bien. Preguntémosle al colega de pelo también.
3: Espere.
1: Sí, coleguita de pelo.
3: Ahí yo veo.
2: Ah, eso sí.
1: Así parecemos una carambola.
2: Vea. Papi, los minions. Tres bandas, jugar tres bandas.
1: Los minions.
3: Ah, no, es que papi.
2: Ah, no.
1: Ya parecemos unos.
2: Vea al otro del lado, vea al otro. Ah, no.
1: Ah, no, vea al otro allá.
2: Ah, no.
3: Oiga.
1: Los calvos nos vamos a apoderar del mundo.
3: Papá. Era si no quitan, que no nos diera pena a nosotros y empezó entonces.
1: Claro, bueno, pues, no,
2: eso es la pensadera.
1: Eso es la pensadera. Bueno.
3: Bueno, ¿cuál es su nombre, caballero?
10: Diego Alejandro.
3: Tiene nombre de generación cuarto, de cuarta generación, pero todavía...
2: Tiene el nombre más joven que Mario.
1: Sí. Mario ya de jubilo y este man todavía...
2: No, papi, le faltan 40 años.
1: Sí.
3: ¿Usted qué le gustaría que hoy fuera 2x1?
1: Que, a mí que me gustaría sí, que fuera 2x1.
2: Peluqueadas, ¿no?
1: Peluqueadas, no, pues no. Ah, pero. Eso sería policía.
2: Me invita a mí.
10: Arreglo de uñas es más fácil.
1: Nunca he visto...
3: Arregle uñas.
10: Ya, aquí no se puede. No toca aquí.
1: Es verdad, sí, nos toca algo así. Nunca he visto 2x1 en crepes.
2: Uy, oh, verdad.
1: Papi, verdad.
10: A comer allá por uno en pantalón, en blue jeans, alguna
1: sí,
10: cosa.
1: Sí, también.
3: Eso es lo que quiero que revisamos.
1: En gorras.
3: En gorras, sí, porque lo vamos a necesitar.
1: Total, muy bien, ahí está.
2: Muchas gracias a todos los que están parchados acá con nosotros. Ya viene también musiquita.
1: Sí, ya viene música, ya viene El Sol también. Nuestros hermanitos de El Sol.
2: Mientras tanto, más musiquita. Y seguimos también aquí parchaditos con los 92.9.
1: Hey, una bulla pues, una bulla.
2: A ver.
1: El ánimo. Bien.
2: Me cae. Estamos calentando.
1: Es
2: que me bajo a tomar media guaro por allá.
1: Hágalo, vamos.
11: Tráfico. 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

0: En Colombia, las 6 de la tarde ya con 35 minutos, señores. Ustedes con las 50 horas de San Diego. Qué evento, qué locura, qué buena música, qué actitud, qué de todo, ¿sí o no?
1: Tan lindo el
2: ratón. El ratón, papi, está ahí on fire.
1: Está on fire, está on fire. Sí, señor, aquí estamos. Mucha gente llegando a parchar porque saben que las 50 horas de San Diego trae, pues, primero muchas promociones y también muchos eventos bacanos en este centro comercial. No sé si todos sabían que ahorita, pues, nos pareció sorpresa el primer centro comercial que tuvo Colombia.
2: Que tuvo Colombia y que tuvo Medellín, inaugurado en 1972, un 3 de noviembre. Les dejo el dato por si entregan algo.
1: Ya saben.
2: Participan.
3: Yo tengo curiosidad de algo. A ver. ¿Será que el ingeniero o las personas que lo construyeron para ese entonces sabían que iba a quedar en toda la principal de todo? Porque pues, se sentó en la principal de todo.
1: Y uno llega aquí rápido al centro, a Palmas, al Poblado.
2: Claro.
1: A Laureles.
2: Pero es que está muy central, está central. Pues no sé si lo pensaron así los ingenieros porque cuando hizo Medellín estaba en expansión.
1: Estaba
2: todo era monte.
1: Era en crecimiento.
2: En crecimiento. Bueno, nos vamos despidiendo nosotros.
1: Sí.
2: Gracias a los que nos escuchan a través de los 929, los que van a esta hora en los carros, en los tacos, porque Medellín, pues sí, sus tacos.
1: A esta hora, los que están incluso aquí afuera tratando de entrar.
2: No, casi no entran. Casi no entran.
1: Pero muy bien, aquí estamos. Lleguen, que el parche está bueno. Eso se trata de disfrutar. Y lo bueno de saber que la música nos mueve a todos. Y ahorita vienen nuestros compañeritos
3: de vamos a hacer el cambio.
1: Vamos a hacer el cambio.
3: Reggaetón. A salsa.
1: Va a estar muy bueno. Oh, va a estar muy bueno.
2: Hermano, aunque yo vi por aquí más de una moviendo los hombros con Bad Bunny.
1: Sí, claro.
3: Reggaetonera, fan del reggaetón, toda persona que es fan del reggaetón es salsera también.
1: Salsera, okay. Sí, me gusta mucho la salsa. Muy bien. Pero de acá, ¿quiénes son fan del reggaetón o que les gusta el reggaetón?
3: El reggaetón clásico.
1: Ah, no, muy bien. Y fanáticos del sol, a ver.
2: Fanáticos de la salsa, a ver.
3: No, así no me gusta. Es que están muy apagados. Pero venga, no me pellizque el marido, déjelo que grite, no importa. Yo quiero que ustedes me regalen una bulla, que se sienta duro. A ver, una bulla. Ahí sí.
2: Están activos.
1: ¿Y sabe qué? A las 10 de la noche vamos a hacer aquí un simulacro decembrino.
2: ¿Cómo? Ah, no le creo.
1: Sí. Ya, yo ya voy a traer.
2: ¡De septiembre!
1: Sí, sí. Yo ya voy a traer los buñuelos.
2: Ey, uy, sí, qué bueno el simulacro.
3: ¡Sí!
2: ¡Amén!
1: Que pase, por favor, por personal.
3: A ver, que el lunes no madrugue.
2: Me voy feliz.
1: Es que
2: me voy feliz.
1: Pero ya venimos con más. Un abrazo a todos ustedes. Gracias de corazón. Ya venimos con el sol que trae salsita. Y nuestros hermanitos.
3: Sí, oye, señor. Ya está Durán, está Lian, está todo el combo.
2: Ya se hace completo el combo. A los que están escuchando la emisora, ya vienen también las tandas de la Mega. Música sin interrupciones hasta las 6 de la mañana.
1: Muy bien. Aquí seguimos parchados en estas 50 horas del Centro Comercial San Diego.
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